0: Hola chicos y chicas, hola Silvio, ¿cómo andás? Y bueno, hoy tenemos un nuevo programa de Pienso y luego Rock and Roll, un programa espectacular porque, bueno, tenemos un invitado que no está acá físicamente, pero sí lo tenemos ahí por videollamada, un gran amigo que lo conocí en recitales y después, bueno, empecé a conocerlo profundamente y es una masa. Así que hoy vamos a hablar con Pablo Maldonado, que en este momento él es siendo lo que se llama una videollamada porque, bueno, es un día laborable. Así que, bueno, Silvio, antes que empecemos a hablar con Pablo, que tenemos un montón de cosas,
1: ¿cómo no?
0: ¿Qué podemos decir con respecto al tema de los teléfonos? ¿Cómo podemos comunicarnos?
1: ¿Cómo no? Perfecto. Un placer, como siempre, estar en tu programa, Gonza.
0: Gracias.
1: Pienso y luego Rock and Roll. Acordate, vías de comunicación 4793-3510, el WhatsApp de la radio 11-7362-4800, de la radio www.fmfenix.com.ar. Y si nos querés ver vivo y en directo, estamos muy lindos, ¿eh? Me gusta tu look, Gonza.
0: Ah, sí, siempre tenemos una remera de los Ramones porque
1: muy linda, me encantó.
0: Es una remera que la compré este año en la costa, que estaba ahí, y quería, vi una remera así de esta banda que soy fanático y bueno,
1: me gustó mucho. Así que bueno, nos puedes ver por el canal de YouTube,
0: sí,
1: fmfenix.com.ar. Y hoy es jueves 4 de junio del 2026. ¿Estoy muy lejos? ¿Estoy muy cerca?
0: Estamos muy cerca.
1: Ah, muy cerca. Ok, me escucha.
0: Bien.
1: Ahí está, nos está,
0: estamos,
1: nos está retando.
0: Así.
1: ¿Ahora estamos mejor?
0: Estamos mejor.
1: Nos está retando el musicalizador, el Facundo.
0: Nos da esos toques que hace que el programa funcione.

0: funcione y gracias a Facu podemos estar comunicándonos con Pablo, que está del otro lado. Así
1: ahí
0: que
1: está Pablo, está parado Pablo.
0: Pobre. Bienvenido Pablo.
1: ¿Cómo estás Pablo? No te escuchamos Pablo.
0: No se escucha.
1: Tienes a... Ah, no se escucha Pablo. Lo estamos viendo pero no se está
0: Te escuchando. Estamos viendo pero no te estamos escuchando. A ver si Facu puede solucionar el problema.
1: O activar el micrófono.
2: Ahí está. A ver. Ahí cómo estamos.
0: Ahí está.
1: Ahora sí te escuchamos, ¿eh? Perfecto, Pablo. Un placer, ¿eh?
0: Cosas normales que en vivo suceden.
1: Claro, estamos en vivo, exactamente. Son las 21 y 10 minutitos.
0: Así que bueno, bienvenido Pablo y mil gracias por hacerme el aguante a Silvia. Sabemos que es un día para trabajo.
2: Así que buenas noches. ¿Todo bien? Acá laburando en la Flores, que es nuestro lugar. Pero bueno, no sería el problema es que también tenemos ensayo aparte del laburo, así que se junta todo.
0: Gracias, sí, sé que tenés ensayo, ya me lo dijiste. Bueno, vamos a tratar de hacer lo mejor posible. Tenía ganas que estuvieras acá, pero sé que es imposible. Estuve leyendo toda la biografía, la verdad que es re extensa. No estamos hablando con cualquier persona, ¿no? Estamos hablando con una persona que tiene mucha trayectoria. Sé que, bueno, podés hablar un poquito, te hago unas preguntas de acá, como vos quieras. Sé que estuviste en esa banda de Malicia, que la verdad que tengo dos discos, ¿no? Y lo he escuchado tremendo. Así que hablate, que acá estás al público, la idea es que vos hables, no tanto yo.
2: Dale, dale, genial. Sí, en realidad, bueno, Malicia es la banda de toda mi vida, la que tuve toda mi vida, desde mi adolescencia hasta hace unos años atrás. Fueron 25 años ininterrumpidos de thrash. Somos la segunda generación de thrash metal en Argentina, junto a Serpentor y un montón de bandas que salieron ahí por los 90, ¿no? 90 y pico. Por supuesto, en aquellas épocas se nos hacía complicado todo sacar discos, tocar en lugares, no había cantidad de bandas de género, ¿no? Así que teníamos que ir tocando y viendo, consiguiendo lugares. Iba muy poca gente a los conciertos también de thrash. Después, bueno, no sé, con el tiempo, no sé qué pasó en el mundo, que se hizo como más popular, ¿viste?
0: Sí.
2: Y bueno, a pesar de todo, nosotros siempre seguimos, porque teníamos como una convicción, ¿viste? Ir con la mente en lo que nosotros pensábamos que era nuestra música, que es esto, el thrash. Viste, bueno, y logramos estar en el tiempo bastante, bueno, hasta hace unos años que el cantante Maxi, que es el que armó la banda es del año 1996.
1: Hace un par de años.
0: Bastante.
1: Sí.
2: ¿Cuándo? Me da ya nostalgia de acordarme, pero bueno, fue en el 99 cuando salió el primer disco. De ahí en adelante sacamos 8 discos de estudio. El último fue un en vivo en el Roxy, sacamos con un DVD.
0: Ese lo tengo, ese.
1: ¿Lo tenés?
0: Sí, no sabe cómo suena.
1: Suena.
0: Es mortal ese.
2: Y es un disco, un CD doble más DVD. Que bueno, editar algo así ahora en Argentina en estos tiempos.
1: Difícil.
2: Pensamos que nadie lo iba a sacar y bueno, el sello Icarus, que es el que nos apoyó este último disco con Malicia, dijo: bueno, hay que sacarlo, vamos a sacar eso, saquemos un vinilo al primer disco, saquemos cassettes. Se ve que la gente con el tema del vinilo es como que volvió a...
0: Yo tengo, conseguí el, si mal no me equivoco, el primero en vinilo. Y la verdad que suena mortal. Más teniendo en cuenta para la época, porque vos dijiste, eran una de las primeras bandas de thrash en ese momento. ¿Por qué el thrash, Pablo?
1: Iba a preguntar eso.
2: Yo la verdad, mira, yo vivo en el barrio de Chacarita toda mi vida, estuve ahí. Y siempre veía pasar uno de pelo largo, que eran pocos los que había.
1: Claro.
2: Y resulta que, por cosas de buscando en el diario algún profesor de guitarra, algo, caí con el tipo que veía siempre. Y bueno, era el guitarrista de Malicia ese. Y ahí me empecé a ser amigo y ellos, el estilo de Malicia fue el thrash. Trash técnico, ¿viste? Claro. Las dos violas, gemelas, yo decía, eso no lo había escuchado en mi vida. Creo que no había escuchado ni Mega cuando escuché Malicia, te digo.
0: Claro.
2: Uh-huh. Estaba en una época que yo empecé a ir a conciertos en el año, no sé, 95, 96.
0: Claro.
2: ¿Viste? Si bien queda lejos ahora,

0: banda hubo un tramo gigante anterior, ¿viste? No sé, poner a Ramones que hablaban recién, yo no lo llegué a ver nunca a Ramones.
1: Claro.
0: Por una cuestión de edad, ¿no?
1: Porque, no, sí, normal.
0: Tal vez podría haber llegado al de River, pero era chico todavía.
1: Todavía desde chico.
0: Sí, y metía miedo con el tema de las entraditas, las tapitas de coca y todo eso.
2: sí, eso me acuerdo porque sí. era poderoso eso, sí. Se agarraron todo piña, rompieron todo, era bravo en esa época. Uh-huh. Pero bueno, vos te enfocaste en ese estilo musical que es el thrash, ¿o tenías otros estilos musicales en tu haber?
0: Yo venía, escuchaba más Guns N' Roses, Aerosmith, me había enganchado por ahí.
1: Claro.
0: Por esa mano, ¿viste? Y después iba al colegio, había gente que escuchaba Kiss. No sé, ¿viste? No, era todo medio raro.
1: Era medio raro, está bien.
0: Como que no podía escuchar una y otra, como en ese tiempo había salido también otras cosas y no me entraba mucho la música, ¿viste? Claro. Era todo nuevo. Me acuerdo que estaba Musimundo, que compraba los discos, los grababa y los
3: sí, Musimundo, sí, wow.
0: Claro. A ver qué me gustaba.
2: Sí, o los cassettes TDK.
3: Los
2: ¿no?
3: TDK.
2: Los TDK, yo no, me acuerdo porque mi hermano.
3: De metal.
2: Más, claro, mi hermano, yo tenía la suerte de mi hermano era unos años más grande que yo y él, la música era. No era como yo. Yo escuchaba punk y me encantaba el punk y le daba a eso, al punk o al metal o al trap. Los Rodríguez o escuchar Divididos o escuchar Metallica. Entonces en mi casa había de todo. Esa es la verdad.
0: El chico no me pasó, pero ni cerca, además. Detestaba lo que no era heavy metal, ¿viste?
2: Claro.
0: Una mierda, ¿viste? Y ahora de grande lo escucho y digo, son unos fenómenos lo que tocan estos muchachos, bueno, me lo perdí en su tiempo, ya está, pasó.
2: Y vos estuviste tocando, porque la verdad que la biografía es
3: sí, grande,
2: extensa,
3: mirá que la estuve leyendo y sí,
2: no, es. La estuvimos leyendo, sí, sí. Bueno, tremendo, grabaste 7 discos con Malicia, bueno, seguiste, después participaste en el 2018 de Mamushka y de Pilsen, eso es de Pilsen, una de mis bandas preferidas. Ay, ¿cómo fue esa sensación de estar tocando en una banda que el cantante fue como uno, bueno, es el ícono del punk en Argentina, Pil?
0: La piel de gallina, la sí, bueno, yo como tengo la sala acá en ensayo, hice lo imposible para traer en aquella época era Pil y los Violadores de la Ley que estaban tocando. Claro. Y bueno, logré traerlos y con el tiempo terminé trabajando con Pil, asistente de él. Todo un tramo largo. Todo lo que fue Pil y Violadores, Pilsen y el último tiempo de Violadores. Era el asistente de él. Y en una de las giras, en aquel momento Tommy no está más, no podía asistir. Y Tommy le dijo, bueno, va a ir el Araña a tocar en reemplazo mío. Ok, dije yo.
2: qué presión, ¿no? Tremendo.
0: Sí, pues sí. Bueno, de acá soy súper fan de Violadores. O sea, es la banda de mi vida, eso.
2: ¿Y qué, cuál fue la sensación de estar tocando justamente ahí?
0: No, tenía nervios. Aparte de toda la época, todo sí. Esto fue raro, porque yo me acuerdo que estaban ensayando, yo tenía que ensayar con el Tucán y con Antulio, y Pil se iba a tocar al auditorio, que era el último show de Violadores.
2: Claro.
0: Y, o sea que mi ensayo para tocar en Pilsen esa vez era ese día, y Pil me dice, escuchame Araña, no, vení conmigo, vení a laburar conmigo. A ver, desde el bajo le digo, chao, te voy a Tucán, me voy a laburar con Pil.
2: Tremendo, Pil, bueno, Pil fue un ícono del punk, bueno, él no está más, pero sigue estando con nosotros, pero para que le gusten los Violadores, Pil es, y haber vivido cosas con él y que te trate como de igual con todo lo que él es realmente asombroso. Vos cómo cuando hablabas con Pil, ¿cómo te sentías ahí?
0: No, es mal, ¿te acordás que estaba Juan Carlos Kramer, que era
2: sí.
0: Pero con él.
2: El de, que escribió el, que fue uno de los primeros libros que tenían, un libro del año 78, porque creo que Kramer era periodista y le hizo entrevista a los íconos del punk, tanto de Inglaterra como

0: de Estados Unidos, y la verdad que el chabón sale un montón de lo que bebía ahí. Claro. Así que
1: era una locura hablar con Kreiner también. Y bueno, un día me encuentro sentado acá en la sala con Pili y con Kreiner, y hablando los tres, pero bueno, vamos a hacer una cosa de separar lo que es el fanatismo con la amistad, ¿viste? Yo le dije, mira, eso no, no.
2: Imposible, ¿no?
0: Es imposible.
1: Esto no lo voy a entender, le
0: digo. Es imposible.
1: Estaba de risa, porque sabes que le tenía mucha admiración, pero ¿qué pasa? Yo le tenía mucha admiración cuando era adolescente.
0: Claro,
1: ya. Ahora, cuando nos agarro de la amistad de adulto, es distinto. O sea, por ahí a veces Pil se iba de acá y yo me ponía a llorar. Así,
2: ¿viste? Wow.
0: Lo ves desde otra perspectiva.
1: Claro, pero bueno, podíamos tener charlas bien, de adultos, hablar de cualquier. Aparte, con Pil podías hablar de cualquier cosa.
0: Claro, eso siempre. ¿Por qué el bajo, Pablo? ¿Qué te gusta? Está bien, me dijiste cómo era. ¿Por qué el bajo en sí y no la guitarra o la batería o cantar?
1: Mira, al principio cuando era joven tenía un par de guitarras, tuve guitarras. Bueno, cuando fue lo de Malicia, cuando ingresé a Malicia es porque faltaba un bajista, no conseguían bajista porque no había bajista detrás.
0: Claro.
1: Y yo tocaba la guitarra atrás, pero básico, porque no era muy bueno, ¿viste? Y aparte, claro, me parece un instrumento re difícil la guitarra.
0: Sí.
1: Y bueno, entré ahí con Malicia tocando el bajo. Así que ahí cuando entré en Malicia me compré el equipo, me compré el bajo y salí. Que es el bajo que estoy usando hoy en día. Así que me duró.
0: Ah, sí, uff.
1: Bueno, y después con el tiempo le fue encontrando la vuelta. O sea, ¿qué es lo que hace el bajo? ¿Viste? ¿Qué sentido tiene el bajo en cada tema?
0: Claro.
1: ¿En qué partes tenés que aparecer y en qué partes tenés que acompañar? Esto tiene toda una historia, ¿no? Para atrás.
0: ¿Y tenés?
2: Sí, tengo una pregunta, porque hablas del thrash, o para un neófito en la materia, como soy yo, ¿qué es el thrash?
1: El thrash, bueno, sí, es una música súper pesada, por lo general con dos violas, porque es una música muy elaborada. Uh-huh. La verdad que es complicada de tocar. Eso es lo que tiene. Uh-huh. Pero no sé por qué nos gusta, porque tiene un poder, tiene
2: sí o sí va con
0: sonido.
2: Sí. Dos, dijiste que son dos bajos.
1: No. Es bajo, y por lo general no, son con dos violas.
2: Ah, con dos violas, okay.
1: En general, yo qué sé, vos ves a Slayer, ves a Megadeth, ves a Metallica, son todas bandas de thrash, y bueno, medio que se forman así.
0: Y tenés así, justo mencionaste a Slayer, ¿tenés así bajista como el de Slayer o el de Metallica, alguna influencia? ¿O acá, por ejemplo, en Argentina?
1: Sí, no, a mí me gustaba mucho Mike Inez, el Alice in Chains, ¿viste? Tocó también mucho con Ozzy. Por ahí no me gusta gente tan virtuosa en el instrumento, ¿viste? Veo que si ponerme a ver una clínica de alguien, está bueno, pero me aburre en un momento.
0: Claro.
1: La canción, por algo, mirá lo que hace en esta parte y es algo sencillo, pero que queda bien, algo sutil, ¿viste? Me he vuelto loco, fui a ver a Stuart Hamm, que es un super bajista, ¿viste? Es un señor que vino, tocó en un barcito de Palermo, éramos, sí, no sé, 20 enfermos viendo al señor este y te vuela la cabeza, pero un día decís, claro, o salgo aprendiendo o no toco nunca más debajo, ¿viste? Es una cosa así.
0: Tenés un poco de... porque así pasábamos uno de los temas de esta banda que vos me mandaste.
1: Dale, así hablamos un poquito de Lázaro y...
0: Eso, que quería hablar de esa banda de Lázaro.
2: Antes de escuchar el tema, tiro la pregunta animal, sería, y me la contestás después, ¿por qué el apodo de araña?
0: Ah,
2: pero me lo decís después,
0: Después, dale.

0: Estamos de nuevo al aire, correcto, sí.
1: Sí, estamos ahí.
0: 21 y 25 ya, qué rápido se pasa esto, ¿eh? Muy, sí, muy rápido.
1: Esto
0: es radio en vivo, ¿eh? Acá, en FM Fénix, se pasa. Acuérdate.
1: Bueno, ahí está sonando el tema de Pilsen, que es de la época en la cual yo estaba escuchando. Uh-huh. Justamente, que habló Pablo recién, y este disco es bajo otra bandera. Me acuerdo que lo trajo mi hermano, porque es más, yo tuve que acompañar a mi mamá a una, no sé qué cosa, me dice acompañar, y justo estaban tocando Los Violadores en, ¿cómo se llama?, en el programa de Hacelo por Mí, de Pergolini.
0: De Pergolini, Mario, sí, sí, me acuerdo.
1: Y estaba ya en el final de Los Violadores, sí. O sea, estaba el Tucán, después estaba Sergio Val, que tenía pelo corto, y me acuerdo que tenía en la caja así. Y después está un bajista que no me acuerdo.
2: Vico.
1: No era, Vico, ¿no?
2: Sí.
0: Y ahí estás, Pablo.
1: Y estaba
0: no te veíamos.
1: Y después, bueno, yo me tuve que ir. Vino mi primo, que fue el que me enseñó a tocar la batería, fanático de Los Violadores, que me mostró una vez en, tengo acá un vinilo, me dice, tenés que escuchar esta banda, era Todos Tus Muertos. Él lo tenía en vinilo, estaban las cuatro. Y yo me lo había perdido. Y en ese me lo primo y me lo pasé viendo. Y ahí justo Pil dice que le iban a poner Pilsen a la banda. Y ahí empieza a dar la historia de por qué venía el tema. Bueno, Pablo, ahí te mandó la pregunta a Silvio. A ver, explícale y explícanos a la audiencia de por qué La Araña.
2: No, mira, esto es algo muy incierto, no sé, no tengo ni idea, porque eso me lo pusieron un grupo de amigos cuando éramos jóvenes, adolescentes,

0: Yo creo que venía por el lado del fútbol, porque en aquella época atajaba, ¿viste? Me parece que viene por ahí. Que fueron los primeros amigos que ellos me hicieron escuchar todo esto, los violadores y todo eso. Pero viene por ahí, no viene por nada raro.
1: Ah, no, pensamos, está bien, pensé que era algo por.
2: Bueno, está bien, ya está,
1: está,
2: eso,
1: perfecto,
2: está bueno.
1: está bueno.
2: La araña, como
1: La
2: no me
1: araña.
2: acuerdo a quién es el
0: Quedó,
2: jugador de
0: la verdad que
2: Argentina.
0: quedó en el tiempo, porque hasta el día de hoy hay gente que me sigue diciendo araña y.
2: Araña. Bueno, yo te conocí así, yo de la
1: ¿Ah, sí?
2: araña, y yo decía
1: Araña.
2: araña, después sabía que era Pablo.
1: Al revés.
0: Pero no me conoce ninguno por araña. Me dice Pablo, Pito, no entró ahí. Pero bueno.
1: Ahora, escúchame, vos sos joven, sos más joven que nosotros.
0: Seguro.
1: Bueno,
0: Gracias.
1: gracias.
0: No, pero estamos ahí. Yo tengo 46, cumplí ahora en mayo.
1: Ah, no, sos re joven,
2: ah,
1: obvio.
2: Está bien,
1: Está
2: estamos en
1: bien.
2: 46, 47, estamos ahí.
0: Estamos
2: tenés, la verdad que es tremenda la biografía que
1: Estábamos,
2: tenés.
1: Sí, volviendo a leerla ahí, tenés
2: un
1: montón de cosas hiciste.
2: También, bueno, acá dice, formaste Bestia Viva, Banda de Dance, Folclore Argentino con ex integrante de Malicia. Después tocaste con el polaco Selassie corriendo por la cornisa, ¿puede ser?
0: Sí, lo grabamos ahí, va, estaban grabando el disco, creo que grabaron el tema ahí, y bueno, me invitaron a hacer coros y ahí estamos.
2: Bueno, una de las cosas interesantes que veo acá es que en plena pandemia estuviste con Alejandro Urlich de Malicia Minoría Activa, Lucas y Temo Romero de Serpentor para formar un metal en pandemia.
0: Sí, era, viste que en Banania se hacía mucho covers y se
1: Sí.
0: hacían videos, por ahí se invitaban a gente.
2: Bueno.
0: Bueno, y arrancamos eso y lo hicimos, viste, como ahora está la posibilidad de grabar, es mucho más fácil, lo se podía hacer.
2: ¿Vos sabés por qué te pregunto esto? Porque cuando yo tocaba la batería en Acéfalos, que era en la banda 93, íbamos a ensayar a una sala que quedaba en la calle La Prida, a pocas cuadras de la esquina Vicente López. Y el dueño, lo recuerdo, era el batero de Letal. Y varias veces vi al cantante. Yo me acuerdo haber tocado en ese momento, vos iba, yo tocaba con un bombo, pero me iba a la batería y tenía los dos bombos. Y es tremendo, yo fanático de metal y que todo eso. Así que mirá vos, tocaste con uno de los integrantes de Letal.
0: Toqué con un montón de, si empezamos a hablar de metal, tengo
1: Tenés para contarnos.
2: no, porque Letal es una banda poderosa, también era de chico, así que no es cualquier banda,
1: No,
2: es una
1: no.
2: banda real.
0: Sí, bueno, hace poco toqué con el cumpleaños número 70 de Larry Zavala. Me invitó a tocar un tema, fui a tocar. Con los Orcas también me han
2: Bueno,
0: invitado a tocar.
2: eso. La verdad que en una banda en homenaje a los violadores,
1: Violadores,
2: también fuiste invitado en el Teatro Flores, en el de Pilsen. Participaste en Banding Cover de Robert Zelazek en un tema que me encanta, Jerk.
0: sí, yo ese, bueno, lo elegí yo, el tema.
2: Ese es uno de los temas que más me encanta. Ahí puede ser que toca Tulio la bata.
0: Toca Tulio la bata y canta, creo que el cantante de Dire Straits.
2: Me encanta y Tulio, bueno, yo lo conozco, es un batero espectacular. Pero bueno, háblame de Lázaro, esta banda y un poquito de eso. Ahí estamos viendo algo. Yo puedo usar algunas imágenes, ahora Facu seguramente las va a subir. ¿Cómo es Lázaro?
0: Bueno, Lázaro, mirá, viene de. Bueno, Serpentor es la otra banda de thrash de acá Argentina, que la verdad que el último tiempo fue la banda de thrash que convocaba gente, llegaron a hacer el obra solo, tocaron su puerta de Iron Maiden, todo. Y bueno, con el tiempo, esa banda.
2: Claro.
0: Nosotros con Malicia, el cantante se fue a vivir a Grados también. Así que bueno, ni bien tuvo la separación, me llamó. Ya somos dos viejos del thrash que. Por mi lado también sacando un montón, han sacado la misma cantidad de discos, 7, 8. Y dos con esto, que sigue siendo lo mismo, thrash sin aflojar, ¿viste? Pesado está. Bueno, lo vas a tocar con, no sé si lo conoces, el guitarrista de Diego Núñez, tocaba la batería en Metralla, Tiff, era todas bandas de thrash, estoy hablando.
2: Claro.
0: Thrash puro, Salas, que venía de Plegarias, cantante.
2: Cuando hacen los temas en

0: la banda Lázaro o ya tienen los temas, o por ahí, qué sé yo, haces un juego en el bajo, de los temas en una banda?
1: Siempre en una banda tiene que haber al empuje. El que venga, viste, ya con ideas, sin que sabe mucho más que uno, viste.
0: Claro, claro.
1: Dejar que fluya y aportar lo tuyo. En este caso, Jorge ya tenía material que iba a hacer con su. Tiene un estudio de grabación en Rafael Castillo y entonces se nos facilitaba hacer el trabajo. Tener en cuenta que es una banda nueva esta.
0: Sí, claro.
1: Dos videos, tenemos no sé cuántas veces tocamos, hasta diciembre de este año tenemos todo armado.
2: Sí, ¿qué dice la fecha? 6 de junio.
0: 6 de junio, soporte de Orcas. Tremenda.
2: Claro, fecha, sí, tal cual.
1: Vamos a ir, sí, junto a Orcas. Eso es en Reinas Rocker, Florencio Varela.
0: Con varias bandas también,
1: por lo que. Sí, hay, después, bueno, está. Esto sale por el sello, desde el principio nos apoyó en todo. Dos años, hace el 20 de aniversario, bueno, ahí vamos a estar tocando nosotros también. Ahí en el. Pero sí, una cantidad gigante de bandas, porque tocan.
0: Pero un tipo, todo un festival de.
1: Gratuito, es un festival gratuito y que se lleva un alimento no perecedero. Ellos se organizan shows una vez al año, hacen un evento así todo el año.
0: ¿Y dónde se, o sea, y de Lázaro y también el tuyo, así por lo menos lo?
1: Bueno, Lázaro es el Lázaro Trash, Facebook y YouTube, el canal de YouTube es igual. El mío, Pablo Maldonado, pero.
0: ¿Y a Lázaro, por ejemplo, lo podés encontrar por Spotify?
1: Sí, están en que tiene que estar salido en todos lados, o sea, como corresponde, digamos.
0: Ah, bueno, está perfecto. ¿Tenés tiempo todavía o ya te tenés que ir? Podemos pasar a otro tema más y hacemos otra pequeña entrevista.
2: Dale.
0: Bueno, dale, buenísimo. Facu, vamos con otro tema y seguimos con Pablo Maldonado.

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1: Exactamente, así que escúchennos, porque la idea siempre es, como decimos siempre, esta es una radio para el público de por sí, ¿no? Tratar de difundir a aquellos artistas que son bastante buenos y que por ahí no tienen esa suerte, es como una radio del pueblo.
0: Exacto.
1: La verdad, ¿eh?
0: Pablo, ¿qué estábamos escuchando ahí? ¿Qué sonaba?
2: Ese Hermandad, el tema Hermandad, el primer trabajo que hicimos con Lázaro, que fue editado en septiembre más o menos del año pasado.
0: No he visto.
1: Re poderoso, te digo que
0: suena,
1: de tocar la batería y romper todo, porque la verdad me tuve que contener, Pablo, esa es la verdad, porque había cosas que me encantaban, tipo, bueno, yo soy fanático de Metallica y uno de los discos que me encanta es Master of Puppets. Entonces estaba escuchando Battery y yo en casa le doy a full, ¿no? Pero no tengo el piso constantemente, y a veces vienen los vecinos diciendo, ¿qué están martillando? Pero la verdad suena...
2: Agarra y tirar algo a la mierda.
1: Sí, no, la verdad suena muy bien y muy bueno, ¿eh? Así que felicitación para el chico de Lázaro y para vos también.
0: Sí, más que preguntarte, es tan amplia tu biografía que, bueno, quiero comentarla al aire, que la gente sepa, porque el 11 de diciembre del 2021 participaste como invitado en el show Presentación en Vivo en el Teatro Flores de Carnes, Tierras y Sangre de Pilsen, que fue el último disco grabado por Pil. Fuiste ganador del premio Carlos Gardel, show también homenaje a Pil, fallecido el 13 de agosto del 2021, tocando en vivo el tema Roadhound, bueno, no, ya me mareé,
1: Schwartz,
0: ¿no? Bueno.
2: Y,
0: Ahí está. Perfecto. Y en el 2023 sale el disco de Robert Zelazek, Bandits and Covers, donde participó con los temas Jerk y Corriendo por la Cornisa. A fines del 2023, para hacer una suplencia y poder cumplir con algunas fechas, lo cual se terminó extendiendo casi dos años hasta mayo del 2025, tocando varias veces en Capital, Gran Buenos Aires y Neuquén. Y grabaron solo un tema, La Patria del Espíritu, en homenaje a Ricardo Diorio, ni más ni menos. Y a principios del 2025 se cruzaron los caminos con Jorge Moreno y el Parate de Malicia. Era el momento justo para encarar un proyecto serio como Lázaro, donde hacemos lo que sabemos y siempre hicimos. Trash. Excelente tu biografía.
1: No, la verdad es espectacular. ¿Viste lo que es?
0: No, tremendo, tremendo.
1: Y encima hoy justo no está una amiga que le mandamos un saludo, que es Virginia, pero la verdad que ella siempre está haciéndote preguntas a vos, sí. Y pero no, tenés una extensa biografía que no sé si muchos músicos tienen eso.
0: No.
1: La verdad que es asombroso, ¿no? Haber tocado en tantas bandas e importios, tener tantos discos y tener tan bajo perfil. Bah,
0: claro, tal cual.
1: Porque yo lo conocí tal así, cual. Lo conozco así, bajo perfil. O sea, no sabés, le tocan, encima trash, que no es decir,

0: Trance, él me decía, pero re poderoso es esto. Y sí, hay que saber tocar trance. O sea, no es como el punk. O sea, el trance tiene que tener por lo menos una base en música, tiene que tener. ¿O no?
1: Sí, es complicado. Complicado el trance. Es más. Es saber lo que estás haciendo. Igual el punk no es tan fácil como parece
0: tocarlo. ¿Ah, no? No, ya sé, los Ramones es muy difícil tocarlo. ¿Y vos cómo te sentís en Lázaro? No, tocando.
1: Me cambió un poquito la vida, porque venía ya con el parate ese, venía de tocar de cuchilla, que cuchilla grande es como un metal pesado, no es trash, es metal pero más tranqui, más rockeado, y no es el estilo que me gusta mucho, y la verdad que venía desganado. Y bueno, me cayó Jorge con este proyecto y ahí estamos, como lo reviví.
0: Vos mandaste justamente es el 6 de junio a las 9 horas ahí en Avenida Perón 3555 en Florencio Varela, que pueden conseguir entradas por mi anticipada, que toca Orcas, Lázaro, Voltios, Viejo Blancos y Rojo Vivo, ¿sí? Pero me mandaste también el tour, tienen todo un tour en un montón de lugares. Tocan en Río Negro, en La Pampa, Catamarca, La Rioja, Uruguay. Porque vos te conozco con la familia, ¿cómo haces para hacer todo el laburo? Es tocar, tener las pilas puestas.
1: Un tema, toda una vida de esto, porque las cosas se van acomodando medio en el camino, ¿viste? El laburo, todo eso es lo más complicado, ¿eh? Yo tengo un laburo que me deja hacer esto, o sea, me puedo manejar tiempo, pero en una banda somos cuatro, en este caso somos cinco. Tenemos que tener todos las mismas ganas y la misma mentalidad para hacer algo.
0: Aparte de coordinar, que estén de acuerdo para juntarse para ensayar, supongo que cada uno debe tener su vida privada.
1: Es muy distinto, pero bueno, se logra hacer. Nosotros estamos en una etapa que, bueno, por ahí tocamos y no lo hacemos todo a super pulmón. Es todo a pulmón, pero bueno, cubrimos gastos, ganamos algo, perdemos algo. Claro. No es que tampoco vas y tocas, vas, tenés tu sonidista, llevamos iluminador, llevamos la batería, llevamos las cosas nuestras. Hacemos todo de forma profesional, ¿viste?
0: Claro, perfecto. ¿Vos tocas con un bajo de cuatro cuerdas?
1: Sí, siempre de cuatro.
0: Siempre ¿Y alguna vez se te ocurrió cambiarlo? ¿Cuál es la diferencia? Supongo que es por las notas, pero...
1: Sí, porque tenés más amplitud en notas. Puede sonar un poquito más grave, sin la necesidad de andar a la afinación. Pero no, en mi caso no lo necesito, ¿no?
0: Y en Lázaro vos tenés algún tema que, bueno, todos los temas que estamos escuchando, que comience, por ejemplo, el bajo solo, así.
1: No, hay en uno hago un tapping por ahí, viste, meto alguna cosita, tipo un solo de bajo, pero que comience el bajo no. El thrash tiene muchas estructuras donde participa el bajo, claro, y va al frente.
0: Por ejemplo, Lemmy de Motorhead, vos viste que hay un tema que es eso. La verdad que cuando comienza el bajo es bien distorsionado. ¿Lo podés así distorsionar el bajo?
1: Yo toco con el bajo distorsionado. Okay. O sea, pedal con distorsión.
0: ¿Y cómo es? ¿Cuál es la diferencia entre el que es distorsionado y no distorsionado?
1: No, bueno, con distorsión es que va mucho más al frente. Lo que es la banda Lázaro sería con las dos violas al frente, batería, y el bajo bien al frente, ¿viste? No está escondido atrás de las violas. Está dispuesto así. En el thrash hay muchas bandas que hacen eso.
0: Claro.
1: Bajo ya con distorsión y bien fuerte. Vos, un día te voy a invitar a un show o algo a depurar sonido para que escuches y que...
0: Sí, no, ya de por sí, escuchar temas ahora... Sí. Tremendo, la verdad, sí. Tremendo. ¿Por qué el nombre, no sé si lo dijiste o no se lo preguntamos, no, ¿por qué el nombre Lázaro sí, a la banda? ¿Por qué Lázaro? Lázaro? Sabemos quién es Lázaro, pero ¿por qué?
1: Sí. Venía por un tema, viste, bueno, está el tema bíblico, está el morir, resucitar, como se llama el disco, viene todo relacionado por ahí. El padre, guitarrista de Jorge, se llamaba Lázaro. Entonces, claro, medio que le cerraba por todos lados y es un nombre que nos gustó a todos. Así que lo adoptamos ahí.

0: Quedó.
1: Me quedo.
2: Bueno, la verdad que ya dentro nos estamos creyendo, pero es re extensa la biografía, es asombroso todo lo que hiciste y lo que vas a seguir haciendo, porque ahora estás con Lázaro y es asombroso todo lo que en todo de Lázaro, ¿no? Y en todos lados, no es que tocase en todos lados.
0: Igual,
2: bueno,
0: todas esas fechas que te pasé, ir agregando fechas,
2: eso no. No, es solamente agregando.
0: Está laburando en el segundo disco, ya empezamos con las maquetas, ya estamos. Tenemos el laburo para el rato.
2: Bueno, gracias Pablo por la buena onda, por la predisposición, porque sé que estás trabajando. Por haberte copado en esto. Y bueno, si querés recordar un poco, si querés decir lo de la fecha, para que la gente se recuerde y que vaya a ver una banda trash poderosa.
0: Solo Trash, en todas las redes nos encuentran. La fecha es la primera que viene, es el próximo sábado. Amigos de Dorcas, ex compañeros de Malicia, los que toman una fecha en familia, digamos.
1: Claro.
2: Gracias. Excelente todo. Pablo, y te dejo libre. Así que para que puedas ensayar, que me disculpen los chicos de Lázaro, porque la verdad que sé que estás por ensayar, pero bueno, tratamos también de hacer, no hay problema.
0: Ahí me dice, che, ¿podemos tocar? Porque sale el sonido,
1: ¿no? Sí, sale, sí. Eso, te iba a preguntar eso, ¿lo tienen? ¿No sale nada en vivo ahí? Sí, poné ahí que salga algo en vivo.
2: Que salga, no hace la viola, que haga ruido. Así que bueno, para la próxima, si pueden venir acá, sería grandioso.
0: Sería bueno ya hacer una nota, pero ya más basada en lo que es Lázaro.
1: Exacto. Perfecto, excelente. Pero tomamos la palabra.
0: Yo por ahí, por lo general, ya lo que pasó estuvo buenísimo, pero trato de apuntar a...
2: No, sabemos eso. Sabemos, acordamos lo de la fecha de Lázaro ahora, y de todas las fechas que van a venir, así que están para que vengan y nos hablen un
0: poco. Ahí al piso.
2: Sí, dale. Sí. Mando un saludo fuerte a los chicos de Lázaro y a vos, Pablo, por la buena onda y por todo.
0: Dale, genial. Bueno, Gonzalo, estamos hablando, te hablo ahí más adelante.
2: Dale, gracias. Dale,
1: gracias, Pablo, un placer. Y bueno, ese no fue Pablo, ¿no? Qué
2: sí,
1: nota.
2: Sí, no, tremendo. Bueno, vos viste cómo suena Lázaro, ¿eh? Así que, chicos, vayan el 6 de junio, a las 21 horas, en Avenida Perón 3555, en Florencio Varela. Por lo menos en mi caso, yo soy fanático de esas. Antes de retirarnos, tengo que mandarte a hablar sobre una fecha que me mandó justo hoy un amigo, para que lo busco acá, que es una fecha que justamente es el 11 de junio, a las 20 horas, en Estomba 851, en Otra Historia Club. Ahí van a tocar en Ciclo Malevo. Hay dos escenarios y tocan un montón de bandas.
1: Lollapalooza sería.
2: Y algo parecido. ¿No? Mirá, Tu Perdida, una banda en la cual yo toqué la batería. Chiste 1. Después, el escenario número 2, Vamos Perdiendo, que va a venir a la radio, que es tremenda, una historia. Condenado, donde toca Lucas. Y otra banda amiga, que se llama Remeras Negras, muchos, a todos los integrantes de ahí, que es 5.000 pesos, más un alimento, a las 20 horas, ahí en Otra Historia, esto. Bueno,
1: nos vamos, lamentablemente, nos vamos. Gonzalo.
2: Así que bueno,
1: un placer.
2: Nos vamos, nos vemos el jueves que viene.
1: Dale, chau.

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0: 15 para el lunes. El martes 10, 16, ya el martes viene el viento del sur y limpia un poco, 9 grados, refresca también, 9 grados la mínima para el miércoles, 16 la máxima también. El jueves 9 la mínima, 16 la temperatura máxima. Se va la super Amarok, la super no sé qué camioneta que tuvimos toda la semana acá en el ventanal de la radio. Ahí
1: hay un tema acá, señor intendente. Se compran las camionetas
0: y después no saben qué hacer.
1: No, sí saben qué hacer, pero no les entra en el estacionamiento del edificio.
0: No, pero durante la semana no la usa. Estuvo toda la semana ahí. Además, porque ¿a dónde va a ir con esa camioneta?
1: No son camionetas de trabajo. Las usan para pasear por Libertador, supongo.
0: ¿Vos decís?
1: Sí.
0: El señor, pero, que se fue recién, se va a pasear por Libertador.
1: Claro, más que nadie. Y como no le entra en ningún lado, la va dejando en
0: la... Nos la encaja acá nosotros.
1: Sí, o de otro
0: vecino.
1: Vecino
0: del frente. Bueno, nada, hay que hacer cocheras más grandes, se ve. No sé para qué tampoco, pero bueno. ¿Qué hora es? 8:05. Te comunicas con nosotros al 11 73 62 48 50.

0: Bien, la mañana en FM Fénix arrancaba, como te habrás dado cuenta, con un tema de Kiss, un viejo clásico. Y viste que vos cada tanto decís que, bueno, las autoridades de tal o cual municipio se reúnen con los vecinos para escuchar, ¿verdad? Y uno dice, bueno, ¿para qué sirve tal actividad, no?
1: Claro.
0: Para escribir las propuestas en la máquina de escribir invisible, echar cada uno de los papelitos con las ideas en un saco roto. No, ¿sabes qué no?
1: ¿En serio?
0: Vengo acá a dar testimonio de que esto realmente funciona.
1: ¿Con quién?
0: Con cuestiones extrañas, tal vez bizarras, pero bueno, hay que contar.
1: No importa, por algo se empieza.
0: Esto empezó con una reunión en la Comuna 8, ¿no? De la ciudad de Buenos Aires.
1: ¿Estamos? Ah, no acá, ya.
0: No. Pero bueno.
1: Detrás del muro,
0: ¿no? De la General Paz. Comuna 8 es la zona olvidada, ¿no?
1: ¿Cuál es? Yo no sé cuál es.
0: La Comuna 8 es el sur de la ciudad de Buenos Aires. Cuando decimos el sur, es el sur, bien sur de la ciudad de Buenos Aires. Ahí se encuentra una serie de localidades. Es famoso esto porque hubo un incidente de inseguridad hace un par de años, ¿no? En Villa Lugano, ¿no? Y estaba el móvil de la televisión, bla, bla, bla, y estaba la conductora, creo que era Viviana Canosa, diciendo la vecina, no pasan los patrulleros, ¿no? Y le pregunta a Canosa, a la mujer, ¿no? Que está con los auriculares, ¿y quién es el intendente de Villa Lugano? Y la mina dice, no sé. Bueno, hay que averiguar quién es el intendente. Bueno, ¿quién es
1: el intendente? ¿Cómo quién es el intendente?
0: El intendente era Larreta, digamos. Pero
1: Canosa no sabía.
0: Es la zona de esa de que nadie quiere que sea de la ciudad de Buenos Aires.
1: Claro.
0: Y al lado, bien al sur, ¿no? De Villa Lugano, está lo que se conoce como Villa Riachuelo. Villa Riachuelo es el vértice inferior de la ciudad de Buenos Aires. Está delimitado, por un lado, Por la General Paz, y por otro lado, por justamente el río, el Riachuelo.
1: El Riachuelo.
0: ¿No? El río Matanza Riachuelo, y eso forma un triángulo que termina en el famoso puente La Noria, ¿no? El que va para el lado de Lanús. Y el punto está ahí en que se hizo esa reunión y le preguntaron, si hay usted qué opina y qué cree, y uno levanta la mano y dice, la verdad, a mí me gustaría que el barrio se llamara de otra manera, ¿no? Dice vecino X. ¿Qué alegaba? Bueno, alegaba distintas cuestiones, pero una de ellas es la cuestión inmobiliaria. No, nadie quiere venir a comprar acá, porque
1: claro,
0: se llama Villa Riachuelo. Faltaba más, dijeron desde el lado del gobierno de la ciudad.
1: ¿Y le cambiaron el nombre?
0: No, inmediatamente sacaron un mail con una consulta. Participa en la elección del nuevo nombre de tu barrio. Claro, los vecinos que no participaron en la reunión, incluso los que participaron en la reunión, dijeron, ¿cómo? ¿Qué? Estamos hablando de un barrio, Villa Riachuelo, que lleva su nombre desde 1888. Estamos hablando de hace, bueno, ni siquiera se la cuenta,
1: sí,
0: 140 claro, años que se llaman Villa Riachuelo. Es más, los más viejos que estuvieron en la fundación prácticamente, dicen, pero ¿cómo? ¿Cómo me llega un
1: barrio? ¿Por qué?
0: ¿Me van a cambiar el nombre del barrio? ¿Cómo puede pasar tal cosa? Y esto suena absurdo porque incluso en La Nación consultaron con la jefatura y el Poder Ejecutivo de la Ciudad de Buenos Aires y reconocieron que sí, mandaron esta propuesta y esta consulta popular, si se quiere, a pedido de un solo vecino de un barrio que, como decimos,
1: es como cuando vos pedís la reunión con los que hace Lanús y con los vecinos y demás, que lo invitás a tu casa con tortas fritas y le decís, che, mirá, yo quiero tal cosa, y va y lo hace.
0: Claro, es maravilloso.
1: Yo quiero que que mi calle sea mano para el otro lado.
0: Sí, o decir, no me gusta Martínez. ¿Por qué?
1: Y porque es muy comunacho, claro.
0: Bueno, la discusión, como decimos, es muy bizarra por esto, ¿no? Que un solo vecino haga un pedido y que inmediatamente lo cumplan.
1: Ojalá cumplieran cuando te pedís por el pozo.
0: No es lo que están cumpliendo, digamos, sino que están iniciando una consulta popular, que es como el primer paso en avanzar esta dirección. No es que los nombres estén tallados en piedra, se pueden cambiar, pero es curioso el procedimiento. Algunos dicen, bueno, hay dos teorías al respecto. Una es la que te dije al principio, que venía perfecto a el razonamiento que hacen desde la Ciudad de Buenos Aires, que piensan como productores inmobiliarios desde hace mucho tiempo, claro. Y dicen, sí, claro, a nivel marketing es difícil vender. O la otra es que la propuesta es del propio gobierno de la Ciudad de Buenos Aires y le dieron un papelito a uno, mira, esto proponelo vos. Claro. Bueno, la discusión está abierta, no se sabe, pero en sí mismo es bastante curioso porque... no parece haber un gran consenso popular, ni siquiera parece haber un pedido de gran parte de las fuerzas vivas de la localidad de este cambio de nombre. Pero bueno, ¿cuál es la cuestión? Estamos hablando entonces de este barrio que es más que nada famoso por...
1: Pero ¿y no salió ahí algunos mails de cómo le quisieron poner?
0: No, es que no... La elección del nuevo nombre no es a nombre abierto, no es la que podés poner... No, yo creo que se llame María Marta Serra Lima.
1: No.
0: La única propuesta que hay es sacarle Villa Riachuelo y ponerle el de Villa Lugano. Pero si es Villa Lugano ya existe, claro. La propuesta sería, entonces, que el barrio deje de existir y se unifique con otro barrio.
1: Que nadie lo quiere tampoco.
0: Nadie quiere a Villa Lugano, ni al intendente de Villa Lugano, seamos sinceros, pero por lo menos todo el mundo sabe dónde está Villa Lugano. Claro. Vos decís Villa Riachuelo y la gente dice, bueno, no sé, pero está cerca de Riachuelo, Riachuelo es feo. No.
1: Capaz que es re lindo, yo no lo conozco.
0: Es un barrio típico de la periferia de la Ciudad de Buenos Aires, de casitas bajas. El elemento más conocido que tenemos en este barrio es el autódromo histórico de la ciudad del Gálvez, que está dentro de la conformación del barrio, que es como una especie de L. Del lado derecho está el autódromo y un gran parque, que no es el parque más sofisticado ni más cuidado por la Ciudad de Buenos Aires, pero es un parquecito con árboles. Hay una especie de lago que se llama Lago Lugano.
1: Les recomiendo que no le cambien el nombre, déjenlo así, si no se les van a poner 800 torres al lado.
0: Falta mucho para eso en zona sur, pero bueno. Y del lado izquierdo, digamos, del lado de la General Paz, ahí sí está el típico barrio, como decimos, como sería, no sé, Versalles, ese tipo de barrios de casitas bajas, tranquilas, sin demasiado movimiento, y es una franja de ponerle 10 por 15 cuadras, una cosa así, de casitas donde vive gente. Pero como decimos, es un barrio histórico fundado en 1888, para que tengas idea, Lugano, que es al que lo quieren incorporar así medio de querusa, fue fundado recién 20 años después, en 1908. Es decir, es muy posterior, figura en los barrios, en los mapas históricos de la Ciudad de Buenos Aires. Bueno, cuando hablaban con distintos vecinos, por ejemplo, uno que se llama Cristian Bendivenga, que es expresidente del Consejo Consultivo, se quejó de que un grupo reducido planteó que se veían perjudicados por el nombre del barrio, que es un sector de comerciantes y de agentes inmobiliarios. No está demasiado claro cuál es la solución de llamarse Villa Lugano, pero como decimos, llama la atención por
1: Villa Riachuelo.
0: Villa Riachuelo, que si se acepta este cambio pasaría a llamarse Villa Lugano. Entonces no está claro cuál es la gran ventaja que tendría estas personas, pero algunos dicen que es una afrenta, una especie de... a la propia identidad del barrio, digamos, que tiene... ciertas peculiaridades, como que incluso antes de que existiera Villa Lugano, Villa Lugano se llamaba Villa Riachuelo, porque todo eso era parte de esa gran parte del mapa. Bueno, hay obviamente centros históricos de la localidad que dicen, bueno, esto no me viene nada mal, porque ahora yo puedo venir a contar la historia del barrio, y es cierto, claro. Hoy salió en Infobae, en La Nación, en Clarín, en todos los portales, la historia de Villa Riachuelo y la absurda necesidad de hacer un cambio de nombre. Claro, siempre hay dos formas de resolver este tipo de problemas, que es que un barrio tenga mal prestigio. Uno de ellos es arreglar los problemas, es decir, el riachuelo está sucio, limpiar el riachuelo, hay inseguridad, poner seguridad, el parque está sucio y feo, bueno, arreglar el parque. Esa es la parte difícil y es la más efectiva en general. Y la otra es cambiarle el nombre. Así la gente se olvida que existe tal barrio y listo, sí. Este es un barrio nuevo, acá no hay inseguridad, acá el Riachuelo no tiene mal olor y acá el Gran Parque de la Ribera Sur está totalmente limpito. Obviamente es un delirio, es una tontería, pero que es una muestra más de esta forma tonta de conseguir atajos y de suponer que simplemente por modificar el nombre a algo es el problema.
1: Ya lo decía el dicho, por más que a la mona la vistas de seda. Sí.
0: La idea esta de que le cambias el nombre y el problema deja de existir. No sé después qué va a pasar. Por ahí los propios vecinos masivamente dicen: me quiero cambiar el nombre. Ojalá que no, porque es como un barrio histórico. Pero bueno, no es nuestro problema. Pero nos vuelve a esta discusión sobre: ¿vale la pena ir a las discusiones estas y a las reuniones con los intendentes? No sé, tal vez valga la pena hacer la prueba.
1: 11 73 62 48 50, nuestro WhatsApp, hasta las 9.

0: bien, no quiere activar el cono del silencio.
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0: Y quiero que piensen esto, si nosotros no trabajamos, este país se verá envuelto en muchos problemas.
3: ...8:25 de la mañana, hasta las 9 estamos haciendo el cono del silencio acá en la Fénix, en la 100.3, y vamos con algo de información zonal. Hace unos días, hace unos días empezó a circular en Facebook un videíto en donde se ve a la patrulla municipal de Vicente López deteniendo a un par de pibes. Esto está filmado desde una casa, ¿no? En donde lo reducen, lo tiran al suelo, obviamente se le ponen encima como suelen hacer, y lo empiezan a cachetear así de buenas a primeras, lo cual está mal.
4: No solo eso, sino que al terminar el proceso de cacheteado, una policía, una mujer policía que participaba del evento, dijo: qué lindo, nunca le pegué tanto a alguien.
3: ¿Qué hacen cursos para ser tan tontos?
4: El problema es no es este hecho en sí, que es gravísimo, sino los antecedentes.
3: Porque los comentarios decían: ay, ¿qué le van a hacer? Un par de cachetazos. Pero claro, ahí está, los antecedentes.
4: Los antecedentes, está lo que le pasó a Octavio Buscafuso, que es un vecino de Vicente López, que el año pasado, no hace tanto, estamos hablando de por octubre, noviembre, no me acuerdo bien la fecha, llamó al 911, salió a la calle con su perrito, en cierto momento se encuentra con los policías, aparentemente estaba alterado, tal vez tenía algún problema de salud mental, no está demasiado clara esa parte, pero estando ahí con un perrito bajo el brazo, lo agarran, lo tiran al piso, lo reducen de la misma manera que a este muchacho que estás contando el video, y reducirlo consiste en que 5 policías de la bonaerense, fuertes, fortachones, creo que eran de la bonaerense o de la patrulla municipal, no está demasiado claro, se le ponen encima. No, eran de la patrulla municipal, sí, vamos a decir las cosas con propiedad. Se le ponen encima y después de cierto momento se levantan y el muchacho está muerto. Estamos hablando de un vecino, Vicente López, que llamó él mismo a la policía y que no representaba en ningún momento una amenaza. Es decir, ¿qué clase de amenaza puede representar una persona que bajo un brazo tiene un perrito blanco o negro, de color que sea el perrito? Quiero decir, ¿que te va a disparar con un perrito? ¿Te va a apuñalar con el perrito? No, y eso es...
3: Aparte son 5 contra 1.
4: Ponele que realmente no lo puedas controlar. Tiene que haber algún método más razonable que uno en donde la persona que vos querés aprender termine muerta. Y entonces, cuando vos trazás el paralelismo y decís la misma patrulla, que además en este caso está trabajando al lado de Martínez, en el video este que circuló. Sí. Esto es un video que está publicado por el Observatorio por la Violencia Institucional en Vicente López. Hasta tal punto creció el afán represivo en el vecino distrito que tuvieron que crear un observatorio que va marcando los distintos abusos que van cometiendo. Ya es que se viraliza, es por lo menos el tercero o cuarto. También hubo uno en los Corsos, no sé si...
3: Sí, que si lo comentamos en su momento.
4: Está bueno que haya seguridad, está bueno que haya patrullas.
3: Porque nadie está diciendo que no lo detengan.
4: No, lo que se está diciendo es que tiene que haber un protocolo razonable. ¿Por qué? Porque, entre otras cosas, tenemos un papelito que se llama Constitución Nacional. La Constitución Nacional tiene el artículo 75, donde adhiere a distintos pactos y convenciones, y entre los que adhirió está el pacto contra la Convención contra los Abusos y la Tortura, que, entre otras cosas, dice, bueno, no se pueden conseguir testimonios a partir de torturas físicas o psicológicas a un detenido. Eso figura en la Constitución. Si a ustedes les gusta torturar gente, espero que no, modifiquen la Constitución.
3: Y cachetear a alguien es torturarlo, no, a pesar de que parezca una boludez, que que le hace un cachetazo.
4: Lo
3: sí,
4: que corresponde es agarrarlo, llevas detenido, eventualmente con todos los derechos, y que eventualmente se lo somete a un interrogatorio en tiempo y forma, con un abogado, etcétera, etcétera. Bueno, ¿por qué todo esto? Porque un día nosotros podemos ser los que estamos en el piso. ¿Cómo le pasó a este tal Octavio?
3: Claro.
4: Que era un vecino que salió con su perrito.
3: Después decís, ay no, si yo no hago nada, no me van a hacer nada. Sí te van a hacer, tal vez, o no,
4: porque
3: no importa.
4: Lo que le pasó al tal Octavio es que tal vez no supo responder algo, no sé qué. Por ahí un día nosotros tampoco, por ahí un pariente tampoco, por ahí mi abuelo con Alzheimer tampoco sabe.
3: O tu pibe anda por la calle y lo ven medio rarito porque hizo alguna boludez y se pone nervioso cuando contesta. ¿Y que está bien que lo tiren al piso?
4: No sé, es todo tan... es tan ilógica esta idea de la represión, porque no sé... contempla la posibilidad, porque está muy fácil el discurso actual, este de los buenos y los malos. Está muy fácil el discurso de los delincuentes, como si
3: tuvieran una chapa, así que dicen, delincuentes. Claro. O van vestidos a rayas.
4: O tienen gorrita. No es tan simple darse cuenta quiénes son los buenos y quiénes son los malos. Como está demostrado, la policía no es capaz de darse cuenta. La policía, en este caso, comunal de Vicente López.
3: Exactamente. Bueno, y además ahora que tienen estas armas, que está bien, no son letales, pero son...
4: Bueno, el gran miedo que hay con las llamadas armas no letales, que empiecen a ser usadas como instrumentos de...
3: A lo pavote.
4: De tortura, hasta cierto punto. Total, no te estoy matando.
3: Bueno, acá en San Isidro el miércoles estuvo presentando Lanús las nuevas armas de gas pimienta que va a usar la policía municipal de nuestro distrito. Que, repito, no, ya lo dijimos hasta el cansancio, no son policías, no te puedes tirar con gas pimienta.
4: Esa es la otra parte de la discusión. ¿Hasta qué punto, si sucede algo, qué tipo de protección tiene el trabajador municipal que está ejerciendo una represión por la cual no tiene ningún mandato?
3: Porque ahora se hace bien el malito porque están con cinco, pero después cuando le quede solo, que hay como el Chavo del Ocho, que fue el que tiró, ponele, con la Berna o con el gas pimienta, va a quedar solo y no va, ninguna policía va a salir atrás, o institución policial, a defenderlo. Si, digo, va a quedar solo ahí.
4: La verdad no lo sé.
3: Cambiamos de tema, nos vamos al municipio de Tigre porque hay un corte programado en la rotonda Nordelta sobre camino Bancalar y Benavides. Esto va a estar interrumpiendo la calzada Mano a Benavides por trabajos de montaje de un nuevo puente. Cuando el sábado 6 de junio de 8 a 11, en caso de que llueva, los trabajos se suspenden, pero parecería ser que no va a llover. Así que bueno, tenelo en cuenta si andás por esos lugares. Se hizo al final el mega recontra operativo, que el operativo Muro que blinda la capital federal o la ciudad de Buenos Aires de nosotros los malos, los bonaerenses, ¿no? Así no podemos entrar. El jueves a eso de las 7 se llevó a cabo la operación Muro, un despliegue mega, despliegue relámpago simultáneo y masivo sobre toda la avenida General Paz y los puentes del Riachuelo, que incluyó también al barrio de Saavedra. Fueron unos 24 kilómetros de acceso a la ciudad de Buenos Aires. Intervinieron 48 cruces vehiculares, 27 peatonales, 16 puntos considerados estratégicos a lo largo del límite con la provincia. Él estuvo encabezado Todo esto por la policía de la ciudad, que contó con la movilización de un montón de recursos. Usaron fuerzas especiales, patrulleros, motos, drones, helicópteros. También participaron los perritos, también gente de tránsito, emergencias y seguridad comunal. Todo esto para que no se le meta ningún malardo ahí a la ciudad de Buenos Aires.
4: De vuelta a esta idea, ¿no? Que es tan fácil describir, no, los malos son los buenos,
3: de afuera.
4: Los buenos son los de azul y los malos son los que vienen del conurbano.
3: Claro.
4: La idea es buenísima y sería fácil si fuera tan simple, pero no necesariamente es así, ni siquiera es así hacia adentro de la ciudad de Buenos Aires, porque sería también, los malos son los que viven en tal barrio internamente, entonces los rodean. No necesariamente es así. De hecho, cada día nos estamos enterando de diversas clases de delincuentes que viven en superbarrio.
3: Sí.
4: Mirá el caso este del tipo este de Arsat. No estaba viviendo.
3: No.
4: Bueno, y ese sí era un ladrón de aquello.
3: Cambiamos de tema para contarte, esto es una fecha para que agendes, se viene la novena Medieval Con, que va a ser en Tigre nuevamente con esta nueva edición que va a reunir recreación histórica, combates medievales, espectáculos en vivos, artesanos, propuestas gastronómicas para toda la familia. Es una feria de época que se realiza el 14 de junio de 12 a 19 horas en Torre Pueblo de Benavides. Las entradas son libre y gratuitas. Va a haber legionarios, romanos, vikingos, cruzados, campamentos medievales, demostraciones de combate, arquería, juegos participativos. También los que vayan van a poder recorrer un paseo de artesanos. Está buenísimo eso porque están todos vestidos así de época. Y sí. Yo miro los vestidos y digo, ay, yo quiero uno, ¿viste? Pero ya no da a usar esos vestidos.
4: El único problema ahí es el famoso rigor histórico, ¿viste? Que es difícil que te convivan un legionario romano con un cruzado y pero
3: todo puede pasar. También va a haber charlas sobre la Edad Media y vas a poder disfrutar de varias propuestas gastronómicas inspiradas en recetas tradicionales. Vas a poder conocer por ahí qué comían los vikingos y comerlo, ¿viste? No sé si está bueno. ¿Qué comían los vikingos?
4: Jabalíes. No, ese eran los galos.
3: Ese era Asterix. No sé qué comían los vikingos. Podés tomar en los cuernos. Yo eso vi una sí. De vikingos y tomaban en esos cuernos ahí. Entonces, bueno, esto entonces, ya te dije, es el 14 de junio. Y dejé para el final, tal vez la más importante, ya la NU subió un videito ahí viajando en colectivo y entrevistando a un chico que quedó escrachado para siempre. Pobre, arriba del colectivo le pregunta qué onda. Bueno, no importa, el videito de la NU que se subió nuevamente a un colectivo, ya lo había hecho en campaña y ahora de vuelta. Bueno, por ahí viaja todos los días en colectivo. Se nota, pero por ahí lo hace.
4: Estamos hablando de el regreso, en este caso del reemplazo de la extinta y llamémosla querida también, pero
3: sí, extinta. Ahora la quieren todos, la pasaron puteándola.
4: Pero la has puteado tanto que al final la terminás queriendo. Yo tomé, lo dije en
3: del alguna, amor al odio, decía.
4: En alguna ocasión, tomé la 707, específicamente el cartel rojo, desde muy chiquito para ir al colegio. Y a mí me mandaban, ya no se estila eso, pero desde muy chico yo iba solo. A ver, déjame pensar, a los 9 años yo ya me tomaba el colectivo.
3: Claro, sí. Sí, hay chicos que lo hacen.
4: Y pasé toda la infancia y la adolescencia arriba de un 707 y se extraña, obviamente, esa sensación, sobre todo porque no van a estar todos los ramales. Y ese es uno de los puntos que vamos a discutir ahora, pero primero, ¿cuáles son?
3: Bueno,
4: las cuestiones que se anunciaron.
3: Está medio raro todo porque es nuevo y como toda cosa nueva queda todavía, ¿por dónde? Ay, no, ya me perdí. ¿Cuál era? Y te quedas así, ¿no? Hay un está la línea 314 que toma parte del recorrido. El 314 mantiene el recorrido original suyo, su recorrido. El 314 sigue siendo igual desde Villa Adelina y Martínez hasta Puente Saavedra. Ese sí, queda intacto.
4: Desde Boulogne.
3: Desde Boulogne.
4: Hablamos del histórico 314, que era cartel
3: blanco, rojo, cartel rojo,
4: etcétera. Claro. Después había otros 314, el amarillo, etcétera. Eso sigue igual.
3: Sí, estos siguen igual, pero incorporan recorrido, suma un nuevo recorrido llamado cartel verde por hospital, que va desde Boulogne, pasando por el hospital, por la calle Curupaití y La Madrid hasta Avenida de Mayo, después va por Martínez Oeste, por Cuyo y Entre Ríos, bajando por Cuyo, Entre Ríos, y subiendo por Libertad hasta Santa Fe, yendo después hasta Puente Saavedra, después su ruta, ¿no?
4: Sí, también la 314 incorpora lo que llaman un desdoblamiento. Vamos a intercalarnos entre nosotros para entenderlo. ¿Qué es un desdoblamiento? Es que en cierta parte el recorrido tradicional se corre. En realidad no es el 314 que hace eso, ¿no? El 343.
3: El 343, bien. Así que lo decimos después. Lo el 314 después. No hace desdoblamiento, hace lo que te dije recién.
4: Bien.
3: El 338. El 338 mantiene su recorrido original, mantiene su recorrido para todos los que tomaban el 338, siguen tomándolo, Márquez, Rolón, conectando con zona oeste en sus diferentes ramales. Incorpora un recorrido, también suma un nuevo recorrido llamado San Isidro Corto, el cual refuerza la frecuencia por las avenidas Márquez, Rolón, sumando paradas y que llegará hasta pasando la calle Zarratea, dando la vuelta en San Martín para volver otra vez a San Isidro. Esto es la 338.
4: Bien.
3: Que es la costera.
4: La costera histórica, claro, va a seguir siendo a La Plata, o eso nos aseguran.
3: Claro.
4: Pero además va a haber uno cortito que va a ir y venir por Márquez.
3: Que dicen que es más caro este. Hay que ver si este nuevo recorrido mantiene el precio de los colectivos comunes. Después, ahora sí, en la del desdoblamiento, la 343.
4: Claro, esta es difícil de explicar, por eso es que yo me metía. Pero bueno, contalo
3: vos. Vamos despacito entonces con la 343, porque marea un poco. La 343 siguen sus recorridos normales, tanto el cartel azul que va de Liniers a San Fernando, a Carupá, más bien si claro, querés, por ahí. Y después tiene el blanco, que es el que llega hasta Tigre, que sigue igual, no varía.
4: Más o menos tiene igual, pero aclaremos, ese azul que estás diciendo es el que baja por Bécar, baja por Julián Navarro,
3: claro,
4: y después sigue
3: San Fernando, Sobremonte,
4: y para el otro lado sigue hasta Vicente López, hasta Ugarte.
3: Claro, sí, más o menos, no, ya no va más por Ugarte, sino bueno, va por sí, la otra, sí. Hace una vueltita así hace un montón de años.
4: Baja bueno, por Ugarte y pega claro, la vuelta por la
3: bueno, y el 304 que hace el recorrido de siempre, ¿no es cierto?
4: El que va
3: por Tompkinson.
4: Y sube por Irigoyen.
3: Bueno, ese queda exactamente igual. Pero incorpora recorrido. Suma los ramales de la línea 333. Pero en vez de salir desde el Bajo Boulogne, va a salir desde Carapachay. Suma un nuevo recorrido llamado Cartel Amarillo por 707, que va por Boulogne, Bécar, San Isidro y llega a la rotonda de Acasuso. Por cartel amarillo 707. Y acá es donde se complica un poco porque suma desdoblamientos. Entonces, el cartel azul va con un recorrido por el recorrido que hacía siempre y se desdobla con un recorrido por Edison para un lado, Corrientes para el otro en Martínez. Y el 304, el cartel rojo, también se desdobla y va en San Isidro por el hospital materno infantil.
4: Bueno,
3: acá es donde se complica.
4: Claro, recién
3: si no ves el mapa.
4: Vi uno que era el 343 con el cartel rojo decía 304 con una fotocopia pegada que decía 707 o 407.
3: Claro.
4: Entonces no es que sea particularmente fácil reconocerlo, pero bueno, esa va a ser la única manera. ¿Cuál es la clave con estos colectivos?
3: Bueno, este, por ejemplo, explica este que viste acá en Martínez.
4: Bien, voy a intentarlo porque no es nada fácil.
3: Explica.
4: Pero digamos, este 304, en vez de ir en esta parte por Irigoyen, en Martínez, va por Edison por un lado y vuelve por Corrientes, de este lado.
3: De este lado.
4: Y del otro lado, en vez de bajar por Tomkinson, como hacía históricamente el 304 rojo, que lo sigue haciendo, este va a hacer un recorrido por el Hospital Materno Infantil. Es decir,
3: claro, doblarían Diego Palma.
4: Diego Palma y la paralela, que sería
3: 3 de febrero.
4: Entonces, vos cuando veas un 343-304, tenés dos opciones. El normal, que va por Irigoyen y por Tomkinson, y el otro, que es 407, que va por Edison Corrientes o por Diego Palma
3: 3 de febrero.
4: Una vez que llega a Rolón, sigue derecho y ahí empalma de vuelta con el 304 normal, digamos.
3: O sea, retoma para ir por Tomkinson.
4: Por Tomkinson.
3: Ahí
4: sí.
3: Está. Y después, bueno, su ruta.
4: Su ruta.
3: Y nos queda uno más, que es el 228, el de San Fernando, que este... A ver, vamos a ver acá. Este mantiene sus recorridos, como siempre, sigue haciendo el recorrido original por Autopista Panamericana entre Garín y Puente Saavedra, pero incorpora recorrido, suma un nuevo trayecto que en San Isidro hará el mismo recorrido que hacía la línea 437, con la diferencia que no va hasta la estación Boulogne desde el Bajo, sino que llega hasta Rolón y Panamericana para después agarrar para Garín. O sea, le falta un pedacito. O sea, si vos tenés que ir, querías ir de la estación Boulogne al campo 6 de San Isidro, no va más.
4: Pero este, ¿cuál, qué número estamos? 228.
3: 228 haciendo el recorrido del 437.
4: Sí, igual llega hasta el Bajo. El 228, según el mapita que publica, llega hasta el Bajo, es decir,
3: claro, llega hasta el Bajo, no, lo que yo decía es que lo dije al revés. O sea, si vos estás en la estación Boulogne, no vas a poder ir hasta el Bajo porque no hay colectivo, no tenés vos un colectivo.
4: Si estás
3: en el Bajo, no vas a llegar a la estación Boulogne.
4: Pero
3: Ahí tenía que decirlo.
4: Pero eventualmente hay un colectivo que es el 228, que si bien elude pasar por la estación Boulogne, va hasta el Bajo, que es el campo 6, y termina ahí por Peruvich. Todo esto hay que tomarlo con pinzas, porque es probable que lo hayamos explicado mal incluso. Hay mapitas, se van a poner paradas.
3: Lo más seguro es que no preguntes, no estés preguntando en Facebook, en todas las redes sociales, porque todo el mundo está tan mareado como estás mareado vos. Entonces van a decirte cualquier cosa. Entra a sanisidro.gov.ar/nuevos recorridos, que ahí está el mapa que supuestamente es la posta,
4: sí,
3: ¿no?
4: Igual, hay que decir, no es que esté súper claro, no está toda la información precisa como uno quisiera, porque está el mapa, está bueno que esté el mapa, pero uno quisiera que ver el nombre de las calles más claramente y un recorrido como se hacía antes en la vieja guía Lumi. ¿No? ¿Te acordás? Va por Edison, dobla en Santa Fe, sigue hasta tal. Bueno, este tipo de cosas todavía no lo tenemos. Supongo que pronto estará. Y sobre todo, esperamos que aparezca la señalización que prometieron, que es una señalización en teoría con un QR que te va a llevar a. O va a haber un cartel que dice: esta parada está anulada. Y un cartel nuevo dice: esta parada es el 343 por 407. Y bueno, supongo que dirá el resto del recorrido. Bueno. Toda esa información es lo que estamos esperando. Este es el primer día, probablemente haya confusiones, va a haber pasajeros quemados en la cabeza, va a haber choferes cansados de responder preguntas. No, este no, usted tiene que tomarse otro, señora, ¿cuál? No lo sé.
3: Claro.
4: Y ese tipo de cosas. Bueno, hasta aquí un poco nos acostumbremos. Todo esto fue un cimbronazo muy grande. El gobierno municipal se encontró con este peludo de regalo que se podría haber anticipado porque... que iba a chocar la 707 era relativamente claro y obvio, pero bueno, llegado el momento de la crisis había que encontrar una solución. El gran problema es que quedaron muchos barrios
3: aislados,
4: sin líneas de colectivo. Claro. Paraná, histórico lugar donde yo me tomaba la 707 no tiene un colectivo directo para ir a San Isidro.
3: Claro.
4: Por Fleming no tenés el 60, pero no hay ninguno que te lleve como antes el 407 te llevaba a San Isidro o al Hospital Materno Infantil. Y así podés replicar lo mismo con los colectivos que iban por Uruguay, etcétera, etcétera. En cada uno de los barrios hay zonas grises y hay lugares que históricamente no tuvieron colectivo. El Bajo de Martínez, por alguna decisión X, no tiene colectivo, no hay ninguna forma de llegar al Libertador y ni te digo al Río, salvo caminar 15 cuadras. Bueno, son cosas que todavía siguen ahí pendientes.
3: Bueno, y no le hagas caso a las aplicaciones Tu Bondi, cuando subo, porque todavía no están actualizadas. Esto es muy nuevo, así que si vas a decir, ah, no importa, me fijo en cuando subo en Tu Bondi, no
4: lo intentes.
3: No lo intentes porque no están todavía. sanisidro.gov.ar/nuevos recorridos, ahí tenés toda la información oficial para saber qué colectivo tenés que tomar para ir a dónde, hablando siempre de la ex 707.

0: Y bueno, vos creías, si ya nos estamos yendo, ya está Juan José Carey con sintonía informativa ahí esperando, mirando el reloj, diciendo, bueno, vamos chicos. Y vos creías que no tenemos tiempo para una notita así de color para despedir en la semana. Sí tenemos, nos vamos al año 1867, cuando Alejandra de Dinamarca, princesa de Gales y la mujer más imitada de todo el Imperio Británico, porque viste, cuando algo se pone de moda, todo el mundo sigue la moda de ponele, este tiene el pelo lacio, todos, los jugadores de fútbol, en el Mundial pasado estaban todos iguales, loco, no sabías cuál era cuál, viste.
1: Parece que si no te tatuás no podés jugar al fútbol.
0: Claro, bueno, pasaba lo mismo allá en el año 1867 y la protagonista era Alejandra de Dinamarca, princesa de Gales. ¿Qué le pasó? Bueno, la cuestión es que se enfermó de fiebre reumática. Otros dicen que fue polio. No importa cuál fue la enfermedad, después de dar a luz a su tercer hijo, estuvo a punto de morir, estuvo muy mal, se salvó, pero la enfermedad le dejó una cojera pronunciada que la iba a tener a lo largo del resto de su vida. Vos decís, pobre, qué mal con esa historia, se van. La cuestión es que la moda es la moda y la que era muy elegante, todos se vestían como ella, todos así la imitaban, se peinaban como Alejandra, todo. Y entonces, ¿qué hicieron? Empezaron a imitarla con su cojera. Todas las mujeres de la alta alcurnia rengueaban como la princesa, a tal punto que se mandaban a construir zapatos especiales, uno más alto, uno más bajo, para poder renguear, y también se compraban bastones. La gente de clase baja decía, no, mirala, ustedes nunca van a triunfar porque no son rengos, decía. Y entonces también empezaron a cojear, cojear está bien dicho, e imitar a la princesa. Nada. Es como seguir, viste, todos siguen al rebaño. Acá también pasó lo mismo, hasta que finalmente, allá por el 1870, encontraron a otra cosa para imitar.
1: Una moda más razonable.
0: Bueno, sí, esto me está haciendo doler un poco la cadera, andar renga todo el día. Y dijeron, bueno, en fin, ya está.
1: Al final mi abuela tenía razón con los malos ejemplos, ¿no?
0: Viste, al final era culpa del otro. Nosotros nos vamos.
1: Con la renga nos vamos.
0: Nos vamos con la renga, rengueando. Llega Sintonía Informativa a la mañana de Félix.

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0: ¿Es joda esto o es en serio?
1: Che, ¿cómo anchás con la joda, vos? ¿Te crees que esto siempre es joda, vos? Esto no es joda, ¿viste?
2: ¿Y esto? Y esto no es joda.

Lo increíble es que este gobierno juega solo en la cancha. No tiene oposición y aún así se las arregla para complicarse la vida solo. ¿El factor Adorno y pregunta? Sí, ya pegó la vuelta y es parte ya del folclore a esta altura. Porque, obviamente, en este momento lo más probable es que no explique nada y que jamás presente una declaración jurada. Pero el peligro real surge cuando los que firman decretos abren la boca. Porque el presidente se queja de un ataque mediático desproporcionado porque le están diciendo mandril o le hacen alusiones anales. Bueno, por eso prefiero hoy yo hablar primeramente del peluquero, que termina siendo más higiénico, obviamente. Pero ahora, sí, vayamos a lo de Toto Caputo, que recientemente nos propinó unas frases con su conocida filosofía pura. Expresó, pero muy suelto de hombro, escuche bien, la economía se va a llevar por delante a la política. Por ahora, ministro, su economía se viene llevando por delante unas cuantas fábricas y miles de puestos de trabajo. ¿Caputo olvida que los mercados no compran consignas de autoayuda? Si su teoría fuera cierta, los argentinos ya habrían traído sus ahorros del exterior. Pero la guita sigue afuera. Y hacen bien, hubiera dicho el Milei de hace un par de años atrás. La economía no se lleva puesta a la política. Sin acuerdos políticos no hay confianza, y sin confianza no hay bolsillo que resista. Cada vez que Caputo abre la boca para tranquilizar, los inversores salen despavoridos corriendo a comprar dólares. Y encima, para redondear y coronar esta burda comedia nacional, te comento lo último, lo de Facundo Leal, ex director de ARSAT. Sí, el custodio de nuestros queridos satélites. Funcionario con Alberto Fernández, que por supuesto continuó con Milei. Recientemente la policía le allanó la casa y encontró $1.700.000 en efectivo, 128 gramos de ketamina, 164 de cristal, pastillas sintéticas y cocaína. Sí, faltaba el whisky, porque convengamos que todo eso no se lo iba a tomar con un cortado sin leche, ¿no? Por supuesto. Bueno, ahora se termina entendiendo todo. El tipo se tomaba muy a pecho lo de llevar a la Argentina a la estratosfera. Evidentemente el KIA estaba volado. Sí, yo diría voladísimo. Sí, literalmente. Mientras tanto, el país delira. En la última reunión, y cabe comentarlo también, en la última reunión de gabinete el presidente repartió el libro La teoría del caos. Ay Dios, la intención pedagógica sí termina siendo noble, pero convendría escanear primero el nivel de comprensión de texto de la mesa chica, o sea, de su entorno más cercano. Habría previamente que considerar que en el Palacio de Gobierno todavía hay varios ministros que no lograron terminar el Principito. Por suerte, para el oficialismo, en la vereda de enfrente la oposición tampoco pasó ni siquiera de la contratapa. Bueno, basta de cháchara. Sí, hoy fue mucha cháchara. Bueno, termino con lo único verdaderamente importante de los últimos días. Lamentablemente se nos fue Don Julio Leparque, un verdadero faro, un gigante del arte óptico y cinético internacional, un lujo inmenso que se dio a este país. Y es ahí, en ese contraste brutal, donde la Argentina te rompe el corazón. Qué generosa es esta tierra, que es capaz de parir genios universales que dominan la luz y el movimiento, mientras en la oficina del poder asistimos al espectáculo miserable de ver cómo los truchos se quedan a cargo del satélite, de la billetera y de todas las sustancias. Ojalá, señores, ojalá que el último que se vaya se acuerde de traer la leche. Y para que no resulte a la mañana tan amargo el café.

Sí, en nuestra casa, FM Fénix, que nos permite conectarnos con ustedes, como cada viernes a partir de las 9 de la mañana, con una nueva edición de Sintonía Informativa, el magazine radial de 120 minutos que te informa lo justo y necesario, pero acompañado, como siempre, de un pensamiento propio, crítico, permanente. Tenemos el teléfono de la producción ya habilitado para que te puedas comunicar con nosotros, que es el 4912-9900. El WhatsApp 11-5803-2340. 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Operación técnica y coordinación de contenidos, el señor Pablo Zapere. En deportes, Gustavo Ace. En el campo, el ingeniero Ignacio Berri. Creación, edición de videos, redes sociales y página web, los señores Nicolás Dos Santos Tomé y Matías Dos Santos Tomé. En contenidos y asistencia general de producción, la señora Miriam Galvez, y en la conducción y producción general, quien te habla, Juan José Carey. Vamos a comenzar con nuestro programa.

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1: De la mañana, 15 minutos, con una temperatura realmente parecería buena, pero no, porque tenemos 14 grados, una décima, un cubierto cielo con neblina que es bastante, lo hace bastante gris, y se siente un cierto grado de fresco, porque la humedad también está reinando a flor. ¿Por qué? 97%, con una presión atmosférica de 1019.4 hectopascales, el viento del sudeste, que es una pequeña brisa, 4 kilómetros por hora, con una visibilidad disminuida justamente por esa neblina que te comento, a 8 kilómetros. La máxima prevista para el día de hoy, no hay mucha variante, 18 grados, y se mantendrá así durante todo el día, pero te digo que hay presencia de alguna lluvia aislada en el transcurso de mediodía a la tarde, para que lo tengas en cuenta, si todavía no saliste algún pilotín, algún paragüita, pero que luego, volviendo a la tarde-noche, seguramente no lo vas a tener que usar, pero para estar medianamente preparado. Un día medianamente con una temperatura que parecería buena, no lo es, porque se siente el fresco, por lo menos así lo fui sintiendo yo mientras me movía en la ciudad. Te cuento que mañana no es para hacer eurecas a máximo nivel, porque mañana empezamos con 14 de mínima, una máxima de 18 grados, y se mantendrá un día también con esta, un calco, por decir así, de lo que es el día de hoy. Comenzaremos con una neblina que se mantendrá durante toda la madrugada y gran parte de la mañana, y después ingresando a lluvias aisladas que, según el porcentaje, es de 10-40%, cuando es aislada, y en ese porcentaje posiblemente sea una llovizna o no sea nada en algunos lugares, pero tampoco es un día para regalar nada. Sinceramente nada. Y claro, ingresamos un domingo que tampoco es nada distinto a lo que venimos. En resumidas cuentas, estoy anticipando un fin de semana de, bueno, como vos me habrás entendido, mínima 11, entonces el domingo máxima 15 grados, con lluvias aisladas durante toda la jornada. Así que con eso te vas a encontrar, y te vas a encontrar también que con la confirmación del Rey Nalar, indica que sí, que las nubes y la neblina están en nuestro cielo y que nos van a traer, a mal traer, durante todo el día. Y vamos al tráfico, que nos ve, que nos dice, que nos indica que está todo el recorrido de la General Paz mayormente en color verde, salvo el acceso este, como siempre, naturalmente condensado el tránsito en este preciso momento, producto de que es medianamente la normalidad de una zona que está bastante influenciada por obras que se están haciendo y, por supuesto, por el horario. Y el resto de los accesos parecería que bastante normal, lo cual, al ingresar a la ciudad de Buenos Aires, te encuentras con el tránsito previsto de las 9 de la mañana, que es ingreso y egreso de mucha, pero muchísima gente, pero que luego se vuelve medianamente dentro de lo que es de lunes a viernes. Te cuento que no hay cortes anunciados hasta el momento en nuestro pronóstico de piquetes, así que ya sabiendo qué pasa afuera, ahora vamos a ver qué pasa en todos lados. Nuestra querida política, nuestra querida noticia, resumida en tan solo 2 minutos.
0: Títulos.

Milei defendió públicamente por primera vez el retiro del pliego de Micheli en el Senado. El presidente avaló un mensaje en las redes del ex juez Ricardo Manuel Rojas, en el que se jacta de su poder para frenar la nominación de la aspirante a jueza. Micheli fue vetada por Milei por ser la cuñada del periodista Hugo Alcón Adamón, quien investigó el caso Libra. Fue masiva la marcha contra la violencia de género en el Congreso. La movilización convocada por el colectivo Ni Una Menos volvió a colmar la plaza del Congreso y se replicó en distintas ciudades del país. La marcha tuvo lugar a días del femicidio de Agostina Vega, de 14 años, asesinada en Córdoba. En el documento que se leyó al cierre de la movilización, el colectivo exigió la renuncia del ministro de Seguridad cordobés y del fiscal a cargo del caso. El Banco Central ya compró más de 10.000 millones de dólares. Lo consiguió al sumar 43 millones de dólares en la tercera rueda de junio y después de 100 jornadas con saldo positivo de intervenciones, en la que acumuló adquisiciones por 10.020 millones de dólares. De esta manera, consiguió en menos de medio año cumplir con la meta piso de compra de reservas internacionales que se había fijado a mediados de diciembre para todo el 2026. Israel y Líbano acordaron un cese al fuego con la mediación de Estados Unidos. Los representantes de ambos países acordaron la creación de zonas piloto que estarán bajo el control del ejército libanés. El alto al fuego está supeditado al cese total de ataques por parte del grupo terrorista Hezbollah, proxy iraní, y la retirada de todos sus miembros del sur del país. FIFA confirmó qué camisetas usarán las selecciones en todos los partidos de fase de grupos. Las selecciones que ya fueron campeonas utilizarán su indumentaria tradicional en su debut. Por eso Argentina se va a presentar con la albiceleste frente a Argelia. Además, las camisetas tendrán parches referidos a logros individuales y colectivos. Por ejemplo, uno que indique que el jugador debuta en el Mundial. Los que hayan ganado la bota de oro, el guante de oro y el balón de oro también llevarán un reconocimiento en sus camisetas.

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musicales de cada semana que elegimos, que son temas que realmente merecen darle bastante atención. Y el monotributo, que abarca tanta gente, ¿sí? Abarca muchísima gente. Bueno, es el eterno ruego del FMI. Sí, nos tiene marcado, nos tiene entre ojos con el tema de nuestro monotributo y un llamado manual de supervivencia política para el gobierno, ¿no? Porque en la última revisión del acuerdo de facilidades extendidas, el Fondo Monetario Internacional volvió a la carga con una de sus obsesiones históricas más arraigadas, la reforma urgente, o más bien, el desmantelamiento del monotributo. Desde Washington, el diagnóstico es tajante. Afirman que el régimen simplificado impone una carga efectiva mucho menor que el sistema general, lo que, según ellos, genera enanismo fiscal y fragmentación empresarial, con ello tentando a los contribuyentes a mantenerse justamente artificialmente, algunos, ¿no? No digo todos, algunos lo hacen, sí, es verdad, debajo de los topes de facturación para no saltar lo que llaman el averno, eso de los autónomos. Para el staff técnico de Cristalina Georgieva, la solución es lineal: auditar al 20% de los monotributistas y alinear sus tasas con el régimen general. O sea, una movida con la que calculan recaudar hasta un 1% adicional del PBI, unos 6.000 millones de dólares. Pero sin embargo, detrás de esa fría matemática de los tecnócratas se esconde un límite político infranqueable. El monotributo, nacido a finales de los 90 bajo el copyright del famoso Carlo Silvani, dejó ser un sistema transitorio de formalización para convertirse en el refugio de casi 4.700.000 personas, profesionales, comerciantes y cuentapropistas. Tocar este universo con un impuestazo como el que sugiere el fondo implica asfixiar de manera directa a la clase media, que es el motor electoral que define cualquier elección presidencial en el país. Ojo, el manual de supervivencia política, y en eso no es ciego nuestro presidente, explica que ¿por qué ni Néstor Kirchner, ni Mauricio Macri, ni Alberto Fernández, bueno, el ausente, ni Alberto Fernández, atendieron jamás este reclamo en sus respectivas gestiones? Javier Milei, de cara al horizonte electoral, se enfrenta exactamente a la misma encrucijada. El dilema para la Casa Rosada es sumamente complejo, porque por un lado el gobierno se jacta ante los mercados del superávit fiscal y de la baja del riesgo país, pero por el otro, la recaudación previsional e impositiva se mantiene chúcara, ¿sí? Bien chúcara frente a las necesidades del programa. Mientras el FMI presiona para ensanchar la base tributaria eliminando estos tratamientos especiales, el Ejecutivo sabe que avanzar en esa dirección equivaldría a un suicidio político en su propio núcleo de votantes. Sin margen político para un ajuste sobre los autónomos y sin un acuerdo, digamos así, legislativo, con las provincias para una reforma tributaria de fondo, la recomendación de Washington está destinada, sí, a juntar polvo en los escritorios oficiales. La histórica puja por el monotributo expone la distancia que separa esas famosas planillas de Excel de la realidad social de la calle. El FMI puede seguir insistiendo con sus teorías sobre la eficiencia recaudatoria, pero en la Argentina real, el monotributo no es una vivada fiscal, sino la última red de contención de una clase media trabajadora que ya no resiste un impuesto más. Ningún presidente con ambiciones de gobernabilidad va a ir a buscar los dólares que le faltan al bolsillo de los pequeños contribuyentes. El gobierno deberá encontrar la forma de cumplir las metas fiscales sin comprar recetas que dinamiten su propio sustento político. El fondo tendrá que seguir esperando porque en el ajedrez local es preferible lidiar con los reproches de Washington antes que con la furia de millones de argentinos que sí sostienen que lamentablemente la economía, más allá de que tengan buenos augurios, la economía la llevamos como una roca sobre el lomo. Vamos por el segundo tema.

0: Y hablamos ahora de la crisis silenciosa del PAMI, otro temazo, el ajuste sobre la salud de los abuelos. Detrás del severo ordenamiento de las cuentas públicas que exhibe el gobierno, comienza a crujir una de las estructuras más sensibles de la red de contención social argentina, que es el PAMI. El verdadero núcleo de la crisis ya no pasa únicamente por el atraso en los pagos, sino por un desfasaje estructural catastrófico. Los valores porque el organismo abona por cápita y por prestación médica, se encuentran hasta un 120% debajo de la inflación médica real. Desde diciembre del 2025 no se registra ninguna actualización significativa para las clínicas y sanatorios privados. ¿Y qué pasa? Arrastrando a los que se le llaman efectores de salud a un déficit operativo permanente, con una deuda acumulada que ya ronda los 500.000 millones de pesos y descuentos arbitrarios que se arrastran desde el año 2020. Entonces, la asfixia financiera amenaza con generar cierres masivos de clínicas con el conurbano y en el interior del país. La salud, a diferencia de otras áreas de Estado, no sabe de esperas ni de suspensiones. Los insumos médicos, las prótesis, la tecnología, los salarios del personal y los servicios públicos aumentan mes a mes a un ritmo muy superior a lo que es el IPC general. Muchas instituciones están absorbiendo pérdidas brutales solo para evitar el cese de prestaciones, pero ese esfuerzo está llegando a su límite. El impacto humano ya es perfectamente constatable en la calle. Conseguir un turno se ha vuelto una odisea. Las especialidades críticas se reducen por la renuncia masiva de profesionales disconformes con los honorarios y las guardias médicas tienen serias dificultades para cubrir los planteles básicos. Y lo más preocupante de este escenario es que la crisis avanza en silencio, sin una foto única de colapso, sino a través de un desgaste progresivo y devastador. El deterioro del sistema afecta de manera directa a más de 5,5 millones de jubilados y pensionados, sí, que justamente en toda la Argentina, y con ello desnuda que cuando el Estado desfinancia la estructura sanitaria, el daño no aparece primero en una planilla, como siempre decimos, contable de Excel, sino en el miedo de miles de adultos mayores que sienten cómo el sistema los empieza a abandonar. La salud de la tercera edad jamás puede transformarse en una variable de ajuste fiscal legítima. El gobierno puede jactarse del equilibrio en la caja y de los millones girados en asistencia financiera de emergencia, pero la realidad en las guardias colapsadas y los tratamientos oncológicos paralizados desmiente cualquier épica de gestión. Detrás de cada arancel pisado o cada expediente demorado hay un abuelo. Hay un abuelo esperando una cirugía, un estudio, un medicamento esencial. El Estado tiene la obligación de ordenar la economía, pero no a costa de la desprotección de los sectores más vulnerables de la sociedad. Es hora de reconocer la magnitud de esta crisis antes que el daño sea irreversible, porque cuando hablamos del PAMI, ahoga financieramente a las clínicas, no solo quiebran las empresas de salud, los que terminan quedando desamparados son nuestros abuelos. Vamos por el tercer tema. Y otro tema que es para tener en cuenta y es acuciante, y hablamos la natalidad que se halla en derrumbe, sí, porque la Argentina envejece y en silencio. El reciente cierre de las áreas de obstetricia y neonatología del prestigioso sanatorio Finoquieto de la ciudad de Buenos Aires no es un hecho aislado, es el síntoma visible de un terremoto demográfico. Poco antes, la histórica maternidad del Hospital Carlos Zaporizhi, esto es en Mendoza, había corrido la misma suerte. Detrás de estas decisiones clínicas que priorizan los cuidados ambulatorios se esconde una realidad matemática ineludible. Los argentinos cada vez tienen menos hijos. Según datos oficiales del Ministerio de Salud, en 2024 solo se registraron poco más de 413.000 nacimientos, con ello consolidando una caída del 47% en apenas una década. Para que una población se renueve se necesita una tasa de 2,1 hijos por mujer, pero la Argentina se ha desplomado a un piso histórico de 1.23. Claro, son números, pero con ello se toca un dramático 0.9% en territorio porteño. La fisonomía del país está cambiando a pasos agigantados. Como bien señala la socióloga Marita Carballo, muy conocida, los hogares unipersonales ya representan el 25% del total y mientras ese segmento de menores de 14 años se reduce mes a mes, la población mayor de 65 años se ha duplicado, superando ya las 8.400 personas que tienen más de 100 años. Las causas de este fenómeno combinan el impacto de las sucesivas crisis económicas con una profunda transformación cultural transversal. La maternidad dejó de ser un mandato social para convertirse en una opción libre. Y cuando se elige, se posterga para edades más avanzadas. Este invierno demográfico plantea una bomba de tiempo para nuestro futuro inmediato. El sistema previsional está llamado a crujir con fuerza letal a medida que haya menos trabajadores activos para sostener una masa creciente de jubilados que, recién lo decíamos antes, en el anterior tema, además demandará mayor atención médica por el envejecimiento natural. Si a esto le sumamos que entre 2013 y 2023 emigraron casi 2 millones de argentinos altamente calificados, el capital social del país está sufriendo una sangría que hipoteca el crecimiento futuro. Redondeando, el derrumbe de la natalidad nos exige abandonar la urgencia de la coyuntura para mirar el país que seremos justamente mañana. No podemos seguir ignorando una realidad que va a redefinir nuestras escuelas, nuestros hospitales y nuestras jubilaciones. La Argentina necesita con urgencia una verdadera conversación seria y honesta para diseñar políticas públicas de incentivo y acompañamiento que estén a la altura del desafío. Porque un país que deja de tener niños es un país que, de manera lenta pero firme, está renunciando a su propio futuro. El diagnóstico es preocupante y las cunas vacías son un llamado de atención que ningún gobierno puede permitirse ignorar. Seguimos con el programa.
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0: Amigos, estamos en comunicación con la médica veterinaria Florencia Salinas, especialista en caprinos y en ovinos. Florencia, te damos la bienvenida al programa radial de Juan José Carey, Sintonía Informativa, y ya vamos con la primera pregunta. ¿Cómo se desarrolla el queso de cabra en Santiago del Estero?
1: Hola Ignacio, ¿cómo estás? Bueno, ante todo agradecer la invitación a participar en este programa. Y yendo a la pregunta puntual tuya, bueno, Santiago del Estero, si bien es una provincia que históricamente era una gran provincia reconocida por sus cuencas lácteas, hablando en producción caprina más que bovina, siempre se caracterizó por tener esta producción láctea en las zonas de riego. Actualmente, si bien ya la cultura no es tan extrema como anteriormente se conocía, en Santiago del Estero la producción de quesos artesanales está muy ligado a lo que es la agricultura familiar y queda en manos de pequeños productores. Aquí en Santiago del Estero tenemos un stock más o menos que rondan llegando a las 600.000 cabezas caprinas en toda la provincia, pero bueno, justamente a diferencia de otras provincias, siempre está en manos del pequeño productor, con majadas pequeñas, razonables, no más de 60 animales, y que la producción de quesos artesanales o de productos elaborados con leche caprina queda en manos de los productores a modo de lo que es sobra de alguna lactancia, de algún destete. Es decir, estas cabras son productoras, pueden terminar de criar el cabrito o el cabrito llega al peso de faena y aún mantienen la producción láctea. Entonces, este pequeño productor, por lo general las productoras, porque son las madres o las esposas que quedan como en los hogares, son las encargadas del ordeñe. Propiamente dicho, y la inmediata elaboración de algún producto artesanal. Quesos, yogur, dulce de leche, helados en las épocas más calurosas, bombones, es decir, tenemos una gran variedad de productos artesanales que son comercializados en Santiago del Estero, básicamente y en la época más fuerte que es en julio o en las vacaciones de invierno, donde el turismo abunda en nuestra provincia, gracias a nuestro punto turístico de las Termas de Río Hondo, que ya son un hábito por lo general de la gente de venir a pasar un fin de semana o pasar unos días en las termas, y es donde se encuentra la mayor venta de estos productos. Todo es una producción elaborada de manera artesanal. Sí, lo que podemos destacar que muchos productores tienen o han sido capacitados y a su vez encuentran en estas capacitaciones donde se brindan con los técnicos, se brindan diferentes puntos claves para mantener ese producto tan, digamos, sano y saludable para producir alimentos que luego después no tengamos ningún problema en el consumidor. Entonces son productores que ya aprendieron que el ordeñe no debe ser realizado dentro del corral, lo propicio que debería ser fuera del corral, tratar de no levantar mucha tierra, evitar los días ventosos, pero bueno, las cabras también hay que ordeñarlas, hay que hacerles una limpieza de las ubres, y bueno, y después lo que va a hacer toda la parte de elaboración de productos ya se hacen en la cocina de los hogares, siempre con el objetivo de la venta, pero en el caso de que, por ejemplo, pasa que en verano la oferta es abismal, pero no hay demanda porque no se consume tanta producción de quesos, entonces muchas veces queda para el autoconsumo de ellos mismos, y a su vez uno, si charla con los productores, se encuentra con que hay un montón de alternativas, ¿no es cierto? Quesos que quedan en la heladera, que se van así estacionando, que se van realizando cada vez, se van colocando, se van haciendo un poco más duros, no tanto frescos, y ese queso después puede ser utilizado como queso de rallar. De esa manera también realizan panes gratinados con queso de cabra, que son otras alternativas. Los dulces de leche, por ejemplo, se han incorporado ahora con la tuna, entonces se hacen unos bombones de dulce de leche con tuna. Es decir, hay un amplio abanico que cuando uno uno obviamente viene a nuestra provincia, empieza a conocer todas las alternativas que tiene la leche de cabra, y es lo que fundamentalmente hace a esta producción que todavía no desaparece. Si bien los grandes tamberos, o algunos que otros tambos reconocidos que teníamos en su momento, hoy actualmente no están funcionando, porque evidentemente para llevar adelante una planta elaboradora de quesos o una planta de ordeñe, necesitamos una gran cantidad de litros que deben ingresar por día para que económicamente sea rentable. Esas fábricas se han ido retirando de la provincia, pero se nota que la producción de quesos es una actividad arraigada en nuestras familias de pequeños productores. Por lo tanto, es una tradición que no se va a perder y siempre se encuentra en algún lugar, ferias, mercados, almacenes, siempre se va a encontrar un producto artesanal elaborado con leche caprina.
0: Florencia, ¿cómo es la comercialización del mismo, tanto en la Argentina como en el exterior?
1: Bueno, con respecto a la comercialización, podemos definir, ¿no?, que todos estos productos son considerados de manera gourmet, entran dentro de la categoría gourmet. Entonces, bueno, en Santiago del Estero existen muchos restaurantes y, bueno, toda la cadena hotelera de termas que van a servir sus productos dentro de sus establecimientos, van a ser una fuente principal de venta para los pequeños productores. Pero si nos vamos a otras provincias, bueno, el mercado importante, más importante, que es Buenos Aires, la gran mayoría de los productos son enviados a Buenos Aires, de manera que de esta forma se pueda hacer una venta más informal, o en el caso de que uno quiera hacer un producto de mayor stock, entonces de esa manera se pueden comercializar, pero queda todo dentro de lo que es la categoría gourmet para producir platos elaborados de categoría chef, y se encuentran en muy pocos lugares a la venta al público, sino que hay que buscarlos, o son productos bastante rebuscados, a pedido, realizados por pedido. Y en cuanto a la exportación, bueno, lo único que nos queda hablar es que productos para exportar hay, si bien no hay estadísticas disponibles donde se demuestren que hay una exportación específica de los quesos de producción caprina, sabemos que el año pasado importantes países como Brasil, Chile y China fueron los que compraron leche en Argentina. Son los principales compradores. Lo que pasa es que la producción de leche bovina es la que tapa toda numeración o estadística que podamos encontrar, porque evidentemente se lleva todos los premios la producción láctea bovina. La caprina todavía tiene un gran techo, si se quiere decirlo de alguna manera, para poder llegar a exportar a otros lugares.
0: Florencia, muchas gracias por acompañarnos. Te mando un abrazo grande.
1: Bueno, Ignacio, muchísimas gracias nuevamente por la invitación, y les mando un saludo enorme.

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0: pidió públicamente por primera vez el retiro del pliego de Michelli en el Senado. El presidente avaló un mensaje en las redes del ex juez Ricardo Manuel Rojas, en el que se jacta de su poder para frenar la nominación de la aspirante a jueza. Michelli fue vetada por Milei por ser la cuñada del periodista Hugo Alcón Adamón, quien investigó el caso Libra. Fue masiva la marcha contra la violencia de género en el Congreso. La movilización convocada por el colectivo Ni Una Menos volvió a colmar la plaza del Congreso y se replicó en distintas ciudades del país. La marcha tuvo lugar a días del femicidio de Agostina Vega, de 14 años, asesinada en Córdoba. En el documento que se leyó al cierre de la movilización, el colectivo exigió la renuncia del ministro de Seguridad cordobés y del fiscal a cargo del caso. El Banco Central ya compró más de 10.000 millones de dólares. Lo consiguió al sumar 43 millones de dólares en la tercera rueda de junio y después de 100 jornadas con saldo positivo de intervenciones, en la que acumuló adquisiciones por 10.020 millones de dólares. De esta manera, consiguió en menos de medio año cumplir con la meta piso de compra de reservas internacionales que se había fijado a mediados de diciembre para todo el 2026. Israel y Líbano acordaron un cese al fuego con la mediación de Estados Unidos. Los representantes de ambos países acordaron la creación de zonas piloto que estarán bajo el control del ejército libanés. El alto al fuego está supeditado al cese total de ataques por parte del grupo terrorista Hezbollah, proxy iraní, y la retirada de todos sus miembros del sur del país. FIFA confirmó qué camisetas usarán las selecciones en todos los partidos de fase de grupos. Las selecciones que ya fueron campeonas utilizarán su indumentaria tradicional en su debut. Por eso Argentina se va a presentar con la albiceleste frente a Argelia. Además, las camisetas tendrán parches referidos a logros individuales y colectivos. Por ejemplo, uno que indique que el jugador debuta en el Mundial. Los que hayan ganado la bota de oro, el guante de oro y el balón de oro también llevarán un reconocimiento en sus camisetas.
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10 de la mañana y comenzamos esta segunda hora. Y antes de ir a la recorrida bonaerense, tenemos una noticia de último momento. Acabamos de recibir la información que murió el líder de Redonditos de Ricota. Me refiero al Indio Solari, el conocido Indio Solari, a sus 77 años. Obviamente él tenía una enfermedad ya desde muchos años atrás, 10 años atrás fue detectado de Parkinson. Bueno, además de eso se sumaron otras complicaciones y en el día de hoy dejó de existir nuestro querido Indio Solari. Estos últimos días lo vivió en su casa familiar en Parque del Luar, esto está ubicado en Ituzaingó. Por supuesto que de aquí, de todo nuestro personal, de la gente de Libra Producciones y de la misma radio, nuestros respetos, nuestro pésame a la familia. Bueno, ahora sí vamos con lo habitual, que es la recorrida de todo lo que es la zona del conurbano bonaerense de la zona norte, más específicamente zona de influencia de esta gran emisora. Y que por supuesto comenzamos por el municipio de Tigre. Les cuento, fortalecimiento digital a cargo de Julio Zamora, que estuvo acompañando la apertura de una nueva sede de la Escuela Municipal de Tecnología y Robótica. El intendente de Tigre presentó el cuarto espacio impulsado por la gestión local en la Biblioteca Popular Sarmiento, esto es en el centro de la ciudad. Con el objetivo de acortar la brecha tecnológica, la propuesta está destinada a adolescentes de 11 a 18 años. Vamos con otra novedad también del mismo municipio. Julio Zamora, el intendente de Tigre, recorrió el nuevo centro logístico de Mercado Libre en Don Torcuato. Visitó la nave de 11.000 metros cuadrados que será operada por la empresa Loginter. Allí destacó la importancia de esta inversión en el distrito y señaló que permite empleo genuino y genera movimiento en todo lo que es la rueda económica del municipio. Justamente en Doctor Cuatro, el intendente recorrió, aparte del centro logístico, hizo comentarios como, por ejemplo, obviamente lo hizo público, que va a generar esto cerca de 200 nuevos puestos de trabajo directos para nuestros queridos vecinos y vecinas de Tigre. Más del municipio de Tigre, y en ese caso el jardín número 949 de Rincón de Milver recibió el kit lúdico a través del programa Vení y Juguemos Juntos. La secretaria Gisela Zamora entregó este material recreativo a la institución con el objetivo de fortalecer

0: el año 2008 en el marco del programa de sanidad escolar. Vamos rápidamente en ese caso al municipio de San Isidro. Mega obra del aliviador Alto Perú. Se habilitó Juan B. Basalle, La Salle, así se dice, a la altura de 33 orientales. El municipio de San Isidro habilitó Juan B. La Salle a la altura de 33 orientales luego de terminar la incorporación de conductos subterráneos por la mega obra del aliviador Alto Perú. También de San Isidro comentamos nuevas armas de baja letalidad para fortalecer la prevención del delito. En un acto realizado en el golf de Villa Adelina, el intendente de San Isidro, Ramón Lanús, anunció la incorporación de dispositivos de impacto disuasivo para los oficiales de la patrulla municipal, una nueva herramienta destinada a fortalecer la capacidad de intervención ante situaciones de riesgo. Una más de San Isidro para ir también cerrando el capítulo San Isidro. En su primer año, el programa de Mil Días, así se lo llama, acompañó a más de 700 madres en el cuidado de su embarazo. Este programa brinda acompañamiento integral a mujeres embarazadas y niños hasta los 2 años y busca reducir la prematurez y la mortalidad materno-infantil. El 86% de las madres que participaron tuvieron sus partos a término. Rápidamente vamos al municipio de San Fernando. Feria del Libro, tercera Feria del Libro regional, 7, 8 y 9 de agosto. Justamente convocatoria abierta para autores, editoriales y librerías sanfernandinos y de la zona norte. Cierra el viernes 19 del 6. Va a haber stands, charlas y conversatorios, actividades literarias y presentaciones. Para participar del mismo, completar el formulario de la propia web del municipio. Te cuento, toma nota, www.sanfernando.gov.ar/feria-del-libro. Vamos al municipio de Vicente López, en este caso el Polideportivo de Villa Marcelia Nuevo. Comenzaron las obras para dejar a nuevo el Semina de Villa Martelli, un polideportivo clave para vecinos de la zona oeste del municipio, que será renovado luego de más de 30 años sin intervenciones de tal magnitud. Esta obra contempla la renovación completa de vestuarios, ingresos y sus respectivos controles, hall de acceso, la fachada, cerramientos y las redes de electricidad, gas y agua del edificio, con el objetivo de modernizar las instalaciones y mejorar su funcionamiento. Ahora escuchamos a los propios municipios.
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0: Pedro, atendé el teléfono.
1: Muy, pero muy buenos días, señor Gustavo Ace, ¿cómo anda?
2: ¿Qué tal? ¿Cómo le va? ¿Cómo va? ¿Todo bien?
1: Bien, bien, todo bien. Usted tiene la misma reacción que yo. Yo lo llamo y ya me empiezo a sonreír. No sé por qué, es algo natural, ¿eh?
2: No, ¿sabes qué? Yo usted lo estoy imaginando un vuelo a Kansas City.
1: ¿Sí? Qué poco me conoce, ¿no? No llego a ver a Strategui. Quiere que llegue a Kansas City. Sí.
2: No llego a Calupadco, ¿no?
1: Mínimo, claro. ¿Cómo anda?
2: ¿Cómo va? ¿Todo bien?
1: Bien, bien. Todo tranquilo, contento. Bueno, ansioso, pero ya que nombró esa zona donde se va a realizar el Mundial, estoy más que ansioso.
2: Me imagino que está en modo mundialista, ¿no?
1: Y sí, menos la camiseta que no me entra, todo el resto bien.
2: Hay varios, ¿eh? Yo conozco uno.
1: Tengo la bubucela ahí preparada.
2: Yo conozco a uno que le encarga una remera y me trajo una como para cuatro personas juntas. Pero bueno, voy a decir.
1: No se meta con mi amigo. Ya sé que se refiere.
2: Mirá que pasan los años y estamos hablando de 30 años atrás, pesaba 83 kilos. Hoy, 30 años después, sí. 85.
1: 35, la verdad que usted me quiere mentir y no puede. Bueno,
2: usted me confunde, usted me hace confundir. Ese es el punto. Pero bueno, ¿cómo va? ¿Todo tranquilo?
1: Todo tranquilo, sí, sinceramente.
2: Acá, sí, bueno, acá yo no sé, por la zona norte no sé si se fueron a Miami, a Orlando, o a donde se fueron, porque están todos de vacaciones, Tigre. Quizás lo importante tiene que ver con el triunfo obtenido.
1: Pues,
2: fueron los últimos triunfos de las últimas 14 partidos, no fecha, 14 partidos, sumados los partidos del torneo oficial,
1: uh-huh.
2: Tigre no clasificó los playoffs, en donde Belgrano se el campeón, en donde pudo ganar dos partidos, fue América de Cali, en Victoria, y después el último encuentro por la zona del grupo de la Copa Sudamericana frente a Atlético Alianza Zuliana, el equipo peruano que es el más débil, que quedó último, quedó eliminado. Lo importante y lo positivo es que, bueno, Tigre ganó y pasó a los playoffs. Tendrá que enfrentar por primera vez a un equipo uruguayo el próximo, digo yo, falta todavía más de un mes, 22 de julio venidero. Primer partido a disputarse en Uruguay, segundo partido cierra el equipo de Diego Dabove en el Estadio José de la Llobana. Lo importante de todo esto, bueno, tiene que ver con, obviamente, la continuidad del técnico, porque sigue en la Sudamericana, un técnico que tiene contrato hasta el 31 de diciembre.
1: Uh-huh.
2: Entonces, bueno, mirándolo por ese lado, la parte positiva. En cuanto al partido en sí, tenemos que decir que, bueno, fue un partido discreto, en donde Tigre fue superior ante un equipo débil, acertó en los momentos justos, y bueno, volvió el triunfo que por ahí hace mucho que no conseguía, ¿no?
1: Uh-huh.
2: Sumado al tamaño local, más que nada.
1: Sí.
2: El plantel fue licenciado hasta el próximo 21 de junio, en donde van a trabajar en Country Mapuche de Pilar, en donde van a trabajar en algunos días en doble turno, y también está previsto, o están previstos, varios partidos amistosos, tres serían en principio, de cara al futuro. Recordemos, por otra parte, que Tigre tiene pendiente su partido por Copa Argentina, de ahí que, bueno, también habrá que ver cómo sigue la cuestión con respecto al futuro inmediato del Matador.
1: Sí.
2: Por lo bajo, como ya lo dijimos, por lo bajo, se menciona lo de David Romero, que a veces, quizás si bien hay un interés por Flamengo, que el Vox Populi, más que nada, bueno, se mencionan otros equipos por ahí, hay algunos que por ahí les creo hasta por ahí nomás, porque muchas veces tienen que ver con el tema de empresarios, en donde meten la nariz, en donde por ahí fogonean un poquito, y en donde por ahí un jugador, más allá de la buena calidad que es David Romero, que me parece que bueno, el Paris Saint-Germain, no sé si están así el interés por el delantero de Tigre.
1: Uh-huh, sí.
2: Es como que estamos volando muy alto, ¿no?
1: Me agarra frío en la espalda, la verdad, tan lejos de
2: mí. Sí, no, porque aparte que no dejo de resaltar las cualidades del futbolista.
1: Ah,
2: pero
1: sí.
2: me parece que viene por otro lado la cuestión.
1: Uh-huh.
2: Al margen de eso, bueno, Tigre tiene el plantel profesional a las vacaciones, así que esperemos el regreso y ver qué es lo que pasa. Por otra parte, quien no levanta, quien no realmente viene mal en cuanto a resultados. Quizás eso mejoraba en los futbolísticos. Estuve en el estadio el otro día, en el partido de reserva, el equipo de Juan Carlos Blencio perdió frente a River, 2-0, en un partido parejo, pero en donde por ahí te marcan un poquito la diferencia las individualidades de River. Bueno, el equipo justamente de reserva, que tiene un torneo bastante irregular. Más allá de las vacaciones del fútbol del equipo de primera, antes quiero mencionar algo muy especial que tuvo que ver con el 2 de junio. Se cumplieron 7 años de aquel título obtenido por el equipo de Victoria al mando de Pipo Gorosito, el campeonato de la Superliga, cuando Tigre vencía a Boca justamente en el Estadio Mario Alberto Kempes, ¿no? Fui partícipe de ese momento tan lindo de Tigre, realmente la cantidad de gente, el folclore del fútbol, en donde, bueno, obviamente el tema de las dos hinchadas, algo que por ahí se extraña, ¿no?
1: Sí, la verdad.
2: Realmente, y la verdad que, bueno, eso fue lo lindo, ¿no? Aparte de volver con una sonrisa. Más allá que hubo una que otra anécdota que se la paso a contar, ¿sabes por qué? Porque yo soy mi amigo, y bueno, se dio más allá, porque ya lo había sido regulando, ¿eh? Ya que pasaron 7 años, ¿eh? Y no se lo perdono, más allá que debe importar poco. hago un raconto, hago un poco de catarsis con usted. Yo comencé ya hace varios años, sí. Con Osvaldo Guerra, en Ascenso de Osvaldo Guerra, con el programa de radio, con el programa de Ascenso, de ahí que bueno, tenía la posibilidad de cubrir en el Ascenso justamente a Casuso, que jugaba en Armenio, y el Deportivo Armenio. Sí. Estaba en Deportivo Armenio, Cachete Morales.
1: Sí.
2: Hemos revisado notas en ese tiempo con el grabadorcito.
1: Sí. Pero bueno, acomodaba la cinta con la virome, amigo.
2: Exactamente. Pero bueno, lo que tiene que ver esto de la anécdota y el mal trago es que nuestro tío salía campeón y yo por ahí, bueno, intentaba hacer una nota con, porque se acordaba que yo lo conocía de antes, cuando sí. Cachete Morales estaba en Tigre, salió campeón frente a Boca 2-0, gol de Federico González y Luca Hanson.
1: Sí.
2: Le quise hacer una nota. ¿Qué me contestó? No, el micro se me va. Quedan 2 minutos, Tigre había salido campeón y me negó una nota. La bronca que tenía yo. Más que bronca, desilusión, ¿no? Porque digo, uno hizo tantos kilómetros para estar allá, era un momento inolvidable.
1: Sí.
2: Pero bueno, esas son las cosas que a veces por ahí, parte humana, ¿no? Algunos jugadores se olvidan.
1: Sí, sí.
2: Y repasamos un poquito con ese 11 titular, Gonzalo Marinelli y Matías Pérez Acuña, que hace 2 meses dejó el fútbol con 32 años. Gerardo Alcoba, Ezequiel Rodríguez, Néstor Moiragui, Nicolás Colazo, Lucas Menossi, Sebastián Prediger, Lucas Hanson, hoy en Boca, Walter Montillo, que fue el mejor momento de Montillo, creo que después de su lesión, cuando volvió a Tigre, Diego Morales, y Federico González y Lucas Hanson. Después ingresó Juan Ignacio Cavallaro, el Marciano Ortiz, está Ignacio Canuto, entre otros, y el Chino Luna. Pero bueno, cosas del fútbol, anécdotas que fueron parte también de este proceso, ¿no?
1: Claro.
2: Y volviendo un poquito a la realidad, hubo jornada el fin de semana, quizás lo más llamativo fue el triunfo de las chicas, ¿no? El fútbol femenino 11, 13-0 frente a Berazategui.
1: Ah, bien.
2: Está dentro de las 3-4 primeras posiciones el equipo que dirige Sergio Chipi, Orocito, que no es Pipo, que ganaron 3-0 con goles de Di Pietro en 4 ocasiones, Ábalos en 3 oportunidades, López Valentini por 3, Sarasola, Vargas y Ruiz. Lo que se viene el día domingo, en principio a 15 horas en el predio de los Unitos Andrés, Tigre Chacarita. Tigre, más allá de ser femenino, no deja de ser un clásico.
1: Sí.
2: Y este partido estaría previsto para el día domingo a las 15 horas. Así que bueno, se espera gran cantidad de gente, de hinchas, que vienen acompañando al equipo femenino. Así que bueno, esperemos, porque también se puede llegar a posicionar dentro de los punteros si también se dan otro tipo de resultados. Y quienes sí volvieron al triunfo fueron los chicos de futsal, que están por el torneo Argentina, 5-1 en condición de visitante. Este fue el triunfo del equipo de Victoria, con goles de Bacat en 3 ocasiones, Pizurico y Bouliul. Hoy día me estarán jugando en el club Barrio Nuevo, nuevamente el equipo de futsal, que también tiene un torneo bastante irregular en lo que va del año, realmente bastante bastante complicado, en donde por ahí se mezclan equipos de primera con equipos barriales.
1: Ah, mire.
2: Y obviamente, vos sabés que bueno, es que todos le quieren ganar a Tigre, ¿no? Y me parece que se redoblan un poquito los esfuerzos. Entonces, por la fecha 10, hoy Tigre enfrenta al Club Barrio Nuevo, ahí en la calle Maipú, al 1800 de San Fernando, a 12 de octubre de Olivos. Esto será a partir de las 22 horas. Si tienen preso la entrada, la tercera juega a las 20:30. Las inferiores van a jugar el domingo. En este caso, va a ser de local en el Club Independiente de Bécar, a partir de las 9, de la cuarta división hasta la octava categoría. Por otra parte, estuve el otro día con mi amigo Gastón Pondé y mi amigo Gustavo Guirinelli, en el Club Deportivo Malvinas, en donde Tigre hace de local, ahí a pocas cuadras de la estación de Torcuato, su derrota 202.
1: Sí.
2: Tigre, en gran partido, estamos hablando del fútbol playa, en gran partido venció a Escobar, que estaba segundo en el torneo, uno de los animadores también del certamen de fútbol playa. Recordemos que las chicas quedaron eliminadas y triunfó 4-3 con goles de Jonathan Rodríguez en dos ocasiones, Moyano, Lucas y Juan Rodríguez. Realmente un gran partido, y lo lindo de esto es que vos sabés que son tres tiempos de 12 minutos, en caso de tener el empate van a un suplementario de 3 minutos, sino a penales, es el ida y vuelta, no es el ida y vuelta, obviamente el espacio es reducido, y la verdad que bueno, eso no, se define por ahí en segundos, ¿no? En décima de segundo.
1: Sí.
2: Y en donde por ahí lo entrega, y más allá de ser una disciplina amateur, la verdad que está bueno, en donde fui partícipe también en su momento, ¿no? Entrenando y no jugando. No me da la nata, pero sí entrenando con los chicos de Cerri.
1: Ya lo veo pisando huevo en la cancha, es como
2: tirando una media chilena que me traten de sanudar.
1: una media luna de grasa, que media chilena.
2: Una de jamón y queso. Dios mío. Así que bueno, esto pertenece a la segunda división, se va a disputar el fin de semana a la fecha 12 frente a un 3, la Universidad de 3 de Febrero. Nuevamente en la sede de Malvinas el domingo venidero a las 10 de la mañana. Así que bien por los chicos invictos en el torneo, punteros e invictos, así que bueno, muy buena campaña del equipo, ¿no? Y te decía que bueno, entre otras cosas, bueno, también se disputó una nueva fecha de las divisiones inferiores del Club Atlético Tigre el fin de semana con respecto a infantiles. Tigre jugó de visitante frente a Flandria, la 20-13 ganó 3-0, Cáceres, Martínez y Abáez los goles, la 20-14 4-0, Salazar por 2, Palacios, Ferreira, la 20-15 ganó por la mínima diferencia con gol de Córdoba, y la 20-16 3-0 con goles de Trecún en dos oportunidades y Zurita. Próxima fecha será de local en el partido de Lunito Sánchez frente a Tristán Suárez.
1: Bien.
2: Por otra parte, se disputó la nueva fecha, en este caso la número 12, del torneo de divisiones juveniles de AFA. Tigre enfrentó a Quilmes en condición de visitante, allá en el sur, en el bajo quilmeño. La cuarta ganó 3-1 con goles de Fredes, Benítez, Ferreira. La quinta ganó 1-0 con gol de Rodríguez. La sexta empató 1-1 gol de Cortés. La séptima empató también 1-1 acá de local, Olea López, el gol de Tigre. La octava ganó 3-1 frente a Quilmes, Lagos por 2 y Din, y la novena ganó 2-0 con goles de Zapata y Díaz Oliva. Próxima fecha, fin de semana, ¿sabe con quién?
1: No.
2: Con River.
1: Opa.
2: Lindo, ¿no?
1: Sí.
2: Pero bueno, y volviendo un poquito a lo que tiene que ver con el debut de Argentina, ¿no? Porque obviamente esto ya estamos teñidos de celeste y blanco. Tiene que ver con la fecha 1. Argentina debuta frente a Argelia el martes 16 de junio, 22 horas, en el Kansas City Stadium. La fecha 2, Argentina-Austria, lunes 22 de junio a las 14 horas frente a Austria en el Dallas Stadium. Y después en el mismo estadio, la fecha 3, Argentina-Jordania, el sábado 27 de junio a las 23 horas. Preocupa el tema de los lesionados, y ver cómo llega, ¿no?, a esta instancia. Más allá de que, bueno, todos los equipos tuvieron participación en los diferentes torneos hasta el último momento. Me interesa Argentina, no los demás equipos, me interesa Argentina.
1: Uh-huh.
2: Hay que ver en qué condiciones llegan por ahí los referentes del plantel. Y la novedad la novedad, como bueno, ya sabes, sabía la despedida de Claudio Úbeda como técnico de Boca, la novedad es que Juan Tomás Riquelme apuntó hacia un ex técnico de Tigre como futuro reemplazante de Úbeda. Me refiero a nuestro querido y amigo conocido Rodolfo Vasco Arrobarrena, que ya tuvo su etapa, cuando Gago era jugador, cuando Tevez era jugador, hubo algo raro ahí, el tema Tevez en su momento, que me parece que le hicieron la camita, de ahí que bueno, me parece que puede llegar a ser de estar de acuerdo económicamente como posible llegada
1: al equipo, ¿no? Sí, claro.
2: Y al equipo. Y bueno, la novedad obviamente ya conocida, la llegada de Otamendi con 38 años a River después del Mundial, la operación del equipo de Chacho Coudet, y quien llegó a un acuerdo para sumarse a River para el próximo certamen es Ángel Correa. Así que bueno, me parece que River está apuntando bastante alto con respecto a tema de refuerzo, ¿no?
1: Sí.
2: Así que bueno, habrá que ver. Más allá de eso, bueno, amistosos que tienen que ver con la selección, probando variantes el técnico Scaloni, así que veremos cómo llegamos al Mundial.
1: Ojalá.
2: Y vamos con lo último que tiene que ver con la jornada de ascenso, en este caso disputada la fecha 16, en el Nacional B, que tiene que ver con la zona A, Morón 28, 26 Bolívar, 25 Los Andes, Colón 25, al igual que Ferro, Deportivo Madryn 23, Godoy Cruz 22, Almirante Brown 20, último Chaco Forever. En la zona B, Pero Atlanta y Gimnasia de Jujuy con 27, 25 para Midland, Cristian Suárez, 22 para Atlético Rafaela, Deportivo Maipú, y San Martín de Tucumán 21, 20 San Martín de San Juan. Con respecto a lo que es la primera B Metro, Excursionista es el puntero con 35, 34 para Arsenal, Taller de Escalada, Villa del Mine, Camioneros, Italiano 30, junto al Deportivo Merlo, San Martín de Bursaco 28, junto al Real Pilar, último, Ituzaingó. Y decirte que se me está terminando la nata. ¿Te pareció algo raro que no haya conseguido? El otro día fue terrible. Pero bueno, antes que me ataque la locura, antes que me ataque la locura y me vaya, la primera, sí, la última categoría, Zona de Sacachispa 24, 22 para Berazategui, Victoriano Arena 21, Especial del Sur, Leandro Alem, Central Español 20, Cambaceres, último Argentino Rosario, mirá vos, Argentino Rosario, hemos visitado esa cancha. En la zona B, La Madrid puntero 23, Luján, Cañuelas 22, 21 Yupanqui, El Porvenir, Leones de Rosario, el equipo de Messi, Deportivo Barracas 19, último Fénix, el equipo de General Rodríguez. Fecha número 15, así está el torneo de ascenso.
1: Buenísimo, buenísimo.
2: Cerramos la 8 porque ya llevo 18 minutos,
1: Sí, ya.
2: Lo estoy controlando, ¿eh?
1: Bien, bueno, al fin se compró un reloj, amigo. ¿Cuánto me costó?
2: Sí, bueno,
1: ¿cómo es esto? Dígame, ¿cómo lo encontramos aparte de nuestro programa?
2: En cualquier momento me va a encontrar, no sé dónde, pero bueno, escúcheme.
1: Sí.
2: Realizamos el último programa por el tema del Mundial,
1: sí,
2: en donde se van todos y nosotros también nos vamos por ahí,
1: sí,
2: de gira. Estábamos hasta el miércoles a las 18 horas en el Tigre de Minuto Cero Live Stream.
1: Sí.
2: Igual seguimos informando dentro de todas las novedades que haya.
1: Sí.
2: Con respecto al matador, en www.tigre.cero, X, Twitter como más le guste, e Instagram como @tigre_cero.
1: Perfecto.
2: Y con respecto a le cierro con algo que tiene que ver con lo que va a realizar Tigre, la operación del Tigre, la dirigencia, que yo hasta que no lo vea no lo creo, porque ha pasado muchas veces que Tigre ha comprado tierras, o le han dado, o le han regalado, o han negociado, pero nunca se construyó nada. Esas tierras, en su momento, llámese el ex predio de Almeida, llámese Cardales, llámese Celaya, fueron cedidas a otras instituciones, o nunca se hizo nada. La posibilidad de conseguir, o que por el momento se menciona, ¿no?, que es la Mutual de Camioneros, ahí en la calle Tulipanes al 700, esta está ahí a 4 cuadras de Maiquén, a 4 cuadras de la ruta 25 y a 15 cuadras de ruta 25 y Panamericana en Escobar, en donde, bueno, hay 11 canchas, el lugar para realmente es un recreo, ¿no? Prácticamente, porque tiene de todo, y la posibilidad de que TIG adquiera ese lugar, ese predio, para futuros entrenamientos. Bien. Que tienen que ver con la primera división, con el fútbol femenino, la reserva y divisiones inferiores. Bien. Obviamente esto tiene que estar firmado, tiene que estar escriturado. De ser así, va a haber que trabajar bastante con respecto al mejoramiento de las canchas. Yo estuve el otro día, justamente pasamos por ahí el sábado, observando el lugar. Es inmenso, y la verdad que la ubicación está muy buena. De ahí que, bueno, veremos cuáles son las novedades de cara al futuro, lo cual en principio sería y tomaría posesión, tomarlo como potencial a partir del año 2027.
1: Bueno,
2: así están las cosas, y por ahí sí, cerrando ya ahora con respecto a este chico Maxi Leguizamón, chico de inferior de Tigre, que es el sparring de la selección argentina, jugador de Tigre, de reserva, que bueno, la verdad que nos pone contento también, y por ahí se dice, se trae alguna suerte con respecto al torneo, ¿no?
1: Sí, seguro, cómo no, ¿por qué no?
2: Bueno, amigo, bueno. Me acabó la pila. Me voy, bueno, chao.
1: Bueno, no tosió, solo se le patinó un poco el arranque, pero perfecto. Bueno, amiguito, querido. Bueno, pues.
2: ¿Usted se divierte? ¿Cómo se divierte?
1: No, pero no se imagina. Es un gustazo que me doy los viernes. Bueno, amiguito.
2: Sí, bueno, prepárese, relájese, escúcheme. Sí. 22 minutos,
1: Chao, papá.
2: ¿Quiere que me maneje el programa también?
1: No, yo la verdad es que no sé qué hacer con ese programa, pero bueno, así quédese tranquilo y duerma sin frazada, como diría Bala.
2: Todo bien. Mucho, te mando un fuerte abrazo, bueno, que pases un lindo fin de semana también con tu gente.
1: Lo mismo digo, la verdad, para usted, para su familia, y bueno, nos estamos reencontrando el lunes que viene con esa misma buena onda que siempre usted nos regala.
2: Pues no sé lo que es la semana.
1: Sí, por supuesto, claro.
2: Bueno, me voy a tomar el medicamento.
1: Sí, mejor. Vaya tomándolo con tiempo.
2: Abrazo grande. Chao.
1: Igual, chao.

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2: Y una más del León.
3: ¿Y por qué tengo que decir que una más del León? ¿Y saben por qué? Porque vamos a hacer una gran diferencia entre lo que era en aquella época, entre las discusiones que había entre Sarmiento y Alberdi, y haciendo un espejo de la tinta de aquellos momentos a lo que es hoy el insulto, ¿sí? El insulto y toda esa historia entre medio, por intermedio de lo que es la tecnología, ¿no? Llevado a un presente bastante, pero bastante triste. Y tengo que empezar a decírseles que por indiferencia cívica o por simple acostumbramiento, la sociedad argentina parece haberse como habituado a la descalificación como lenguaje natural de la política. Y a diario el agravio barrio bajero, por ponerle un nombre, y el menoscabo hostil se están convirtiendo en la moneda corriente de los elencos de gobierno y sus terminales informales. ¿Por qué? Porque están disparando perdigonadas hacia la prensa y hacia cualquiera que ose no comulgar en el altar del poder de turno. Y el debate público actual ha desbarrancado hacia la riña callejera, emulando a aquellos guapos orilleros que dirimían sus entuertos a cuchillo en cualquier esquina de barro. Casi letra de tango, pero era así. Sin embargo, no hay nada nuevo bajo el sol. La historia argentina registra duelos verbales donde las balas de la palabra picaban muy de cerca. El caso más emblemático es, como dije al principio, el de Domingo Faustino Sarmiento y Juan Bautista Alberdi, tan mencionado por el presidente Milei en estos tiempos. Pero bueno, allí hay un ejemplo enorme, porque durante su exilio chileno, el padre del aula y el padre de la Constitución cruzaron querellas incendiarias en las cartas quillotanas, así se las llamaba, y las 101, otra que se le había denominado de esa forma. ¿Por qué? Porque allí guardaron la ironía para dar paso a la rabia pura. Sarmiento llegó a tildar al jurista tucumano de ser un simple afinador de pianos y venal compositor de minuez, deslizando remilgos afeminados en un diagnóstico erróneo, ya que Alberdi fue un mujeriego pero irredento, aquellos, pero habría que verlos, ¿no? Así marca una historia en segundas líneas. Alberdi, por su parte, no se quedaba atrás y acusaba al sanjuanino de financiar sicarios y de tener una lengua propia de los salteadores de camino. Señores, la gran diferencia con el barro actual es el terreno de juego y el linaje. Aquellos próceres se despedazaban, sí, pero elegían a la prensa como su campo de batalla intelectual para dirimir ideas y visiones de país, ¿sí? Eso era lo importante, entendiéndola como un pilar insustituible de la libertad. Hoy, en cambio, el mandato que apetecen las huestes de trolls oficiales es destruir a la institución de la prensa para alimentar las intrigas de palacio, una herramienta que quizás sume lisonjas de corto plazo en las redes, pero que está muy lejos de construir alguna forma de posteridad que termine sanando a nuestra república. Hacia el final de sus vidas, y me refiero allá por 1879, un Alberdi septuagenario entró por error al despacho de Sarmiento en la Casa de Gobierno. Y lejos de reactivar el odio, el vehemente sanjuanino se puso de pie y exclamó: "A mis brazos, doctor Alberdi". Señores, qué palabras. Fundiéndose en un abrazo que disolvió los rencores, pero mantuvo los disensos. Obviamente, aquellos gigantes se habían odiado lo suficiente como para entender que no podían dejar pasar el tren de la reconciliación, y así entraron en la historia, como grandes. El problema de la dirigencia actual es que copia de los próceres el insulto, pero carece de su estatura intelectual, transformando la gestión en un conventillo digital. Y deberían recordar que para fundirse en un abrazo de grandeza histórica, primero hay que tener la grandeza de saber ¿qué país se quiere construir cuando se apagan esas pantallas? Porque del insulto orillero se vuelve, pero de la mediocridad institucional, nunca.

Se oirán rumores de guerra. Se levantará nación contra nación y reino contra reino. Habrá hambres y terremotos por todas partes. Serán días de gran tribulación, como no la ha habido desde el principio del mundo hasta ahora, ni la habrá jamás. Se oscurecerá el sol y no brillará más la luna. Las estrellas caerán del cielo y los cuerpos celestes serán sacudidos. La señal del Hijo del Hombre aparecerá en el cielo y se angustiarán todas las razas de la tierra. Verán al Hijo del Hombre venir sobre las nubes del cielo con poder y gran gloria. Así está escrito y así ocurrirá antes que llegue el final.

0: Por supuesto, antes de que llegue el final, nuestra conclusión de hoy.
1: Y el tema de hoy, como reflexión final, pero final, es tener ya, a partir de este preciso momento, una idea acabada de lo que es la economía real, las listas del año 2027 y la paradoja del llamado Plan B político. Bueno, la tan comentada tregua en la mesa política del oficialismo demostró, por suerte o por desgracia, una máxima de poder. Los mismos que en las redes sociales son explosivos, cuando se sientan cara a cara, prefieren el silencio. Ni Santiago Caputo, ni Martín Menem, ni Patricia Bullrich abrieron la boca para reavivar internas. ¿Saben qué? Más allá de cualquier chispazo o de escándalos periféricos, el barco se mantiene a flote por la centralidad absoluta de Javier Milei, quien sigue siendo, por supuesto, el único dueño de la narrativa económica ante una sociedad que le demuestra una paciencia inédita al ajuste, sinceramente. Una recuperación de 4 puntos en la imagen positiva según Atlas Intel. Y el riesgo país perforando la barrera de los 500 puntos le dan al presidente ese oxígeno necesario para esquivar, al menos por ahora, el desgaste prematuro de la gestión. Sin embargo, en las alcantarillas de lo que es la economía real, el clima es muy distinto al optimismo del Palacio de Hacienda. En la Unión Industrial Argentina, la preocupación por la falta de una reactivación vigorosa choca de frente con el "yo tengo otros números" de Luis Caputo, que siempre sale a la palestra a hacer referencias al respecto, ¿no? Pero para el establishment, el escenario es de urgencia. Sin inflación que licúe las ineficiencias, las tasas municipales y los impuestos provinciales se vuelven asfixiantes. La respuesta del ministro fue un baño de cruda realidad. El distorsivo impuesto al cheque no se toca para no herir el equilibrio fiscal y no habrá reforma tributaria en este mandato. Terminante. Las empresas deberán esperar que el RIGI empiece a recaudar. El agro muerde, por supuesto, ese mismo polvo. La tibia baja de retenciones al trigo y la cebada sabe a poco para un campo que mira de reojo la falta de anuncios de cara a la exposición rural. Esa tensión, señores, entre el marco que se le da siempre de macro o micro, en este caso en el marco de la macro, valga aparentemente la redundancia, el manual y comparado con la micro de bolsillo, se trasladará directo al armado electoral de cara a los próximos turnos de votación, indefectiblemente. El dilema del oficialismo es estratégico. ¿Conviene pintar el mapa de violeta con candidatos propios o transar con los gobernadores para aceitar el Congreso? Qué pregunta, ¿no? Hoy, ejemplo, el Senado es un cuello de botella donde duermen 10 proyectos claves del Ejecutivo, incluyendo la reforma política y la flexibilización de regulaciones como la ley de etiquetado frontal impulsada por Mario Lugones. El lobby de las alimenticias inunda los pasillos de la Cámara Alta, pero chocan en contra de una realidad cruda. Las promesas de apoyo que Lule Menem consigue de los gobernadores rara vez se traducen en votos de los propios senadores. El gobierno apuesta todo a que la recaudación aumente ampliando la base tributaria y habilitando el regreso del crédito. Y, por supuesto, mientras tanto, la gestión se hamaca en una paradoja fascinante. El presidente se jacta a los gritos de un ajuste despiadado que, lejos de hundirlo, desdibuja a una oposición huérfana de líderes y de ideas. El establishment económico puede patalear por la falta de incentivos y los gobernadores pueden amagar con rebeliones legislativas, pero la política tradicional sigue atrapada en el laberinto libertario. Sí, claro que sí. Bueno, hasta que la oposición no logre estructurar una alternativa superadora al dogma de lo que es el déficit cero, el plan de Milei seguirá siendo el único camino transitable. Porque en la Argentina de hoy, es así, ¿eh? Porque en la Argentina de hoy, el verdadero drama de la política no es el rumbo del gobierno, sino la dramática certeza, señores, de que enfrente no hay ningún plan B.

10 de la mañana, 54 minutos, y te la tengo que hacer muy rápido. Sintonía informativa, viernes de 9 a 11 de la mañana, como siempre, aquí en nuestra casa, FM 100.3, la radio del barrio. Teléfono de la producción del programa durante la semana, 4912-9900, y nuestra página oficial, siempre utilizar la www.libraproducciones.com.ar. Allí, aparte de todos los productos, una barra de herramientas de información ineludible en cuanto a todo lo que tiene que ver en la zona norte del conurbano bonaerense. En operación técnica y coordinación de contenidos estuvo el señor Pablo Zapere, el deporte, Gustavo Ace, en el campo el ingeniero Ignacio Berri, creación, edición de videos, redes sociales y página web, Nicolás Dos Santos Tomé y Matías Dos Santos Tomé. Contenidos, asistencia general de producción, la señora Miriam Gálvez, en la conducción y producción general, quien te habla, Juan José Caray, quien los saluda, obviamente, cordialmente, en un abrazo. Les dice, como siempre, quédate en la programación de FM 100.3 FM Fénix, y nosotros el viernes que viene aquí esperándote, por supuesto, con los brazos abiertos. Chao, muy, pero muy buena semana.

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6: En San Isidro la patrulla está a menos de 5 minutos.

DJs, jugadores, para el Mundial. Y bueno, cuando digo cinco días, tiene que ver con la inauguración del Mundial, que se va a hacer en México. México va a ser el primer equipo que va a jugar el partido inaugural. Y bueno, a partir de desde hoy hasta el partido inaugural de México, faltan cinco días, pero bueno, para el partido de Argentina faltan un poquito más. No me quiero olvidar de saludar a Alejandro Furlan, a Guirnalda y a Pablo Serantoni, que nos escuchan todos los jueves y todos los viernes. Y bueno, este primer bloque se lo dedico a ellos. 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Dicho esto, vamos a ver si encuentro algo más de que tenga que ver con el fútbol internacional, pero podemos repetir los partidos que se jugaron en el día de ayer. En el día de ayer hubo amistosos internacionales también, y España empató 1-1 con Irak, Irlanda del Norte le ganó a Guinea 1-0, Eslovenia y Chipre empataron 1-1, Suecia y Grecia empataron 2-2, Andorra le ganó 2-0 a Liechtenstein, Francia perdió 2-1 contra Costa de Marfil como local, y eso produjo el ascenso de la Argentina en el ranking FIFA al primer puesto. España sigue segundo. México goleó 5-1 a Serbia. Habrá que ver qué equipo le puso Serbia, porque la verdad que me sorprende mucho que un equipo europeo como Serbia, que siempre ha tenido muy buenos jugadores, haya perdido por goleada contra el equipo mexicano. República Checa le ganó 3-1 a Guatemala, Panamá le ganó 4-2 a República Dominicana, y bueno, eso es todo lo referido a lo... A

a los partidos que tienen que ver con el mundial, así les puedo decir si quieren y sin ningún tipo de problemas que mañana, por ejemplo, aparte de Argentina, Honduras, juegan Bélgica, Túnez, India, Palestina, Armenia, Kazajistán, Gibraltar, Isla Caimán, Rumania, Gales, Portugal, Chile, Albania, Luxemburgo, Estados Unidos, Alemania, Suiza, Australia, Panamá, contra Bosnia, Inglaterra, Nueva Zelanda, con esta figura que se convirtió en noticia por tener 5.000, por saltar de 5.000 a 4 millones de seguidores en Instagram. Bolivia, Escocia, Brasil, Egipto, y después el día domingo van a estar jugando Marruecos, Noruega, Ecuador, Guatemala, Colombia, Jordania, Liechtenstein, Chipre, Dinamarca, Ucrania, Grecia, Italia y Croacia, Eslovenia. Todo eso tiene que ver con el fútbol internacional. Y bueno, dicho esto, vamos al primer tema musical, que es la música que tiene que ver con el Mundial del 2026, canción del Mundial 2026 oficial, cantada por Shakira.

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segundo bloque del mundo del deporte. Y antes de meterme en lo que tiene que ver con el automovilismo, quiero hacer mención al fallecimiento de José, el Nene Sanfilippo, que fue parte de la selección también, de la selección argentina en la década del 50. Salió el campeonato sudamericano del 57, antecesora de la Copa América, y jugó los mundiales de Suecia 58 y Chile 62. Dicho esto, estamos a lo que es la Fórmula 1, ya que hoy hay prácticas libres. En la primera práctica libre, tocó la pista, terminó 15º, estaba 20º en un momento. Hubo dos banderas rojas para por algunos choques que hubo. Entonces va a correrse la segunda práctica libre. Se corre la tercera práctica libre y después se corre la clasificación, y ya el sábado a las 11 se corre la clasificación para la carrera. Mañana, los que quieran ver la práctica 3, acá se transmite a las 7:30 de la mañana, y la clasificación se corre a las 11. Después, la carrera del Gran Premio de Mónaco va a estar corriéndose a las 10 de la mañana, así que vamos a tener que madrugar para verlo a Franco Colapinto, que viene a hacer una gran performance en la carrera anterior. Así que esperemos que siga remontando y, por qué no, que siga sumando puntos, ¿no? Que es lo más importante para nosotros y para él también, obviamente. Así que, bueno, ojalá que siga sumando y, por qué no, que lo tenga en el Gran Premio de Canadá. Fue eso, en el Gran Premio de Canadá sumó puntos tanto él como su compañero Gasly, y en el campeonato que tiene que ver con las escuderías está 5º, algo que realmente es muy bueno, porque también según las posiciones también cobran un dinero importante por esa posición, que lo van a poder seguramente usar para mejorar los autos para el año que viene, que de seguro va a contar nuevamente con Franco Colapinto. Y bueno, vamos a ver cómo le va en este Gran Premio de Mónaco. Esperemos que bien. Él está confiado en hacer una buena carrera. Y bueno, Briatore dejó las críticas hacia Colapinto de hace 3 o 4 semanas atrás, gracias a la gran carrera que hizo en Canadá.
Así que bueno, esperemos que sigan haciendo buenas performances y que le demuestre más que nada también a Briatore que es un gran piloto que necesita conocer simplemente algunos circuitos que todavía por ahí no conoce por ser nuevo, si bien tiene algunos gran premios corridos, hay algunos circuitos en los que no ha llegado a correr. Y bueno, y que de alguna manera haga que las críticas se conviertan en elogios por parte de Briatore. Y bueno, y ojalá que tengamos Colapinto por mucho tiempo más. Dicho esto, vamos al tema de la canción Them Live in Concert by Brian Tyler, y enseguida volvemos.

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Bueno, empezamos con el tercer bloque de el mundo del deporte y en este caso nos vamos a referir a Roland Garros y a los demás torneos de tenis que se están jugando. Podemos decir primero que nada que Mirra Andreyeva y Maja Walinska ganaron sus partidos de ayer. Mirra Andreyeva es rusa y Walinska es polaca. La rusa es número 8 del mundo y la polaca es número 114. La rusa derrotó a Marta Kostyuk, el número 15 del mundo, por 6-1 y 6-3. En el caso de la polaca, Walinska, tuvo un poco más de trabajo, ya que derrotó a Schneider, número 23, por 7-6 y 6-4, y alcanzaron ambas la final del torneo, que va a ser su primer Grand Slam para cualquiera de las dos. Después, hoy ganaron Granollers Ceballos, derrotaron a Boleli Babasori de Italia. Están jugando Mencik de República Checa y Zverev de Alemania. Gana el alemán por 2 sets a 0. El tercero está ganando a Mencik 2-1, 0-40 y 0-40 para Zverev. Y después van a estar jugando Arnaldi Coboli. ¿Por qué? Porque a ver. Sí, Arnaldo y Coboli. Y bueno, después también ganó en tenis adaptado Gustavo Fernández. Ayer le ganó al neerlandés Tom Ergebernik por 3-6, 6-3 y 6-4. Y en semis irá ante el británico Alfie Hewitt. Hoy a eso de, bueno, ya jugó, habrá que saber cómo salió, porque no lo dijeron todavía. Después Gonzalo Lasarte cayó en su debut ante el neerlandés Sam Schroeder por 6-1 y 6-3. Después Luna Chinali y la coreana Eun Lee avanzaron a semis del dobles junior tras vencer a la sueca Nielsen y la británica Smart por 6-3 y 6-2. Y hoy jugarán con las checas Shajitova y Kachikova en dobles de mayores. Horacio, bueno, bueno, ya está dicho eso. Después Trungeliti se enfrenta a De Dura en el día de hoy, ya que ayer le ganó al taiwanés el Su, número 20, número 207 del mundo. Y después otros partidos que se van a estar jugando en el día de hoy es Baez contra Mirva, Sánchez Izquierdo de España contra Luis Midón, Basel de Argentina contra Oliveira de Brasil,
Poza Huergo contra Hapu Kovic, Gagliardo contra Mirarchi, Rivero Buna, Zárate Ribeiro, La Serna Oliveira, Matioli Ceballos de Bolivia, y Villanueva Puccinelli. Todos esos son partidos que se están jugando en el día de hoy. Y bueno, después veremos a ver cómo les va. Y bueno, vamos a ver cómo sigue todo. Y bueno, nos enteraremos también hoy más tarde quiénes serán los rivales de Ceballos y Granollers para el día de mañana, seguramente va a ser del día domingo, porque las chicas van a estar jugando, si no es el día domingo, es el día sábado, porque las chicas van a estar jugando la final del singles, y seguramente se va a jugar también la final del dobles de varones, teniendo en cuenta que jugaron hoy. Y bueno, veremos a ver cómo les va a los argentinos, ya que Ceballos es el único argentino que queda en Roland Garros. Así que bueno, veremos cómo le va. Y vamos a la pausa con Roland Garros Music Theme. Son

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2: Bueno, hablamos del último bloque, que en este caso va a ser de deportes varios. Y bueno, vamos a estar hablando del básquet de Estados Unidos, en donde Nueva York dio la sorpresa al ganarle de visitante a San Antonio 105-95. Recordemos que los Knicks están en búsqueda del tercer título, ya que en 1970 y 1973 lograron sus primeros dos títulos, y desde esa época no ganan ninguno más, no han ganado ninguno más. Suman 12 victorias al hilo en estos playoffs, y hoy desde las 21:30 se jugará en el Madison Square Garden el segundo partido. Después también hay voleibol. donde Argentina con el equipo B le ganó 3-0 a la selección de Venezuela, y hoy van a estar jugando la selección A contra Bulgaria en su último partido, ya que a partir del día lunes van a estar jugando la Liga Nacional, la Nation League de voleibol en Brasilia. Y bueno, ya ahí va a aparecer todo lo concerniente a... Seguramente la semana que viene comenzaremos a hablar nuevamente de vóley. Y bueno, ya también se va a jugar el básquet, se va a jugar la liga, la Superliga de América de rugby, el campeonato de la urba también, con sus últimas fechas, para poder llegar a clasificar a jugar el título. Bueno, va a haber mucha actividad de también van a estar jugando los Jaguaretes y los Pumas en así que va a haber mucha actividad que van a poder seguir por los diferentes canales que transmiten el deporte. Así que, bueno, se van a poder hacer una panzada de deportes. 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Dicho esto, me despido de todos ustedes hasta la próxima semana y bueno, buen fin de semana para todos, y ojalá que sea con un triunfo de Argentina. Bueno, eso más que nada, eso seguro, pero que hagan un papel los jugadores argentinos y bueno, podamos tener una buena imagen de ellos. Gracias por todo y nos escuchamos la próxima semana.

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0: Muy buenos días, muy buenos días. Gente linda, gente hermosa, gente bella. Gente divina, gente preciosa. Gente amiga, gente maravillosa. Gente de San Isidro. Gente de Martínez. Gente argentina. Pero ¿cómo dicen que les va, che? ¡Feliz viernes para todo el mundo! ¡Sí, ha llegado otro viernes a mi vida, a tu vida, a nuestras vidas! Y este viernes es tan distinto, pero ¿sabés por qué? Es el primer viernes del mes de junio. Correspondiente a este nuevo año 2026, al cual le están faltando nada más ni nada menos que apenas 211 días para que terminalice, para que se vaya, para que concluya este nuevo año 2026. Apenas faltan 6 días para el comienzo de la Copa del Mundo 2026. México, Canadá, Estados Unidos. Y estamos en el programa número 1814. 14 programas de manteniendo la línea de forma consecutiva, ininterrumpidas, y ya en nuestra novena temporada al aire. Que ya sabes además que desde abril, pero del año 2023, que estamos acá, contentos, felices, alegres, en nuestra nueva casita. Ya es nuestra casa, acá en Radio Fénix FM 100.3, transmitiendo en vivo, en directo, de acá, bien de acá, bien del corazón, Martínez, hacia el mundo entero. Han pasado 9 minutitos después de las 12 horas o'clock. La temperatura en estos momentos es 16 grados con 4 décimas de grado. La sensación térmica está igual. Y el cielo está bastante, bastante nubladete todavía. Chispeaba cuando yo venía para la radio.
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0: Ha llegado un nuevo viernes, che. Así que bienvenido a un nuevo día, tu vida, mi vida, nuestra vida. Muchísimas gracias por estar ya del otro lado. Ustedes saben que les estoy esencialmente agradecido, porque en eso sé que ustedes ya están allá y van a seguir estando. Me permiten a mí estar y seguir estando acá, en esto que es manteniendo la línea, que es mi máquina de ser feliz. Pero además, además es tu magazine diario, el mejor, el único, el más completo, el más nominado, el más galardonado, el más distinguido, pero además el más longevo en lo que se refiere a cantidad de programas en la historia de la radiofonía de la zona norte. ¿Y sabes por qué? 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

11 minutitos después de las 12 horas o'clock. 16 grados con 4 décimas de grado. Ya viene Oscarcito con todo el clima. Hoy cerramos una nueva misión. Esta semana tratamos de desmantelar el crimen organizado. Porque fuimos, todavía seguimos siendo hasta el día de hoy, claro que sí, el avispón verde y su fiel amigo. Y no es Cato, es Oscarcín. 10 segundos te voy a dar para que vayas a buscar algo para anotar. Ya sabes, mirá, una virome, un crayón, una tiza, un bolígrafo, una Sheffer, una Bic, ¿por qué no? Un Rotring cargado con tinta, un plumín con tinta china, un trocito de cartón o de papel. Es más que suficiente, porque de dentro de 10 segundos vuelvo con todas las redes, con todos los teléfonos y con todas las plataformas que vos necesitas, sino además puedas ver a Manteniendo la Línea por Radio Fénix FM 100.3. 10 segundos, comienza ya.

los santos días. Comenzamos con el primer y único teléfono de línea que tenemos. Teléfono de línea, tenemos un teléfono de Entel. Un teléfono con la característica clásica tradicional de la ciudad de Martínez, que supo ser el 793. Después pasó a ser el 4793-3510 cuando le pusieron el prefijo 4793-3510. Un teléfono que jamás, acá, en la ciudad de Martínez, se va a privatizar. Pero también tenemos un celular, un WhatsApp habilitado para que vos te puedas comunicar con nosotros. Puedas interactuar con nosotros. Y vos ya sabés, lo podés hacer a través de un mensaje de texto, un mensaje de audio, una carta de documento, un telegrama colacionado, una denuncia, una demanda, una simple llamadita. Nosotros, lo único que te pedimos es respeto. Sí, los mensajes vienen con respeto, pero claro que lo vamos a pasar al aire. Bienvenidos serán. 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Vamos a chusmear en vivo, en directo, todo lo que pasa en el municipio, en la provincia, en el país, en Sudamérica, en el mundo, en la galaxia, en la Vía Láctea, en el universo. Porque nosotros somos tan, pero tan intergalácticos, que ayer nos escuchó He-Man con Skeletor, que se estrenó la nueva película. Y ya sabes que hoy, como te decía antes, hoy terminamos, hoy culminamos una nueva misión con mi fiel amigo Oscarcito. Nos quedan apenas unas horas para desmantelar el crimen organizado, porque somos el Avispón Verde y su fiel amigo Oscarcito. Vean todos los posteos de Oscarcito, los de Manteniendo la Línea. ¿Qué tiene Cato que no tenga Oscarcito? Si estuvo vestido igual, hasta con las mismas poses de karate. Y espérate, porque la semana que

0: Comienza algo muy especial, ¿viste? No el lunes, pero en la semana comienza algo muy especial. Entonces vamos a tener una misión nueva, que será un nuevo Mundial de Fútbol. Todos los posteos con la selección de Scaloni. Vos ya sabés que es el meteorólogo oficial de la selección argentina de fútbol. Los dos vamos a estar allá, cubriendo el Mundial en vivo, en directo.
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0: Nuestro Facebook sigue siendo manteniendo la línea, página pública y oficial. Nuestro Twitter es más, es X ahora, es mantener la línea. Nuestro Instagram, solamente tenés que empezar a tipear manteniendo la línea y ahí nos vas a ubicar. ¿Sabés por qué? Porque es re fácil. Porque somos los number one, pero además somos los únicos. Nos empezás a seguir y vas a poder ver todas las historias cronológicamente armadas. Lo que pasó en las últimas 8 temporadas, lo que pasó en esta actual 9ª temporada y lo que va a pasar en las próximas. Miles de la línea en nuestro Instagram. 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Ya sabés, estés donde estés, vos tipeás Manteniendo la Línea y ahí estamos nosotros, porque somos los únicos. 18 minutitos pasaron después de las 12 horas o'clock. Este día viernes, triste viernes para el rock argentino. Tempranito nos enteramos del fallecimiento, lamentablemente, del Indio Solari, ¿verdad? ...889 días en la era de Javier Milei como presidente de todos los argentinos, y Javier va por un nuevo veto. Y no es la canción del Flaco Spinetta, ¿viste? Tampoco es el veto Alonso, pero parece que no quiere. Va a vetar, ¿viste? Lo que ayer se aprobó en el Senado. Tiene que ver, acordate, con la famosa jueza. La jueza Michelli, que es la cuñada del periodista. Halcón Adamón, no me acordaba el nombre, Halcón Adamón. Muy bien, hay efemérides y días especiales. Hoy es el Día Mundial del Medio Ambiente, Día Internacional de la Lucha contra la Pesca Ilegal, no declarada y no reglamentada.
1: A punto es
0: de la hamburguesa vegetariana.
1: Hoy puede ser
0: y también es el Día Mundial de la Dona, del Donut. Más que nada allá en Estados Unidos, que son amantes de las donas. Seguimos en la Semana Internacional de los Museos. Y también estamos en la Semana Mundial de las Alergias. Santorales para el día de hoy. ¿Conocen un Igor? Salúdenlo, porque hoy es San Igor. Santa Zenaida. Zenaida. San Sancho. Saludos para Cristian. San Bonifacio.
1: Con el señor Casanova y su eyaculación.
0: La gente sigue cumpliendo años. Un 5 de junio, 77 años para María Leal. 58 años para Pablo Lunati. 46 años para Sebastián el Chino Saja. 55 años para Mark Wahlberg.
1: Estimable participación del enano de la.
0: Un día como hoy, pero del año 2004, fallecía Ronald Reagan, presidente y actor de Estados Unidos. Ayer falleció el nene San Filippo. Chunchuna Villafañe. Nos hemos olvidado, ¿eh? Gran modelo, gran actriz, Chunchuna Villafañe. Y hoy, lamentablemente, se nos fue el Indio Solari. Ahora sí, viene la frase del día y que no es la mía. Un tal Aristóteles dijo esta frase tan cortita. Mira, 1, 2, 3, 4, 5, 6, 7, 8 palabras. Escucha. El ignorante afirma, el sabio duda, pero

0: reflexiona. Aristóteles. ¿De qué te voy a estar hablando el día de hoy? De tantas cosas, pero de tantas, tantas, tantas cosas. Lo primero que te tengo que decir es que nosotros salimos de lunes a viernes. Abrimos a las 12, cerramos a las 15. Noticias de CN Colectivo. ¿Qué estarán esperando? ¿Una fiesta, che? ¿Estarán esperando medallas, aplausos y besos? Bueno, de eso vamos a estar hablando hoy. Y el lunes también, porque tenemos un invitado muy especial para el día lunes. La noticia del día y la editorial de quien te está hablando tiene que ver con San Isidro. Hoy, como todos los días viernes, historias de San Isidro. Hoy, ¿con quién? Nos viene a visitar María Celia Esteves. Ella es licenciada en psicología social, guía de turismo. Y también es miembro del Instituto Histórico Municipal de San Isidro. Acordate que en un nuevo formato, en una nueva temporada, personalidades ilustres de San Isidro. Y el tema de hoy es el Monseñor Aguirre en San Isidro y en la Catedral.
1: Hoy puede ser un gran día, a punto está de...
0: Y recibimos nuevamente a nuestra amiga, escritora, docente, Romina Palestini, que se hace cargo nuevamente, viernes de por medio, de su columna de nuestros libros. Oscarcito ya viene con todo el clima. Y acordate que hoy cerramos la encuesta semanal. Esta semana y hace como dos o tres semanas fueron culinarias. Vamos a ver si la semana que viene cambiamos un poquito. El 30 de mayo se celebró el Día Internacional de la Papa. Entonces, por eso, nuestra encuesta fue referente a los... A las comidas favoritas de ustedes. Si ustedes tienen ahora o quieren ir a comprar un kilo de papas porque tienen ganas de hacerse una comida con papa, ¿cuál te haces? ¿Una tortilla? ¿Una croqueta? ¿Qué más? ¿Papas al horno? ¿Papas fritas? ¿Un puré de papas que va ganando? Yo te digo lo siguiente. A ver qué gana hoy, ¿eh? Vamos a ver cuando cerremos a las 14 horas 50 minutos qué comida es la ganadora. Acordate lo que pasó la semana que viene, ¿eh? Hice ganar al pastelito de batata. Costó, costó, pero lo logramos. Y vamos a lograr desterrar al puré de papa. No voy a decir cuál va a ganar, pero... Y ahora sí, 24 minutitos pasaron después de las 12 horas o'clock. Subió 3 décimas de grado la temperatura, che. 16 grados con 7 décimas de grado. Al igual que la sensación térmica, el cielo está bastante, bastante nubladete. Y ahora sí, paro mundial de actividades en todo Martínez, en todo San Isidro, en toda la provincia, en todo el país, en toda la galaxia, porque es el momento de escuchar la canción misteriosa, que empieza a sonar así. Escucha. ¡Epa! ¡Ah! Empezó a cantar rápido el amigo. ¿Cómo se llama esta canción? ¿Cómo se llama el cantante? ¿Y cuál es la efeméride misteriosa que tiene que ver con el cantante?

0: gracias.
1: 26 minutitos después de las 12 horas o'clock. ¡Basta para mí! ¿Por qué? Porque ahora viene punteo de noticias cortitas y al pie. El Senado aprobó el pliego de la doctora María Verónica Micheli. Con 44 votos a favor, muchos cruces, muchos gritos, muchas acusaciones de traición, un cuarto intermedio, escándalo y derrota del gobierno. Pero Javier dijo que lo va a vetar. Tensión política interna entre los sectores del oficialismo por el caso de Micheli, la cuñada de Alconada Montt. Otra interna. Patricia Bullrich, en la hora de votar, se abstuvo. El gobierno negocia con universidades un aumento salarial para destrabar el conflicto por el final.

0: Escándalo de corrupción en el ARSAT. Detenciones y allanamientos. El funcionario millonario y con billetes. En físico, todos tienen dólares. Che, ¿cómo hacen para sacar millones de dólares? Le encontraron a este tipo, Facundo Leal. Funcionario involucrado, funcionario de Alberto Fernández y que se quedó ahora en la etapa de Javier Milei. Caso Agostina en Córdoba, detuvieron a un amigo de Valle Barrellier que vivía en la casa donde mataron a la niña. Los analistas revelan que en el Banco Central prevén una inflación de un 2,3%. El riesgo país sigue cayendo y ayer tocó otro mínimo desde enero y se acerca Javier Milei. El Banco Central no para de comprar dólares. Se viene otra carrera de Fórmula 1. Será el Gran Premio de Mónaco. Hoy pruebas libres y mañana viene clasificación y domingo carrera. Francia perdió. Francia con Costa de Marfil y se fue silbado de la cancha. España empató con Irak y se fue silbado de la cancha. Y a raíz de todo esto, Argentina aparentemente quedó en el ranking de la FIFA como el número uno. Y mañana juega un ando Honduras.
1: También contamos con la inestimable participación del enano de la orquesta Mondragón.
0: 29 minutitos. Sí, ya pasaron después de las 12 horas o'clock. Todavía no te dije que hoy es viernes de lentos.
1: Si lo empleas como el último.
0: Ayer hicimos música, música de los 80s, pero de todas las películas famosas, ¿viste? Que tenían esas bandas sonoras que hasta el día de hoy las recordamos, ¿verdad? Y cuando la podemos volver a ver esa película, la vemos y nos enganchamos con los temas bien ochentosos. Hoy nos metemos de vuelta con las películas, pero hoy es viernes de lentos de películas. Y la primera canción, te cuento un poquito, es de 1982, tema central de la película, durante 3 semanas consecutivas en el número uno del Billboard Hot 100 de los Estados Unidos.
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0: es la canción que ganó un Globo de Oro como mejor tema de película y un premio Grammy al mejor dúo. Se convirtió al cabo de en el primer y único número uno de los Estados Unidos. Carrera el fallecido, el gran cantante, áspero en su voz, te diría yo, Joe Cocker, que canta a dúo con Jennifer Warnes.
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0: Y el tema que ayer fue el adelanto, ya es el tema del día. Richard Gere, Reto al Destino. Luis Gossett Jr., Up Where We Belong. Joe Cocker, Jennifer Warnes. Así comienza Manteniendo la Línea, viernes de lentos de películas, vamos.
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2: 35 minutitos han pasado después de las 12 horas a clock de este viernes. Triste viernes en Argentina. 5 de junio. Y hoy llueve, sí. No mucho, vamos a tener lloviznitas. Pero como también mañana va a llover y el domingo va a llover, y el lunes también, y quizás el martes y jueves también. Y dijimos, esta canción es la ideal. Llueve. Miro. Me encanta ver llover. Se van los pajaritos. Ojo con las ventanas. Déjala un poquito, una endijita. Nos va a llegar. ¿Qué nos va a llegar?
3: La ventana medio abrir. Nos va a llegar
2: un olor a tierra mojada con... 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

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Lo segundo que te tengo que decir, que nuevamente en la operación técnica de radio, en la operación técnica, nuestro dedos mágicas, Juan Martín, sí, se hizo cargo de la consola, para que vos puedas escuchar, disfrutar y hasta emocionarte, te diría yo, y con los lentos en la consola. Así que gracias en la operación técnica, Juan Martín. Y aprovecho ahora, hacemos un corte y una quebrada, pero a las 14 horas volvemos de millones de personas que nos siguen a través de canal de YouTube. Escucha bien, ¿eh? Bueno, la primera parte dura 2 horas. A las 14 horas Juan Martín hace un corte y sube el primer link, ¿correcto? Al canal de YouTube. Y después, 30 segunditos aproximadamente, vos esperás con el dedito nada más, ¿eh? Sube el segundo link que corresponde a la segunda parte de una sola hora de duración, y el link todos los días en Manteniendo la Línea en nuestro canal de YouTube, canal alternativo, Fénix Canal Alternativo, ¿correcto? Bueno, ¿ahora qué más? Ahí lo tienen en pantalla, mi fiel amigo Oscarcito, que la semana que viene emprendemos una nueva misión, porque vamos a estar transmitiendo en 2026, vamos a estar ahí con Oscarcito. Allá hay fotos. Ya hay fotos, ya estuvimos y volvimos, sí, porque tenemos que hacer el programa el día de hoy, ¿viste? Pero bueno, para los que no saben, les voy contando que yo tengo mi propio servicio meteorológico nacional, que es mi fiel amigo Oscarcito, el mejor pronosticador, el mejor meteorólogo de todo el universo y de toda la galaxia. Vive con nosotros, come con nosotros, hace todo con nosotros, pasea, hace todo. Pero hace todo muy bien, pero lo que mejor hace, ¿sabes qué es? Levantarse un ratito antes de las 5 de la mañana. ¿Y todo para qué? Para venir a despertarme a mí. A mí me viene bien porque yo me pongo a laburar, pero él necesita que yo le abra la primera puerta para que acceda. Él abre la segunda, no tiene problema. Sale como chijetazo, así, ¿viste? Corriendo, hace sus necesidades. Entra muy contento el tío, todo lo que tenía que hacer. Y después se pone la camiseta. Un chafanático de Independiente, no le toquen la camiseta de Bochini a Oscarcito. Argentina. Ya sabes que Oscarcito es el meteorólogo oficial de la selección argentina de fútbol para este mundial, pero además también es el meteorólogo oficial de la escudería Alpine de Fuerza Semana. Tiene laburo, gracias que Oscarcito tiene laburo, digamos todo, Vito. Bien, dicho todo esto, Oscarcito también tiene su propio Instagram, que es Oscarcito-meteorólogo. Lo tenés que empezar a seguir para que todos los días puedas ver el pronóstico diario, el extendido, un dato de color, alguna efeméride, como hoy que colocó que es el Dío Ambiente, ¿bien? Bueno, pero además Oscarcito hace un año que empezó a formar la banda de Oscarcito, de fieles amigos. Hay un montón, pero si vos tenés un fiel amigo que quiere pertenecer a la banda de Oscarcito, le haces un propio perfil de Instagram y lo empezás a seguir. Pero atención, que el único requisito que te pide Oscarcito es que tu fiel amigo esté estudiando, o esté a punto de recibirse, o se haya recibido, tenga diploma, sea un profesional, tenga una ocupación, tenga un oficio. Es que no esté todo el día de vago. De vago, eso es lo que no quiere Oscarcito. Y por ejemplo, siempre damos un ejemplo para que ustedes lo entiendan, ¿bien? De la banda de Oscarcito apareció nuevamente Eddie. ¿Quién es Eddie? El caballo, Eddie se llama, ¿bien? Es ambientólogo, es licenciado en ciencias ambientales e ingeniería del medio ambiente. Salute para todos ellos. Y mañana, atención, que es el día del ingeniero. No vamos a estar al aire, pero ya saludamos también a todos los ingenieros en su día de mañana. Y ahora nos metemos derecho viejo ya en el clima, ¿bien? Ahora tenemos una temperatura de 16 grados con 7 décimas de grado. Y hoy a la mañana, a las 5 de la mañana, aproximadamente, una mañana nublada, no tan fría, y con algunas lloviznitas, algún spray por ahí que estaba por ahí, depende en qué bar,

Depende de en qué zona, bien. ¿Cómo sigue la historia para hoy viernes? 19 para 20, me dijo Jarcito. Es más 19 que 20, te digo yo, ¿eh? Porque si está nublado, vamos a estar en 19 grados. Pero atención, 15 grados a la tarde con un día totalmente nublado. Y si lloviznitas, me puso Jarcito, muy lloviznitas van a ser. Ay, yo te contaba cuando venía en el colectivo, estaba lloviznando. Y va a seguir así todo el santo día. Por ahí veas el sol, un poquito, apenas, nada más. Correcto, ¿cómo sigue la historia mañana sábado? 18 grados la temperatura máxima, con lluvias débiles aisladas durante todo el santo día. ¿Vas a ver el sol? Sí, 3-4 veces, pero se vuelve a ocultar y vuelve a llover. Así va a estar, ¿correcto? Domingo, 15, bajan más las temperaturas, 15 grados. Lluvias, ya hay lluvias el domingo, ¿eh? Y algunas lluvias débiles o algunas llovinas durante todo el santo día. El domingo va a ser el día hermoso para no hacer nada, ¿viste? O hermoso para ver la carrera de Franco Colapinto en Fórmula 1, allá en la selección argentina, allá en Texas, ¿eh? Y ahora te voy a contar lo que va a pasar mañana también en el partido, ¿eh? Porque Jarcito está allá, va y viene, se va, vuelve. Es impresionante lo que está haciendo mi fiel amigo Jarcito. Bueno, la próxima semana va a ser una semana más fría, bastante nublada y con un descenso de temperatura. Ya vamos a estar en 15 grados las máximas y 10, 9 grados aproximadamente la mínima. Lunes, 13 grados, baja un poquito más la temperatura, lluvias. Martes, lluvias. Miércoles, parcialmente nublado. Y jueves, aparentemente lluvias también, ¿correcto? Hoy en la costa atlántica, en Mar del Plata, 18 grados con lluvias. En nuestro querido y amado balneario de Reta, 15 grados con lluvias. Le mandamos un beso gigante a Aide y a Eduardo. Y también en Córdoba, toda la franja central, la panza de la provincia de Buenos Aires, va a estar lloviendo hoy y casi todo el fin de semana, ¿correcto? Dicho todo esto, atención, Oscarcito se fue hasta Texas y volvió. Tiene que ir corriendo a Mónaco y vuelve también. Pero bueno, mañana, tormentas eléctricas. Ya le dijo a Scaloni. Ahora, ¿qué va a hacer Scaloni? Yo no lo sé. El Chiqui Tapia no habla con Oscarcito directamente. Partido amistoso con protagonista en el Mundial va a ser el clima. Atención con eso. Ya empezaron los tornados. Se vienen las tormentas, las tatormen grande. Y mañana en Texas, en el partido amistoso, antes o después, o durante el partido, pueden suceder eventos de lluvias. Bien, dicho todo esto, señoras, señores, Marito me pasa el estado del tiempo en Ushuaia. Gracias, Marito, me saluda. El estado del tiempo, temperatura máxima prevista para hoy 10 grados, humedad 62%, viento del sudoeste a 6 kilómetros por hora, visibilidad 30 kilómetros, cielo ligeramente nublado. Y Marito me dice que la canción misteriosa es Ave María, del cantante español David Bisbal, que nació un 5 de junio del año 1979. No sé, veremos, después lo sabremos. ¡Qué tarde que se me hizo! Vamos directamente, Juan Martín, ¿te parece?, con otro lento, pero primero lo quiero presentar, que es el segundo tema. Que claro, empieza a sonar, vamos a ponerlo. Canta Peter Cetera, Glory of Love. De la película Karate Kid 2, 186. Ya vuelvo con noticias de San Isidro. Uy, tenemos para hablar largo y tendido, vamos.

0: Félix, sonido que no cesa.
1: Noticias de San Isidro. Último día de la semana, a ver cómo canturrean hoy, ¿eh? Así comienza

Santa Fe, en bici o entre Chucu, Chucu, Chucu y Harlem. Un día de paseo en San Isidro. No es lo mismo, ni es igual. Por sus calles y su gente, sus jardines y catedral. Bienvenido a San Isidro. Nunca es mi paisaje. Tus veleros son mis viajes. Vos sos todo mi equipaje. Estribillo. San Isidro. Es mi lugar. Sí, señor. Ahora sí, escucha. San Isidro no se puede comparar, che. Muy bien, continúan avanzando la Mar Alto Perú. Se habilitó Juan B. Lasalle a la altura de 33 Orientales. Juan Bautista Lasalle a la altura de 33 Orientales, luego de terminar la incorporación de conductos subterráneos Viador Alto Perú. El municipio de San Isidro habilitó la traza de Juan Bautista Lasalle a la altura de 33 Orientales. A mediados del mes, sujeto a lluvias, se espera abrir el que estuvo cerrado para colocar el conducto del aliviador debajo de las vías del tren de la costa. De esta manera, la novena obra de su etapa final. Por otra parte, sigue en marcha el plan de reparación de calles y veredas. Hace dos semanas de reconstrucción de losas y de hormigón sobre la calle 3 de Febrero entre Juan Clark y Jorge Newbery. Seguimos trabajando en mejorar la vida de los sanisidrenses, ya sea en pavimentación, bacheo y arreglo de veredas para optimizar la circulación vehicular y poner en valor el espacio de revalorización de plazas, parques, la parquización de la costa ribereña y desarrollo de nuevos parques en distintas localidades. Tenemos objetivo el intendente. A través de la Secretaría de Ambiente y Espacio Público se avanza con nuevos senderos asfaltados y un sector de fresado vehicular en el parque público del Golf de Villa Adelina, en distintos puntos de Martínez, Boulogne y el casco histórico de San Isidro. Bueno, una de las noticias que está sucediendo acá en San Isidro, y la otra tiene que ver

Ya haces entre mes y medio y dos meses que la línea 707, 437, 407 y 333 dejó de funcionar y San Isidro es medio porque los sanisidrenses no teníamos colectivos. Realmente quedamos bastante desamparados, ¿verdad? Y desde mañana, esto es desde hoy, claro, porque la noticia es de ayer, correcto. Colectivos en San Isidro. ¿Siempre hablamos con Juan Mar todavía? Ah, ¿viste? Ah, bueno, Juan Martín ya vio el 314 que está circulando. Haga la noticia, ya están los recorridos trazados. Hay 28, sigue con sus recorridos habituales y absorbe el ramal de la línea 437, creo, en su totalidad. La línea 343 sigue con sus recorridos habituales y absorbe la línea 333. ¿Qué más? Un desdoblamiento del ramal 343 por Lourdes, que agarra parte de la calle Santa Fe por Edison. La línea 314 sigue con sus recorridos habituales y sube a un nuevo en Boulogne-sur-Mer, allá cerca del cementerio, pasando por el Soleil, llegando a la estación de Boulogne por Irigoyen, pasando por el hospital de Boulogne, continuando hacia Villa Adelina, para, y ahí continúa por las calles Entre Ríos, Libertad, hasta llegar a Martínez, donde pega la vuelta. Es como, este viene a ser el reemplazo del rojo y del blanco, me parece. La línea 338, la costerita, sigue con sus recorridos habituales y suma un recorte de su recorrido habitual que circula desde Marque Belino Rolón. Bien, bueno, yo te voy a contar lo siguiente. Todo esto es la noticia, es describirla para radio. Se había estado en un periodo de prueba, hoy comenzaron a funcionar y el lunes... vamos a recibir, espera que lo quiero leer bien, pues saliendo con nosotros un par de veces al aire, Maximiliano Parisi, que es el subsecretario de Movilidad de San Isidro. Va a estar hablando con nosotros 13 horas, ¿eh? Y ahí vamos a tener todo resumido, charlando con él lo que pasó, lo que está pasando y lo que pasará con las queridas 707, que ya no las veremos más, ¿verdad? Para los que somos viejos realmente, En Boulogne tenemos ese cuarto. Si hay cosas que quedaron en la historia, va a ser la línea 707. Después vino la 437 y después vino 407. La 333 ya era también una. Era tan corto, pero marcado lo que hacía el Bécar, San Isidro, el Puerto de Olivos en un momento y volvía a Boulogne. Ese era el recorrido de la Roja 333 con letra 707, la clásica, la que somos viejos de Boulogne, sabemos que siempre tomabas en Boulogne y venía siempre por Avenida Márquez, un ramal que pasó a ser el cartel amarillo en ese momento y iba por Diego Palma, ¿no? Ahí doblaba en Juan II Ferreiro y volvía. Después se fueron anexando lo de Garín y otros ramales también. Acá en no me meto en Martínez porque no conocía tanto. Hace un cartel verde, un naranjita también por ahí. Bueno, lo importante es que vuelven a funcionar. Sangrantes para todos los sanisidrenses, ¿no? Bueno, esperemos que esto circule bien, esté bien aceite. Framos más los sanisidrenses, ¿no? Dicho todo esto, me faltan dos minutitos para completar la primera hora del programa. Seguimos con la misma temperatura de 16 grados con 7 de sando con Maximiliano Parisi, es subsecretario de transporte del municipio de San Isidro. Bien, quiero por el día del donante del donante de órganos, que ya pasó, pero siempre hablamos con el doctor Sichero y difundimos todo este tipo de donantes, más que nada con el trasplante de órganos. La semana que viene nos viene a visitar también concejal de convocación, ya estamos ahí, solamente falta arreglar el día. Viene nuevamente acá al estudio de FM Fénix, así que bueno, ya tenemos una semana completa. Viene la gente de Boulogne Verde también en la semana completa. Empieza el mundial y nosotros nos vamos allá con Oscarcito, vamos y volvemos, ¿eh? Vamos a estar así. Él se va ahora a Mónaco. Vino de Texas, se va a Coca-Cola Pinto y después vuelve Oscarcito. Sigan los posteos, ¿eh? Porque tenemos una nueva misión, un nuevo mundial. Me voy a ir a la tercera canción. Así nos vamos despidiendo. Este tema no es muy conocido. Porque ayer, ¿te acuerdas? Ayer pasamos la canción central de la película Footloose de Kenny, con el famoso bailecito de Kevin Bacon, cuando era un pibe, realmente era un adolescente. Pero también hay un tema central, que es un lentazo de la película Most Paradise. Canta Mike Reno y

Ann Wilson. Escuchá, temazo, lentazo, te diría yo. Con este tema nos vamos directamente a la tanda. San Isidro, vamos.

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minutos de menos. Sacaremos las cuentas y se hará justicia. ¿Qué comida ganará? ¿Qué comida ganará? Hasta ahora viene ganando el puré. El único que lo puede alcanzar, me parece, si no... Ahora lo voy a mirar bien, pero si no le pifié... Me parece que son las papas al horno. Las croquetas, quedé yo solo. ¡Quedé yo solo! Bueno, pero basta, basta para mí con la canción misteriosa, porque seguimos en viernes de lentos, de películas famosas. Y ahora nos vamos a un tema... que yo ahora te voy a empezar a contar antes de presentártelo y que Juan Martín lo empiece a hacer sonar. Porque esta canción pertenece a la banda sonora de Chris, el compadrito. Y por ahí no es tan conocida como otras que son un poco más, más moviditas, ¿viste? Canta Olivia Newton-John con John Travolta. Take a Chance. ...1983 aproximadamente... la recordada Olivia Newton-John, John Travolta... posterior, pegadito... cerramos esta semana con la columna de nuestros libros... con nuestra amiga... escritora y docente, Romina Palestini... pero para eso, termina este tema... y arrancamos... con los viernes de libros también, porque nos vamos...

0: esto temprano por las mañanas. Me tomo unos mates.
1: Cuando me levanto temprano a la mañana, me cebo unos mates y riego.
0: Y riego las plantas.
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0: Esta es la cortina elegida.
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0: Para cerrar viernes de por medio con la columna de nuestros libros a cargo de nuestra amiga, docente y escritora Romina Palestini. Así que voy a proceder a decirle: muy buenas tardes, Romina, pero ¿cómo dice que le va?
2: Hola, Sergio, buenas tardes a todos, a la audiencia, a vos, principal que te estaba escuchando.
0: Ajá.
2: A la chica que contó toda la historia hermosísima de San Isidro, que siempre me aporta un lugar nuevo, algo para visitar.
0: Sí, tal cual, tal cual. Bueno.
2: Algo interesante de los viernes, que los viernes tenemos, ¿te acordás que íbamos a hacer hace mucho que no hablábamos? Pero
0: sí.
2: Enhebramos palabras,
0: sí.
2: Los viernes. Relámpago,
0: me acuerdo de relámpago.
2: Relámpago y crisantemos, mirá,
0: crisantemo.
2: Parece como que estuviéramos diciendo.
0: Ah, claro. Y había otra,
2: hallazgo.
0: Hallazgo.
2: Y ahora te traje tango.
0: Tango.
2: Hallazgos y mirá tango. Tango, mirá qué palabra
0: sí.
2: Compleja, porque cuando decimos tango, a mí me parecen muchísimas imágenes, ¿no?
0: Qué sé
2: no
0: yo.
2: Sea vos, ¿qué te pasa? Baile, música.
0: Sí, el bandoneón, primero el bandoneón.
2: Bandoneón. Hasta inclusive
0: yo
2: podemos pensar como en la pelota del mundial, ¿viste?
0: La tango, la famosa tango, claro. Sí,
2: había,
0: sí.
2: Bueno, viste que se va a múltiples significados, y entonces dije, voy a buscar bien el significado, y vos sabés que no hay un único significado, hay variables.
0: Mira.
2: Hay muchas teorías.
0: Sí.
2: Tenemos, por ejemplo, a José Govelo, que en 1976 dice en un artículo sobre tango, dice, evidentemente, fíjate que el artículo se llama Tango, vocablo controvertido, y entonces habla de esta expresión para el baile, pero que tiene un sentido controvertido porque el origen se puede rastrear indígena, latinoamericano, africano y europeo.
0: Ah, mira.
2: En contra o en respuesta a esto, Héctor Benedetti en el 2001 habla de la etimología de la palabra tango y sugiere que en algún momento la academia lo había puesto como que venía del latín, de tangere.
0: Ajá.
2: Y en 1957, Mola dice que esto era, que hay una denuncia que encuentra en Buenos Aires de 1789, antes de la abolición de la esclavitud, donde se hablaba de una etnia del Congo, que tendría que ver con el tango, con lugar o reunión de baile,
0: sí,
2: de baile que usaban los africanos. Esto lo toma un poco en Uruguay, los bailes de los negros se llamaban tambo.
0: Claro.
2: En 1807.
0: Mira.
2: Hay otra denuncia que tiene que ver con los tambos y con lugares de reuniones, de bailes,
0: sí,
2: de los procedentes de África,
0: sí, sí,
2: en nuestra región. Lo que sí tenemos en claro que el tango termina siendo un vocablo rioplatense extendido,
0: sí,
2: en todo el mundo.
0: Sí.
2: Sería también aparece en España como tango flamenco o tango andaluz y en Cuba en 1823.
0: Pero 1823 en Cuba, mirá.
2: Sí, concuerdan en que y ahora que justo te voy a hablar de un libro que sale de Editorial Penguin, de Oscar Conde, Lenguaje Argento, todos concuerdan, o por lo menos Govelo y Oscar Conde, en que tango es reunión y baile de la población negra rioplatense, producto del mestizaje. O sea, que tenemos que buscar el tema del tango. Y yo empecé a buscar en letras de tango donde aparecía la palabra tango, que ahora te voy a contar.
0: Sí.
2: El libro que te recomiendo, que recién salió en junio y que tiene que ver, tiene una escarapela, a vos te va a fascinar este, es Lenguaje Argento, Historia e Identidad del Habla Argentina. Acaba de salir, es Ediciones Taurus.
0: Sí.
2: Y la pregunta es, ¿cómo hablamos los argentinos? ¿De dónde vienen nuestras palabras, nuestros giros, nuestra manera tan reconocible de decir? Lenguaje Argento propone el recorrido apasionante por la historia del español en la Argentina.
0: Claro.
2: Desde el siglo XIX hasta el impacto de las grandes inmigraciones. Desde el lunfardo hasta las invenciones más recientes.
0: Sí, sí.
2: Lo que tiene de lindo este libro es que además de que habla de que la lengua está viva, cambia, se mezcla, se reinventa, ese movimiento construye identidad. Hay erudición y claridad, pero también humor y cercanía. El hablar no solo es parte de nuestra historia y lo que hacemos todos los días, sino que también es un lugar donde nos reconocemos. Eso es un libro apasionante, donde se habla de, bueno, las palabras que están, las palabras que nos dejaron y las palabras que inventamos.
0: Sí.
2: El lenguaje argento.
0: Claro.
2: A partir de ahí y de la lectura de eso, que por supuesto hace una conversación principalmente con el libro de 1928, que es El idioma de los argentinos, de Jorge Luis Borges, en el que ya se interesaban los escritores, los periodistas, los intelectuales, los pensadores, los filósofos de la época sobre qué será o cómo sería o cómo era que ese español argentino se iba a ir derivando y cambiando, en qué esas influencias del castellano. Yo te quiero decir que el tango tiene, a mí que me encanta leer, analizar y escuchar el tango desde muy pequeña, desde ahora, el tango tiene una cantidad de letristas y también compositores, que vos me vas a decir enseguida, con apellidos italianos.
0: Sí, sí.
2: No existiría el tango si no aparece esa mezcla, el criollo, pero también el inmigrante, ¿no? El español y el italiano. Fíjate Piazzolla, fíjate Mancioni, Contursi.
0: Contursi.
2: Y yo te voy a decir los principales, ¿no?
0: Sí, sí, sí, sí.
2: Los que nos vayamos acordando. Muchísimos.
0: Discepolo.
2: Letristas. Discepolo, que es fundamental
0: más,
2: también.
0: Más tano que eso, imposible, me parece.
2: Bueno, totalmente. A todos los que terminan en ni, ya sabemos que son italianos.
0: Sí.
2: Pero a esto habitaba un poco el tema del sentimiento, porque si hablamos de 1920, que es el furor del tango hasta el 40,
0: sí,
2: también fue el furor de las inmigraciones. Entonces
0: claro,
2: ahí se produce esta melancolía, nostalgia,
0: sí,
2: mucho, como dijiste vos, que tiene que ver con el bandoneón,
0: sí,
2: y que nos va a representar inclusive en partes del mundo,
0: sí,
2: o en continentes y en los que no sabemos que se escucha tango.
0: Y fue muy marcado también por la famosa crisis del 30, que está metido en ese 20 y 40 que dijiste vos. Hubo una crisis muy grande acá en el 30, donde la filosofía del tanguero era contar también de los malabares que hacían los argentinos, las pobrezas y todo eso, ¿no?
2: Claro, una de las palabras del lunfardo que tiene más excepciones es los morlacos, el viento,
0: claro,
2: la guita, la situación económica,
0: sí.
2: El dinero en todas sus magnitudes con el tema del tango. Y reflexionando un poco con, como vos traes esto de las épocas, escuchaba un reportaje que le hacían a Diango, que es un cantante español,
0: sí,
2: octogenario,
0: que hizo bastantes tangos también, cantó varias versiones hizo de tangos argentinos.
2: Bueno, Sergio, vos sos un erudito en música.
0: No
2: te puedo traer ninguna novedad. Él
0: ¿qué cantó?
2: Empezó a ser cantante a los 6 años, contó, porque su mamá le cantaba tangos y él se los aprendía de memoria.
0: Ah, esa no
2: tangos
0: sabía.
2: Argentinos.
0: Esa no la sabía.
2: En Barcelona.
0: Mira.
2: Sí, pero por eso que tenía que ver con su niñez arraigada después de una posguerra, con
0: claro,
2: todo lo que eso significa el chico se convirtió en cantante.
0: Mirá vos.
2: Pero vos fíjate.
0: Por culpa del tango y de la mamá que le cantaba tango.
2: Sí, porque amaba el tango.
0: Qué increíble.
2: Y lo hacía aprenderse las letras de memoria.
0: Sí.
2: Y él por eso hizo esos discos de grande que después contó.
0: Sí.
2: Esos que yo no recordaba, los que vos sí recordás.
0: Algunos, no sí. Tantos, no. Pero sé que hizo dos o tres discos de compilados de versiones de tango, sí.
2: Bueno, justamente en memoria a su niñez y a su mamá.
0: Mirá vos.
2: Algo insólito. Pero bueno, fabuloso porque uno nunca sabe lo que escribe, a dónde va a parar. Hoy, que justo 5 de junio es el aniversario del nacimiento de Federico García Lorca, por eso hace España, nuestro poeta también apasionado, melancólico, sangriento, que podría haber sido un tango, ¿no?
0: Sí.
2: Federico, si nacía en el Río de la Plata, se cumplen esos años. Y después, para cerrar, tengo un poema que yo le dediqué a Federico y un poema también que le dediqué a los tangueros, que se llama Búho Tanguero.
0: Ah, mira.
2: Pero te quería contar distintas frases en las que, por ejemplo, Discépolo, que lo nombraste vos,
0: sí,
2: dice: el tango es un pensamiento triste que se baila.
0: Sí, sí.
2: Ernesto Sábato dice: el tango es la expresión más genuina del alma de Buenos Aires.
0: Mm.
2: María Elena Walsh dice: el tango es un modo de caminar por Buenos Aires.
0: Mm. Sí.
2: Y Borges nos dice: el tango nos da la certidumbre de ser valientes.
0: Mira, no la sabía esa.
2: Los tangos que yo preparé, pedacitos también, para que veamos, tenemos uno que es tango argentino.
0: Sí.
2: Tango argentino, sos el himno del suburbio y en jaranas o disturbios siempre supiste tallar en los patios a querosén alumbrados, los taitas te han proclamado. El de Cortés con padrones, rezongos de bandoneón y sollozos de violín, admirado en todas partes, que como bueno triunfaste en Europa como aquí. Esa es una letra de Maglio y no lo anoté mal. El otro famosísimo de Agustín Magaldi. ¿Viste? Sí, Magaldi, otro que es italiano. Tango mío.
0: Claro.
2: Mirá acá la posesión en el posesivo de Osvaldo y Agustín Fresedo es la letra.
0: Fresedo también, claro que sí.
2: Pero son y el año este tango es del 25, de 19, o sea, tiene 100 años, igual
0: claro,
2: que el viejo tango.
0: Claro.
2: De 1926 y 1925, dice: si recuerdas tus andanzas por esas calles de Dios, pensarás en tu corriente, tus amigos, tus parientes, llorarás una canción. Tango mío que llevas el corazón, tango es pedazo de mi tierra tu canción. Tango mío, cuánta vida ves pasar, alegrías y tristezas al vibrar, fuiste reo por tu vida, por tu lengua y tu caló, pero te sabes vestir, todo el mundo te entendió. Este me parece alucinante,
0: sí,
2: la letra.
0: Me...
2: Es un pedacito, ¿no? Y por supuesto que no la sé cantar.
0: Sí, hay una palabra que hace mucho que yo no la escucho. No sé si es lunfardo esta, pero habla de la persona de que no sé, es reo la palabra, reo, directamente.
2: Reo, sí, para mí sí es del lunfardo.
0: Es lunfardo, ¿no?
2: Del lunfardo.
0: Porque no termina de decir que es un es un asesino, no es un ladrón, es algo en el medio, algo medio en el limbo, ¿no? No se termina de definir.
2: El delincuente ese que todavía está claro, o el reo,
0: sí,
2: exactamente, que lo usamos con todas esas con lo que decís vos, ¿no? Un reo queda como en el medio de
0: sí.
2: un este, y el tango reo me encantó esa frase, ¿no? Porque tiene toda la potencia.
0: Sí, sí.
2: Este dijimos que era de Osvaldo y Agustín Fresedo.
0: Sí,
2: claro. Después tengo uno que ya son del 44, 45 y 46, que acá vas a ver cosas diferentes. Uh-huh. Hay uno muy lindo que es Silbando un tango, 1944, Eladio Blanco y Luis Castiñeira.
0: Sí.
2: Dice, doblar la esquina del barrio, salir de noche silbando un tango, como en aquellos 20 años con los amigos que tanto extraño, noche tras noche, soñando sin desengañar el corazón, como en aquellos 20 años silbando un tango, salgamos hoy.
0: Mm.
2: Es una propuesta.
0: Sí.
2: Fabulosa, que da...
0: De la noche también, el tango de la noche. El
2: tango de la noche
0: vive de noche, es como que nos enseñaron a eso, ¿no? Si querés escuchar buenos tangos, tenés que ir a Buenos Aires y a la noche a escuchar tango.
2: Sí, sí, ¿no? A buscar. Pero a buscar, a mí me llama la atención la imagen de alguien que está silbando, que me hace acordar mucho a mi barrio, a mi niñez.
0: Bueno.
2: Y el otro día también hablaba con venezolanos.
0: Ajá.
2: Que tienen la costumbre, los papás, de llamar a los hijos con silbidos.
0: Sí, sí,
2: pero
0: sí.
2: Pero con silbidos que ellos...
0: Acá,
2: que ellos
0: acá se usaba mucho antes.
2: Yo también pensé eso.
0: ¿Lo hablé?
2: Como una antigüedad.
0: Sí, lo hablé hace poco con alguien, que vino acá, un invitado. Estuvimos hablando del silbato, justo. Porque yo no sé silbar, ¿eh? No, no, no.
2: No, no, yo tampoco.
0: Lo clásico, te silbo así o esto. Pero mi viejo silbaba, ¿viste? Con el dedo meñique. Y mi hijo mayor también.
2: Ay, qué lindo, por favor, me encantan esos sonidos.
0: Hacen unos sonidos, pero, viste, vos decís, ¿cómo hacen, viste? Yo nunca pude, pero tengo una comunicación con mi hijo, el mayor. Mirá lo que te voy a decir, a raíz del silbido.
2: De esto de que te digo, sí.
0: Cuando él empezó a jugar al fútbol, yo por ahí me quería comunicar con él para decirle algo, viste. Desde la tribuna los padres somos terribles, Y entonces, a ver, cancha, con gente, con público, con tribunas, gritando a lo loco.
2: No.
0: Y yo le hacía... Y el tipo me escuchaba. ¿Podés creer que me escuchaba y me daba vuelta la cara? Y está bien, no se alcanzaba a decir nada, tenía que hacer una mueca o algo por el estilo. Pero
2: me hace emocionar lo que me contás, porque cómo resistía él y cómo vos te comunicabas con tu hijo.
0: Impresionante. Es algo que...
2: Impresionante en el mes del Día del Padre.
0: Sí, tal cual. Pero bueno, y el silbato, yo me acuerdo que antes, y también lo hablé con alguien, y aprovecho a contártelo, que antes las personas mayores, mi viejo, tu viejo posiblemente, nuestros abuelos, silbaban todo el día.
2: Sí, sí, mi abuelo silbaba bastante,
0: ¿viste?
2: Yo lo recuerdo.
0: Y por ahí estaban haciendo algo, o te silbaban un tango, era mortal eso, ¿eh? Era mortal.
2: Sí.
0: Bueno.
2: Reconocerlo, bueno, que por eso lo marqué, porque para mí esa imagen de la persona silbando es un tango ya
0: sí
2: misma.
0: Sí.
2: Y después hay otro que se llama Este es tu tango, que es una es todo un cuento, que es de 1945, la música es de Enrique Mora y la letra de Reinaldo Gisso. Yo no lo conocía, lo encontré haciendo esta reseña sobre tango, pero mirá qué bonita historia cuenta en dos minutos, un minuto lo que dura la letra. Desde hace un largo rato, muchacho, estoy viendo, nervioso, pensativo, sentado, sin bailar, que solo están tus ojos detrás de esa morocha que tanto te preocupa y a todos da que hablar.
0: Mm.
2: Ahora es el momento... ¿No ves que está esperando? ¿No ves cómo te mira? ¿Por qué no te animás?
0: Mm.
2: Que está diciendo el tango, rodeala con tu brazo, invítala a bailar. Este tango es tu tango, te aseguro que es tan lindo y es tan puro como el sol de mi ciudad. Es tu tango y al conjuro de sus sones, por mirar los corazones, el amor florecerá.
0: Mira.
2: Este tango para ti será imborrable, para ella inolvidable y será felicidad.
0: Y hasta tiene rima. Y este tiene rima.
2: Tiene una... Pero además, viste que siempre hablan de la tristeza.
0: Sí, sí. Este va por otro lado. Este va por otro lado. Y
2: ahora, sí. El que lo mira es un hombre grande al muchacho, ¿no?
0: Claro.
2: Le da... Le dice, dale. Aprovecha ahora.
0: Es ahora. Dale, avivate, pibe.
2: Avivate. No. Me dio una ternura este tango que no lo conocía.
0: Y también además, la palabra morocha.
2: Morocha. Estaba la morocha que...
0: Esa palabra, buscala y debe estar en todos los tangos, me parece.
2: Sí, me parece que sí. Y el no sé cómo venimos de tiempo, tengo mi noche triste, mi tango triste.
0: Una porque tenemos que jugar.
2: Claro. De Contursi y Troilo.
0: Contursi y Pichuco.
2: Conocido.
0: Y Pichuco.
2: Claro. Mi tango triste fuiste tú y nadie existe más que tú en mi destino. Y hoy te has hecho a un lado en mi camino y es muy tarde para volver llorando atrás y contener la angustia que por nuestra... Duele mucho más. Acá con Turci ya se pone...
0: Un poco más, tiene más altura esto ya.
2: Esto. Sí, más acá sentimental. Sí, es el tango este donde llora la mujer y le duele y aparecen todos los sentimientos. Con Turci es muy, muy terriblemente sentimental. Bueno, y te despido con de mi libro de Búho Tanguero.
0: Sí, a ver.
2: Donde lo gracioso de Búho Tanguero es que tiene dos discos en los ojos, pero los discos son del rock nacional. Pero yo
0: me acuerdo del librito de los dos o tres que me regalaste.
2: ¿Acordás?
0: Sí, claro. El famoso
2: Búho. Bueno, este.
0: Sí.
2: Mi primer libro, Mirada del Limón,
0: sí,
2: tiene Búho Tanguero.
0: Sí.
2: Es el búho más fifí que camina el cuchitril. Cachengue, milonga de arrabal, cuchillo, mirar fijo, malevo y nada más. Es el búho más pituco que conozco en mi ciudad. Es chamullo, el que sabe de orquestas y cantantes. Es un cacho de Buenos Aires, un bacán de punta en blanco, un firulete y de vuelta, un mango que no se afana, un vento que no se presta, un tanguito bien silbado, un tamango lustrado, un almanaque usado, un barrio de casas viejas. Es el búho más rana que he visto en mi vecindario, un bulín deshabitado, un bandoneón afinado, un gardel en la azotea, una copa y un cigarro, una mina papusa para pasear de su brazo, un farolito en la esquina, al ritmo del 2x4, una gloria, quizás un mito, un tangazo entreverado.
0: Qué lindo.
2: Y con este...
0: Me mató, ¿sabes qué? ¿Qué palabra rescato de ahí?
2: A ver.
0: Que hace rato que yo no la nombro, hace rato que ya... Es de los viejos esta palabra, es de nuestros viejos, de nuestros abuelos. Tamango.
2: Tamango, los tamangos me... También es
0: le preguntás a cualquier pibe ahora qué es un tamango y no tiene ni idea.
2: No sé si lo manchan, ¿no?
0: No sé si. No, y eran los famosos,
2: si lo entienden.
0: Los famosos zapatos, los tamangos.
2: Los tamangos, pero además eran como zapatos buenos, ¿no?
0: Sí.
2: De buena calidad. Cuando tenías los tamangos,
0: sí.
2: Era algo importante.
0: Eras un petitero.
2: Algo así. Era como, sí, hoy no sé cómo se diría, pero bueno, cheto,
0: y hoy
2: alguien bien
0: qué
2: vestido.
0: Sé yo, no sé qué decir, pero bueno, en nuestra época era petitero, era un langa también.
2: Un langa, claro, un langa también es lunfardo porque
0: alberre.
2: Es alberre.
0: Antes hablábamos alberre, ¿te acordás? Nosotros éramos de hablar sí. Alberre.
2: Siempre, en mi casa era muy común la terminología del feca y...
0: Claro, che, todo. Tomamos un feca.
2: Y es parte del lenguaje argento y de lo que le enseñamos a los que vienen, claro, de visita, a los turistas y a los que viven acá, que nos entienden la mitad de las cosas.
0: Sí, tal cual.
2: Hay que hacerle traducción.
0: Totalmente.
2: Bueno, no solo del español.
0: Muy
2: bueno,
0: lindo,
2: nos vamos con la
0: lindo
2: magia de los libros, que según Federico García Lorca dice que los libros es una palabra equivalente al amor. Mira, claro, qué linda frase.
0: Equivalente. Lindo, me gustó.
2: Equivalente al bien amor. Así que con
0: muy
2: esto
0: bien
2: nos
0: muy
2: despedimos
0: lindo
2: y nos...
0: Bueno,
2: nos vemos
0: pero
2: la próxima,
0: no se me vaya todavía.
2: Ah,
0: no,
2: ves,
0: no se me vaya, no,
2: perdón,
0: no, no, porque hay una encuesta semanal culinaria importantísima. Importantísima. A ver, 30 de mayo, sábado pasado, fue el Día Internacional de la Papa. Entonces,
2: ah, muy bien,
0: no fuimos, y a todo el mundo le hicimos la misma propuesta, ¿no? Bueno, ya hay un kilo de papas en su casa, ya están peladitas, lavadas, todo. ¿Cuál es la comida favorita de Romina? Donde se pone el delantal y empieza a decir, bueno, me voy a hacer esta comida con estas papas que tengo acá. ¿Para dónde apunta? A ver, pueden ser...
2: ¡Qué rico!
0: A ver,
2: voy a hacer la receta de mi mamá.
0: A ver, pueden ser papas al horno, papas fritas.
2: Al horno, pero no sé, le decían papas viudas o pobres, pero no son exactamente. Son, las tenés que cortar muy finitas, haces
0: sí
2: una capa,
0: sí,
2: le pones manteca, le pones sal,
0: sí,
2: pimienta, le pones quesito rallado,
0: sí,
2: haces otra capa así y las mandás al horno. Tiene que estar en una fuente que te resista el horno.
0: Claro.
2: Y una
0: queda... Pirex.
2: Una puede ser esa. Si tenés una de barro, mejor. ¿Viste?
0: Mejor, claro.
2: Mejor, ahí te salen. Y te queda como un colchón de papa, pero tampoco es, no es ni la papa al horno, te... Ni
0: sí,
2: el pastel
0: pero
2: de papa.
0: Está elaborado con papa. Está elaborado con
2: y
0: papa.
2: Y tiene, sí, solo papa.
0: Claro.
2: Solo papa, manteca y queso de rallar. Y
0: claro,
2: arriba te queda bien doradito.
0: Sí, sí, sí.
2: Y
0: sí,
2: la cortás, como la podés cortar en cuadrados.
0: Claro, en porciones. En porciones.
2: En porciones. Es
0: bien
2: una delicia.
0: Muy bien, muy
2: no
0: buena
2: es
0: receta.
2: Muy caro.
0: Me acuerdo
2: es
0: todavía
2: barata
0: la del guiso de lenteja, esa receta fue mortal, ¿eh? Tan fácil.
2: ¿Viste?
0: Encima.
2: Siempre te traigo algo nuevo,
0: ¿sí?
2: Algo que no...
0: Y eso, es
2: que no.
0: Y eso vale la pena también, porque acá salimos también de la rutina normal, ¿viste? Bueno, hacete unas papas al horno. No, a ver, si tengo en casa papa, tengo un poquito de queso rallado y un poquito de manteca, ya está. Varío un poquito y salgo de lo normal. Salgo de lo normal.
2: Con bien esas, además, siempre quedo bien, ¿eh? Tenés
0: claro
2: invitados,
0: sí,
2: y quedás como que hiciste una cosa.
0: ¡Qué comida! ¡Qué preparación!
2: Y no, es muy sencillo.
0: Bueno,
2: pero
0: lamentablemente,
2: bueno,
0: lamentablemente para sí mí, porque yo soy más de la croqueta sí de papa, ¿vio? Y
2: ay, qué rico.
0: Ha ganado, porque cerramos acá la encuesta, ha ganado el puré, aunque usted no lo crea.
2: ¿Qué puré? Pensé que la papa frita.
0: No,
2: ganado,
0: no, porque... te puedo garantizar que ¿sí? hice fuerza, en cualquier momento estaba por hacer un fraude,
2: ¿Sosita?
0: Pero no me animé a hacer
2: claro
0: un fraude.
2: Claro.
0: Porque dije, no puede ser que gane el puré. 5 y después todos fueron 1, 1, 1, 1, 1 y 1. No hay un segundo puesto. No hay un segundo puesto. Eso me llamó la atención.
2: Bueno. No, nos vamos con el puré, que
0: sí
2: también es bastante fácil y
0: sí
2: también muy rico.
0: Sí, sí.
2: Para los chicos, sobre todo. Les
0: sobre
2: gusta
0: todo
2: mucho.
0: Sí, sí, sí. Yo rescataba el otro día, lo contaba acá, yo me acordaba mucho del puré que me hacía mi abuela, ¿no? Cuando me quedaba en la casa de mi abuela. Puré de papa, obviamente, pero con churrasco. Entonces, el juguito del churrasco iba arriba del puré, ¿no? Y era mortal eso, ¿no? Y el pancito por ahí un poquito a donde ponías el churrasco, a la plancha también, ¿no? Le sacabas un poquito lo que quedaba en la plancha. Bueno.
2: Riquísimo, yo me acuerdo lo mismo que vos, y además me acuerdo que mi papá nos hacía un volcán con el tenedor para arriba.
0: Sí.
2: Ay, cuántos mimos.
0: Sí, sí, sí, tenés
2: no
0: razón.
2: No te lo servían así, ¿eh?
0: Tenés
2: con
0: razón.
2: El tenedor para arriba te hacía el volcán.
0: Mirá.
2: Cuando eras muy chiquito, para que comieras desde
0: bueno
2: la punta del volcán toda esa montaña de
0: sí,
2: de
0: señor. Bueno, Romina, un placer. Hola. Como siempre.
2: ¿Qué canción
0: esperamos
2: me toca?
0: A ver, te va a empezar a sonar acá la canción misteriosa. A ver, Juan Martín, ahí la va.
3: Ave María,
0: ver si sabes quién canta, cómo se llama esta canción y cuál es la efeméride misteriosa. A ver si se anima, Romina.
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0: Es fácil, es fácil.
2: Es Ave María de Bisbal, pero no sé.
0: Muy bien, perfecto.
2: Qué suerte que tuve.
0: ¿Y no se anima a decirme cuál es la efeméride misteriosa del señor Bisbal?
2: Ah, y puede ser que es español, que haya nacido el mismo día de Federico. Qué suerte.
0: Sí, señora, usted y Marito han ganado. 5 de junio de 1979 nacía David Bisbal Ferré en Almería.
2: Excelente.
0: Muy bien. Muy bien, cerramos lindo viernes, ¿eh? Lindo viernes. Historias de San Isidro, viernes de lentos. Te voy contando que nos vamos a despedir con un lentazo, que quiero ver cuál es porque no me acuerdo, discúlpenme. Tengo que ver la grilla.
2: A ver qué viene ahora.
0: Uy, uno de escucha, de Patrick Swayze con Wendy Fraser, que corresponde a la película... No, a otra.
2: No,
0: She's Like the Wind se llama el tema, donde canta Patrick Swayze. Sí.
2: Sí, hermoso.
0: Bien. Bueno, Romina, te mando un beso gigante, nos vemos prontito.
2: Me quedo escuchando.
0: Dale.
2: Te espero el lunes. Un abrazo a todos.
0: Igualmente, buen gracias. Día. Bueno, sí, David Bisbal. Hoy está cumpliendo años. Y esta canción, Ave María. La dejamos correr un poquito. Viene el adelanto de lo que tiene que ser el lunes, porque el lunes, yo sé que la noticia de hoy tiene que ver obviamente con el rock argentino. Se nos fue el Indio Solari a los 77 años. Para los que somos un poquito más viejos, nos acordamos de la primera etapa del Indio allá por el 75, 76, cuando formó los famosos Redonditos de Ricota, ¿no? Patricio Rey y sus Redonditos de Ricota. El martes vamos a hacer el día de los Redonditos de Ricota, ¿correcto? Pero el lunes hay un cumpleañero, que yo no sé si alguien sabe quién cumple años el día lunes. Calzó perfecto para hacer lunes de rock argentino, como hacemos siempre acá en Manteniendo la Línea. Pero bueno, suena David Bisbal y después viene el adelanto de este señor que va a cumplir años el día lunes, que recién lo estuve viendo en televisión, ¿eh? Estaba hablando del Indio Solari. Y ya cerramos, vamos, dale.

0: Lunes de rock argentino acá en Manteniendo la Línea. ¿Qué te dice este primer acorde ahí en el piano? ¿Quién puede ser el señor que cumple 69 años? Nació un 8 de junio, allá por 1957. Qué difícil.
1: Qué difícil se me hace
0: mantenerme en este viaje.
1: Sin saber
0: a dónde voy en realidad. Si es de ida o de vuelta.
1: Si es de ida o de vuelta. Si el furgón es la primera. Si volver.
0: Lunes de rock argentino.
1: De llegar.
0: Alejandro Lerner.
1: Qué difícil se.
0: Martes, Los Redonditos. El señor Alejandro Lerner cumple años el 8 de junio, che. Qué justito cayó. Todo el día. Las mejores canciones. Este va a ser el tema del día, ¿eh? Y viste que los argentinos hacemos todo a pulmón, ¿verdad? Es así. Alejandro Lerner. Iniciamos una nueva misión con Oscarcito, ¿eh? Misión mundial. Oscarcito está pegando la vuelta. Estuvo recién en Texas hablando con Lionel Scaloni. Pega la vuelta, me deja el pronóstico y se va para Mónaco. Porque también es el meteorólogo oficial de la escudería Alpine. Ya sabes, todo desde el lunes hasta que termine el mundial, a modo mundial, estamos con mi fiel amigo Oscarcito. Un nuevo mundial. Ya hay fotos, ¿eh? Hay fotos de Oscarcito con Scaloni. Está jugando con Messi, haciendo un jueguito. Atención con Oscarcito, ¿eh? Señoras, señores, no ganó la croqueta de papa. Ha ganado el puré en esta encuesta semanal de esta semana. Se viene el relato del no gol, ¿eh? Para cada partido de Argentina. Acordate que en vivo y en directo, el lunes 22 de junio, relatamos en vivo el partido de Argentina desde acá, desde las 2 de la tarde hasta las 4 de la tarde. 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Nuevos columnistas, Carlos Botindari con los perros guía, Matías Yafiro, nuestro nuevo columnista en Holanda. Ya arrancamos con la adopción semanal de un fiel amigo. En la semana que viene nos vienen a visitar la gente de Boulogne Verde, el doctor Fernando Sichero, presidente del Instituto de Trasplante de la Ciudad Autónoma de Buenos Aires, también con nosotros por el Día del Trasplante de Órganos. También va a estar con nosotros el concejal de convocación, Juan Bautista Ocampo. Tenemos el sorteo que quedó pendiente, ¿se acuerdan ustedes? Para el viernes 12 de junio de The Beats. Se presentan acá en el Teatro Marín. Tenemos esas dos localidades para sortear. Así que vamos a rearmar de vuelta el sorteo. Mirá todo lo que tenemos la semana que viene, por Dios. Ay, acordate, Maximiliano Parisi, el día lunes, subsecretario de Tránsito del municipio de San Isidro, hablando justamente de qué, de la noticia del día acá en San Isidro, volvieron a circular, pero no la 707, sino las otras compañías que se hicieron cargo de los ramales. Maximiliano Parisi el lunes está con nosotros. Y el domingo es un día especial. No me puedo ir sin saludar a todos los colegas, a tantos conocidos, a los de San Isidro, a los que uno fue conociendo a lo largo de la vida, a lo largo de esta tan linda profesión. Que tengan el domingo un feliz día para todos los periodistas. Feliz día del periodista, el día domingo, 7 de junio. Pero bueno, ¿tenemos que cerrar el programa? Claro que sí, con un lento. Ahí empieza a sonar, escucha. Te decía que Patrick Swayze y Wendy Fraser, de la película Dirty Dancing, allá por 1987, este tema que se llama She's Like the Wind. Temazo, ¿eh? Bueno. Romina me escribe, me dice, bellísimo Alejandro Lerner, gran poeta también, claro que sí. Bueno, me voy a tomar 2 minutos. Voy a empezar a guardar cada cosa en su lugar y dentro de 2 minutos vuelvo. Te saludo, me despido. Ya

52 minutos pasaron ya después de las 14 horas o'clock. Ya cerramos este programa número 1814. Cerramos esta semana, la primera semana de junio. Ya estamos en invierno, acordate, meteorológicamente hablando. La temperatura ahora, 18 grados con 7 décimas de grado. ¿Qué te dijo Jarcito, mi fiel amigo, el mejor meteorólogo de todo el universo? 19 para 20, no creo que llegue a 20, me dijo, se clava en 19, ahí lo tenés. Y tenemos que empezar a saludar, claro que sí. ¿Y quién? ¿A quién primero? A nuestros dedos mágicas, Juan Martínez, la operación técnica de Radio Fénix FM 100.3. Gracias a Juan Martín. Y a todos ustedes, muchísimas gracias por estar. Sinceramente, les estoy eternamente agradecido, porque gracias a que ustedes están siempre por allá, me permiten a mí estar y seguir estando acá, en esto que es manteniendo la línea, que es mi máquina de ser feliz. Así que muchísimas gracias. Feliz día del periodista para el domingo 7 de junio, para todos los colegas, que la pasen lindo. Haremos alguna mención el día lunes y algún posteo vamos a hacer seguramente también. Seguí los posteos de Oscarcito, ya está en Texas. Por si no los veo, que tengan una excelente tarde, una muy bella noche. Que la pasen muy lindo, un excelente fin de semana. Y el lunes, a las 12 horas o'clock, te espero nuevamente acá, en Manteniendo la Línea, por Radio Fénix FM 100.3, transmitiendo en vivo y en directo, desde el corazoncito neurálgico de la ciudad de Martínez, hacia el mundo entero. Muchísimas gracias, ustedes son extremadamente amables. Nos veremos el lunes. Muchas gracias.

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Buenas tardes a todos nuestros oyentes y a los que nos están viendo a través de YouTube. Acá estamos con mis compañeros de sexto año del Colegio San Ladislao, Daich, Lucía, buenas. Isabela y Nacho Mendoza. Buenas. Y yo soy Denise Fernández, la conductora de este programa el día de hoy. Les dejamos los números para que puedan ir llamándonos. El número de la radio es 47 93 35 10. El WhatsApp es 11 73 62 48 50. O pueden mandarnos al Instagram de la promo, que es sanlaxx.xi. Pueden vernos también a través de YouTube en FM Fénix 100.3, canal alternativo. Chicos, ¿quieren comentarnos un poco qué trajimos hoy? ¿Sí?

0: igual está más enfocado por la parte de la machosfera, pero del documental, pero sí, está todo relacionado al fin y al cabo.
1: Bien, bien. Isa,
2: yo les voy a contar sobre el servicio informativo del día de hoy.
1: Nacho.
3: Bueno, para hoy estuvimos investigando un poco para el servicio informativo lo que vendría siendo el de financiamiento del Estado. Y tenemos un par de testimonios que nos van a contar gente que trabaja para el Estado, cómo le está pasando.
1: Bien. ¿Vos, Nate, Dutch?
4: Bueno, hoy estamos de luto porque temprano falleció Carlos Alberto Solari, también conocido como el Indio Solari. Así que preparamos una columna para hablar sobre su historia, su trayectoria y cómo su banda impactó en todo lo que es Argentina, conocidos de Latinoamérica, ¿verdad?
1: Miento, no me lo esperaba, la verdad.
4: No.
1: Una noticia muy inesperada, chicos. Bueno, también les tenemos una consigna al público, que es, ¿cómo toman mate? ¿Ustedes cómo toman el mate, chicos?
3: Yo dulce.
4: ¿Qué es ese chabón?
3: Con edulcorante, sí.
4: ¿Edulcorante de qué?
3: ¿Edulcorante?
4: ¿Pero vos estás pensando en lo que estás diciendo? Es una locura lo que dice. ¿Edulcorante?
3: ¿Y vos cómo tomás el mate?
4: Amargo. Amargo. Pero por supuesto. ¿Qué no, idea en Martín Fierro?
1: Se toma dulce.
3: Martín Fierro comía yuyo con la soja.
0: No, se toma amargo. Y, 100%.
4: Sí, amargo los yuyos.
1: No.
4: Sí, boludo. No, vos, Isa.
2: Yo lo tomo dulce.
4: No. Pero son todos unos cipayos acá.
1: Iba a ganar el dulce.
4: Uno más que el otro.
3: Esta mesa ganó el dulce.
4: Sí. No.
1: Pero escuchemos lo que dicen nuestros oyentes. Pueden mandarnos a los vías de comunicación que ya mencioné, pero repito nuevamente: 11-73-62-48-50, WhatsApp, al número 43-93-35-10 o al Instagram de la promo sanlaxx.xy.
0: Tenemos una canción muy importante hoy, ¿no?
1: Sí.
3: Vamos a escuchar Encuentro con un ángel amateur de Lino Solari y los fundamentalistas del aire acondicionado, hoy que es un día bastante especial. Sí.

0: Hola, mi nombre es Agustina y prefiero el mate amargo.
1: Hola, soy Eduardo. A mí me encanta el mate amargo. Y un beso a toda la radio.
2: Hola, soy Robert y tomo mate amargo.
3: Hola, soy Charlie y prefiero el mate un poco dulce, pero bueno, me ajusto a cómo lo estén tomando.
4: Yo soy Alejandra y me gusta el mate dulce.
5: Hola, mi nombre es Ernesto y yo tomo mate amargo.

0: okay.
1: Bueno, muchas gracias a todos los que nos contestaron. Por ahora va ganando del mate amargo.
2: Y sí, como debe ser.
3: Y si no, no puede ganar.
4: Hubo varios dulces igual, ¿eh? No,
1: pero sí, todavía no, queda mucho programa. Puede retomar el mate dulce. Mientras, Indio Solari.
2: Sí, por supuesto. Antes de comenzar la columna, nos gustaría entrevistar a una fan de Patricio Reyes, Ordenitos de Ricota. Me gustaría comentarle algunas preguntas, hacerle sobre cómo era todo este rito ricotero, ¿no? Bueno, sin más preámbulo,
1: escuchémosla.
2: Pongámonos al aire con ella. Hola.
5: Hola, ¿cómo estás?
2: Hola, muy bien, Jessica, ¿vos?
5: Todo bien acá, escuchándolo.
2: Bueno, te queríamos preguntar. ¿Cómo conociste a Patricio Rey y sus Redonditos de Ricota?
5: Mira, yo de chica tenía tíos que eran muy fanáticos. Tengo dos hermanos de mi mamá que siempre fueron muy fanáticos y iban a los hospitales. Y veía las imágenes que tenían, la P y la R que estaba por todos lados. O sea, y viste que cuando sos chicos no, hay cosas que no registrás, no entendía el fanatismo que tenían, y ellos iban a ver siempre a los Redondos. Y en ese momento empezás como a prestar atención, 12, 13, 14 años, empecé a escuchar más la música que escuchaban ellos, y me acuerdo que de recitar de 2000, por ejemplo, en River, que mi tío me quería llevar y no me dejaron porque era chica y cómo iba a ir a un recital, ¿entendés? Y al fin y al cabo fue el último recital de los Redondos. Que siempre lamenté y les reclamé que no me hayan dejado ir a ese recital. Pero

0: de chica, de muy chica. Y después me pasó que, bueno, seguí, que se separaron, lo que fue el Indio.
1: Bien, entonces,
0: Sí,
1: ¿sí?
0: fui a. Después de grande, sí.
1: Ah, lo de los
0: Que la última vez.
1: fundamentalistas, fruta.
0: Claro, el Indio arrancó en, o sea, en los dedos, pero después sí, seguí, fui a Mendoza, a Tandil, a Gualeguaychú. Sí, lo seguí siempre, lo
2: Un
0: seguí
2: montón de lados fuiste.
0: sí, fue, era todo un tema porque soy mamá y era organizar a mis hijas, dejarlas, irse 3 días, porque también era ver a dónde te quedabas, porque era una fiesta, ir a un recital de Indio es una fiesta, era saber que ibas a compartir con gente, vos no conocés la gente, pero parece que todos fueran amigos cuando ibas, ¿entendés? Parece que todos se conocían.
2: Re lindo lo que estás contando, Jessica. La verdad que un poco respondiste la siguiente pregunta que te quería hacer, que era más o menos cómo eran los shows. Porque claro, se mantenía un poco de lo que era el ámbito de los shows de Los Redondos.
0: Bueno, es que sí, es muy conocido por decir la famosa misa. Que toquen Los Redondos, que toque el Indio, era una famosa misa porque, o sea, la reunión, el compañerismo de gente de todos lados que no se conocían y sin embargo se ayudaban. O sea, había carpas, gente que iba con los autos y compartía los viajes, micros que se organizaban para saber que te ibas 4 días, un punto de encuentro en Capital. Y vos no conocías a las 60 personas con las que viajabas, pero de repente eran todos amigos y volvías con un montón de gente que habías compartido momentos re lindos, porque era irse 3 o 4 días siempre. O sea, te ibas antes, compartías asado, conocías gente en donde estabas parado. Sí, muchas situaciones lindas. O sea, de verdad, el que compartió un recital del Indio sabe que la energía que. La energía que era en el lugar, aparte separaba toda la ciudad que iba, o sea, era millones de personas, o sea, eran miles de personas en el lugar acampando, o sea, porque acampabas en la calle, o sea, acampabas en cualquier lado, en el lugar que dormías en un auto, o sea, no había problema. En Gualeguaychú era tormenta, se te perdía la zapatilla en el barro, ¿entendés? O sea. Y vos te caes y todos te ayudan y una sensación, o sea, vení, agarrate, vení, acá necesitas, o sea, un compañerismo re lindo, o sea, es como que todos se conocen, siempre fue así.
3: ¿Y cómo te sentís vos con el fallecimiento del Indio hoy? ¿Cómo te enteraste? ¿Cómo te sentiste?
0: La verdad que estaba mirando un video de TikTok. Estaba mirando a Julián Weiss en un vivo de TikTok y lo veo que pone, que dice, se pone serio y dice, murió el Indio. Y dice, wow. No, y ahí nomás puse la tele para ver qué era lo que había pasado. Raro. Los que le gusta el Indio, los que compartieron, igual hace unos años que ya en 2016 había dicho que tenía Parkinson y a partir de ahí fue medio complicado todo y en un recital, o sea, contó él que arriba del escenario dijo, se está divulgando que tengo una enfermedad y es verdad, tengo un mal de Parkinson y bueno, disfrutemos, ¿entendés? O sea, que no sabía era lo que le quedaba, ¿entendés? O sea, a ver hasta dónde llegaba. Y después, varias veces, hubo entrevistas y situaciones y él decía, con la entrevista, lo entrevistaban con la luz apagada, porque decía, yo no quiero que me vean así. O sea, es una persona que movía muchas emociones, porque era un tipo muy groso, muy, muy, muy, muy, toda la gente lo quería. Es poca la gente que no compartió algo que, o una canción, o una frase. Hay pocas cosas en lo que no hace una frase de Lidia.
3: Sí, es verdad.
0: Raro.
3: Y hablando de toda la gente que movía, hoy va a haber una misa ricotera, se supone, en Plaza de
0: A las
3: Mayo.
0: 5. Sí,
3: Sí.
0: hay una misa de cotera hoy a las 5. Ya están todos acomodándose para eso. O sea, de hecho, estaban viendo también si hacían un velatorio.

0: Público, pero todavía desde la Casa de Gobierno no lo confirmaron.
1: ¿Y pensás ir a la misa?
0: Estoy en que sí y no. Creo que si la Casa Rosada abre las puertas para el velatorio, iría.
1: Sí, porque lo querían velar en el Congreso también más adelante, pero se está esperando la respuesta.
0: Sí, se está esperando eso. Yo creo que si pasa eso, voy.
1: Bueno,
0: Sí.
1: Jessica, te queríamos hacer la última pregunta, que es, cuando vos escuchás al indio, ¿qué te transmite su música?
0: Que así como todo, siempre depende de los momentos en los que estás, ¿no? Pero siempre fue mucho. Cada canción te hace recordar un momento. Cada canción te lleva a alguna situación. O sea, por ejemplo, los temas de Los Redondos de mi adolescencia. Escuchar Tarea Fina en ese momento, de Una Tarde en el Río. Escuchar Juguetes Perdidos, Una Tarde en un Bar. Entonces era. Cada tema tiene un pedacito particular que te lleva a alguna situación. O sea, los que estuvimos siempre ahí con esta música, o sea, cada tema te recuerda algún momento, alguna parte de tu adolescencia, porque fue mis mejores momentos.
1: Bueno, muchas gracias, Jessica.
0: Bueno.
1: Estamos muy alegres de que hayas tenido la solidaridad de venir y contarnos toda tu experiencia.
0: Hey, la verdad que yo creo que si cualquiera que habla con una persona que fue a los recitales del Indio te va a poder decir la emoción que era y la gente escuchando, llorando, escuchando los temas.
2: Bueno, muchas gracias por todo lo que nos dijiste. Te dejamos ya, nos despedimos, Jessica. Muchas gracias por todo.
0: Besos, gigantes, besitos.
2: Besos.
0: Chau, chau.
2: Bueno. Bueno, muchas gracias por todo. Y ahora seguimos con la canción Tarea Fina.

0: mi nombre es Dylan y tomo el mate amargo.
1: Hola, yo soy Agustina y la verdad prefiero mil veces el mate amargo.
2: Me declaro fanática del mate y me gusta amargo y en calabaza siempre.
3: Lo prefiero con yuyos tipo CBC saborizada. Puede ser dulce o no, pero es porque me cae mal. Y lo prefiero siempre tomar con amigos o si estoy en la
4: cocina. Hola, soy Iván y me gusta el mate amargo.
5: Hola, soy Morena y me gusta el mate con azúcar y muy caliente.
6: Hola, soy Miguel y tomo mate amargo. Quisiera una...
7: Muchas gracias a todos los que contestaron. Sí, bueno, a alguien le gustó el mate dulce,
8: chicos. Yo tengo fe al mate dulce.
7: Yo también, se puede retomar, chicos, se puede retomar.
9: No, la verdad que no entiendo. Pero al final del día te cae pesadísimo, aparte después.
8: Y si el mate
9: sí, así es. Pero sos el primer chico de 17 años que conozco que tiene algo de alguien de 60. Es como... muy gracioso.
7: Bueno, pueden seguir mandando y respondiendo a la sanla.xx.xy al número de teléfono 47933510 o al WhatsApp 117350. Mientras, retomemos y... Nacho, ¿querés asistir?
8: Bueno, como dije antes, vamos a hablar un poco del financiamiento del Estado y más que nada sobre el astillero Río Santiago, la UBA y el CONICET. Tenemos unos audios de gente que trabaja en estos lugares que nos van a contar un poco. Y nada, ¿a ustedes qué les parece cómo está afectando el financiamiento en estos edificios?
9: No debería suceder, para empezar. Yo creo que en este país todo lo que es de propiedad pública es excelente y se ha demostrado a lo largo del tiempo. Fíjate, la Universidad de Buenos Aires es de las más prestigiosas del mundo. Si no me equivoco, Lucía, vos habías dicho que estaba algo así en el ranking 71, ¿puede ser?
10: Sí, bueno, ese es el ranking que me parece que donde está ahora bajó como... ¿cuántos puestos?
8: 13 puestos.
10: 13 puestos, estaba mucho más arriba, pero seguimos estando bastante altos pese a todo lo que está pasando. Me parece que es terrible.
9: Sí, me parece injustísimo porque a su vez no es solo con universidades como lo son la UBA, sino también el CONICET. Uno pensaría que los al trabajar se les financian sus materiales de trabajo, pero la verdad es que no es así. Muchos de ellos se lo tienen que costear al no recibir un sueldo equiparable a la inflación de hoy en día.
8: 36% cayeron los salarios en el CONICET.
7: No, eso es un montón, chicos.
9: Es un montonazo. Sí. Es muy complejo. Entonces, imagínate, ya no es tener sueldo suficiente para vivir, sino que es tener sueldo suficiente para bajar. Me parece un delirio. Lo del astillero Río Santiago, dijiste, desconozco. Sí. ¿Me puedes explicar?
8: Bueno, hacen barcos, hacen buques. Por ejemplo, en la guerra de Malvinas proporcionaron barcos para la guerra. Y hoy el 95% del presupuesto del astillero se va solo en salarios. Casi no tienen plata como para nuevas, digamos, material de trabajo. No sé.
7: Bueno, dijiste que tenemos audios de gente.
8: Sí.
7: Bueno, podemos ir para... ¿qué dicen?
11: Hola, soy Julián. Financiamiento a nosotros nos afecta en lo... o por objetivos o sumar horas extras o también, claro, por estamos trabajando con proyectos nuestros de adentro. Ahora estamos... nosotros el sueldo por ahora...

0: estamos cobrando, porque dependemos de provincia. Si es por nación, estaríamos cerrados prácticamente. Que es lo que no nos están dando trabajo. El de financiamiento a nosotros, básicamente, hoy es que no nos dan trabajo. Y al astillero, básicamente, el de financiamiento es que no hay insumos para hacer nada. Como no te dan trabajo, tampoco te dan insumos. Y en este momento estamos haciendo cosas con lo que tenemos ahí.
1: Soy profesora y licenciada en psicología. Me llamo Silvina y trabajo en una escuela de la modalidad especial. Es una escuela secundaria para estudiantes que tienen discapacidad intelectual y algunos recibimos también con discapacidad física. Bueno, los riesgos es que no se pueden formar bien en sus talleres, en los oficios, porque de hecho chicos de carpintería tienen maquinarias que algunas están rotas o deterioradas, entonces no pueden aprender, o con alguna otra herramienta que el profesor tiene porque no están en buen estado. Entonces hay aprendizajes, hay conocimientos que no los pueden adquirir. Y por otro lado, también lo que tenemos es el tema de estar todos juntos, distintos como espacios divididos por biombos o por durlock, y que es el ruido lo que permanentemente molesta. Hay chicos que tienen debilidad sensorial y tienen que escuchar tanto ruido y se terminan tapando los oídos o queriendo irse antes, ¿sí?

0: Bueno, como ya vimos, la situación en la U, en el astillero, la educación está bastante en decadencia, vamos para atrás, tiene una pérdida de recursos impresionante. En este caso vimos un colegio donde les está costando a ellos mismos estudiar, pero no tienen los recursos necesarios. Pero como ya vimos, no solamente esto, sino también tenemos la UBA y el CONICET, que ambas están en estado crítico. Proyecto Fuga de Cerebros. No sé si alguien quiere comentar algo más.
1: ¿Qué es exactamente la fuga de cerebros, Luchi?
0: La fuga de cerebros es cuando gente que está capacitada con estudios, incluso máster, doctorados, se van del país donde estudiaron, del país donde se educaron, para irse a un país donde tengan más oportunidades, porque en el país de residencia no las tienen. Y es lo que está pasando actualmente acá en Argentina.
1: Eso es algo muy serio.
0: Bueno, tenemos unos audios de unas entrevistas, de personas que trabajan en la UBA y en el CONICET.
1: Pues escuchémoslos.
2: Actualmente trabajo en el Hospital de Niños Ricardo Gutiérrez. Ahí está el Instituto de Investigación para el cual trabajo, que se llama INIP. De financiamiento, lo que hace es que siempre había subsidios a los que uno se podía postular, siempre para poder ser acreedor de ese subsidio, que venían con plata del Estado. Uno competía con otros investigadores dentro del país, con otros grupos de investigación, por orden de mérito. Bueno, esa opción ya no la tenemos, y por otra parte, quienes por ahí ya contábamos con alguno de estos subsidios, empezaron a dar la plata. O sea, todos los meses nos tienen que dar una determinada cantidad de dinero, y empezaron a dar mucho menos de ese dinero que nos tienen que dar, es decir, que los van estirando lo más que pueden. Los reactivos que nosotros compramos para trabajar en la mesada son todos reactivos que se compran en dólares. Bueno, con todo lo que se necesita en un laboratorio, no estamos pudiendo comprar los reactivos. Eso hace que uno no pueda seguir trabajando y, por lo tanto, no pueda avanzar con sus proyectos de investigación. Por otro lado, al no tener dinero, no podemos mantener los equipos. Nosotros tenemos freezers, estamos rezando que no se rompa ningún equipo, porque después no lo vamos a poder comprar. Por otro lado, los sueldos de todos los que trabajamos en CONICET, ya seamos están frenados, se aumentan y quedamos muy desfasados. Estamos hablando de que la gente que se está yendo es gente muy formada.
3: Hola, soy Débora Deitch, soy investigadora del CONICET y profesora de la UBA. Principalmente es de destrucción del sistema científico y universitario. Por un lado, la ley de financiamiento universitario, que se promulgó en el 2025 después de mucho tiempo de venir luchando por esa ley, porque ya desde el comienzo de este gobierno el desfinanciamiento fue fuerte. Esa ley fue vetada por el Poder Ejecutivo, pero luego las dos cámaras la ratificaron. Es una ley insistida en ese sentido, con lo cual debería estar

cumpliendo, pero el gobierno no la cumple. El Consejo Interuniversitario, el CIN, junto con los rectores y también directores y directoras de institutos de investigación, pidieron una cautelar para que se cumpliera y la Cámara Federal acaba de ratificarla, pero sin embargo sigue sin cumplirse. Eso quiere decir que las universidades nacionales hoy están desfinanciadas. Y eso no es solamente el personal docente que tiene sus sueldos en un nivel histórico, es el nivel más bajo histórico desde hace muchísimos años. También el personal no docente, tampoco hay dinero para becas, tampoco hay dinero para investigaciones de la universidad. También la universidad pública tiene hospitales, la UBA tiene el Hospital Clínicas, por ejemplo. Entonces es también un montón de financiamiento que va para esos espacios. Nada, para los laboratorios. Es un ataque directamente a la educación y a la ciencia. En el caso también de general, hay un desfinanciamiento muy importante. Desde que asumió este gobierno, lo primero que hizo fue degradar al Ministerio de Ciencia a una subsecretaría, y en esa degradación también vino un desfinanciamiento importante. Eso impacta obviamente en las investigaciones, en la fuga de cerebros. Cada vez más hay jóvenes que están yéndose a otros países a desarrollar sus carreras porque no encuentran acá un futuro. Eso impacta también en el desarrollo de las líneas de investigación a continuar.

0: Bueno, como ya hemos... personas que nos comentaron un poco cómo está toda la situación, está en, es muy fuerte todo lo que está pasando. Pensemos que en 2026 cayó un 48,8% el presupuesto comparado a 2023, que es un montón, teniendo en cuenta que el 85% del presupuesto va hacia los docentes.
1: Y o sea encima que no cobran bien.
0: Exacto, piensen de que cobran, tengan que cobrar y todo el esfuerzo que hacen.
1: Y otros no, que trabajan gratis.
0: Prácticamente o literalmente, no sé ustedes.
2: Sí, no, porque encima el trabajo del docente es de los más importantes. O sea, tal están cual, creando las mentes del futuro. ¿Qué vamos a hacer sin docentes?
0: Sí, y hablando del CONICET, como para ir cerrando, bajaron trabajadores, se fueron del CONICET y 457 becarios.
2: Un montón.
0: Con este dato nos quedamos. Y les invito a preocuparse por toda la situación que está pasando en el país, como nos está dando, sin cosas muy importantes del ámbito público, ¿no? Como es la universidad, los centros de investigación. Yo siento que esa es la conclusión, el sí, empezar a preocuparse y a
2: porque
0: intentar
2: esto
0: hacer
2: es algo que nos afecta a todos,
0: tal
2: realmente.
0: Tal cual.
2: Bueno.
3: ¿Les parece? Sí. Presentamos la siguiente canción.
4: Dale.
3: Teníamos pensado justamente para continuar honrando al Indio Solari, que el resto de las canciones de Patricio Rey.
0: Tal cual.
1: Vamos a escuchar ahora Salón de las Heridas, que dijo él que es su canción favorita para tocar en un recital.

0: Acá yo, Gastón Agustín Proti, y aguante el mate amargo. Mi cabida con los mates dulces. Quisiera
1: una canción. Buenas, soy Facundo y tomo mate amargo.
2: Hola, mi nombre es Enzo y yo tomo el mate como la gente del grupo tome. Si toman dulce, tomo dulce. Si es amargo, tomo amargo. Pero si es de mi decisión, sería amargo, pero comiendo algo dulce.
3: Hola, soy Majo, tomo mate amargo porque soy del Dorado Misiones y de ahí viene la yerba mate. También de ahí vienen las calabazas para tomar buen mate. Y si lo tomara dulce sería un sacrilegio para todo mi pueblo y una falta de respeto a nuestra honorable nación.

0: Muchas gracias a todos los que siguen contestando esta consigna. Ahora vamos con el servicio informativo a cargo de Isabela López Giglione y Lucía White.
1: Buenas tardes, hoy a las 3:50 en Buenos Aires, Radio Fénix informa que la temperatura es de aproximadamente 18 grados y la humedad ronda el 87%.
2: El abogado de Faceta negó que haya enviado mensajes a la madre Agustina Vega.
3: El abogado Eduardo Medina Allende, defensor de Osvaldo Faceta, el segundo detenido en la causa por el femicidio de Agustina Vega, sostuvo que su cliente negó haber enviado mensajes a la madre adolescente para decirle que estaba bien o que estaba dormida.
1: Preocupación por Nico Paz. El futuro...

0: Futbolista argentino Nico Paz genera preocupación tras resentirse de una molestia en su... Todavía se esperan estudios y evaluaciones médicas. Su estado físico es seguido de cerca de su cuerpo, del cuerpo técnico de la selección argentina. Por el momento, su evolución será monitoreada día a día.
1: Shakira habló sobre la canción del Mundial 2026. La cantante colombiana Shakira reveló detalles sobre el proceso oficial del Mundial 2026. Donde una entrevista reflexionó sobre la influencia de los algoritmos en la actualidad, afirmando que nos manipulan a todos, y destacó la importancia de mantener la creatividad y la autenticidad al momento de componer música.
0: Conmoción en el mundo de la música argentina. El histórico cantante fundador de Patricio Rey y sus Redonditos de Ricota fue una de las figuras más influyentes del rock nacional y marcó a varias generaciones con sus canciones y recitales. Hablamos del Indio Solari.
1: Fin del servicio informativo. 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

0: perdón.
1: Muchas gracias a todos los que nos estuvieron acompañando esta hora. A partir de las 16 horas vienen nuestros compañeros a tomar la conducción de este programa. Pero fue un placer poder escucharlos a todos ustedes, ver sus comentarios. Chicos, ¿quieren decir algo?
2: Yo me la verdad estuvo muy bueno.
3: Sí, nos sentimos orgullosos de estar acá.
4: Sí, muy lindo todo.
3: Una gran experiencia. Agradecemos también, ya lo dijiste vos, pero también toda la gente del chat de YouTube que está comentando también. Les mandamos besos y abrazos.
1: Gracias por los datos curiosos, chicos.
3: Y gracias. Sí, muy buenos los datos curiosos del koala.
2: Esos animales son hermosos, todos los que comentaron.
3: Y nada. Bueno. ¿Puede ser que quede una canción más?
1: Sí, una canción más, ¿no? Nos vamos a despedir el día de hoy con Jijiji.

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0: a todos. Somos estudiantes del Colegio San Ladislao en la materia Comunicación Institucional y Comunitaria. Agradecemos a la radio Fénix por dejarnos hoy estar en el programa Tomá la Voz. Y sin más, vamos a empezar con la programación del día de hoy. Yo soy Agustín Pereda y hoy me acompañan mis compañeros
1: Germán Ferrandez,
2: Agustín Circovici, Santiago Veces,
3: Joaquín Franza,
4: Román Medina,
5: Lázaro Cejas.
0: Bueno, Román, ¿qué tenemos para el día de hoy?
4: Bueno, hoy preparamos un informe periodístico, vamos a hablar un poco de la provisión de los celulares en las escuelas, tenemos preparados unos audios de profesores y alumnos con unas preguntas a ver qué opinan del tema, y dos de nuestros integrantes prepararon una columna, una sobre fútbol y otra sobre los autos eléctricos.
0: Muy interesante, ¿no? Y además tenemos una consigna que le dimos a nuestros oyentes de, para ellos, ¿quién va a ganar el Mundial? Preguntárselo a ustedes, ¿no? ¿Quién va a ganar el Mundial para ustedes?
5: Para mí, yo veo muy bien España, desde llevarse la copa, no sé, otras opiniones, yo personalmente pienso eso.
2: Para mí, yo creo que Portugal.
0: ¿En serio? ¿En serio?
2: A Ronaldo lo estoy intentando mucho tiempo.
5: Pero igual, una cosa es merecimiento, otra cosa es para vos quién la va a ganar.
2: Bueno, para mí Portugal.
6: Yo concuerdo con Germán, España tiene una buena selección para competir a todos.
0: Sí, vos sos de Barça.
2: También.
0: Pero bueno, para mí, yo concuerdo un poco con Circovici que Portugal está teniendo una muy buena generación y yo creo que con el director técnico que tienen, habilidad, porque además el Mundial siempre son de momentos, ¿no? Y va a tener esto de que va a dar un batacazo a Portugal, porque, a ver, vos decís, no tiene la mejor selección, pero yo creo que a un Francia le puede ganar tranquilamente.
2: Y sí, puede. Para mí puede ganarle. O sea, a Francia,
0: sí. Sí, a Francia.
2: Portugal habría que ver, pero bueno.
4: Yo también pienso un poco Francia, por sus anteriores mundiales, la final y la anterior mundial en Rusia, donde lo ganó, pero puede ser también, hay otros bastantes candidatos bastante formidables.
0: Sí, es que me parece muy importante para este mundial. Japón está teniendo un muy buen momento, aunque no creo que gane el mundial. Yo creo que es merecedor de hablar un poco de ella, que está teniendo un muy buen momento. Hace poco, en un amistoso, le ganó a Brasil de Ancelotti 3-2. Y también, hablando un poco de Brasil, está teniendo un muy mal momento, ¿no? ¿Ustedes concuerdan?
5: Sí, Brasil está en uno de los peores momentos de su historia. Si bien llega regularmente a cuartos de final, la verdad es que siempre como que no termina llegando más adelante. Digo, obviamente después el 2014, ¿no? Que todos lo recuerdan.
0: Z1, sí.
5: Es tan antiguo que es España, pero bueno, vamos a ver un poco qué es lo que opinan las personas, ¿no? La que hemos estado entrevistando.
0: Sí, y si quieren mandar mensajes para estas consignas, pueden mandar al 011-4793-3510. Y también tenemos un Instagram de nuestro curso, que es el sanlaxx.x1. Bueno, ahora vamos a poner una canción de IQ. Una banda británica de rock de los 80, la canción Promises. Una acústica tranquila, alejada del rock tradicional inglés, es lo que hizo destacar a esta banda que hoy queremos recordar.

0: Hola, me llamo Valentino Urbici. A mí un mundial lo va a ganar Francia, pero yo creo que es una de las selecciones más fuertes que está llegando a este nuevo campeonato mundial de la FIFA. Tiene grandes jugadores y en los últimos mundiales ha dado bastantes buenas impresiones. Además tiene a Mbappé, que es un factor fundamental para el equipo francés, que lo hace jugar demasiado bien.
1: Buenas, soy Santiago Sotero. Bueno, voy a decir, para mí quién es el campeón del mundo sacando a Argentina, para mí es Francia. Porque tiene un montón de jugadores, tienen al Balón de Oro, tienen a varios que juegan la final de la Champions encima, y otros que están por jugar encima es la final de Champions, así que para mí puede salir campeón Francia. Pueden hacer de 5 equipos jugadores que siguen siendo todos crack. Así que nada, era eso nomás. Saludos.

0: Bueno, me pareció bastante bueno. Muchas gracias a todos los que nos mandan audios. Les agradecemos un montón. Pero bueno, hablando también de lo que acá uno se dijo, Francia fue Román. Que bueno, me parece muy interesante lo que dijeron. El audio está medio actualizado, ¿no? Porque ya pasó la final de la Champions. Pero lo que sí es que es verdad que es una información que pasó, que creo que lo vi por Instagram, de que Francia posee 5 equipos de cracks y le sobra. Es una verdad. Tienen a un montón de jugadores de la final de Champions, ¿no?
1: Sí, la verdad es que la delantera de Francia es tremenda, ¿no? Si bien yo creo que España está... Santi después va a hablar un poco más, ¿no? Sobre la Champions que ganó el PSG.
2: Sí, sí. También hay que decir que Dembélé, el campeón del Balón de Oro, también tienen a Saliba, un buen defensa, Doué, muchos jugadores que jugaron la final de la Champions, franceses que son muy buenos, obviamente candidatos para ganar la Copa del Mundo en Francia.
0: Sí, la verdad que sí. Vos, Román, que dijiste que ganaba Francia, estás opinando lo mismo, ¿no?
3: Sí, yo creo que por los jugadores se puede sentir Francia, la selección francesa. ¿Técnico? ¿Alguno sabe?
0: El técnico es el mismo que en 2018-2022, de Champs, ¿no? Y además también los jugadores que tienen un montón, también tienen dos en Real Madrid, que eran, ¿se acuerdan de los de Real Madrid? Era
1: Camavinga, era uno, y después Tchouaméni,
0: que también están en un mejor momento, pero siguen siendo cracks.
1: Sí, igual para mí, sigo manteniendo mi postura, porque para mí un equipo de fútbol se construye de atrás para adelante. Entonces, si bien puedes tener los mejores delanteros o la defensa, eso es lo que es, que si bien tiene muy buena defensa Francia, para mí le falta un poco más en la parte del medio.
0: Sí, yo veo lo mismo del medio. Igual vos sos más de Arsenal que de PSG, entonces.
1: Sí, un poquito más de la Arsenal, la
0: verdad. Bueno, perfecto. Bueno, muy bueno de las consignas. Vuelvo a agradecer a todos los que nos mandan audios. Y bueno, ahora vamos a empezar el servicio informativo de la mano de mis amigos Joaquín Franza y Agustín Circovici.
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0: Temperatura del 82%. Conocido por su bajo perfil, murió en su domicilio de Parque Lenoir, Ituzaingó.
1: Tenía 77 años y llevaba 10 años padeciendo del mal de Parkinson, presunta causa de su muerte.
0: Fórmula 1. Franco Colapinto finalizó en el 15º lugar en la primera práctica libre del Gran Premio de Mónaco.
1: El piloto argentino de Alpine se ubicó apenas 0,3 segundos del tiempo de su compañero Pierre Gasly, que finalizó décimo.
0: Charles Leclerc, corredor de Ferrari, finalizó en el primer lugar.
1: La selección argentina viaja a Texas y luego realiza su última práctica antes del amistoso con Honduras.
0: El plantel hará la última práctica en el Kite Field de College Station.
1: Martínez y Julián Álvarez, entre otros, no jugarán por sus respectivas molestias físicas.
0: Lionel Messi. Tenis, la dupla del argentino Horacio Ceballos y el español Marcel Granollers defenderán su título en Roland Garros.
1: La pareja número uno del torneo le ganó a la dupla italiana Simone Bolelli y Andrea Vavasori por 7-6 y 6-4.
0: El dúo, que viene de un 2025 brillante con dos títulos de Grand Slam, buscarán sumarse a Ovara y al británico Henry Patten, segundos preclasificados.
1: Son las 16:15, el porcentaje de la humedad es del 82% y se espera que el resto del día esté nublado.

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1: Hola, mi nombre es Ariel Pereda. Y si tu pregunta es quién va a ganar el Mundial, sin lugar a duda el tapado de este Mundial 2026 es Cabo Verde. Cabo Verde viene ganando partidos en su preparatoria, es cierto que es primera vez que clasifica, pero bueno, tiene esta mezcla muy particular, portuguesa, figuras como Gilson Tavares y Bebé, que van a dar que hablar en este Mundial. Y bueno, primero

0: van a llegar al Mundial y le van a ganar a Francia, y segundo a Francia.
1: Hola, me llamo José Coronel. Yo creo que el Mundial lo va a ganar Francia por la cantidad de jugadores y la cantidad de recambios. Además, considerando que esto va a ser un Mundial largo, le va a venir bien tener tantos suplentes y tanto plantel. Y principalmente por la delantera que tiene, con jugadores como Mbappé, Olise, Dembélé.
2: Bueno, muy interesante. Voy a agradecer a todos los que nos mandan, son un montón. Y bueno, hablando de los audios, yo creo que hay que hablar de lo que dijeron, porque es una atrocidad. Lo de Cabo Verde, que no lo entiendo. ¿Uno entiende? Pues yo no entiendo por qué diga Cabo Verde.
3: No, a ver, yo la verdad es que analizaría, la verdad, sacando lo de Cabo Verde, porque la verdad es que, bueno, evidentemente...
2: No, hay que analizarlo.
3: No sé, ¿alguien de acá sabe algún
4: un
3: jugador de Cabo Verde?
4: De Cabo Verde es que es el primer mundial de su historia.
2: Y imagino, a ver... ¿Salta en el mapa vos?
3: No sé ni dónde queda, Evo.
4: No tengo ni idea.
2: Queda en África, en una isla de África, ni la conocé.
4: Mirá vos.
5: Yo solo sé que van a debutar contra Alemania encima.
2: Ah, mirá. Deseo suerte.
3: Le tienen fe algunos.
2: Sí, bueno. Bueno, hablando de Francia, me interesó mucho que se concentre en el recambio, ¿no? Es algo que tal vez siempre analizamos el 11, pero el recambio es muy importante. Me gustó como lo dijo, ¿no?
3: Sí, eso es verdad. La verdad es que es usual, ¿no? Y la verdad que en un fútbol donde siempre hay mucha exigencia futbolística, ¿no? Hay, en la Champions League la terminaron de jugar hace unas dos semanas, más o menos. Es mucha exigencia y la verdad es que muchas veces tener un buen banco de suplentes es...
4: Quiero decir algo. Es que Francia ayer jugó un amistoso contra Costa de Marfil y perdió 2.
2: Entonces, para ver, pero bueno.
3: Sí, igual, evidentemente, sí, se están guardando Mbappé, se están guardando todo, igual. Eran...
4: Por lo que veo, salió con la alineación titular.
3: ¿En serio?
4: Sí.
3: Qué loco.
2: Bueno, ahora vamos a presentar el informe periodístico. Acá, en el informe periodístico, tenemos. Vamos a ver. La prohibición de los celulares en los colegios, ¿no? Se dictó que los celulares haya una prohibición o algún arrebato de los celulares en los colegios porque se veía de que había un
3: uso indebido.
2: Un uso indebido que se distraían, entonces se prohibió. Entonces, nosotros nos interesa ver qué cuál es la opinión, ¿no? Y ahora vamos a ir con un audio de los profesores. ¿Qué opinan los profesores, no? Que al final son los que ven todo el aula. Y bueno, vamos con ello.
6: Cambios en la interacción. Los noto quizás más comunicativos entre ustedes.
7: Javier Walpen, profesor de literatura del Colegio San Ladislao.
6: Con mayor atención en las clases. Así que bueno, eso.
8: Mucho más, los vínculos, se ve que están hablando más entre ustedes, que antes unos no tienen esa opción.
9: Julieta Luengo y Gabriela Canelo, coordinadoras del Colegio San Ladislao.
8: Entonces, para los tímidos está bueno porque los fuerza a interactuar, y para los otros chicos también, para hacer grupo. Está bueno, sí, notamos cambios y mejoras.
10: Eso yo creo que un poco, a ver, me parece desde lo que yo estuve acá en el colegio, desde mi experiencia, el tiempo que estuve, no creo que el uso que hacían los alumnos de esta escuela del celular afectaba negativamente las interacciones de los chicos. No es que dejaban de interactuar en el aula porque estaban con el celular.
7: Ariana Schwarzman, profesora de filosofía y psicología en el Colegio San Ladislao.
10: En mis horas siempre se usó el celular como cuando se podía, como herramienta pedagógica. No es que estaban con el celular en momentos que no se debía. Entonces creo que no, cuando piensan en cómo el celular ha perjudicado las interacciones con los chicos.
11: Yo creo que cualquier cuestión tecnológica siempre sirve. La inteligencia artificial sirve. Ahora, si después es mal usada, o sea, es otro tema. O sea, me parece que lo que sucede en una clase entre ustedes y un profesor no te lo va a dar la inteligencia artificial. Eso es entre ustedes y un profesor. Lo que lleva el profesor, lo que prepara, lo que vos le podés llegar a preguntar al profesor, el trabajo que se arma ahí en grupo, en equipo, eso no lo vas a encontrar en la inteligencia artificial. Ahora, que es una herramienta que puedes sumar, sí. Nadie se cumple, bienvenido.
6: Yo creo que en literatura, en el caso...

0: De literatura no, porque la idea es que los alumnos puedan reflexionar, pensar, sacar sus propias conclusiones, escribir interpretaciones personales, así que no recomiendo el uso de la inteligencia artificial.
1: A favor de que, tal vez no el celular, pero otro tipo de dispositivos que se puedan utilizar en clase, parece que estaría buenísimo poder incorporar las tecnologías. Porque es importante, porque necesitan también, ustedes cuando después trabajen van a tener acceso al celular, a la computadora, y necesitan también como alfabetizarse en esos, y creo que la mentalidad prohibitiva no funciona si no viene acompañada como de cierta educación digital.
0: No, nunca más. Creo que habría que prohibir los celulares, tendrían que prohibir el uso de celulares en menores de 16 años, y imagino un futuro donde los celulares ya no existen.

0: otras posiciones acá. Opiniones distintas, distintas posturas, bastante cambiantes, ¿no? Me gustaría ver qué dicen ustedes, ¿no, chicos? ¿No les algo para hoy?
1: Y creo que es importante tomar lo que dijo Ariana, ¿no? Ya que estamos en el último año, estamos en sexto, es importante ahora pensar en el futuro. Yo creo que dentro de unos años de trabajo o estudiando todavía para la facultad, donde tengamos que usar las nuevas tecnologías, ¿no? Creo que sería más útil que una prohibición de los celulares empezar a aprender a usar los celulares y las herramientas para nuestro futuro.
0: ¿Vamos a tener otra opinión?
2: No, para mí, la verdad, yo estoy más con la postura del profesor de literatura, Javier Walpen. Siento que, la verdad es que, sobre el papel, sí que es verdad que uno dice educación tecnológica, ¿no? Lo vas a usar bien, mejor, pero en la práctica hay que ser sincero de que, obviamente, depende de la institución, ¿no? En mayor o menor medida, hubo un uso malo del celular. Lo usaban para jugar, ¿no? La verdad es que lo usaban en un uso pedagógico, por así decirlo, y siento que la parte positiva es muy baja en comparación con la negativa. Siento que los chicos se distraen mucho más de lo que podrían ganar utilizándola de una manera como vos decís, educativa, para
0: fin. Parece que está bien prohibirlos, o es prohibirlos por ahora y después hay que ver otra forma.
2: A ver, prohibir nunca está bueno, prohibir nada, ¿no? Más a gente joven, siempre terminan agarrando la vuelta, pero la verdad es que siento que es una medida bastante realista y positiva, la verdad, prohibirlo, por lo menos como mantener en las instituciones bien qué es lo que van a hacer, ¿no? Porque no es fácil, ¿no? Todo lo que está pasando, no es fácil adaptarse nunca en la historia. Tuvieron este tipo de situaciones las instituciones, tanto en poder, ¿no? En la palma de su mano. Siento que la verdad es prohibirlo más que nada para los jóvenes más chicos, no los de primero, segundo, no más tanto nosotros, sino los chicos.
3: Bueno, yo tomo un poco de cada uno. Me parece que se debería enseñar cómo usar, lo que sea, más que nada las tablets, lo que se dé en el colegio. Creo que en parte muchas universidades de hoy en día promueven el uso de la IA, de todo esto nuevo, la tecnología, como algo para potenciar el aprendizaje y no tanto como algo que lo corrompe o que lo distrae, sino que tratan de buscar el lado bueno y usarlo a su favor.
0: Sí, me pareció muy interesante lo que iba, no nunca, principalmente. Más que nada porque prohibir algo, primero que, como vos dijiste, Germán, hay que decirlo, que siempre se encuentra una vuelta de cómo usar celulares. También, no sé si los profesores pueden ejercerlo todo el tiempo, ¿no? Esa prohibición, porque además enseñar tienen que ser como un policía, estar todo el tiempo viéndolo. Pero también me interesó mucho lo que dijo Ariana, que me pareció muy bueno, de que también hay que tener una educación digital, ¿no? De cómo verlo. Tal vez no sí o sí con los celulares, como dijo ella, que le ayuda en el estudio y en sus materias, pero también está bueno una computadora o hacer, ¿no? Son caras, o no todos los colegios se lo pueden permitir, ¿no? Pero si no puedes permitir una computadora, ¿por qué es por los celulares? Que es algo que tienen todos y que no sé si era tan barato, pero más que una computadora es. Y se puede investigar, se puede hablar de, por ejemplo, no sé, noticias, redes, un montón de cosas que me parece muy interesante y tenemos que volver al proceso como si fuéramos 20 años atrás, ¿no?
1: Sí, igual siento que lo que plantea sobre la educación de tecnología, siento que los profesores de ahora no están preparados porque vienen de otra época. Siento que los profesores de su época, que tenían que esperar, no sé,

0: una hora para ver su programa que esperaban toda la tarde o cosas así.
1: Son más pacientes.
0: Son mucho más pacientes que nosotros. Siento que no están tan preparados para nuestra época, para enseñar lo digital. Siento que se quedaron en la suya. Siento que capaz en las generaciones siguientes capaz se puede integrar mejor la tecnología.
1: Bueno, eso es una postura muy buena. Yo estoy más o menos de acuerdo. Y también eso de menos pacientes también. Bueno, no está asegurado, ¿no? Son menos pacientes, pero poner que somos menos pacientes, pero además con el celular, con esta rápida información que consumimos, a mí me consume. Yo a veces antes te hacía más aburrida, más calmadas, como decís, eso tenía más paciencia. Dos, en una clase podemos enseñarnos más y con más tiempo y más rápido con todos los celulares. También no se puede ignorar que hay herramientas educativas dentro de los celulares, no solo debe ser el profesor, también puede ser, por ejemplo, el Classroom o Edmodo, que son aplicaciones que ayudan para el estudio. Pero bueno, esa es mi opinión, más que nada. ¿Alguien tiene otra?
2: Yo puedo entender ese punto de vista, ¿no? Ese de que hay más cosas negativas que positivas hoy. Yo, la verdad es que estoy de acuerdo con la prohibición de los celulares, por lo menos hasta que se encuentre una manera para regularlo de forma correcta y evitar el uso indebido correctamente, porque hoy en día vivimos en una sociedad que no tienen atención. Cada vez el tiempo que están enfocados escuchando lo que dice el profesor es cada vez menor, ¿no? Y si encima tienen un celular que en literalmente 5 segundos pueden poner un juego, pueden hablar con alguien o pueden poner un video, eso perjudica mucho más de lo que lo pondría esa educación que todavía no existe, porque en la mayoría de las escuelas actualmente no existe nada, capaz computación, pero no hay nada que te enseñe realmente a cómo usarlo de manera correcta.
1: Sí, bueno, me pareció muy interesante, hay muchas opiniones, pero bueno, yo creo que es el momento ya para escuchar a los estudiantes y ver qué opinan para tener un poco más de tiempo, para menos afectado, ¿no? Para esto.
3: Hola, soy Pedro Nicolás Petersen y sí, pienso que la mayoría de profesores y alumnos sí podrían estar de acuerdo en que se utilizara el celular en clase y que por lo menos los dos, por así decirlo, bandos podrían llegar a un acuerdo.
4: No, yo creo que no, ya que a los profesores les conviene que los alumnos, digamos, presten más atención en la clase, que a los alumnos sí que los cierren una prohibición más estricta en el sentido de que se está sacando a los campos. Hola, buenas, soy Tomás Martí, alumno de sexto B del Colegio San Ladislao.
5: Mi colegio se mueve con Google Classroom y ahora no lo estamos usando mucho y algunos profesores nos piden para la siguiente clase, como no podemos usar los celulares, nos piden de ir a una librería e imprimir hojas antes de entrar al colegio, obvio. ¿Qué onda? Acá habla Lucas Ruiz. Voy al colegio San José de Tigre. Mis horas diarias en el celular, no sé si disminuye. La verdad, el celular lo uso para ver Instagram o en mis momentos libres, la verdad. En otros momentos, por ejemplo, cuando estoy yendo al colegio, lo uso para escuchar música. Ahí puro death metal, Bloodbath, también algo de tipo At The Gates, me la paso ahí escuchando.
4: No, yo creo que no. A menos, bueno, dentro del colegio en general creo que sí, pero en puta casa nunca participaba mucho, pero bueno. De hecho, creo que inclusive aumentaron estos últimos años, pero no creo que hayan aumentado, creo que hayan disminuido.
3: Sí, yo por lo menos la IA para utilizarla en el colegio, sí la utilizaba. Capaz no la utilizaba dentro del colegio, sí afuera, y no la utilizaba como para copiar y pegar, sino mayormente como herramienta de estudio, como se debería pues enfocar.
5: Después, con el tema de la IA, con las tareas, sí, lo sigo usando, la verdad, porque la verdad es un dolor de huevo agarrar y a tener que leer un texto de 100.000 páginas para hacer unas 5 preguntas o 10 preguntas, me da flojera hacerlo.
3: El problema claramente no es el celular, sino que el problema es la forma en que se utiliza en horario escolar.
4: No, yo creo que definitivamente es la forma en la que se usa, porque el celular en sí es una muy buena herramienta. Encima temas que están muy ligados al colegio, tenés también, por ejemplo, en literatura usábamos los libros online en vez de tener que comprarlos. Era una muy buena herramienta para todo lo que es estudio y todo lo pedagógico, y con la comprensión sí que, con la comprensión de usuarios sí que se tiene que, y quizás sí que se ha retrocedido un poco en ese sentido. Pero sí, también es verdad que se utilizaba muy mal el celular.

0: Bueno, muy interesante lo que dijeron los estudiantes. Creo que Román quería decir algo, ¿no?
1: Sí, a mí me pareció bastante importante lo que dijo Lázaro, de que los profesores como que ya están bastante atrás. La educación ya debería empezar desde el profesor para después transmitírsela al alumno. Creo que es algo nuevo que se debería incorporar. También destaco bastante lo que dijeron algunos de los alumnos acerca de las herramientas, de cómo estas... Bueno, ahora el día del celular tiene un montón y puedes encontrar de todo, desde la IA, libros, todo. También está esto de los e-books, que... dentro de todo no se escucha tanto, pero son los libros virtuales, todo eso creo que está bastante más cerca y tener el mismo material que lo tendría el que puede permitírselo.
2: Esto de las herramientas, todo esto, que capaz no es tanto el problema el celular, sino también un poco el estudiante, muchos estudiantes que tipo... ahora, lo que yo noto en mi curso, por ejemplo, en mi escuela, es que los que ya no tienen el celular se distraen de otra forma, cualquier cosa. Es como que la prohibición no sé si ataca tanto realmente la falta de atención o interés de los alumnos, sino uno de sus causantes.
0: Sí, igual yo opino de que también la socialización, ¿no? Lo que estás hablando, de socializar un poco, de hablar con tus compañeros... el celular deja de hablar, es como una pared para hablar con tus compañeros. Yo creo que se puede hablar mucho con tus compañeros, se puede, es una herramienta más para socializar el celular, para hablar con tus compañeros. O sea, no creo que haya un problema con el celular y socializar en otro audio.
3: A ver, yo entiendo lo que decís, pero para mí sí cambia un poco la manera de socializar. O sea, no es lo mismo hablar en teléfono, mensaje de texto, ¿no? Que hablar con una persona cara a cara, ¿no? Y eso va un poco también. Los chicos de hoy en día, ¿no? Están todo el día con la tecnología, están en su casa, ¿no? Con teléfono, tablet, televisor. Y también, sacando el tema de la prohibición y la atención, como decías vos, no sé si es algo malo realmente que durante por un chico pueda estar libre de tecnología. Está bien, vos decís mirando la ventana, pero por lo menos está ajeno a tecnología, ajeno a eso que está usando todo el día y puede quizás sociabilizar de otra manera.
2: Sí, siento que opino la verdad lo mismo que vos, que realmente el celular o haciendo algo que implica tecnología, cierto, es muy cierto que, no sé, estar 4 o 5 horas en el celular capaz que nos beneficia un poco, nos ayuda un poco a nuestro cuerpo a desconectarse un poco. Pero también quería tomar un poco lo que había dicho Barbu sobre el impacto en los recreos. Gran parte de la cultura juvenil ahora mismo pasa por las noticias, videojuegos o muchas cosas más, como chistes internos de cada grupo, también pasan por el internet, ¿no? Siento que la tecnología no interrumpe tanto la socialización de los alumnos, sino que, por ejemplo, para una persona más tímida, más así, podría usar alguno de estos medios que nos brinda la tecnología para integrarse a otros grupos.
0: Bueno, yo discrepo un poco con los tímidos igual. No mejor herramienta, sino que es en general. Igual también opino un poco lo de Germán, que dice que... los celulares, bueno, cuando sacan los celulares, la gente se distraía más. Y yo creo que eso es bueno que se distraigan, ¿eh? Porque vos pensás más, repasás más. Yo creo que estar con el celular todo el tiempo viendo algo, todo el tiempo fijándose algo, si hago cualquier cosa, yo creo que te distrae, y te distrae más de estar repasando algo, pues, yo qué sé. No sé, claro. No es pensar en nada. Estás pensando en algo, tal vez importante, tal vez pensando algo que pasó el otro día, no sé. Yo creo que eso está bueno. Yo qué sé, jugando contra ti. Pero bueno, ya redondeando un poco, vamos a ir a la última canción del día, para cerrar un poco el día y la última parte del programa. Ahora tenemos The Reflex de Duran Duran. Ahora con otra banda de rock británica de los 80s, Duran Duran, que con este curioso nombre llegó a pisar la cima en 1984, con su mayor éxito, The Reflex, alcanzando el número uno tanto en Estados Unidos como en Reino Unido.

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1: Hola, soy Ludmila Palacios. Para mí, el Mundial 2026 lo va a ganar Brasil, ya que tiene a Neymar y a Vinicius.
2: Ramiro Ciccarelli. Creo que el Mundial 2026 lo va a ganar España, porque me parece la selección con mejor ofensiva del Mundial. También me parece la selección que mejor juego colectivo tiene. Vienen de ganar la Eurocopa y aparte tienen muy buenos jugadores individualmente, por lo que yo creo que son un gran candidato.
3: Federico Vega. Yo creo que la selección ganadora de esta edición 2026 va a ser España, porque salió campeona de Europa, la última campeona, y perfila muy bien como candidata.
4: Bueno, agradecemos a los que nos mandan audios otra vez, muchas gracias por los audios, por lo que dijeron. Hubo uno de Brasil y dos de España. Me gustaría hablar del de Brasil, que dice lo de Neymar, que ahora está jugando en Santos, que no está teniendo, no está en la mejor liga de Europa, pero y dijo algunos más que tiene Brasil, pero yo no creo igual que va a ganar, no creo que sea una selección tan formada, ¿no? ¿Qué opinan?
5: No, la verdad es que no sé, en Brasil justo hay que ver si llega al Mundial y andan diciendo que posiblemente se pierda el primer partido o el segundo de Brasil. La verdad es que dura baja. Igual Neymar no está mostrando un buen nivel hace unos años, no creo que sea importante. Igual nadie espera mucho de Brasil, la verdad. Es como no llegaron tan lejos ahora que tienen, bueno,

0: no digo malos, pero que no están tan bien como antes, no creo que lleguen lejos.
1: Qué duro, ¿no? Hablar de Brasil y decir que no esperamos nada, ¿no? O sea, yo creo que Brasil, por ser Brasil, a octavos o a cuartos te llega. No creo que con estos grupos no llega nada. Pero bueno, hablando un poquito más, mi opinión, si la quieren, es que España, aunque tiene buenos jugadores jóvenes, no creo que haya mucho, porque además, yo sé, la juventud sí es muy buena para de proyección, de jugadores nuevos, que te pueden durar mucho, pero para un mundial yo creo que lo que más demanda es jugadores que hayan jugado mundial y tengan experiencia, años, ¿no? No, gente que tiene, yo no sé ustedes qué opinan,
0: pero España no es una selección de pibitos, España es una selección bien armada, bien formada, donde tienen jugadores, está bien, capaz ahí faltan de los está muy bien.
2: Mira, España tiene muchos jugadores con poca edad. Son bastantes debutantes lo de la selección. A pesar de que no tenga mucha experiencia en mundiales, van a hacer un buen mundial y van a llegar muy lejos.
1: Bueno, ya hablando de la consigna, porque yo no creo que hay mucho más de hablar, me gustaría escucharte a vos, Ecovici. ¿Qué tenés para nosotros hoy?
3: Bueno, hoy les quiero hablar un poco de autos eléctricos e híbridos. Por eso quiero empezar con una pregunta para todos ustedes. ¿Qué auto les llamó la atención? O sea, algo que sea más de, no del día a día, diferente.
0: La última vez que un auto me llamó la atención fue cuando vi pasar, estaba caminando y vi pasar una camioneta enorme de, creo que, B&D.
3: Pues sí, sí, muy bien.
0: Y
3: sí,
0: me llamó la atención que no hizo ruido, o sea, era enorme, claro. Y la pasó y era un como sonido, viste, de auto eléctrico.
3: Claro, o sea, silencioso.
1: Sí, yo también vi, son chinos, ¿no? Me parece. Sí. Y cuando estaba yendo muy rápido, increíble, me pareció increíble cómo frenó tan rápido.
3: Claro, tiene en eso los autos eléctricos, sí, de China como B&D. Uh-huh. ¿Alguno más? ¿Tiene alguna?
4: Yo también destaco, por ejemplo, ayer volvía y nada, estaba con unos compañeros y me comentan que ahora creo que estas líneas de colectivo incluyen autos, bueno, colectivos eléctricos.
3: Claro, yo justo ayer vi un 59 eléctrico. Tipo, me impresionó mucho porque nunca había visto uno y es muy renovado. Bueno, quiero decir que bueno, estos autos eléctricos a veces uno pensaba de Asia, que no veía nunca uno acá, pero en el paso de los, tipo hace unos días, es como que empecé a ver a diferentes autos como BYD, Bike, o no sé, ¿alguno conoce Tesla?
1: Sí, obvio, la de Elon Musk.
3: Claro, o sea, Tesla es como que cambió todo este ámbito, todo el mercado este. Es como que ahora la gente antes desconfiaba de los autos eléctricos. O sea, China antes era como, uno pensaba que hacía cosas que no eran tan buenas, ¿no?
1: Baratas, sí.
3: Claro, o sea, es como que todo lo que venía de China no era bueno, no era buena calidad. Pero bueno, todo cambió cuando Tesla como que se impuso y les dio a todos como un auto que era diferente a todos.
1: Cuadrado.
3: Claro, o sea, no. O sea, Elon Musk, que fue el creador de Tesla, mostró que sus autos eran rápidos, tecnológicos y a la vez muy económicos para algunas personas. Su imperio de autos y bueno, muchas marcas chinas que hoy día algunos conocen, que pueden ser Bike o BYD, como mencionó Germán, están construyendo un gran imperio. Más que nada en Argentina están exportando muchos autos. Además, el gobierno nacional empezó a exportar muchos autos. Hasta acá unos 50.000 cupos más o menos, y por eso se está haciendo muy grande toda la Argentina, lleno de autos eléctricos y todo.
5: Los autos híbridos eléctricos, de los normales, de los de gasolina, diésel.
3: Bueno, por un lado están los híbridos convencionales, que bueno, es como que mezclan un motor con un motor a combustión, y lo que hacen es que la batería se recarga. Eso está bueno en algunos casos, que al que le gusta, le gusta. También están los híbridos a combustión o básicamente enchufables, que funcionan de una manera similar, pero tiene una batería más grande que bueno, suele recorrer mucho más kilómetros y bueno, también está muy bueno. Y finalmente llego a los últimos, los 100% eléctricos. Lo que tienen estos es simple, no tienen tanque de nafta, motor, nada de, no tienen ningún motor, o sea, motor eléctrico. Pero tampoco tiene un mantenimiento muy poco realmente, cambio de aceite también es muy poco. Y a mí me parece también una buena
1: alternativa. Sí, ¿cómo te la haría?
3: Un auto eléctrico muy depende del cargador, pero en algunos cargadores suele tardar entre, o sea, mayoría de la gente suele cargar el celular, cargar el auto a la noche, porque bueno, es donde todos dormimos y lo cargan el día siguiente ya lo tienen disponible. Pero en algunos suele cargarse 70-80% en 20-40 minutos.
0: Eso es lo que había visto hace poco, que la principal tecnología que había cambiado era que el tiempo de carga del auto, ¿no? Eso de que ya pasamos de estar tener más autonomía es súper importante en ese tipo de autos.
3: Claro, o sea, estos autos ya como que, a ver, lo que pasa es que igualmente falta una cosa muy importante en Argentina, la cual es, bueno,

0: cargadores en todo el país. O sea, lo que necesitamos más básicamente en servicios, en estaciones de servicios, en lugares públicos, en muchos, porque a ver, uno tiene que cargar. Pero igualmente hay un dato que es muy bueno, que hasta un auto eléctrico puede hacer tipo 300, 500 kilómetros o incluso muchos más en algunos casos para recorrer una distancia en una sola carga. Está muy bueno para mí.
1: Sí, está muy bueno lo que estás diciendo. Bueno, creo que ahora, muy bueno, Seco, y muchas gracias por...
0: Terminar con esto, quiero hacer una pregunta para el público. Si me dejan ahí.
1: Sí, te dejo.
0: Quiero decir que si pudieran elegir, ¿elegirían un auto eléctrico o todavía prefieren el clásico motor a nafta?
1: Clásico motor a nafta, muchas gracias.
0: Gracias a todos.
1: Bueno, vamos con la última consigna del día, así ya terminamos con esto y tus oyentes.
2: Una abuela gana. No, para mí gana Francia, porque está en su prime, amigo. Tipo, no hay chance de que no lo ganen. Si no lo gana Argentina, el paso que tiene.
3: Hola, ¿qué tal? Soy Lucas Melumarque y voy a dar mi opinión sobre quién puede ser campeón en el próximo Mundial de Fútbol. Me parece que el que tiene las condiciones finalmente para poder lograrlo es Portugal. Portugal tiene una mezcla de generaciones que se está dando muy bien. Tiene un equipo lleno de jugadorazos. Por supuesto, la bandera es Cristiano Ronaldo, pero detrás está Bruno Fernández, Bernardo Silva, João Neves, Vitinha, Rafael Leão, Pedro Neto, Gonzalo Ramos, João Félix. Tiene un equipazo. Y me parece que la combinación de las generaciones, junto con el técnico que tienen, puede ser que...
1: Bueno, acá finalizamos el programa. Muchas gracias por vernos, a todos. Muchas gracias a Radio Fénix 100.3. Encontrar en WhatsApp 11-7362-4850. También otro número 4793-3510. Y tiene un canal de YouTube. Muchas gracias por vernos y chao.
0: Bueno, gracias a todos. Gracias.

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0: día, Susana.
1: Buen día, Mariano. ¿Cómo estás? Sabés que hoy comienza el mes de junio. Digamos, mirá, como ya estamos como cruzando casi la mitad del año, ¿eh? Como...
0: Mis hijos me decían, ya estamos en la mitad, o sea, falta la otra mitad y listo. Bueno, bastante bien. Se me pasó rápido.
1: Sí, la verdad que, bueno, la verdad que se pasa rápido. Pero vos sabés, viste, sí, que con estos días de frío uno tiene mucho más ganas de leer que en otros momentos, ¿no? En verano también, ¿no? Sí, pero estos días, viste, se invita, bueno, la estufita, el silloncito y un libro de lectura, ¿no? Y vos sabés que accedí a este que se llama Al Mundo para Mí, que es un libro que es de poesía, pero tiene muchas cosas muy fantásticas, ¿no? ¿Por qué? Porque es un libro que se hace en una comunidad terapéutica, en el Hospital General Belgrano, coordinado con profesionales, y los autores, bueno, son aquellos que concurren, ¿no? Entonces te quería leer una cosa que me pareció fantástica, al azar, entre otras, ¿viste? Porque podría ser cualquiera, ¿no? Y es más, ni quiero saber quién es el autor, porque no sé si está acá o no, ¿viste? Se llama Oda a la Paz, ¿no? Y en este momento que es tan importante la paz, ¿no? Tanta guerra, tanto malestar. Y mirá lo que dice: la paz siempre cada día damos más. Que viva la paz y que viva nuestra cultura. Hay que ayudar y educar a las generaciones futuras para que nazcan, para que crezcan, siempre dentro de la paz. La paz es un tesoro que debemos descubrir. Mirá, linda, ¿eh? Mirá, y me parecía que con
0: bien
1: esto
0: elegido.
1: Bien elegido, porque me parece que, bueno, tantos malestares, bueno, uno hablaba de las guerras, pero tantos malestares, tantas grietas, tantos enfrentamientos, y qué mejor que escuchar a alguien que sabe, ¿no? Sabe del sufrimiento, hablar de la paz. Y para, bueno, ya que hoy tenemos muchísimos invitados, hoy es un programa más que especial, ¿qué te parece si te los presento? Y bueno, y ahora, bueno, ya, bueno, iríamos a un pequeñísimo corte.
0: Dale, dale.
1: Viene Federasca, que es Federico, Gigi, Matías Brito, que son los autores. Pero nos acompañan también los profesionales, que es Belén Pérez, que es comunicadora social, Sandra Walieski, que es profesora de taller de literatura, y Mercedes Austral, que es psicoanalista y que es una de las coordinadoras del Hospital del Día de General Belgrano. Bueno, ¿qué te parece si vamos a una pequeñísima pausa y los recibimos
0: y
1: a todos?
0: Con los autores y, bueno, los que están detrás de todo esto, ¿no?
1: Exactamente.
0: Dale, vamos a una pausa.

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1: Mariano, acá tenemos la mesa llena y bueno, ya los hemos presentado previamente, pero bueno, Sandra, Belén, Gigi, Fede, Mercedes y Matías. Así que bueno, ya,
2: la mesa ya nos el corazón contento.
1: Pero vos sabés que hoy vamos a comenzar con una poesía, viste, bueno, antes contamos una, leímos una, pero ahora una que me parece que es inédita, ¿no?
3: Sí, está buenísima.
1: Está buenísima, bueno. Matías, supongo que será tu autoría, Matías.
3: Sí, escucho yo, en el 2005 conocí esta banda y hoy en día sigue tocando y repercute mucho por eso. Es un tema que me representa y tiene muchos temas, son muy lindos, que hablan de la vida.
1: ¿Cómo se llama la banda?
3: Sindicato de Quijote Argentino, Sangre, Sudor y Furia.
1: Ah, bueno, muy bien. A ver.
3: Me fui por los techos, pero...
1: No, bueno, pero está bien. A ver, lee la poesía. Si podés leer un poquitito más alto, viste que
3: sí.
1: No tan. Ahí está.
3: Sí, dice Pablo que está. Bueno, la historia se llama así: La Copa Rota. Eva, aturdido y armado por la duda de los celos, se desiste en la cantina a un bohemio ya sin fe, con los nervios destrozados.
1: Esto de que la esperanza no se pierde nunca, bueno, es muy bueno.
3: Un bohemio.
1: Claro.
3: Que su ingrata no sabe qué le pasó.
1: Claro, bueno, pero muy bien, pero bueno, puede hacer terapia y buscarlo. pues digamos, vos sabés que, bueno, que con una buena terapia, bueno, uno puede descubrir cosas que uno antes no sabía. Bueno, cuéntenos cómo, digamos, especialmente, bueno, vos, Mercedes, cómo está funcionando el hospital de día y qué, bueno,

0: realidad tendría un hospital de día?
1: Bueno, buenos días. ¿Se escucha bien ahí?
0: Perfecto.
1: Me presento, soy Mercedes Austral, una de las coordinadoras del Hospital de Día de Salud Mental del Hospital Belgrano. Queremos agradecer en nombre de todos los compañeros y también de todos los otros autores la invitación. Bueno, en principio el Hospital de Día funciona en el Belgrano, que es un hospital general. Bueno, esto se da en el marco de la Ley de Salud Mental, la 26.657, que tiende a armar dispositivos de salud mental en el marco de instituciones generales, ¿no? Y bueno, funciona desde en este ciclo, es un hospital de día que tuvo muchos ciclos. Este ciclo empezó en 2017, y bueno, y este equipo, tal como estamos hoy, estamos hace 2 años, funciona de lunes a viernes con una serie de talleres de fotografía, de literatura, de música. Tenemos un taller de comunicación y un programa de radio, de ciencias, de arte, de salud, de deportes, creo que no me olvidé ninguno, y fotografía. Bueno, y la idea es, lo singular de este hospital de día es que cada espacio está coordinado por personas que están especializadas en su área, ¿no? En su área de la cultura, digamos, y siempre acompañados por el equipo de profesionales de salud mental. Estamos psicólogos y psiquiatras. Asisten usuarios que vienen, algunos vienen hace bastante y otros empezaron hace poco, articulando los tratamientos con consultorios externos del Servicio de Salud Mental, que el jefe del servicio se llama Juan Mitre, y a la vez se articula con el área de internación, y entonces el hospital de día es una de las estrategias que se van poniendo en juego para favorecer y facilitar la externación de los pacientes internados y después continuar con los tratamientos ambulatorios por consultorios externos y hospital de día para poder hacer el seguimiento y bueno, y esto, ¿no? Tratar de acompañar vidas que en general están signadas y atravesadas por sufrimientos de larga data y muy, muy profundos, sufrimientos psíquicos, que repercuten en la vida cotidiana y en la vida social. Una de las cuestiones que se presentan fuertemente es la dificultad para el lazo social, para ser amigos, para tener compañeros, ¿no? Y entonces, bueno, el hospital de día propone una clínica de lo grupal en el marco del psicoanálisis y, bueno, y después de la experiencia seguramente hablarán ellos. Vamos teniendo distintos proyectos que vamos discutiendo entre todos y todo lo que nos va dando muchas ganas de hacer, hacemos todo lo posible para poder hacerlo. Y bueno, para nosotros siempre lo que decimos, y con esto cierro, es que para nosotros la prioridad es que el hospital de día siempre sea un lugar al que se puede volver y que cuando uno llegue siempre haya alguien ahí esperando. Así que de eso se trata.
0: Bueno, flor de mensaje. ¿Qué función tiene una comunicadora social dentro de un hospital de día?
2: Bueno, hola, ¿cómo andan? Bueno, ¿qué pregunta? Es una pregunta que, en general, yo puedo decir que los comunicadores sociales nos hacemos todo el tiempo, preguntarnos por nuestra función y también en salud, ¿no? Yo formo parte del SAPS del Hospital Belgrano, el Servicio de la Programática y Redes en Salud. Nosotros hacemos mucho laburo en relación a lo comunitario, a lo territorial, pensando un poco la atención primaria de la salud. Y dentro del equipo, desde que inició el equipo, venimos articulando con el hospital de día, porque nos parece esencial, son los pacientes, son los usuarios con los que trabajamos, que circulan por el hospital, y un poco siguiendo lo que decía Mercedes, pensando, ¿no?, la ley de salud mental, la pata comunitaria es esencial para sostener y acompañar lo que es la implementación de esa ley. Y desde un servicio donde se trabaja desde lo comunitario, nos parecía estratégico y clave poder armar este lazo, esta red, ¿no?, esta red con lo que es el dispositivo hospital de día, por un lado. Por el otro lado, un poco más desde la expertiza y desde lo disciplinar, pensar también la comunicación como una vía de garantizar derechos, ¿no? El derecho a informarnos, a comunicarnos, a estar incluidos en la cultura. A veces uno piensa en comunicación y piensa muy, como nos habla algo medio reduccionista, decir, bueno, es simplemente, no sé, hacer un flyer para difundir algo. Bueno, pasan un montón de otras cosas y en un inicio acompañamos lo que era un taller de huerta y ahora estamos pensando el taller de comunicación ya hace un año. Y bueno, en una radio que está en la comunidad, entonces ahí se empieza a ligar todo, en una radio que está emplazada en la comunidad, se piensa un taller de comunicación, un taller de radio, y pensar esto, ¿no? Democratizar también un poco el acceso a la comunicación y también a poder poner palabra. Muchas veces somos narrados, ¿no? Por un montón de discursos, pero ¿qué pasa cuando tenemos la posibilidad de narrarnos a nosotros mismos? De poner nuestra propia palabra. Y creo que la radio en el hospital de día, acá con los chicos, también da lugar a eso y es importante. Sí, son unos genios. Ellos van solos, ¿no? Hay algo ahí que nosotros acompañamos, pero el programa lo llevan adelante ellos. Y bueno, pensar la comunicación como garantía de derechos también, ¿no?
0: O sea, ustedes aparte tienen un programa de radio.
2: Claro, sí.
0: Contanos un poco cómo es el programa de radio para que la comunidad también sepa y cómo accede la comunidad a escucharlos.
2: Bien, lo cuento y me van ayudando, ¿no? Acá, que ya viene recancheros.
3: Yo soy Mati y llevo la batuta a la radio, soy el conductor.
0: ¿Vos sos el conductor?
3: Sí.
0: Ah, qué bueno.
4: Se nota.
3: Y bueno, de ahí me gusta improvisar, pasar temas de música, presentar a mis compañeros.
0: Ustedes dos son columnistas, Fede, ¿vos sos columnista?
5: Sí, yo me encargo de la parte de deportes.
0: Ajá.
5: Al principio, lo que pasaba era todo fútbol, y ahora es como que estoy agregándole más deportes, o sea, porque la cortina es deportiva. Entonces, completarla, digamos, ¿no?
0: Igual este mes vas a tener que estar con el fútbol porque estamos con el mundial, ¿viste? No. Este mes vamos a tener que poner a otros.
5: Y sí. Sí, ahora con el tema del mundial y todo, vamos a informarles a los oyentes de la radio los partidos, los horarios y todas esas cosas para que estén informados y puedan ver y disfrutar del mundial, ¿no?
0: Claro, y seguramente van a alentar a la selección desde el programa, ¿viste? ¿Y vos, Gigi?
6: Bueno, yo soy Gigi, es un apodo. En este momento llevo adelante una columna que se llama Amigos del Hospital de Día. Ajá. Y todos los martes hablo de un compañero sin hacer apología de la enfermedad ni nada por el estilo. Solo sale el sentimiento que me genera a mí ese compañero o compañera del momento. Que más que compañeros ya somos todos amigos, así que bueno, nada.
0: Sí, pero ¿cómo los elegís? Claro, ¿cómo elegís a quién decir, bueno, esta semana voy a hablar de Juancito o Elena?
6: En realidad los voy poniendo por frases en una hoja grande que me hice, como dos cartulinas, y después hice un sorteo con todos los papelitos de los compañeros. Y lo voy armando de a poco.
0: Ah, qué bueno. Mirá qué buena idea,
4: Mariano. Escribe muy bien. Sí. O sea, preparas algo que escribís previamente.
6: Claro, y cuando sé que va llegando el martes, lo voy como puliendo de lo que siento, ¿no? Y ahí va saliendo.
4: Mucho trabajo previo.
1: Gigi es una gran escritora, gran escritora. Bueno, se ve en el libro. y cuando ella va leyendo lo que escribe, hable de lo que hable, siempre conmueve, siempre, siempre conmueve.
3: Gracias. Y le queríamos contar que nos gusta la música, toda la música.
2: Bueno, que, por, ahí, bueno. Por ahí contarles que salimos por la 89.3 a las 12 del mediodía, sale el programa los días martes, y contarles también que es una radio que está en el barrio. Nosotros en general estamos en el hospital, pero particularmente el programa de radio lo llevamos adelante en una radio que está en una organización, en el barrio que está enfrente del hospital, así que para mí no es dato menor pensar que, bueno, que es en la comunidad, ¿no? Estamos ahí en el barrio haciendo el programa.
0: Belén, entonces ustedes cuando se van de acá se tienen que ir corriendo a hacer el programa hoy.
2: Hoy suspendimos para darle lugar.
0: Porque digo, bueno, ¿cuánto trabajo, digamos? Y contanos, Sandra, cómo es el taller de literatura, que creo que de allí salió el libro.
7: Sí, tal cual. Bueno, nos juntamos, nos reunimos todos los jueves. Yo estoy en el taller de literatura desde hace casi 9 años, cuando empezó este trayecto del hospital de día. Bueno, me convocaron y empecé a trabajar ahí en el 2017. Fue el primer taller que inauguró la nueva tanda. Y el proceso del libro fue juntar material durante todo ese tiempo, ¿no? Y estaba el material ahí, inclusive hay pacientes que ya no están. Pero el material yo lo iba teniendo, iba guardando las cosas, iba acumulando las cosas, y Mercedes me dice, ¿por qué no? Yo lo veía como muy lejano, ¿no? Porque venir un poco del mundo de la literatura, uno sabe más o menos cuánto sale publicar, que es un costo bastante alto, bueno. Y Mercedes me dice, bueno, pero hacemos preventa. Bueno, entonces nos conectamos con María Fernanda Massimiani, que es la editora, que es quien armó el libro, le di todo el material. No hubo casi que corregir nada, porque ellos escriben muy bien, y la idea era que no fuera un proyecto literario riguroso, sino que mostrara cómo ellos trabajan, lo que ellos tienen para decir, poner en palabras, ¿no? Y bueno, con cada uno de ellos hablamos, y te parece que publiquemos esto, todo está consensuado, ¿no? Y el trabajo fue elegir un nombre, elegir las fotos que querían publicar, elegir los textos que querían publicar, y aparte de eso, en la parte de atrás van a ver que hay una lista con todos los nombres posibles, porque no quisimos dejar ninguno afuera. Y bueno, por unanimidad salió Al Mundo Para Mí, y bueno, y ahí vio la luz el libro, y acá lo tienen en sus manos.
3: Dedicatoria especial para ustedes.
0: Sí, hoy estamos beneficiados porque nos han regalado un libro cada uno con dedicatoria, cosa que no es poco, ¿no?
4: ¿Querés contarnos esto de Al Mundo Para Mí, un poco por qué fue votado este título, qué es lo que por ahí hay detrás, ¿no?
6: Bueno, el título salió, es mío, pero en realidad lo eligieron todos los compañeros, y no me acuerdo si votaron los profesionales.
7: Votamos todos.
6: Entonces sí, fue votado por todos.
0: ¿Y cómo se te ocurrió esto de Al Mundo Para Mí?
6: No me preguntes esas cosas porque me salen.
0: Ah, bueno.
6: Me decís
0: bueno,
6: un
0: bien.
6: Título para un libro y te tiro una, sí.
0: Claro, una inspiración, digamos.
6: No lo vengo pensando desde casa porque salió en ese momento, entonces
0: claro. Sí, igual salió fantástico, claro, ¿no? Sé cuál era la intención del autor, digo, pocas veces uno tiene la oportunidad, pero la verdad que
4: igual está interesante como el juego de palabras, ¿no? Como el mundo, como algo de salida, pero para mí.
0: Claro, ¿no? Claro. Sí, es muy interesante el libro.
1: Sí, y pensando en la clínica del hospital de día, que apunta al lazo social. El título, que bueno, Gigi plantea, bueno, me salió, ¿no? Es hermoso porque justamente viene de ahí, ¿no? De una experiencia que además, bueno, al ser votada por todos también en algún punto representa a todos en relación con el lazo, ¿no? Estas palabras salen al mundo, esto que pasó en un rinconcito de un hospital en San Martín, en la provincia de Buenos Aires, Sale al mundo en papel, estuvieron en la Feria del Libro, firmaron ejemplares, hay libros que fueron llegando a distintos lugares, a distintas provincias, gente que va llevando el libro, y entonces, bueno, fue al mundo, ¿no? Y al mismo tiempo, ahí donde está en el mundo, eso es para cada uno de nosotros, ¿no? Tiene un valor enorme.
4: ¿Y qué se siente? ¿No? Digo, o sea, puede ser estar escribiendo en la casa, ¿no? O en el taller, pero de ahí a publicar, que llegue a manos de muchos, la Feria del Libro, firmar ejemplares, hacer una dedicatoria a nosotros, Susana.
0: Exacto. Ver su nombre en el libro, ¿viste?
3: Sí, estamos famosos en el bar.
0: Pero ¿qué sintieron cuando se vieron allí plasmados y decir, bueno, esta, soy parte de esta obra?
3: Salimos en la Feria del Libro.
0: Ajá, muy bien, muy bien.
3: Yo no estaba porque estaba internado. Y no pude ir.
0: Pero te contaron, seguramente sí, tus compañeros. Claro. Bueno.
3: Me quería contar que me gusta el rap.
0: ¿Te gusta mucho el rap? Se ve que él es el músico, es el músico del grupo, ¿no? Se ve que te gusta mucho la música, qué lindo.
3: Cruzando el charco.
4: Cruzando el charco es una banda, ¿no?
3: No, de lo más bajo de Hospital de Día de Irán. Y les quería contar que me gusta la ropa, sí, me gusta comprarme ropa.
0: ¿Te hacían bullying?
3: Sí, me peleé con un par. Me robaban los chocolates que mi mamá me regalaba. Y eso.
0: Bueno, qué importante estar ahora en el hospital de día, que tienes tan contenedor, bueno, por lo que se ve, tenés amigos. Decime, Sandra, cuando haces el taller, ¿vos lanzás un tema y ellos van produciendo sobre esto o cada cual es a voluntad?
7: No, por lo general va un texto o un poema y a partir de ahí va la consigna, que es una consigna guionada, pero después termina siendo libre porque si bien ellos la siguen súper bien, a veces no dispara, para, como todo, la literatura te da una palabra y esa palabra te lleva a muchos lugares. Y por lo general siempre hay un texto que puede ser un cuento o a veces un poema, y son dos o tres consignas por encuentro, ¿no? Y a partir de eso las producciones, lo que ellos escriben. Algunos escriben más extenso, otros escriben más breve, pero todos tienen su estilo.
0: Claro, pero en cada uno de los talleres participan todos los integrantes de la Hospital de Día, y todos están predispuestos a ir variando de actividades.
1: Sí, nosotros lo que hacemos siempre es invitar a que asistan a todos los espacios, ¿no? Consideramos que es importante, pero también tener este margen de poder decidir si en algún espacio prefieren no estar por un tiempo, o cada uno va circulando y va participando a su modo. No hay una forma de participar, acá no se trata de lo que se hace bien o lo que se hace mal, sino que cada uno desde su lugar participa con sus herramientas, que también es muy dinámico, porque a lo mejor hay épocas donde la participación es más activa y hay otras épocas donde a lo mejor no tanto, es más la observación, el acompañar, el poner música mientras los demás hacen, son distintas formas de estar juntos. La idea es estar juntos ahí.
7: Algunos a veces solamente, por ejemplo, vienen a escuchar. Una de las pacientes está con un problema en un brazo y entonces no puede escribir, viene a escuchar y a compartir el debate, porque después de cada texto siempre hay como una especie de debate sobre lo que se leyó.
0: O sea, producen, leen y debaten, sería esta
7: el orden. Primero leemos, luego debatimos y después se produce.
5: Y bueno, y aparte, o sea, como dice Charlie García, demasiado ego, o sea, es como que, claro, es como que, o sea, no es que uno es, le agarra un ataque de soberbia. Es este como que decir, wow, hice esto, no lo puedo creer. Ajá. Hice un libro, estoy haciendo un programa con mis compañeros, un programa de radio y compartir y todo, y es como que es muy muy fuerte, ¿no? Muy
0: muy interesante.
5: Muy movilizante, sí, sí.
4: Y Fede, en tu caso, ¿no? Porque digo, columnista, escribir, digo, en algún punto antes también había esta curiosidad por, no sé, hablar del deporte o la escritura o esto.
5: Sí, sí, sí, a mí siempre me gusta hablar de deportes y todo eso. Bueno, yo cuando iba a la primaria tenía compañeros deportistas. Un compañero de la primaria atajaba en las inferiores de River. Y bueno, y se fue a jugar a Italia, estuvo jugando hasta hace un par de años en la segunda división de Italia. Y bueno,
0: ¿Vos te habías imaginado como columnista en algún momento cuando, bueno, veías a tu compañero, qué bueno que estaba?
5: No.
0: Ajá.
5: Ni en mis mejores sueños.
0: Ajá. O no, sea, vamos. Esto es más que un mejor sueño.
5: Sí. No hay palabras para describir lo que disfruto esto de la de compartir y todo eso, y con los profesionales, yo siempre digo, con los profesionales de salud mental, cómo nos tratan y todo, yo siempre le digo a ellos, me es como que me saco el sombrero frente a ellos, porque con una paciencia, con un amor, con una siempre palabras de aliento y todo eso, y o sea, no tiene valor, no es algo inmenso.
0: Sí, me imagino, se nota en este ámbito, bueno, la camaradería, si se quiere, ¿no? Decime, Federico, ¿y vos cómo haces para hacer tu columna? ¿La vas pensando antes? Gigi nos contaba cómo armaba la suya, ¿y vos cómo la armás?
5: No, yo la armo ahí al toque, agarro el cuaderno con la lapicera y voy, por ejemplo, diciendo los resultados de los partidos. En este caso, bueno, ahora incluí la Fórmula 1 porque está Colapinto en la sección deportiva. Tenis también, el último programa de radio puse tenis, o sea, para que la gente no se aburra tanto con el fútbol. Lo que pasa es, bueno, como dijeron ustedes, ahora viene el mundial
0: y bueno, tiene prioridad, hay que darle prioridad además.
4: Y acá,
5: y el Deportivo Crazy, quería decir esto, hay un equipo que formamos en el hospital de día, que tiene camisetas con nombres.
0: Ah, bueno.
5: Con el nombre de cada uno, y el equipo se llama Deportivo Crazy. Ajá.
3: Estaban jugando al fútbol.
0: ¿Y juegan al fútbol? ¿Hacen partidos con otras instituciones?
5: No, entre nosotros. Por ahora, entre nosotros. Compartimos mucho.
3: Está buena.
5: Sí, compartimos mucho aparte de jugar entre nosotros, entre los compañeros, jugábamos contra los profesionales, se prendían para jugar a la pelota, no.
4: Fútbol mixto.
5: Sí.
4: Belén, ¿cómo haces para entrenar también a los chicos, no? Porque digo, es la exposición al programa de radio, bueno, por ahí ya de por sí les gustaba la idea, pero bueno, ¿cómo es esto de trabajar con ellos para, bueno, tratar de lograr un lindo programa, ¿no?
2: Sí, quizás es volver. Estaba recién mientras escuchaba, pensaba un poco en el proceso que nos llevó al programa, porque por ahí pasa eso hoy, digo, van, son, los llevan adelante. Nosotros con Mercedes en el espacio medio que estamos chusmeando, viendo dar una mano, pero hay algo muy autónomo que está buenísimo y creo que lo llevó como por ahí este proceso de, en un inicio nos encontramos a pensar primero qué es la comunicación, qué es la noticia, bueno, qué tiene y además qué impacto tiene en nosotros. Y por otro lado, hay una estructura de semanal que para mí ayuda mucho, que es que los miércoles nos encontramos en una reunión de preproducción donde se arma lo que va a ser el programa, la grilla del programa, quién va a hablar, qué columnas va a haber, qué música vamos a poner, lo armamos todos juntos en ese espacio.
3: Todo a pulmón.
2: Y después el martes, cuando vamos a la radio, nos encontramos a las 11 en el hospital, vamos todos caminando por el barrio, y en la radio tenemos tipo 11, entonces llegamos tipo 11 y media, media horita como para terminar de cerrar las columnas. Ahí cada uno se sienta con su columna, porque también eso, cada conductor, cada columnista tiene asignado su columna, y por ahí si falta alguien buscamos como reconocer su espacio y que siga sosteniéndose, lo cual nos da como una estructura, y después en esa estructura muchas veces jugamos. Recuerdo el programa del 24 de marzo que armamos un programa especial, por ahí hacemos alguna salida como la semana pasada que fuimos al Colón y le damos un bloque en el programa para hablar de eso. Entonces esa previa, ese ratito del martes antes, nos sirve para organizarnos. Algunos como Fede por ahí agarran el celular, lo arman, otros ya vienen con espacios armados. Mati recién contaba que él conduciendo tiene su introducción, su apertura armada, viene con eso, después estructuramos, y otros van improvisando. Ahí cada uno, para mí hay algo lindo también de que cada uno va ahí hay algo lindo en ir encontrándose también en el modo que cada uno comunica y que nos es más cómodo, ¿no? Hoy, recién me decía Mati que él a él le sirve escribir, ¿no? Recién sí. Hablábamos en el auto de eso.
3: Sí, está bonito.
2: Y le sirve escribir antes. Y después
3: claro,
2: de eso.
3: Lo preparo.
2: Exacto, vos claro. Lo preparás y después improvisás encima de eso.
3: Sí,
0: claro, es el estilo de cada quien. Sí. Ahora, aparte de estas columnas, o sea, la de Gigi, la de Fede, bueno, él que es conductor, pero me parece que también habla bastante, digamos, de música. ¿Hay otras columnas? Sí. ¿Hay otros columnistas?
2: Sí, tenemos. A ver si me ayuda.
3: Diego, Pablo con los chistes, tenemos uno.
6: Está Nati ¿Ay? Con el clima.
5: Juan
6: con cultura. Bueno,
7: Nancy
6: con
5: actualidad.
2: Que ahí vemos las tapas de los diarios del día, entonces a partir de eso hacemos la columna actualidad.
0: Claro, pero esos van rotando, porque en una hora llegan a hacer todo.
2: Sí, señora.
0: Ah, bueno.
2: No, esa es una belleza. Los podemos invitar a que nos escuchen algún día en vivo, ¿no? Sí, que vengan.
4: Nota de la radio. ¿Sabés que cuando te escucho ahora y hablas de tanta autonomía? Bueno, me sorprendí y les quería preguntar también qué será lo que les motiva tanto, ¿no? Porque digo, para tener autonomía y ponerse a hacer por cuenta propia, ¿no? Y en equipo, digo, alguna motivación hay
6: al detrás, ¿no? ¿Qué es lo que la radio?
3: Motiva la sangre.
6: Ahí está. Si hablas de la radio, creo que fue una sorpresa para todos encontrarnos en esa hora y el antes. No sé, es una salvación. Como mi caso de la mano de Sandra fue conocer la escritura. Para mí me salvó, me está salvando. Y creo que la radio es un gran ejemplo para nosotros de salvación. Porque te une, te lleva a la convivencia, a reírte, al llorar, a intercambiar opiniones, que a lo mejor fuera de la radio no lo tenemos.
0: Esto que vos decías que Sandra te ayudó a descubrir esto, ¿vos no habías percibido que vos tenías buena...?
6: Nunca, jamás. Ni se me hubiese ocurrido.
0: Bueno, mirá vos qué interesante.
4: Gigi, ¿se puede revelar tu nombre? Porque yo estoy buscando acá la poesía de Gigi y no encuentro.
6: Me llamo Georgina.
4: ¿Georgina?
7: Está como Geo.
4: Ah, como Geo, perfecto. Ahí está.
1: Yo quisiera agregar que por un lado el trabajar con los diarios, ¿no? Las tapas de los diarios, el trabajar con, por ejemplo, Fede, la columna de deportes, donde él busca información en la web, ¿no? En cómo van los equipos, cómo van los torneos, además de otras cuestiones como las preocupaciones fuertes en relación con cuestiones como los derechos en relación con discapacidad, las reformas de las leyes que estuvieron pasando y están pasando en este tiempo, las preguntas que surgen a partir de eso y cuestiones que afectan directamente la vida de cada uno de ellos y de todos. También ubica estos tratamientos en el marco de la realidad, ¿no? Porque la idea de este hospital de día no es armar una burbuja donde es un mundo maravilloso, ¿no es cierto? Y todo es perfecto y entonces todo es amable, sino, bueno, el hospital de día tiene una pata en el hospital y una pata en la comunidad, dialoga todo el tiempo, ¿no? Con el afuera del hospital, y también la idea es poder construir herramientas entre todos para que cuando salimos del hospital podamos, entre otras cosas, lidiar con muchas veces la hostilidad, ¿no? La hostilidad de la que todos somos objeto y que bueno, muchas veces en algunas presentaciones clínicas esta hostilidad, la estigmatización, hace un ratito Gigi decía esto de no hacer apología de la enfermedad, ¿no? Para nosotros el libro nos ayudó mucho a poder alimentar un movimiento que va de paciente como identidad, ¿no?, a la de autor. Y el programa de radio en algún punto es la continuidad de ese movimiento, porque una vez que el libro salió al mundo, ¿no?, al mundo para mí, aparece como esa necesidad de seguir hablándole a los otros, ¿no? Y en
2: voces
1: ese sentido,
2: al mundo, ¿no?
1: Claro, aparece Voces al Mundo, que tiene que ver con eso también, ¿no? Con el lazo social, con tomar la palabra, con decir lo que nos pasa, lo que nos preocupa, pero siempre también en el marco de la realidad, ¿no? Entonces, bueno, estamos informados, manejamos también esa información y eso tiene sus efectos en todo sentido, ¿no? También clínicos.
2: Sí, construimos un otro también, ¿no? Como de repente nos pasa que nos imaginamos, ¿quién nos escucha? ¿Quién está del otro lado de la radio? Siempre, a mí me gusta decir que hay como un código implícito en la radio donde uno habla con la esperanza y poniendo cierta esperanza de que del otro lado alguien está escuchando, y el otro prende la radio con la esperanza de que alguien esté hablando del otro lado de la radio. Entonces, mil veces nos preguntamos, bueno, ¿quién nos escucha? ¿Quiénes son nuestros oyentes? Y construir a un otro en eso, me parece que es re importante también pensando en la inclusión, ¿no? Pensando en este mundo hostil, bueno, ir construyendo un mundo también.
4: Fueron recibiendo comentarios, repercusiones en sus casas, familiares, amigos.
6: En mi caso, nadie.
3: En mi casa tampoco.
1: El programa también se puede escuchar por YouTube y por el canal de Spotify del Hospital Belgrano. Y bueno, a veces algunos referentes de las familias de los chicos escuchan. Uno de los integrantes del equipo de la radio se llama Leo. Él hace la columna de ternura y muchas veces se sienta con su hermano, se sientan juntos a tomar mate y escuchar los programas, ¿no? Y entonces van conversando acerca de todo lo que va pasando en cada programa. Y también en un congreso en Mar del Plata nos encontramos. ¿Querés contar, Belén?
2: Sí, estábamos en el Congreso de Salud de la Provincia de Buenos Aires, en el COSAPRO en Mar del Plata, y nos encontramos con oyentes que nos dijeron que eran trabajadores del hospital, que estaban escuchando la radio y nos dijeron, nos halagaron columnas, nos dijeron, no, buenísima la columna de deportes, no, cómo me emociono con literatura. Bueno, nada, hay tenemos nuestros oyentes. Si buscan Voces al Mundo en Spotify o en YouTube, pueden encontrarnos ahí y escucharnos como en diferido y en vivo, 89.3. Pasa que es un dial local, sale
0: sí, pero
2: más
0: seguramente por YouTube se debe poder
3: la
0: escuchar.
3: Se llama Tropica 89.3.
0: Claro, bueno, entonces Belén, uno podría decir esto que vos contabas de la esperanza, porque yo pensaba en lo que decía él, bueno, nunca hay que perder la esperanza, pero cuando uno se encuentra con oyentes de verdad, la esperanza ya no es esperanza, ya es una realidad.
2: Sí, sí.
0: Entonces alguna gente escuchará y está muy bueno que así sea. ¿Tienen algún otro proyecto, digamos, como que este es el primero de otros libros? O, bueno, nos quedamos con esto, somos autores para esto nada más.
6: Individual. ¿individual o en grupal?
0: No sé, de individual o grupal.
6: Individual para mí sí, grupal no sé. Ah, la revista, pero bueno, me la vienen prometiendo hace mucho.
2: Con reclamo fue.
0: Sí, pareciera así. A ver, contanos cuál es la promesa y qué es lo que no han podido hacer.
6: Bueno, empezó como un diario, después todos los días, después una vez por semana, después una vez por año, ahora una revista. O sea, no.
1: Bueno, justamente, ¿no? En esto de... Le voy a contestar porque eso me lo está diciendo a mí.
4: Indirecta, directamente.
1: Y muy directamente. Bueno, tiene que ver también con esto de la realidad y que no podemos... O sea, el no todo. No podemos todo. Hay cosas que son difíciles. Por supuesto, la idea de Gigi es un diario, diario de todos los días, pero eso implica un esquema de producción que no llegamos a hacerlo, entonces estamos viendo alternativas. Ahora nos hicimos unos amigos en Córdoba, de un hospital de día de allá, que hicieron una revista y nos mandaron la revista, y ahí surgió la idea de que, bueno, eso sería un proyecto posible, ¿no? Eso es posible por lo que implicaría la producción, el armado del contenido y demás. Bueno, es algo que podríamos hacer. Y algo que quiero agregar es que el programa de radio, el taller de comunicación lo coordinamos con Belén, pero en la radio todos los talleres aportan. O sea, hay algo de la radio que es transversal. Entonces, por ejemplo, en el taller con Sandra muchas veces se arma material que después se lleva al programa. En música trabajamos con el profe de música, que se llama Laureano, la cortina musical, y a veces con él discutimos la elección de la música para cada programa. En fotografía también vamos viendo de hacer el registro visual de estas cosas que van circulando por el programa. Y en arte también, digamos, hay algo que es, siempre nosotros decimos que el hospital de día es todo el equipo, ¿no? No es una suma de talleres, sino que es todo ese recorrido, y el puntapié lo dio este libro. Hay algo de este libro que es inaugural, ¿no, San?
7: Sí, totalmente, porque aparte de esto, uno de los compañeros una vez dijo: yo me imagino de acá 100 años alguien va a sacar un libro y vamos a estar nosotros ahí. Ellos tienen como esa idea, ¿no?, de trascendencia. Me parece genial, porque la literatura es eso también, en lo que tengo para decir que pueda ser leído o escuchado en el tiempo. Y sí, hay un proyecto también dando vueltas que sea un poco más colectivo, que tenga, que incluya varios talleres, así que bueno, vamos a empezar a trabajar con eso.
4: Sandra, ¿por qué la poesía, no? Digo, porque es complejo, ¿no? Como poder decir cosas en pocas palabras, en versos, de manera como muy simbólica. ¿Cómo es? ¿Surgió naturalmente? ¿Fue una propuesta tuya?
7: Lo que pasa es que, bueno, yo soy poeta, básicamente, más que docente, más que todo lo demás, yo me defino así. Y creo que hay belleza en todo, entonces, ¿por qué no mostrarla? ¿Por qué no ofrecerla? ¿Por qué no enseñarla de alguna manera, ¿no? Como para que ellos también la puedan encontrar en su diario vivir, en su cotidiano. Mismo le decía, Geo escribe maravillosamente, escribe unas poesías hermosas. Y bueno, entonces me parece que ese descubrimiento, que tiene que ver específicamente con la poesía, también tiene que ver con la literatura en sí, pero la poesía va a ese lugar en donde muchas veces uno con palabras simples no puede llegar, ¿no? Entonces, como que la poesía te trae la belleza en donde uno supondría que no hay, que escasea. Bueno, la poesía te la muestra.
3: ¿A mí me pasaba eso? No sabía qué escribir. Y después con el tiempo me fui largando.
7: Totalmente, sí. Inclusive Fede, lo que aparece en el libro de Federaca fueron los primeros textos, porque Fede se incorporó el año pasado al hospital de día, ¿verdad, Fede?
5: Sí, el 2024.
7: Entonces, bueno, con lo que teníamos ahí, que era bastante material de varios encuentros, se hizo una selección y escribe también poesía. Me parece como que la poesía de alguna manera nos habilita a esto, a mostrar la belleza, ¿no? Creo que tiene que ver con eso.
0: ¿Y a vos cómo es que te costó y después te pudiste largar? Porque te, ya que te gusta tanto la sí. música también es poesía.
3: Sí, pero siempre tenía en mente la música.
0: Y ahora lo haces, cuando lo haces te sale así con placer.
3: Sí.
0: Bueno, la verdad que se nota que hay un trabajo interdisciplinario y en equipo, porque acá también veo que en el libro hay fotos, ¿no? Y las fotos parece ser como que también son del taller de fotografía. Uh-huh. Y bueno, algo de lo comunitario, pareciera como que es un hospital de día que abarca muchas muchas áreas, ¿no? Y todas tienen que ver con lo integrativo, no ser parte, ¿no? Al mundo para mí, como dirían algunos, ¿no?
4: Susana, ¿les hacemos leer alguna
0: poesía? Es lo que te iba a decir. ¿Sabemos hoy el programa haciendo leer alguno?
4: Me parece, si no quiere por ahí alguien
5: de los míos.
4: ¿Querés?
7: Claro, de algún compañero también.
4: Tener el honor. Bueno, si vos no, por ahí no, vos no te animás.
7: Voy a leer algo de algún compañero que ya
4: no está. Ok. Y algún compañero que lea alguna de Gigi. También estaría bueno.
0: Así, bueno, hoy bueno, comenzamos con una poesía y vamos terminando el programa.
1: Bueno, mientras que buscan el texto, solamente quisiera agradecer mucho la invitación y también nombrar a los compañeros del equipo. Lo voy a tratar de decir en orden de los días, me van diciendo si me olvido de alguien. Están Mariano y Fernando, que son los psiquiatras del hospital de día. Lauriano en música, Juliana en fotografía, pero en esta producción del libro está Aldana en ese momento, está Atiana en el área de ciencias, bueno, Sandra en literatura, y en arte está Evelyn.
7: Y Lauriano en
1: música. Sí, y Lauriano en música, que ya lo nombré. Y queríamos también mencionar que la dirección del hospital viene acompañando mucho el trabajo que hacemos en hospital de día. La verdad que, bueno, nos ayudan con recursos y hace un tiempo ellos gestionaron todo para que podamos almorzar con los pacientes en el hospital todos los días, lo cual por un lado también pone el tratamiento en el marco de la realidad, porque nadie puede ni curarse ni tratar de estar mejor si está con hambre, pero también el espacio del almuerzo es un espacio de encuentro, un espacio que va más allá de lo alimentario, sino que también tiene que ver con el lazo, con encontrarnos, con compartir y también con ciertas redes que se arman dentro del hospital, porque los chicos de la cocina del hospital conocen a todos los compañeros de hospital de día, ¿no?
0: Todo interdisciplinario desde todos los lugares. ¿Cómo? A ver, contanos, porque ya no tenemos muchísimo tiempo, así que contanos.
5: Bueno, voy a leer de mi autoría, de Federaca. Es un
7: seudónimo.
5: Es un seudónimo que lo saqué. Yo lo dije la otra vez cuando estuvo la reunión, que lo saqué, era la contraseña de mi Facebook.
0: Bueno, igual quedó fantástico.
5: Bueno, ahí les leo y para no jorobar en el tiempo, que alcance el tiempo. Bueno, por mis jardines vuelan pájaros que mejoran la observación. Selvas tengo en el corazón, me explotan de amor. Se cubren de alegres madres selva que hacen más lindo el paisaje. Felicidad y alegría en la ciudad y que el sol ilumine. En un día de primavera se conocieron Nardo y Rosa. Se miraban con mucho deseo. Él le regaló a ella un ramo de flores, ella con una sonrisa enorme aceptó el regalo. Se enamoraron y formaron una hermosa pareja. ¡Viva la primavera!
0: Muy bien. Y vos, bueno, si querés nos contás, nos lees un
6: trocito. Voy a leer algo de un compañero que ya no está en tierra física, Hugo Romero, y dice así: las hojas amarillas caen en el frío otoño.
0: Muy bien, hermoso. Bueno, desde este lugar no tenemos más que agradecerles, no solamente el libro, sino la presencia, y bueno, y felicitarlos porque, bueno, están haciendo un trabajo fantástico, y esto de, bueno, a ver, bueno, que los profesionales estén trabajando todos aunados y que, bueno, los pacientes se hayan convertido en autores, bueno, no sabemos cómo aplaudirlos. Bueno, muchísimas gracias, y seguramente gracias. En otro momento, para el próximo proyecto, el próximo libro, que lo que sea, bueno, los vamos a invitar, y bueno, seguramente, bueno, nos vamos a poner en contacto por el programa de radio. Bien. Muchísimas gracias. Bien, gracias. Y, bueno, ¿quién nos acompaña la próxima?
4: Bueno, les cuento que el próximo martes vamos a estar con Mercedes Croce hablando sobre la importancia del derecho al juego en la infancia y toda la vida.
0: Bueno, y todo lo que se está haciendo también es parte del juego. El arte también es parte del juego. Bueno, muchísimas gracias, y será hasta la semana próxima.
4: Hasta el próximo martes.
5: Gracias a ustedes.
3: Gracias.

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1: Muy buenas tardes. Bueno, unos 4 minutitos pasadas las 6 de la tarde, arranca la primera edición de Costa Norte Weekend. Acá nos acompaña Silvina Cunio y bueno, ¿quién les habla? Charlie Cunio. Para los que no nos conocen o bueno, no saben de nosotros, digamos, nosotros comenzamos, nos formamos en el viejo decano del periodismo zonal, el semanario Costa Norte, ¿sí? Bueno, lo dirigí durante 11 años, luego estuve en otro medio zonal que también fui director periodístico, que es el periódico Prensa Chica y... actualmente somos con Tinta Norte en redes sociales y ahí nos pueden ubicar con nuestras plataformas de video, tanto en Instagram como en Facebook y también en YouTube. Silvina, primer programa, ¿no?
2: Primer programa, Charlie.
1: Así
2: después
1: es.
2: De tanto tiempo,
1: ¿no? Después de tanto tiempo, porque estuvimos en el aire en otra radio colega y yo comencé hace mucho tiempo, y esto lo puedo decir, en una FM que ya no está, que es era FM Sí, digamos, por donde pasaron Daisy May Queen, como es Mex y Gonzalo Urtiz Berea con el padre, ¿no? Lucho Di Fonte, un gran locutor, y Lobo, el que hoy ven en TN. Y digamos, por ese entonces, acá a muy pocas cuadras, en una FM que ya tampoco existe, que era Río, salía nuestro amigo Babi Ángel Echecopar, y también hacía sus primeros pininos el negro Oscar González Oros, ¿sí?
2: Así es.
1: O sea, la zona norte tiene una rica trayectoria en radio, digamos que el más grande de los que existió acá y era vecino de Martínez y a quien tuve el gusto de entrevistar en varias ocasiones en Pinamar porque trasladaba la radio allá, era Juan Alberto Badía, aquel de Badía y Compañía, uh-huh. Que tenía su imagen de radio en radios nacionales, pero fue un tipo que abrió camino para muchos y que animó e inspiró a mucha gente. Silvina, digamos, contemos un poquito de qué trata la mecánica del programa, ¿sí?
2: Bueno, trata de qué pasó en la semana, ¿sí? Contar lo más importante por ahí de lo que pasó en Zona Norte. Uh-huh. Y también contarles qué podemos hacer el fin de semana.
1: Claro, un poco es un relax, un cable a tierra, un bajar, ya digamos la semana se despide, estamos entrando en ritmo de fin de semana y también podemos evaluar cuáles han sido los temas que acapararon la atención esta semana. Digamos, yo fui en el curso de la semana a cubrir la entrega de armas no letales que se hizo en el arsenal,
2: en el golf de Villa de Lina,
1: sí, y que las presentó el intendente Ramón Lanús, y al día siguiente ya estaba la confirmación de que se había resuelto el tema del transporte público local, se había dado vía libre a la oferta que hizo San Isidro sobre los distintos circuitos que iban a reemplazar a las ex líneas 707, 333, 437 y 407. Sí, eso ya está resuelto y en muy poquitos instantes nos estaremos comunicando con el subsecretario de Movilidad de San Isidro, quien bueno nos va a explicar, porque hoy ya tempranito a la mañana, muy temprano digamos, ya tipo 5 de la mañana, el intendente y su equipo, digamos, abordó...

0: Hola, sí, Maximiliano, ¿me escuchás?
1: Hola, ¿qué tal, Carlos? ¿Qué tal, Silvina? Buenas tardes, ¿cómo están?
0: Buenas tardes, ¿cómo andás? Recién te mencionaba como uno de los primeros así madrugadores que tuvimos, porque ni bien se concretó esto de la vuelta del transporte local, vos abordaste una unidad del 314 hoy a la mañana en Boulogne, ¿no? Junto al
1: Sí,
0: intendente.
1: estuvimos ahí acompañando a Ramón y otros funcionarios también, y acompañando a la gente que está disfrutando del nuevo servicio de transporte, de unos ramales nuevos que están haciendo las empresas de colectivo que pasaban por el distrito, en reemplazo de los recorridos que hacía, como bien vos decías, las líneas de la empresa Microómnibus General San Martín.
0: Así es, digamos que lo bueno, la novedad, más allá del tiempo que demandó esto y que tuvo que ver con la aprobación del Ministerio de Transporte de la provincia de Buenos Aires, hay que decirlo, porque el municipio inmediatamente planteó una salida, ¿no? Y redefinir los recorridos para que ningún barrio ni localidad quede aislada, ¿no? Esa es la idea. Y se mantuvieron o se intentaron de mantener la mayor cantidad de fuentes de trabajo, ¿no? Y a su vez hay mejor frecuencia en las nuevas unidades y también son más modernas. Al menos eso es lo que le comentaron hoy al intendente en una especie de. El intendente hizo de notero hoy por la mañana entrevistando a gente en el colectivo, ¿no?
1: Sí, estábamos ahí acompañándolo y acompañando a todo el resto de los vecinos de San Isidro. A ver, fueron unas 7 semanas difíciles para los vecinos, con el inconveniente de una movilidad más reducida en transporte público. Llevó un proceso de negociación súper interesante entre nosotros, el municipio, con las empresas que finalmente están haciendo el servicio, para definir unos diagramas y unos recorridos, y luego sentarnos y sentarse las empresas con la provincia de Buenos Aires también, que es la autoridad de aplicación en este tipo de transporte colectivo en las líneas provinciales, que son todas las líneas de colectivo que van de número 200 al 500, para que definir en conjunto cuál es la mejor manera de movernos hoy en San Isidro.
0: Digamos, para que queden claros, si vos viajabas en el 333, hay que usar la extensión de la línea 314 o la línea 343, ¿no?
1: Sí, a ver, toda la información está en una página web especial que armó el municipio, que tiene todos los nuevos recorridos, que lo puede escanear el vecino en las paradas de colectivo, que hay cartelería con
0: Sí, con
1: QR, y estamos
0: QR,
1: trabajando
0: sí.
1: en una campaña de comunicación muy importante, donde hoy más de
0: 400.
1: 400 funcionarios salieron a la calle en diferentes centros de transbordos, plazas, escuelas y demás, para comunicarle a los vecinos sobre los nuevos recorridos. En el caso puntual que mencionabas de la línea 333, ese recorrido fue absorbido casi de manera íntegra por lo que es la empresa 343. En sus dos ramales, tenía un ramal que iba a Olivos y un ramal que iba a Casuso. Bueno, eso queda muy parecido a como era antes, con la salvedad que en vez de salir de la terminal de la empresa de Microómnibus General San Martín, salen de la terminal de su propia empresa, que está en Canapachay.
0: Si viajabas en el 407, la alternativa es el 314, ¿no? Una línea de colectivos muy, muy conocida acá en
2: En
0: Martínez, ¿no?
2: Martínez, sí.
1: Sí, la línea 314 es muy conocida en el municipio, es casi una línea comunal, te diría, porque va únicamente por el municipio de San Isidro y un poquito por el municipio de Vicente López hasta Puente Saavedra. En el caso particular del recorrido del 407, este no fue absorbido por la línea 314, sino que fue absorbido parcialmente por la línea 343 en dos desdoblamientos que le decimos a eso, que es cuando el colectivo hace un recorrido y en un punto se separa de ese recorrido original y después se vuelve a encontrar. Y la línea 343, con su cartel azul, está haciendo un desdoblamiento por Fondo de la Legua y Edison, empalmando.

0: en la Avenida Santa Fe con su recorrido original, y está haciendo con su cartel rojo o el 304, también conocido, un desdoblamiento en lo que es en 3 de febrero, si no me equivoco, cerquita del Hospital Materno Infantil, desde Centenario, luego por Rolón, para empalmar con su recorrido original después.
1: El 437, aquel que llevaba el bajo, creo que era el cartel amarillo, si mi memoria no falla. Ahora, ¿los tramos son absorbidos por las líneas 228 y la 314 también, o no?
0: Sí, por la línea 228 de manera íntegra, la línea 437. De hecho, hoy vimos colectivos de la empresa Microómnibus Tigre, Sociedad Anónima, que es la operadora de la línea 228, que pasaba por el municipio por la autopista Panamericana. Lo vimos circulando por el centro de San Isidro, yendo hacia abajo, que es toda una novedad, porque era una línea que no circulaba por esa zona, con un cartel grande arriba, en la cartelera, que tiene una cartelera electrónica, que decía 437. Y sí, efectivamente, dentro de lo que es el municipio de San Isidro, hace exactamente el mismo recorrido que hacía antiguamente el 437, ¿no?
1: Ajá, y digamos, para la que nos falta, ¿no? Que sería la 707. La línea 343 y la 338 son las que tomaron la cobertura barrial.
0: Sí, a ver, no hacen los recorridos exactamente como tal, sino que hacen algunas partes del recorrido. Por ejemplo, la línea 338 reforzó su recorrido sobre lo que es el eje de Avenida Márquez Rolón, entre el centro de San Isidro y la estación de Bolón, llegando hasta el límite del municipio en Zarratea, que eso cubre una parte de lo que era el recorrido de la 707 Azul, el servicio corto por lo menos que tenía, que eso permite reforzar y brindar más frecuencia en ese eje que es tan fundamental, ¿no? Y después, bueno, hay un recorrido nuevo que está haciendo la línea 343 también, que lo van a ver con un cartelito que dice amarillo por 707, que permite unir todo lo que es la zona de Bulón, Bécar y el centro de San Isidro hasta la rotonda de Acasuso.
1: Bueno, como decíamos al principio, las unidades se han renovado y hay mayores frecuencias, ¿no? O sea, con lo cual sí, la gente va a poder viajar más cómoda y segura, ¿no?
0: Sí, exactamente. Son colectivos que cuenta con otro grado de confort y comodidad para el vecino. En el caso de la mayoría de las líneas, digamos, son unidades de piso bajo, eso quiere decir que son más accesibles, sobre todo para personas mayores, o en cochecito, o en silla de ruedas, o que tienen algún problema de movilidad. Digo, eso es algo que celebramos un montón. No son esas unidades que vos tenías que, cuando te subías, subir 3 o 4 o 5 escalones para llegar al piso del colectivo, que estaba súper alto. Y son unidades que todas tienen, o la mayoría tienen cámaras de seguridad también. Sí. eso es muy bueno. Tienen mejor iluminación interna. Muchas unidades tienen el sistema multipago.
1: Claro, que,
0: en muchas líneas de capital federal, líneas que se llaman de jurisdicción nacional, es algo bastante común, pero que en el conurbano, en zona norte, no es algo tan común, y que te permite a vos como usuario pagar o con un código QR o con tarjeta y demás, de una manera más rápida y práctica, y aprovechando también promociones bancarias muchas veces, ¿no? Que te hacen reintegros y demás, con lo cual viajar te sale más barato.
1: Mi viejo tenía una frase cuando yo era chico que me decía: el que espera gana. Y digamos, acá, si bien se demoró, el servicio es mejor, ¿no? O sea, el vecino ha ganado en conectividad y ha ganado en calidad de servicio, ¿no?
0: Sí, tenemos que acostumbrarnos a estos nuevos recorridos. Es algo todavía muy nuevo, la gente tiene algunas dudas, obviamente. Cuando hoy yo hablaba con una chica que iba al colegio a la mañana, y me dice: sí, me sorprendió ver doblar acá el 314, que antes por acá venía el 700 en la zona de Martínez. Digo, tenemos que empezar a darle un par de días, 2 o 3 días más, que vamos a estar haciendo también una campaña de comunicación muy fuerte hasta el miércoles de la semana que viene, para que ya todos los vecinos estén enterados y tengan acceso a lo que son los nuevos recorridos. Uh-huh. Y esto que vos decías es súper importante. Tuvimos que esperar 7 semanas, es más de lo que hubiésemos querido esperar, pero era la manera de hacer esto que sea sustentable en el tiempo. Nosotros tampoco podemos ser tan irresponsables de decirle a los vecinos queremos una solución y que después, en el lapso de 15, 20 días, esa solución sea un nuevo problema que tenemos que abordar, y llevó un proceso de negociaciones bastante complejo, que afortunadamente llegaron a buen término, trabajando muy fuerte con, bueno, con las empresas, como te decía al principio, con la provincia de Buenos Aires también, en un ida y vuelta, donde, si bien es cierto, nosotros hicimos una propuesta inicial, la potestad de esos recorridos son de la provincia. Ellos son la autoridad de aplicación y ellos también tienen un montón de datos que nosotros a veces no tenemos, de las tarjetas SUBE y demás, y han propuesto algunas modificaciones sobre eso.
1: Lo mismo que si no se daba la caducidad en el Consejo de la ex línea, ¿no?, que cubría esos recorridos, no se podía arrancar con estas nuevas. O sea, se cumplieron como todos los pasos y, bueno, demandó esas 7 semanas. Pero también es cierto digamos, a mi modo de ver, que digamos, es una empresa privada, es decir, la que prestaba el servicio, y el municipio...
0: Sí, eso sin ninguna duda.
1: Y el municipio... Sí, porque uno... En redes sociales lee los comentarios más disparatados. Está bien, estamos casi en tiempos preelectorales, si bien falta un año, ¿no? Y uno lee algunos comentarios que... porque no se puede decir que no se gestionó. Si hay algo que se hizo fue gestionar, quizás no trascendía, se hizo en silencio, pero se llegó a un acuerdo con la provincia de Buenos Aires y se pudo alargar esta alternativa, ¿no?
0: Sí, a ver, uno que es más especialista en la materia, uh-huh, sabe cuáles son algunas diferencias, digamos, conceptuales en lo que hace a cuando hablamos de temas de transporte público, que hay líneas que son nacionales, provinciales y municipales. Nosotros no esperamos que el vecino, obviamente, esté al tanto de todos esos temas, porque, bueno, nada, son temas a veces muy específicos. Pero como bien vos decís, uno a veces habla de, che, pero una línea municipal, ¿por qué el municipio no se hace cargo? Bueno, los municipios tienen competencias, son de la provincia también, digo, en ese sentido. Cuando hablamos de que se dice que es una línea municipal, es porque el recorrido de toda la línea no sale del ámbito de la jurisdicción del municipio. Pero, por ejemplo, el municipio no le paga subsidios, ningún municipio del área metropolitana paga subsidios para el funcionamiento del transporte público. No regulamos, ningún municipio del área metropolitana regula la tarifa. Esas son todas competencias que son provinciales, a los cuales los municipios se adhieren para que el sistema funcione como una cuestión integrada, ¿no? Entonces, en ese sentido es que tenemos que decir, sí, efectivamente, el Micromio General San Martín, no es que el municipio le pagaba a los conductores profesionales de transporte público de la empresa el sueldo. Se lo paga la empresa, que es una empresa privada, que, bueno, que ha tenido algunos temas de, como todo el sector del transporte.
1: Claro, que se vieron afectados por la quita de subsidios.
0: Una situación medio compleja por un cambio en la manera que se pagan los subsidios. Esta empresa la afectó un poquito más que otras. Y, bueno, después también hay temas de internos de la administración de la empresa, ¿no?
1: Claro, sí. Entonces, eso también pasó, y que la gente debería sopesar, digamos, para poner las responsabilidades en su justo lugar, ¿no? Recuerdo... hace cosa de un poco de, no sé, un año y medio atrás, una cosa así, vos junto a Clara Sanguinetti dieron una conferencia de prensa explicando cómo, digamos, una de las frecuencias del 707 se transformaba, eran dos líneas y terminaban en una sola, que creo que era de color marrón, ¿sí? Uh-huh. Y, bueno, eso sí, ya evidenciaba los problemas que tenía la compañía, ¿no?
0: Claro, ahí lo que hicimos fue desde el principio de la gestión ponernos a disposición de la empresa, ya sea por los ramales de la línea 707, que son sobre los cuales el municipio tenía competencia para poder cambiar los recorridos, y, bueno, las otras líneas de la empresa, que eran las que vos decías, la 407, la 437 y la 333. Sí. porque si bien son esas líneas son provinciales, porque algunas van a Vicente López, otras iban a
1: Garín,
0: más hacia la zona norte, hacia Garín, exactamente. Y a ver, son importantes dentro del municipio, y lo que siempre hicimos fue ayudar a la empresa a que no llegase a esta situación crítica en la que se vio envuelta sobre su final, pero el esfuerzo que se hizo desde el municipio y que hicieron los vecinos aceptando esos cambios de recorrido, que fueron unificaciones de ramales y demás, digo, lamentablemente no fueron suficientes, y la empresa llegó a la situación en la que estaba. Y nuestra principal preocupación desde el municipio era decir, bueno, tenemos que volver a reconectar el municipio de la manera más responsable y de la manera más sustentable en el tiempo, y de la manera más rápida también. Y si bien eso, algún vecino puede decir, che, pero fueron 7 semanas sin que tuviéramos transporte, y es cierto, la realidad es que las gestiones que se hicieron demoraron menos de lo que hubiese demorado si no hubiéramos venido trabajando este tema desde antes, ¿no? Uh-huh. Y eso por suerte, y también una acción súper rápida de la provincia de Buenos Aires, hizo que esto en 7 semanas pudiera resolverse. Los antecedentes más cercanos a este tipo de situaciones, que son situaciones que se han dado hace poco tiempo, por ejemplo en la zona sur del área metropolitana, en Berazategui y Florencio Varela, hizo que estos inconvenientes el vecino los tuviera que sufrir por 4 o 5 meses, y eso era una situación que no estábamos dispuestos a aceptar, y por eso veníamos trabajando ya de manera anticipada en tratar de planificar un poco esta nueva manera de movernos en el municipio.
1: Bueno, Maxi, para cerrar y para que al vecino le quede claro, este operativo territorial, la campaña, ¿cuáles son las vías de comunicación por las que el vecino además se puede anoticiar de cómo son los recorridos, verlos? Ustedes tienen desde planos estáticos hasta mapitas interactivos, y bueno, como vos decís, con el QR se puede acceder. ¿Por qué no nos comentás cuáles son las vías por las que el vecino puede conectarse, ¿no?
0: Bien, perfecto. Bueno, tenemos un sitio oficial en el municipio donde está toda la información. Eso lo acceden a través de un QR que lo pueden encontrar en flyers que van a estar dando personal de la municipalidad estos próximos 3-4 días en todo el municipio. Este sábado también hacemos una campaña especial por este tema en algunas zonas del municipio. Después hay carteles que hemos instalado en más de 600 paradas de colectivo donde hay cambios. Por ejemplo, antes paraba la línea 707 y hoy no para ninguna línea. Hemos puesto carteles de paradas canceladas, y hemos puesto carteles de paradas habilitadas, donde ahora empieza a parar un nuevo recorrido de, por ejemplo, la línea 314, que antes no paraba en ese lugar, para que el vecino también lo pueda ver y entender. Y después es súper importante todo el trabajo que hacen desde los medios, acompañando y difundiendo un poco todas estas noticias. Y el vecino también con empezar a ver el colectivo, digo, ya en 2 o 3 días se va a empezar a acostumbrar, bueno, este es el recorrido, para por acá, pasa por estas calles,
1: con este recorrido. Es una cuestión de costumbre, ¿no? Pero igual, para vendernos un poco también nosotros, entrando a contintanorte.com.ar o en nuestras redes sociales, como las mencionábamos antes, en el Facebook, ¿no? Continta.norte o en el @contintanorte. En Instagram pueden encontrar los mapas, pueden encontrar los recorridos y los enlaces, ¿no?
0: Sí, están en todas las redes. Imagínate que hoy a las 5 de la mañana ganó el primer servicio del nuevo ramal de la línea 314 que conecta Bulón con el hospital de Bulón y bueno, con el resto de Martínez después. Uno de los chicos nos decía,
1: sí, que se enteró por TikTok.
0: Yo vi por TikTok, exactamente. Sí, se enteró por TikTok. Y después había una pareja de señoras un poco más grandes que dicen, a mí mi hija me mostró en la computadora el mapa en la web de la municipalidad. Uh-huh. Digo, la información está ahí, y son estos los primeros 3-4 días que vamos a estar con todo en la calle, acompañando al vecino, sacándole todas las dudas que pueda tener y viendo cómo podemos seguir mejorando un poco la movilidad de San Isidro.
1: Bueno, yo te agradezco tu participación, ha sido un placer, ha sido esclarecedor para los vecinos y bueno, contás siempre con nosotros para difundir todo tipo de información.
0: Bueno, muchas gracias Carlos, muchas gracias Silvana y bueno, un saludo grande a toda la audiencia.
1: Muchísimas gracias.
2: Adiós Maxi.
0: Vale, hasta luego, que tengan buenas tardes.
1: Gracias.
2: Gracias.
1: Bueno, pasó por estos micrófonos el subsecretario
2: de movilidad
1: de San Isidro, Maximiliano Parisi, ¿sí?
2: Bien, nuestras vías de comunicación son el 4793-3510 o WhatsApp 11-7362-4850 para aquellos oyentes que nos quieran contactar.
1: Bueno, vamos a un tema musical, ¿sí?

0: Bueno, pasó en el día que se fue de gira el Eterno desde hoy,
1: Solari
0: con un clásico de todas sus misas y de los pocos, ¿no? Bueno, ahora sí, volviendo al tema que nos ocupaba, que es, bueno, lo cultural, qué podemos hacer en la zona. Digamos, tenemos en línea a la concejala Marilina Silva, que, bueno, es todo un referente de la cultura en Tigre, todo pasa por ella, una hacedora nata, y, digamos, ella un poco nos va a contar qué novedades tiene Tigre este fin de semana. Marilina, ¿estás en línea?
2: Hola, acá estoy, buenas tardes.
1: Hola, Marilina, ¿cómo estás?
2: ¿Cómo están? Buenas tardes.
0: ¿Cómo estás?
2: Muchísimas gracias.
0: No, para por nada.
2: Por este llamado.
0: No, por el llamado y por
2: tan linda presentación.
0: Sí, no, pero gracias. Además, hay que decirlo. El otro día el intendente dio una conferencia de prensa, un agasajo a la prensa, y que, bueno, luego uno rueda de prensa, y bueno, y comentaba que Tigre en poquito tiempo más va a contar con 5 teatros. Una apuesta a la cultura fuerte y, digamos, totalmente gratuitos en las distintas localidades. Esto es muy digno, ¿no?
2: Bueno, es tal cual. En realidad, nosotros consideramos que el intendente Julio Zamora ha tenido en materia de política cultural una gran visión, ¿no?, de lo que trata establecer y dejar esas políticas culturales que se perpetúan.

0: van más allá de una gestión, como en el caso de los teatros. Cuando uno evalúa qué implica un teatro, quizás a veces la lectura más reduccionista suele pensar que bueno, que es un espacio de entretenimiento y de goce artístico, que claramente lo es, pero en general, en realidad, un teatro lo que nosotros consideramos es que es un escenario muy claro de oportunidades para el trabajo, ¿no? Un teatro abierto es eso, un generador de trabajo, no solamente para la industria teatral, para todo el encadenamiento productivo, para toda la gente que trabaja, la comunidad artística, maquilladores, escenógrafos, te diría incluso hasta el personal propio del teatro, ¿no?
1: Así es.
0: Guía, acomodadores, digo, la lista podría ser innumerable, pero sí decirte que paralelamente ese teatro abierto que se ubica en una localidad, y entonces ahí una vez más el intendente ha pensado este hacer en materia de obra pública y puntualmente de teatros, ha pensado en esto que tiene que ver con la territorialidad, ¿no? Estamos hablando de pensar en Benavides, en Don Torcuato, en Talar.
1: Claro, pero además da vida a la zona. Por ejemplo, el de Benavides queda enfrente de la plaza, y que es uno de los primeros, el Pepe Soriano, ¿no?
0: Ese es un teatro que en el mes de julio estamos cumpliendo 7 años, y no es una casualidad, cuando uno planea la ciudad, planifica la ciudad, esto que vos decís, beneficia a la comunidad. Primero, que el teatro representa esa identidad que se impone en cada localidad. Y me animo a decirte que si uno tuviera que definir cuáles son los rasgos identitarios, siempre hablando de materia cultural, ¿no? De Tigre, sí. Tenés que hablar de una matriz identitaria que la atraviesan esos rasgos de las distintas localidades. Yo pongo como ejemplo, la gente de Don Torcuato no sabe lo que es una marea.
1: Claro, sí, por supuesto. Pero sí sabe de escaparates a la vera de la 202, ¿no?
0: Por ejemplo, claro.
1: De puertas y ventanas antiguas y de todo ese tipo de cosas, ¿no?
0: Es decir, por supuesto, y tiene esa, y también esa, aquel ícono que ha quedado con los anticuarios en la 202, claro. Por ejemplo, y bueno, si nos vamos un poquito más atrás, respetando los hechos y los hitos históricos y las personalidades históricas que albergó Torcuato, que albergó, claro, Rincón, que albergó Pacheco, y así podría ser, bueno, obviamente.
1: Bueno, Pacheco sin el casco de la estancia de Pacheco sería otra localidad.
0: Incompleto.
1: Así,
0: ¿no?
1: Es.
0: Incompleto, y sin el tren, y sin la parroquia.
1: Así es.
0: Eso que nos convierte en ciudad, pero que nace como un pueblo, y bueno, y Tigre con sus puertos. Lo cierto, lo concreto, y hablo en plural porque el puerto ha tenido distintas ubicaciones, pero lo concreto es que en los teatros se revela y se impone esas identidades que cada localidad tiene. Pero lo más importante es que el teatro genera trabajo. Vuelvo a la hipótesis de la economía cultural. Uh-huh. El teatro empuja la economía local. Lo que vos citás en Benavides y esto que decías de la plaza, no es una casualidad que esté frente a una plaza, porque se genera algo que es como un diálogo natural, donde la plaza se incorpora al teatro o el teatro a la plaza, como vos quieras. Lo cierto es que la acción del teatro no empieza con,
1: claro, la plaza es el espacio de encuentro de los vecinos.
0: Exactamente. Y entonces, uh-huh, cuando uno piensa un circuito cultural y todo esto es fuente de trabajo para nuestros artistas locales, seguramente esa función de sábado comenzará con alguna intervención artística en la plaza. Ahí ya tenés una unidad de contratación de un artista local.
1: ¿Y cómo se llama lo de ustedes? ¿Plazas encendidas? ¿O plazas
0: activas? Plazas activas.
1: Activas, ahí está.
0: Sí, esa es una actividad de deporte, pero claramente tiene que ver con este suceso que se da en cada una de las plazas, que es el encuentro social.
1: Claro,
0: es esa cohesión de la que el intendente habla cuando plantea este concepto tan filosófico aplicado a la política, que es gobernar en concepto de comunidad de vida, ¿no?
1: Claro.
0: Esto no es ni más ni menos que una comunidad de vecinos. Y entonces lo que sucede en Benavides es que se han desarrollado distintas propuestas gastronómicas, y en esto siempre quiero ser prudente, no me animo todavía a mencionar que es un corredor, pero está en vías de...
1: Y un polo, digamos, o un...
0: Sí, por un, lo menos...
1: Quiero, un pequeño polo.
0: No quiero ser imprudente, hablemos de corredor, ¿no? Porque el polo es un poco más, más grande, pero digo, son... posibilidades, a ver, te doy ejemplos materiales. El kiosco, que antes vendía golosinas y bueno, lo propio de un kiosco, hoy ya amplió, puso venta de panchos y ahora se anima panchos y hamburguesas. Y entonces el restaurante que estaba en el Club 12 de Octubre,
1: claro, sí, el que está en la esquina,
0: acomodar la vereda, y entonces metió mesas en la vereda y puso lucecitas, y eso provocó la llegada del restaurante de enfrente, que es El Loco, y así se puso un almacén de empanadas, y también hay otra que tiene que ver con hamburguesas. Todo eso, que es esa sinergia, que se genera a partir de un teatro abierto.
1: Ahora, qué increíble, ¿no? Porque, mira, cuando yo era chico hacía notas acá al hombre que manejaba el Teatro de la Cova, que era súper pujante, o sea, por ahí pasó Charly García, sí, en Martínez, en Libertador, y sí. Dialogando con él me contaba lo difícil que era mantener una cartelera estable, porque, bueno, cuando vos ponés un número uno, después si bajás la vara... se pincha y la gente no va y todo lo demás. Ahora, ¿Tigre mantiene una cartelera teatral estable con números fuertes y con espectáculos que no hace falta trasladarse a la capital porque los ves muy cerca de tu casa, ¿no?
0: Esa era un poco la pretensión que teníamos desde el municipio, desde la política pública de este municipio, de decir, bueno, los vecinos tienen que ver obras de calidad en la mayor cercanía posible, ¿no? En el caso de los vecinos de Benavides, que prácticamente van caminando, obviamente los que están más cerca, ¿no? Otros van en transporte público y otros van con sus propios vehículos, pero lo cierto es que la propuesta en la cartelera de los teatros tiene que ver con la programación comercial, tiene que ver también con la programación de teatro independiente, para los más gustosos así del teatro también es muy interesante la propuesta. Y vuelvo a esto del escenario de oportunidad, ¿no? De para los artistas locales, es una posibilidad concreta de que el artista sea contratado y en un teatro con las características que tiene el Teatro de Benavides, que pronto, muy pronto, va a tener Don Torcuato, y pasará lo propio con Talar. Y bueno, también estamos bajando programación ya hace unos años en el Teatro de Pacheco. En muy poquito tiempo se reinaugura la sala de Ricardo Rojas, que eso realmente empezamos tímidamente metiendo programación teatral en el Zoom de la delegación, y creo que la respuesta de los vecinos, el entusiasmo nuestro y esta convicción absoluta del intendente de llevar la bandera de los teatros municipales, yo creo que Tigre se va a convertir en tierra de teatros municipales muy pronto, hizo que se reinaugure ahora próximamente la sala. Realmente se acondicionó, quedó increíble la sala de Rojas.
1: Muy bien, pero además ustedes están en la búsqueda de talentos, ahí tienen un concurso, un certamen que hace Álvaro Navia, que es Tigre Tiene Talento, ¿no?
0: Sí, esa es parte del ciclo de humor, un ciclo que lleva muchísimos años ya, muchísimos, como 4 o 5, pero bueno, muchos años, que responde también a una política descentralizada, de llegar al corazón de los barrios. Si bien, fíjate que nosotros tenemos una programación estable, permitime agregarte que también es parte de la política pública municipal que las entradas sean gratuitas, y ahí está muy definido, esto tiene que ver con una decisión política y también ideológica, donde el intendente considera que todos los vecinos, los que puedan pagar una entrada, porque de hecho mucha gente puede pagar una entrada, y los que no, que mucha otra gente, digamos, con la economía de hoy no se puede.
1: Claro, sí, por supuesto.
0: No
1: así
0: puede
1: es.
0: Pagar una entrada.
1: Así es.
0: El teatro es equitativo, ¿sí? y ahí está el Estado como el reaseguro, el
1: que está asegura. Un Estado presente, que hay que decirlo, porque si bien uno se le escapa, o sea, se escapa un poco esa palabra porque la han denostado y demás, pero hace falta un Estado presente que cubra esos baches. Es decir, y el intendente lo marca en cada conferencia de prensa, o sea, el vecino al primer lugar que acude cuando tiene problemas y demás es al municipio. Y no sé, digamos, sí, desde el punto de vista social...
0: la ventanilla más cercana, ¿no?
1: Claro, es la ventanilla más cercana y desde el punto de vista social y de contener al otro, es lo primero que existe. Y, digamos, si bien desde otros estamentos nacionales se puede hacer oídos sordos, es muy difícil desde la comuna, cuando uno ve las caras y sabe de la historia de la gente, hacerse el sonso, ¿no?
0: Mira, sinceramente creo que tiene que ver con lo que falta en estos tiempos y sobre todo en materia política, que es la coherencia política e ideológica. Cuando uno, lo que decís vos, a veces algunas palabras uno no las quiere repetir porque están un poco trilladas, pero tiene que ver con eso del Estado presente o de ese Estado que es el reaseguro de la equidad. Tiene que ver con bueno, cómo vos pensás la política y cómo la llevas adelante. En definitiva, somos eso, somos los que hacemos todos los días. Entonces, definitivamente, para el intendente Julio Zamora, los teatros son con entrada gratuita para el vecino de Tigre.
1: Bueno, una buena apuesta cultural, es una buena apuesta cultural. Absoluta. Y también ustedes tienen una tarea cultural con los chicos a través de las orquestas infantojuveniles que le dan a tantísimos chicos, creo que tienen 7 orquestas, no sé si no son más, decímelo.
0: 7 orquestas, sí, 4 cameratas.
1: Así es, donde los chicos se pueden formar en algo tan lindo como la música, tener sus instrumentos, ustedes los hacen acceder y bueno, y les cambian la vida. Y esto hay que decirlo, son muy buenos los programas.
0: Sobre todo en este tiempo de incertidumbre y de falta de proyección, porque muchos chicos, creo que falta el estímulo de ese futuro, ¿no? Que uno se imagina. Y la música es eso, es despertar vocacional, sobre todo cuando uno aprende música en una formación orquestal, también tiene muy claro el criterio de equipo, de cuerpo, de trabajo colectivo, de comunidad, una vez más. Y las 7 orquestas que gozan de la dirección del querido maestro Walter Castro, se ubican en distintas localidades, desde Almirante Brown en Tigre, el barrio Almirante Brown, hasta Benavides, Troncos, Ricardo Rojas, Don Torcuato, incluso la isla, ¿no? Nuestro querido Delta de Tigre. Entonces, lo cierto es que es eso, son 500 familias que acompañan a sus hijos en esto, que seguramente en muchos puede despertar una vocación. Y si no termina siendo su camino final, su destino final en la vida laboral y profesional, te aseguro que este proceso y este pasaje de la infancia a adolescencia haciendo música es algo muy saludable para los chicos y para las familias.
1: Bueno, realmente, Marilina, ha sido un gusto, me quedaría hablando de tantas cosas. Estoy obviando al amigo Hernán Román, que tiene un ciclo de jazz muy bueno en Tigre. Ustedes tienen unos ciclos buenísimos, tanto sea de tango, honorable tango.
0: Sí, la milonga del
1: claro,
0: consejo.
1: La milonga, nosotros, y tienen a su vez el folclore en las plazas, y bueno...
0: Lo que creemos es que no trabajamos con un concepto efímero, planeamos, pensamos con una mirada totalizadora en la política cultural e independientemente de los teatros, también llegamos a cada rincón de Tigre, intentamos hacerlo, siempre hay mucho por hacer, siempre escuchamos para mejorar la propuesta. Nos esforzamos para ser un poco mejor cada día, somos gente de mucho trabajo, que abrazamos la tarea y la cosa pública como, te diría, como uno de nuestros mayores credos, bajo la conducción de Julio, que nos empuja a ir siempre por un poco más. Pero cada ciclo, el ciclo de humor que vos mencionabas, con el Tigre Tiene Talento, las peñas, todo lo que hacemos, estamos con un ciclo de tenores en los barrios, entonces nos metemos con cantantes tenores en el corazón de los barrios, quizás con una propuesta hasta disruptiva, te diría, porque quizás quien menos lo espere se encuentra en la plaza de su barrio con tres tenores que pertenecen, dos de ellos, al coro del Teatro Colón. Nada, es lo, en lo que creemos, en lo que trabajamos todos los días y en lo que seguramente seguimos apostando.
1: Mira, sí, te agradezco. Esas cosas alimentan el alma y no hay como... O sea, te pueden pasar mil situaciones. Estar mal por la realidad del país, por bueno, pero eso te alegra la vida, ¿entendés? Y ustedes, bueno, están muy al pendiente. Es decir, uno en el municipio puede, no sé... ver la vida desde otro lugar, ¿no? Sentirse más contenido y compartir, generar comunidad, construir entre vecinos, ¿no?
0: Sin duda, y tener este sello que nos hace ser tan tigrenses, tan orgullosamente tigrenses.
1: Claro,
0: vuelvo a repetirte.
1: Ustedes utilizan el tigre es mi vida.
0: Sí, lo es, es literal. Y bueno, y la función pública también. Viste que lamentablemente a veces la función pública se ha descalificado, seguramente por muchos malos ejemplos, pero vuelvo a decirte que es un acto de fe, es un credo y es una convicción absoluta para mejorar y seguir apostando a este tigre.
1: Muy bien, muchísimas gracias, Marilina, y sabés que podés contar con nosotros cada vez que tengas que anunciar algo, ¿sí?
0: Muchísimas gracias por este tiempo, por este espacio, bueno, por la calidez de ustedes, y acá siempre a disposición para contarles noticias, así la gente se contagia y viene a
1: y visita a Tigre, que es un placer. Parte
0: de esta propuesta. Sí, claro, te hace bien, visítate, te sana, Tigre te sana, venga.
1: Bueno, hasta luego.
2: Gracias. Gracias, Marilina.
0: Muchísimas gracias.

0: Bueno, pasaba el gran Freddie Mercury en Queen, con Queen, ¿no? Y I Was Born to Love You. Y ya tenemos a alguien en línea para contarnos sobre la actualidad cultural en San Fernando. Nada mejor que hablar con el titular del área, ¿no? Néstor Torquia.
1: Hola, Néstor, ¿cómo estás? ¿Nos escuchás? ¿Néstor? Hola.
0: ¿Habíamos perdido el enlace? Sí.
1: ¿Perdimos el enlace? Hola.
0: Hola.
1: No. Hola, sé. No. Bueno, vamos a intentar conectarnos y mientras tanto les voy contando que en el Teatro Otamendi, ya que se acerca el Mundial, tenemos cine gratis mañana. Perdón, hoy, 5 de junio a las 20 horas, dentro de muy poquito, se proyecta Goles en Contexto, la final, ¿sí? En el Teatro Otamendi, que es el capítulo final sobre el histórico partido contra Francia que nos hizo campeones del mundo por tercera vez. Con su característica forma de narrar el fútbol, Octa nos sumerge, es Octavio Gencarelli, ¿verdad? Nos sumerge en lo que fue uno de los días más felices del pueblo argentino. Hoy a las 20 en el Otamendi. Néstor, ¿nos escuchás? ¿Cómo estás? Bueno, acá estaba comentando justamente ahora en un ratito nomás. En el Otamendi tenemos Goles en Contexto, la final, ¿verdad? Ya que estamos tan cerquita del Mundial.
2: Los viernes de cine y este mes hemos tenido, bueno, una propuesta con películas en torno a lo que es el fútbol y, bueno, la pasión está de lo que es el Mundial, que nos mueve a todos, así que una propuesta interesante. Hoy, el próximo viernes, con Muchachos, también un documental argentino, así que una linda propuesta para viernes de cine.
1: Bien, y mañana tenemos teatro, ¿verdad?
2: Mañana tenemos la última sesión de Freud, la verdad que una con Machín, excelente,
1: sí, excelente, excelente actor.
2: Sí, así que una muy linda propuesta también para los con Piquín, una estrella internacional, sí, realmente, que ha recorrido los mejores escenarios del mundo y, bueno, que lo podamos tener en nuestro amado Teatro Otamendi es realmente un placer y un lujazo para nosotros, ¿no?
0: Claro, bueno, lujazo el Teatro Otamendi, ¿no? O sea, levantado en un punto neurálgico de la ciudad junto al recuperado palacio, ¿no? Belgrano Otamendi. Y sí, que forma todo un conjunto, ¿no? Que ha desarrollado el barrio, que hoy recién estábamos hablando con la titular de Tigre, ¿no? Y contaba un poco esto de desarrollar teatros, cómo va generando entornos y va haciendo despegar comercialmente también a los barrios, ¿no?
2: Sí, porque la verdad es que uno años atrás quizás paseaba un sábado de la noche por el centro de San Fernando y no había el movimiento que hay hoy, gastronómico, la cantidad de restaurantes y demás, porque, bueno, toda la gente que va a disfrutar de una función, un espectáculo, estamos hablando de 300, 400, 500 personas, muchos deciden después quizás pasar a cenar o a tomar algo en la zona, así que realmente le da mucha vida a toda la parte gastronómica, a los comercios de la zona, o sea, no es solo una función de teatro, sino que realmente levanta lo que es, valoriza muchísimo la zona, ¿no? Y pensar que era un lugar, si lo pensamos hace 5 años atrás, que era un espacio que estaba totalmente en ruina, que era, hasta lo evitábamos pasar por la zona porque era deprimente el estado del lugar y que en gobierno del presidente Macri lo querían tirar abajo.
0: Así es,
2: y construir hacer un emprendimiento inmobiliario, y, bueno, que el municipio de San Fernando, gracias a la decisión política de nuestro intendente Juan Andriotti, lo haya querido recuperar y valorizar el lugar y restaurar y que sea un polo cultural realmente es un orgullo para todos los sanfernandinos y para todos los que amamos la cultura, ¿no?
0: Así es, porque es un teatro que está justo en el centro de la ciudad. Bueno, lamentablemente se nos agotó el tiempo.
1: Te invitamos para el próximo viernes.
0: Abrimos con vos ya. El próximo viernes, ¿sí? ¿Puede ser?
2: No hay problema. Muchas gracias a ustedes.
0: No, gracias, Néstor.
2: Que nos sigan en la programación, que se viene una programación muy linda para todos los vecinos.
1: Las redes son...
2: El Teatro Otamendi.
1: Teatro Otamendi, perfecto. La página está toda...
0: Gracias, Néstor.
2: Bueno. No, a ustedes.
1: Muchas gracias, adiós. Bueno, finalizamos, nos quedamos sin tiempo. Sin una tiempo, pena.
0: Ya tenemos a quien nos siga.
1: A nuestro colega.
0: Nos va a matar.

0: Bueno, será hasta el próximo viernes a las 18 horas.
1: A las 18 horas, con una más... nueva edición de Costa Norte Weekend. Hasta la próxima.
0: Hasta la próxima.
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6: Hola, gente linda.

0: com.radio, los Stutz, Rodolfo Pedro, Gran Muñeca, por supuesto, PSG. Empezamos con los audios, queridos. Vamos con el sommelier, mi amigo Daniel Sosa.
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0: Fíjate dónde está, fíjese ahí invitado, dónde está enchufado. Fíjese, para subirlo o para bajarlo. Bueno, muy bien, está el invitado. Ya, el que nos enganchó por youtube.fmfenix.com.ar, una persona del tour, ya lo conoce. Pero bueno, vamos a esperar porque todavía tenemos un auspiciante más y vamos con mi amigo Javier Vicente.
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0: Muy bien, perfecto. ¿Tenemos cortina? No perdamos tiempo porque el invitado está ansioso y quiere hablar. Me dijo, vengo con muchas ganas de hablar. Bueno, ponemos la cortina, querido Sergio, y ya lo presentamos.
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0: Bueno, hoy el señor Hernán Gasibe, caballero del estudio de la Gran Muñeca, o sea, manager, ¿sí? Es la figura correcta. Hernán, ¿cómo estás? Y gracias por venir.
4: Hola, Tabor, no, un placer. Me habías invitado y bueno, se dio. Sabes que siempre me da placer hablar con vos, así que. Y más de caballos, que es lo que nos gusta.
0: Bueno, lo primero, tenete las consecuencias. De caballos vamos a seguir hablando durante mucho tiempo. Reitero, 11 73 62 48 50, sino también los mensajitos que puede mandar al canal de YouTube, youtube.fmfenix.com.ar. Decíamos, ¿conoce la voz de la cortina? Sí, lo conoce. Bueno,
4: no, es un peligro.
0: Sí, un peligro. ¿Vos sos de fútbol? ¿Sos hincha de...?
4: De River.
0: Nada, de River, perfecto. O sea que Independiente, a todos los grandes los puedes gastar.
4: Olvídate.
0: Con Boca andas a las piñas hoy en día.
4: No puede hablar, Boca tampoco puede hablar. Tranquilo. Nosotros tampoco mucho, pero bueno.
0: De Racing, con un amigo tuyo que dijo que por ahí escuchaba. De Racing, de las monjitas, un hincha de Racing.
4: Tomás, sí, sí, fanático. Sí, sí. Heredia, muy fanático.
0: ¿Hablan de fútbol con...?
4: Están todos muertos.
0: Pero bueno. Bueno, le convido un mate, ahí tiene. Tome con cuidado porque me parece que se pasó un poquito. Bueno, ¿cómo anda, Gasibe? ¿Bien?
4: Todo bien, Claudio, por suerte.
0: Bueno, estamos en junio, ya entramos en junio y ya estamos ahora de un nuevo remate del... Vamos a empezar por lo más actual y después vamos a hacer un recorrido. Mirá, tengo todo esto. Mirá.
4: Oh, pará.
0: Todo eso.
4: Es un examen.
0: Que normal. Sí, algo parecido. Muchas veces con Marcos, mi compañero, decimos que yo me hago, claro, una cantidad de preguntas determinada y que casi siempre no termino de hacerla porque, claro, el programa tiene otra cintura, tiene participación de los oyentes. Por ejemplo, ya acá estamos, desde Tandil, buenas tardes, ¿cambiamos de colega? No. Recién me engancho, dice Palo Taliorete. No. Palo, ahí te dije. Mi compañero Marquitos está ausente con aviso. Estamos con el entrevistado, con el señor Hernán Gasibe.

0: nacidas y criadas por el gran muñeca, ambas hijas de Made You Look. ¿Qué decir? ¿Qué mejor carta de presentación, no? Para un remate inminente.
1: Bueno, ni hablar. Creo que cualquier persona en el rubro que esté, la mejor publicidad es la realidad. Y bueno, en este caso, si querés nosotros para hoy terminar vendiendo potrillos por un tema de cantidad, empezamos buscando otra cosa, buscando resultados, buscando siempre la excelencia. Y bueno, si querés parece dibujado que 15 días antes del remate, dos potrancas criadas por nosotros, de dos madres que tenemos, del padrillo nuevo, primera generación, hagan 1-2 en el, te diría, uno de los mejores grupo 1 de potrancas del año, es sin duda la mejor publicidad. Así que no somos hacer otro tipo, no hacemos algo de publicidad, pero la que más buscamos, sin duda,
0: es la que se ve en la pista, sí. Fundamentalmente. Gran Gotera, doble grupo 1, porque doble, ganó en la tucha en Palermo.
1: Sí.
0: Pegando el salto de 1000 metros a 1500 y reverdeciendo laureles 24 días después en el pasto.
1: Sí, sí, tremendo.
0: Y por si ve, y una que venía invicta, como es Gota Clara Sos, que venía 4 en serie, 3 en La Plata y había ganado el Ramírez.
1: Sí.
0: Y entra segunda, y palmo a palmo. Soñado.
1: Y la verdad es soñado, y si querés, nombraste perfecto esas dos potrancas. Y lo que es una locura es que como que se cortaron ellas dos, o sea, es una pelea de ellas dos y la tercera entra lejos. Y bueno, es la verdad que un placer verlo en el hipódromo, estando ahí, conociendo las potrancas y todo, es un placer. Y bueno, como te decía, es algo que siempre se busca, pero no siempre se logra.
0: Exactamente. Y por si fuera poco, en esa misma carrera, en el Gran Premio de Potrancas, corrió una con los colores de Gran Muñeca, nada más y nada menos que Full Question, terminó sexta, cerca,
1: corriendo mucho arriba. La verdad que obviamente uno se queda con... y la cámara se queda
0: rodada adelante. ¿Vos qué mirabas?
1: No, por supuesto que desde ya que Full Question con los colores, siempre atrás. Es la que más fuerza, claro. Por lo menos los ojos se te van ahí siempre. La chaquetilla uno la tiene, es lo que mirás. Pero bueno, entrando al derecho, y cuando vi que queda un poco lejos Full Question, y que las de adelante definían, bueno,
0: claro,
1: los ojos quedaron con la cámara.
0: Exactamente, claro. Bueno, felicitaciones, buen programa, gran invitado, saludos a la mesa. Bueno, gracias. Siempre saluda a la familia, gracias, Flor. Ahora me voy a enganchar con el YouTube, ¿viste? Por eso me falta hoy te voy a extrañar, Marquitos, lo vas a pagar, reitero. Bueno, vamos un poco a hablar entonces, Hernán, decíamos, ya lo presentamos el viernes pasado con el remate que va a ser el próximo martes 9 de junio en las instalaciones del Aras, ahí en San Antonio de Areco, ¿kilómetro?
1: Kilómetro 112 de la 8.
0: Perfecto, 112
1: de la 8. Es ahí muy cerca de San Antonio de Areco, del pueblo.
0: Claro, claro. Diríamos, es llegando de aquí, de Buenos Aires hacia allá, diríamos, en la primera parte de San Antonio, diríamos, casi con el límite con la ciudad anterior, diríamos.
1: No, cruzás la ruta, la bajada de la ruta 41.
0: Ahí está.
1: Y bueno, enseguida después viene la bajada para el Aras. El Aras está en donde eran las instalaciones del Aras San Lorenzo de Areco de
0: Miguel
1: Lagos Mármol.
0: Claro, bueno, quien tenga la referencia de Aras, vos, amigo Javier Arzuaga, transportista, ahí tenés la primera referencia de unos años atrás. Así que, bueno, decíamos, ¿cuántos productos van a remate el próximo martes, Hernán?
1: Son 27.
0: 27 no, productos.
1: Sí, 27.
0: Bueno, hijos de Made You Look, carta de presentación que recién dijimos, Shidu,
1: también.
0: Full Mast, Ibar, que está corriendo ahora su primera generación.
1: No, Senoma, es esta la primera generación.
0: Claro, se vende la primera
1: generación. Debutan a fin de año.
0: Empezarían a debutar. Exacto. A partir de diciembre, noviembre, diciembre. Y Cityscape. Bueno, Made You Look, ya vendimos un montón. Shidu, qué decir también, ¿no? Porque lo de Shidu también es muy bueno, Hernán. Y qué mejor que... Por ejemplo, vi mucho, vi también en Alfalfar, por supuesto, pero fundamentalmente en Gran Muñeca, el Shidu, y mucho sueldo, mucho de precocidad también, que justamente Gran Muñeca propone precocidad, pero de pronto ahora, si miramos de reojo lo que pasó el año pasado, no solo Gran Muñeca está en precocidad, que este año lo está mostrando claramente, sino que

0: también hay 3 años, hay proceso selectivo de 3 años,
1: sí, sí,
0: hay proceso de yeguas adultas,
1: sí, sí,
0: y hay proceso de 4 años también. O sea, ya se va extendiendo en los años la inversión y da resultado y da mucha presencia también.
1: Sí, totalmente. Si querés, creo que como muchos aras buscamos, se busca siempre lo mejor, tener el mejor caballo, el caballo más rápido.
0: Usted agarre, si no, todo el CB no pasa. Sí.
1: El caballo más rápido en la distancia que sea. Después hay algunos aras que se han especializado por ahí en distancias o de carreras cortas o de carreras largas. Pero bueno, nosotros buscamos, cuando se fueron eligiendo las yeguas y los padrillos, siempre se buscó precocidad. Nos gusta la precocidad, nos gusta correr temprano.
0: Claro.
1: Pero no significa que eso haga que te obligue a correr la corta.
0: No, claro, claro. Es la primer capítulo. Es
1: exacto,
0: el primer capítulo.
1: Cuando vos corres temprano, son las únicas carreras que podés correr. Pero después, como vos bien decís, muchos de los caballos nuestros terminan extendiéndose en las distancias y en el tiempo yendo a correr carreras de estas que te van presentando el proceso selectivo o clásicos después a los 3 o 4 años. Pero de vuelta, buscamos siempre lo mejor en nuestros caballos y en la elección de las yeguas, los padrillos y la forma de criar, siempre tratamos de encontrar eso para... Porque siempre fue un aras, como te decía antes, que no nació para vender, no nació comercial,
0: claro,
1: no es comercial.
0: Exacto.
1: Y sí nació para correr, o sea, el dueño siempre quiso criar para él, correr los caballos con su chaquetilla, y entonces cuando vos haces las cosas para vos,
0: y claro,
1: son hechas, o sea, si siempre haces esa conciencia de las cosas, cuando las haces para vos,
0: mucho mejor,
1: es triple, ¿no?
0: Claro.
1: Y bueno, y así se fue abriendo camino Gran Muñeca, y por suerte con resultados que, bueno, por momentos acompañan. Y en este momento estamos muy contentos de los resultados. Eso después hace que crezcas en cantidad y que de golpe tengas que salir a vender caballos porque por una cuestión de espacio físico.
0: No, lógico, y aparte normal. Que es por parte de un mercado que busca. 11 73 62 48 50. ¿Por qué Gran Muñeca? Porque de hecho, pero es bueno conocerlo. A ver, ¿por qué Gran Muñeca? ¿Tenés idea del nombre?
1: ¿El nombre?
0: Sí.
1: El nombre.
0: Gracias,
1: es un tema familiar del dueño que...
0: Ajá. ¿Maximiliano?
1: Maximiliano Zweiler.
0: Ahí está, perfecto.
1: El otro día no te salió el apellido, Tabor. Por favor. pero Max tuvo siempre familia, o sea, hípica.
0: Claro.
1: Y es a su vez es sobrino de Alfredo Camogli, de la mujer de Alfredo, así que el alfalfar lo mamó desde siempre. Por eso hay muchas yeguas que son familia de Alfredo Camogli.
0: Exactamente, Kay Deputy por ese lado.
1: No quiero decir algo que por ahí no es, pero
0: uy,
1: sé que al abuelo de Max, creo que al abuelo de Max o al bisabuelo, le decían que era el de la Gran Muñeca por un tema de manejo
0: de
1: a lo que se dedicaba, ¿no? Entonces... Uh-huh. A partir de ahí viene la Gran Muñeca.
0: Ahí
1: que
0: está,
1: no es, perdón, ahora digo la Gran Muñeca, pero no es la Gran Muñeca. Es Gran Muñeca. Solo Gran Muñeca. Ahora es Gran Muñeca. Pero bueno, de ahí nació. Y los colores, eso sí ya los hizo Max. Y emparejan los colores del alfalfar con
0: claro,
1: el diseño.
0: Claro, exactamente. ¿Qué es celeste o turquesa y negro?
1: Turquesa y negro.
0: Turquesa y negro. Correcto. Al YouTube, sí, youtube.fmfenix.com.ar. Hola, Claudio, acá escuchando desde Gualeguaychú, por supuesto. A ver, bueno, la doble final, como siempre, siempre datea este muchacho. 8-14 para hoy, anoten oyentes, ¿sí? 8-14 para la doble final. Muy buen fin de semana, lindísima reunión mañana en San Isidro. Ustedes corren un parque, señor Gran Muñeca. Domingo Franco en, digamos, en los hipódromos centrales, ¿sí? Hay actividad en el interior y hay actividad. A ver, si hablamos de domingo, sí, no va a haber actividad en los hipódromos centrales. Bueno. Es otra decisión. A ver, y el mismo Pauletti desde Gualeguaychú dice: Gran Gotera, si aguanta los embates, me gustaría verla correr Wire to Wire para Estados Unidos. Bueno, Y ahí estamos con el mercado. Y ahí estamos con el mercado. Ahí, es, ahí ya no depende de Gran Muñeca, ya depende de Tinta Roja. Es buen comprador de caballos de ustedes, Tinta Roja, ¿no? Es uno de los
1: clientes. Bueno, es, no, en realidad Gran Hotel es la primer yegua que nos compra.
0: Ah, mira.
1: Nosotros, Tabor, este remate de productos de ahora del martes es el segundo remate que hacemos en nuestra vida. O sea, nunca habíamos. La primera vez vendimos Gran Gotera.
0: Gran Gotera.
1: Y tantos otros.
0: Gota Clara sos a Pauli.
1: Que nosotros tenemos una parte, es una sociedad.
0: Bien.
1: Y bueno, y tantos otros. Vendimos la totalidad de los machos ese año. Uh-huh. Y varias potrancas, por una cantidad de potrancas. Estamos con alrededor de 90 nacimientos, así que en general 30, 35 por año, 40 va a haber que vender siempre. Y bueno, ese año se hizo y ahora es el segundo remate que se hace.
0: Tenés el borrador. Veo que tenés el borrador.
1: Traje el catálogo.
0: Para que
1: elijas a ver qué vas a comprar.
0: Ahí está, bueno, perfecto. Decíamos, ¿no? 27 productos, machos y hembras, dijimos. Hijo de Make You Look, de Shidu, de Full Mast, de Ibar y de Cityscape. Hernán, yo digo Full Mast y bueno. Vamos a ir zigzagueando en el programa, ¿sí? Porque obviamente lo inminente es el remate, lo inminente es siempre mirar hacia adelante, pero déjame mirar un poquito hacia atrás. Y si decimos Full Mast, ¿me explicas en pocas palabras Full Serrano? Porque acá el muchacho ganó el 3-7, diríamos, como carrera. Andaba ahí en los listados, en los grupos 3, arrimando, sí, ganó el 3-7 a finales de 2023.
1: Después tiene una muy buena carrera en el Martínez de Oz, que gana Full Key del otro caballo.
0: Claro, lo que pasa es que ahí en las luces se la llevó a Full Key.
1: Sí, bueno, por supuesto.
0: Que había ganado y él termina séptimo.
1: Él entra, siempre entra a cinco cuerpos y lo corrió, ese día lo corrió, creo que Iván Monasterolo.
0: Ajá.
1: Y se me comentó al final, dice, le salió todo, no le salió mal a él, pero se quedó con todo el caballo, el caballo entró a cinco cuerpos, esa carrera fue muy competitiva. El caballo se fue. La verdad que se fue, pero se fue muy bien en un momento que
0: venía creciendo.
1: Venía creciendo, pero acá si querés ya había hecho sus carreras y. Como vos decís, o sea, era lo que estábamos corriendo. Podría haber ido a más, tal vez, claro. Probablemente, no hay dudas. Pero después vinieron a buscar, hay veces que vienen a buscar las yeguas de Japón, como estás nombrando Gran Gotera,
0: claro.
1: o la campeona del momento, y Japón busca esas yeguas para cría, y hay veces que vienen a buscar el caballo que ganó el Pellegrini,
0: exacto.
1: Porque tienen pretensiones de correr ciertas carreras, y hay veces que vienen a buscar otro tipo de caballos con otro presupuesto,
0: exacto.
1: Y este fue el caso de Full Serrano. Y nosotros, la camada de Full Serrano, hasta ahí Gran Muñeca, como te decía, entrenaba todo, cuidaba todo, no vendía.
0: Exacto, claro.
1: Entonces,
0: claro.
1: La decisión era vender en training.
0: Exacto.
1: Tú vos venís a correr y después vas a vender el que es para ganar una, o el que
0: ganó una
1: y ya después rebota, después vas a ganar a vender el macho que buscan para los clásicos del interior, después
0: exacto,
1: vas a buscar,
0: claro.
1: Por ahí vendés la campeona que se nos dio con Tangritona. O por ahí vendés un Full Serrano de la vida que cayó una persona a buscar un caballo de ese estilo.
0: De ese estilo.
1: Por supuesto, no vino a buscar un ganador de la Breeders' Cup.
0: Vino a buscar. Todo esto pasa en 2024. Porque él gana el 3-7 finales de 2023, arrima en el Botafogo, séptimo, cerca, como decimos, de Full Cape, su compañero de techo. Sí. Pero séptimo, o sea, digo, para el cartel no es mucho.
1: No, por supuesto.
0: Y de pronto existe la chance y el caballo emigra.
1: Él tenía como para hacer un comentario, por supuesto que el caballo de lo que hacía acá, lo que hace allá, indudablemente hay 20 cuerpos de diferencia de lo que evolucionó en el nivel de las carreras que corrió allá, ¿no?
0: Ni hablar.
1: Ahora vamos a hablar, pero el caballo, después si tienen ganas, está bueno porque, como vos decís, viste, y un día se fue. Y si mirás, el caballo gana dos carreras en la milla de Palermo que son tremendas.
0: Claro.
1: Muy competitivas. Por supuesto que no estamos comparando con la Breeders' Cup, pero una milla en la arena que corre la carrera y corre. Le gana un día a un caballo que. El otro día también me costaba el nombre, pero. Uno del Juan Antonio, que lo tenían por bueno, muy bueno, y que creo que el tercero entra a 15 cuerpos. Claro. Y gana él, Santiago Canalla.
0: Ahí ahora está. Me salió. Claro, ahí está. Sí, sí, sí.
1: Bueno, un caballo de concepto, qué sé yo, una milla en
0: sí,
1: Palermo,
0: rotón,
1: ganadores
0: sí.
1: de dos.
0: Claro,
1: bueno.
0: Claro.
1: O sea, pero bueno, sí, pero
0: en una condicional.
1: Por supuesto que, claro, por supuesto que, como dijiste vos, era el nivel que el caballo tenía acá. Es lo que hizo acá, es lo que nosotros encontramos acá. El caballo siempre le costó mucho el tema de los cascos, de sus cascos.
0: Sí, correcto.
1: Convivió con rajadura en una, en otra, en otra, en una. Era muy difícil. Y se la bancó siempre, pues nunca hubo que parar, digamos,
0: sí, mucho tiempo la campaña. No pararlo un par de meses.
1: Mucho laburo de los herreros y demás, pero te diría que nunca podíamos lograr sanar eso y que el caballo esté 10 puntos allá. Indudablemente mejoraron en todo sentido y el caballo evolucionó y respondió a...
0: Porque aparte, él se va a febrero, marzo, más o menos.
1: Y corre el Martín 2 en febrero.
0: ¿Y él debuta?
1: No, pero hay un punto ahí, está buenísima la pregunta.
0: A ver.
1: El caballo corre, creo que es, bueno, el Martínez 2, que es primer semana de febrero.
0: Sí.
1: Me parece que es primer sábado
0: de febrero. O segundo sábado de febrero.
1: Bueno,
0: de ahí
1: me parece que... Entonces pone que corrió el 5, 6, 7 de febrero y se vende ahí enseguida. A los 15, 20 días viene un interés. Viene.
0: Sí, alguien que puede acercarlo a la oferta.
1: Sí, Hernán Bousa con el hermano. Y buscaban un caballo de ese estilo, se lo mostramos, les gustó, lo pasaron a sus clientes americanos y se arregló. Ponele fin de febrero que se vendía. Se pagó, principio de marzo.
0: Claro.
1: Y empezaron a las vueltas. Empezaron a decir, bueno, se va el 15 de marzo, está el avión, ¿no? Tiene viaje. Llegamos, y el caballo mientras estaba en el stud nuestro.
0: Claro,
1: y salía a dar la vuelta de galope nada más.
0: O con sea, el problema de tener un caballo vendido, exacto, pero en tu estud.
1: Exacto. Entonces, nada.
0: Que no le pase nada, pero el caballo no puede estar quieto.
1: Eso lamentable. La verdad que siempre que tuvimos la suerte de vender algo, siempre te lo tenés que fumar una semana, 10 días, 12,
0: sí,
1: 15.
0: Sí.
1: Bueno, pasó una semana, llegamos al 15 de marzo, después me dijeron, che, ahí pasaron al 22 de marzo, bueno, era otra semana. La verdad que el peón Guille Lescano del estud y Roger Araujo, que eran. Son los encargados de ahí del estú, lo tuvieron de excelente forma y el peón que lo galopaba, Guille, siempre con mucha responsabilidad. Y bueno, galopó.
0: Claro, pero...
1: Bueno, y el viaje, y el caballo se fue, te quiero mentir, pero creo que fue el 3 de mayo.
0: ¿Mayo?
1: De febrero, marzo, abril, mayo. Se comió 3 meses galopando.
0: Ah,
1: entonces, pero eso está bueno. Pero eso está bueno, no porque sea la única verdad, pero hay muchas veces que pasa que los caballos buenos se venden después de una carrera, como un Pellegrini,
0: claro,
1: súper competitiva, que ahí los caballos, los que tuvimos la suerte de correr un Pellegrini, entendés que los caballos lo sienten. Por eso en general su próxima carrera es en febrero en Martínez de Hoz,
0: claro,
1: en
0: claro.
1: el medio, en general,
0: sí, tenés
1: no hay
0: un
1: nada.
0: Mes, aparte el calor, que también desgasta,
1: es un mes,
0: ¿no?
1: Y pico, te diría son casi 2 meses o un mes y 20 días. Se sienten esas carreras. Y hay veces que se venden enseguida por el Pellegrini. Y se van y quieren correr a los 3 meses
0: no.
1: en Dubái. O... Los caballos quedan sentidos de esas carreras.
0: Entonces,
1: este caballo.
0: Mira, for me, mira el código.
1: Claro, bueno. Esos se fueron y enseguida, ya con una carrera apuntada. Es muy difícil.
0: Es muy difícil.
1: No, y no es culpa de los caballos.
0: No.
1: Pero en el caso nuestro, el caballo corrió un Martínez de Hoz, que probablemente también quedó desgastado
0: de
1: esa carrera. Y galopó 3 meses. Y cuando llegó en mayo, que eso yo después tuve la suerte de viajar y lo vi a John Sadler y al equipo y estuve ahí con ellos.
0: Ajá.
1: Y comentaron que había llegado impresionante el caballo.
0: Tan
1: y es
0: conformes.
1: Cierto que, claro, pero es que es cierto que cuando vos un caballo de estos, si vos tuvieras, pasa que no lo hace nadie. ¿Quién va a galopar 3 meses un caballo y no correr?
0: No, nadie.
1: Pero si a cualquier caballo esos que corren los clásicos, vos decís, bueno, galopalo 3 meses, ¿sabes lo que es en 3 meses?
0: No,
1: un placer ver eso. Bueno, y le llegó ese caballo y ellos, desde que llegó a los 3 meses, debuta.
0: Ese es el tema. O sea que la aclimatación también del caballo fue rápida, porque normalmente cuando se exporta un caballo ya a Norteamérica, tenés mínimamente un semestre para hasta que corra.
1: Sí, sí.
0: Y por lo general, o sea, obvio, y carreras con exigencias de menor a mayor.
1: Sí. Acá. Por eso creo que lo ayudó mucho esos 3 meses que estuvo acá.
0: Claro.
1: Que después, te da claro, a los 2 meses y medio le dije a Bousa, llévatelo, no aguanto más, es imposible. Y ahí se lo llevó y los últimos 10 días estuvo en el estudio, creo que lo llevaron al Turco Sajian y siguió galopando desde ahí. Así que el caballo, yo creo que esa aclimatación en Estados Unidos se le facilita por haber ido no desgastado,
0: claro,
1: descansado,
0: claro,
1: pero a la vez variado. O sea, galopó siempre, nunca
0: claro.
1: paró.
0: Claro, claro.
1: Así
0: claro.
1: Que bueno, nada, después hizo, bueno, hizo historia.
0: Después lo que hizo, ¿no? Vos recibiste un Pellegrini. Un Pellegrini del año, nada más y nada menos, ¿no?
1: Raúl Serrano recibió un Pellegrini del año y eso lo derramó a mí porque pasé a recibirlo y a todo el ARA, hacia el dueño. Y bueno, y ese caballo te lleva. Son esas cosas, ¿viste? Se te atraviesa un Full Serrano por tu vida.
0: Pero
1: y,
0: claro, ¿no?
1: Y bueno, ahí hay un antes y un después de eso, así que lo tratamos de disfrutar. Y probablemente Full Serrano es obviamente que es una excepción, no es algo que vos puedas buscar y encontrar con facilidad, sacar uh-huh. un caballo así.
0: Sí, no, eso sale
1: pero lo, que, cuando, pero lo ¿no? que hablábamos de la búsqueda de Gran Muñeca, de qué tipo de caballos busca. Claro. Si querés Full Serrano es la perfección, o sea, claro, no, nunca soñamos eso, pero se busca un caballo que con velocidad en la media distancia, o sea, correcto. Es un poco la idea. Entonces, como me preguntabas de la precocidad y las carreras de velocidad de la corta, porque ahí empezás, bueno, yo creo que los caballos buenos son los que pueden después continuar su campaña con la distancia y con el tiempo, y bueno, y este lo hizo sin dudas que con creces, ¿no? O sea, no nunca soñamos eso, pero nos da un placer enorme haberlo criado, haberlo tenido y verlo.
0: Y después coronarse en sí, semejante en la elite del Turf sí, Mundial. Sí. Claudio Ventura, gracias, querido Chugo, por estar ahí prendido. Mejor te mando por acá WhatsApp para comprar. Si no fuera un seco, me compraría el 10, Zunca, me dice. A ver.
1: Está buenísimo.
0: Sam ¿sí? Kane. Sí. A ver, Sam Kane. A ver, el hijo de Stormy. Llega a Pauletti, a ver.
1: Es el hijo de Stormy Mecha, un hijo de Ibar. La ajá. verdad que hay tres hijos de Ibar que vendemos que son lindos los tres. Decirle que si no puede comprar el 10, bueno, okay, puede comprar otro. Pero no, la verdad que es un flor de caballo. Es un Ibar, madre Bernstein, una familia de la biznaga.
0: Oh, caramba.
1: Ese hermano, una yegua clásica que sacamos nosotros, que era Forti Mecha, que era muy buena yegua con sus problemas, pero una yegua muy corredora. Era una familia de Forti Mechuda y bueno, todo lo conocido de, del tremendo Aras La Biznaga, que en la liquidación Gran Muñeca pudo adquirir algunas yeguas, entre ellas Stormy Mecha.
0: Mucho Bernstein, ¿no? Por el lado de La Biznaga, de la última parte de sí, La Biznaga.
1: Sí, claro. Sí, tal cual.
0: Hubo, y que
1: alguna, hubo un par de Bernstein, alguna Orpen y bueno, y ahí están criando en el Aras. Y este caballo en particular, decirle que puso bien el ojo, que listo. Es un flor de potrillo.
0: Vas a tener que conseguir Sam Kane. Bueno, ahí le decimos el Sam número Kane. 10, ¿no? Sí, número el 10. Número 10 del catálogo. Son 27. ¿Vamos a hacer una pausa musical?
1: Lo
0: ¿un ratito?
1: ¿Sí?
0: ¿Cómo no? Bueno, vamos a descansar un poquito. Hoy se fue de este mundo, de este plano, Carlos Solari, el Indio Solari. Ícono del rock, ícono de la cultura argentina. No quiero decir mucho porque, a ver, yo no soy ricotero, pero muchas de las canciones nos atraviesan. A mí me gustó más lo de Los Redondos, no tanto de los solistas, del Indio. Pero es parte de nuestra cultura rockera. A ver si les gusta, hacemos una pausita musical.

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1: Muy bien, lo extrañaba Notario, ¿viste? Ahí está, Notario está, o sea, no está, pero está.
2: Siempre. ¿Sabes cómo
1: se llama? Dijimos últimas novedades. Hoy en la Quinta de Palermo se resolvió el clásico República de Panamá para yeguas de 3 años y más edad. Ganó en un final de cabeza. Ganó Free Price por la testa, derrotó a Lisette Island. A la misma distancia, la bella Otero en 56.90, esta yegua criada por el Adlas del Turf, una winning price cuidada por Gabriel Monteagudo. Bueno, espera, no, mira, cómo mira cómo me lee esta. Mira, que es tremendo. Dijimos entonces Free Price ganó hoy el clásico República de Panamá. Mañana se corre el Belmont Stakes, la carrera más antigua de la Triple Corona norteamericana. ¿Sí? La tercera gema en la carrera más antigua de la Triple Corona, mañana en Saratoga, ¿sí? Porque está en refacciones Belmont, corre 9 y Golden Tempo le da la revancha a Renegade, ¿sí? Hay otros 7.
2: Qué placer ver eso.
1: Queda feo. Bueno, esto va a terminar en que gane cualquier otro, ¿no? Pero bueno, el título, qué mejor cartel que ese. Anteayer en Estados Unidos, más precisamente en Horse Show Indianapolis, debutó el caballo argentino Winston, este caballo que acá corría para... que aquí ganó el Isidoro Aramburú y la Polla de Potrillos de La Plata.
2: Sí.
1: Para el Don Valentino.
2: De Saldivia, de Don Valentino.
1: Exactamente. Y que fue segundo en el Nacional. Este caballo entró segundo en el Nacional de Gordianus. Bueno, ayer debutó en un Iowans de $34,000 sobre 1700 metros. El caballo entró tercero. ¿Sí? Primer carrera entonces de Winston al cuidado de Horacio de Paz. El mismo cuidador de Ira Stark, que hace unos días ganó su primer clásico en Norteamérica, y de Ceniza Pampa.
2: La de otra, el Rodolfo,
1: claro,
2: Pedro.
1: Rodolfo Pedro. Que seguramente corra el sábado que viene un clásico. Ceniza Pampa, me comentaba hoy nuestro...
2: Qué bueno lo del Rodolfo Pedro y varios que llevan caballos, me encanta, la verdad, que lleven y hagan la patriada de...
1: Hagan la América.
2: La verdad que sí, bueno, está bueno porque esto que hablábamos de Full Serrano,
1: claro,
2: es muy distinto cuando vos vendés un caballo. ¿Qué es lo que te digo? Ellos quieren correr la carrera tal y la van a correr.
1: Exacto.
2: Ahora, cuando vos lo llevas, es lo que hablábamos hoy también, ¿no?
1: Claro,
2: eso. Cuando vos haces para vos,
1: claro,
2: haces todo con... Si podés, lo vas a hacer todo mejor, con más paciencia, vas a esperar, vas
1: claro,
2: a entender.
1: Claro, claro.
2: El que lo compró, si le hizo pagar a un árabe, un caballo, un huevo, iba a tener que correr.
1: Es lo que más va a querer. Bueno, retomamos, querido Hernán, próximo martes. En las instalaciones del Gran Muñeca, ahí en San Antonio de Areco, decíamos 27 productos, hablamos Made Look, que tiene unos números tremendos. No, que no solo, y encima es el padre de Gran Gotera y de Gota Clara Sos, sino que está puntero en la estadística de los padrillos de dos años.
2: Sí, sí.
1: ¿Sí?
2: En las dos, por supuesto. En el de primera generación y la general. La
1: claro.
2: General es muy fuerte que un caballo así...
1: Que en su primera generación...
2: Se ponga adelante de todos los buenos.
1: Y con 45 productos de dos años, ¿eh?
2: Sí, sí.

0: No, no han corrido todavía.
1: No, por supuesto. Claro. No, corrieron, creo que corrieron 12 y ganaron 6.
0: Mirá.
1: Y estas dos, y las dos yeguas.
0: Las dos yeguas destacadas. Este, decíamos, Made You Look, que más mejor carta que esta. Guidú, lo pronunció bien ahora, ¿no? Guidú, que es un padrillo irlandés, ¿sí? Este, hijos de
1: es
0: él
1: un
0: también.
1: Hijo de Frankel, Guidú, que Frankel ganó ayer los Oaks de que cuida el hijo de O'Brien, la yegua ganó los Oaks, es hija de Frankel, el favorito de O'Brien para la carrera grande de Inglaterra.
0: Bueno, a propósito de carrera, mañana el Derby de Epsom. Eso, dicho sea de paso,
1: en,
0: ¿no?
1: en esa carrera, el favorito es uno de los favoritos, es un Frankel de O'Brien.
0: Mira,
1: así que seguido es ni más ni menos que un hijo de Frankel, que es el único que hay acá en el país. Y el año pasado también tuvo un año con unos números
0: muy
1: tremendos.
0: Los números
1: de él son muy buenos. Y lo que tiene es que nosotros, al haber traído un padrillo y después el otro enseguida, un padrillo le sacó yeguas al otro. Entonces,
0: inevitablemente.
1: El primer año Guidú se les sirvió muchas yeguas, que tuvo también unos, pero muchas yeguas es que tuvo 50 hijos.
0: Exacto.
1: Y o menos, y después Made You Look sirvió esas yeguas, entonces Guidú se queda sin yeguas. Entonces, entonces este año los que están corriendo son muchos Made You Look y no tantos Guidú. Guidú tiene creo que 14 hijos este año.
0: Pero
1: ya corrió una y ganó debutando, una de sueldo.
0: Ahí está. ¿Viste? Pero Guidú tiene ahí en el remate.
1: Hay hijos de Guidú en el remate porque este año tiene algunos más, pero la generación que está corriendo ahora, la de 2 años, ahí es donde tuvo muy pocos, porque Made You Look le robó las yeguas.
0: Exactamente, bueno, pero parte de lo que es esto, ¿no?
1: Así es. Hijo. Pero bueno, Guidú el año pasado dio no fue campeona, pero fue la ganadora de la polla de Potrancas, Moon Frank, ni más ni menos que en su primera generación de la ganadora de la polla de Potrancas.
0: Exactamente.
1: ¿No? Tuvo ternada para campeona 3 años, se lo llevó Charm. Que fue una tremenda yegua también del año pasado.
0: Pero Monfranca no la apoya.
1: Monfranca no la apoya.
0: Que no es poca cosa. Y otra corona para Gran Muñeca. Ganar la polla de Potrancas.
1: Ganar una polla, sí.
0: No es poca cosa. De Fulmás, dijimos Ful Serrano. Bueno, no tenemos mucho más para decir, pero hay hijos de Fulmás en el remate. Hay hijos de Ibar, como decíamos.
1: Sí,
0: que primera generación de Ibar.
1: De un padrillo, un caballo que acá fue campeón.
0: Sí, señor.
1: Y en Estados Unidos también hizo una tremenda campaña.
0: Que fue la generación de Miriñaque. Sí, la que corrió en 2019.
1: También, exacto.
0: Lo que pasa es que Ibar acá fue campeonazo.
1: Y fue campeón dos años. Y se fue medio temprano.
0: Claro.
1: Creo que no.
0: Porque gana el Gran Criterium y gana las estrellas en Palermo.
1: Exacto, las estrellas en Palermo.
0: Mete el doble event en.
1: Y medio que ahí enseguida se va. No me acuerdo ahora si corrió las Guineas y se fue. Pero se fue ahí enseguida. Entonces se fue temprano.
0: ¿Cómo no se va a ir con los espectáculos?
1: Ahí también, y son dueños. Los dueños también son de ir a. De cuando sacan caballos buenos, ir a llevarlos a correr afuera. Y es lo que hicieron con él. Y bueno, le fue muy bien.
0: Y para más sangre. De calidad también Cityscape.
1: Y Cityscape que no falla, son esos padrillos que siempre están en el candelero.
0: Bien, decíamos, próximo martes, 9 de junio. Bueno, ¿quién se encarga del remate? ¿Quién lo llevará? Bueno, ya las riendas del remate.
1: Estamos trabajando muy bien con Martín Subeldía y Charlie Aro, que es el equipo de ellos el que lleva adelante el remate y el martillo es el de ellos, así.
0: Exacto.
1: Que son los que armaron con nosotros este remate y es este martes 9 de junio al mediodía, esperamos a todos los que quieran en el Ara.
0: Y que tiene de doble.
1: Va a haber una comida de primera, Claudito.
0: Bueno, el que quiera ir. Este martes te pido disculpas, pero bueno, pronto me volvés a invitar, me volvés a decir y voy. Decíamos y que tiene doble comando, que tiene. Fundamentalmente está bueno que sea hay presencial, pero hay también que se pueden empezar a hacer las ofertas
1: virtual,
0: de manera virtual, ¿no? Digo para que ya la gente vaya.
1: Por supuesto, hacemos presencial en el Aras, no hay preofertas, vamos directo al remate, como fue siempre los remates de caballos de carrera, que vas al remate
0: a lo tradicional.
1: A ver qué pasa ahí se venderán los caballos, pero hay posibilidad también de ofertar en forma virtual y a los teléfonos de Martín Subeldía o los nuestros.
0: ¿Me lo recordás?
1: ¿El de Martín?
0: Sí.
1: Ah, me mataste, pero pará, ya lo
0: voy a poner. Por ahí anda, ahí en el catálogo, mira, por ahí lo tenés, ahí está.
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1: 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Puntocom.ar es la página web donde tienen ahí los videos de los caballos y toda la información del remate.
0: Exactamente. Próximo martes entonces el remate en las instalaciones del Aras Gran Muñeca. Volvemos un cachito al año pasado.
1: Vamos.
0: ¿Sí? Dijimos recién, Monfranc sí. ganó la polla. Ganó el Campos, la previa,
1: sí.
0: y gana la polla. ¿Qué onda eso?
1: No, tremendo.
0: Porque es una de las carreras soñadas
1: sí, sí.
0: para la generación. Que si eventualmente por ahí no tuviste demasiada suerte a los dos años, a los tres años metés la primera gema de la.
1: Sí, sí.
0: Ganar una polla de potrancas es.
1: No, es único. Mira, yo tengo la suerte de que a mi hijo le gusta bastante los caballos, a Pedro, que le mando
0: un beso. ¿Cuánto tiene Pedrito?
1: Pedro tiene 13.
0: 13.
1: Pero claro. Yo le digo, lo tuyo está bastante bueno porque naciste con Made You Look, bro, con Guidú, es bastante fácil.
0: Claro,
1: entonces,
0: claro.
1: De repente me apoya y cree que por ahí lo quiere naturalizar y le digo, mirá, son carreras que obviamente se buscan toda una vida y mucha gente no las ganará, por lógica.
0: Ni las
1: por
0: corren a veces, claro.
1: Las corren. Así que bueno, sí, sacamos esa potranca el año pasado que era una máquina de correr, la verdad que era una máquina de correr. Llegó invicta, hasta la polla era invicta y... Y bueno, después perdió la selección con Charm. Y bueno, fue un año muy bueno de Gran Muñeca.
0: Pero no entró sexta, sino que entró tercera.
1: No, entró tercera en selección.
0: Claro, claro.
1: Una carrera chiva, bueno, nada. Son las campañas lógicas de los potrillos y las potrancas en el proceso selectivo, es así. Entre las buenas te vas a cascotear siempre.
0: Claro.
1: Y después hay veces que depende del estado, del momento de cada animal.
0: Claro, sí, la evolución es muy difícil, también de los caballos.
1: Es muy difícil llevar el proceso selectivo de los potrillos, que tenés estas carreras duras cada un mes, son potrillos dos años, tres años que empiezan nuevos y tenés que tener mucha mano y los caballos te tienen que ayudar. Y bueno, y creo que hay momentos que se ganan unos a otros también por estado y por momento de salud de cada uno.
0: Y terminaron el año ganando la Copa de Plata con No Sol,
1: sí.
0: que hizo tabla rasa en los clásicos de 2000 metros en el pasto,
1: sí.
0: Y que se fueron juntitas.
1: Se fueron juntitas, sí.
0: Llamó Japón. A ver, sí. esto sé que, y ustedes que también crían, es un tema que cuando una yegua es buena, en la Argentina fundamentalmente, si gana un clásico, ok, pero si gana dos, el teléfono de Oriente viene.
1: Sí,
0: y
1: sí,
0: a veces
1: son los que están en este momento atrás de este tipo de yeguas. Y bueno, en otros momentos hubo otros. Creo que se venden casi todas estas yeguas en Argentina, un poco por ahí porque la actividad no está en el momento más floreciente.
0: Claro.
1: En otros momentos hay muchos que probablemente hagan fuerza para guardarse esas yeguas. Pero bueno, hoy se están vendiendo la mayoría y Japón está muy interesado porque sabe de lo competitiva que es nuestro turf.
0: Y la calidad.
1: Y la calidad que hay, bueno, y con plata que acá por ahí es más difícil, ellos vienen y se llevan yeguas de primera.
0: Exactamente. A ver, tengo un montón de preguntas todavía que hacer. Espera, Pablo Giovanetti,
1: sí.
0: nuevo entrenador.
1: Sí, señor.
0: Trabaja con ustedes desde mayo.
1: Sí, señor.
0: Bueno, contame, ¿cómo pensaron en él? ¿Cómo salió la idea? Y ya Adolfo, Pablo Giovanetti,
1: sí.
0: ya está trabajando con ustedes desde hace un mes y pico.
1: Sí, la verdad que, bueno, en el momento hay momentos de cambios y que uno tiene que enfrentar y seguir siempre para mejor.
0: Claro.
1: Y nuestro veterinario de muchos años del STU es Pablo Rivera, con Mati Mosca, que es un gran equipo de veterinarios. Y Pablo Rivera tiene mucha relación de amistad con Pablo Giovanetti. Yo
0: claro.
1: con Pablo tuve mucha muy buena onda siempre, pero lo vi poco porque
0: claro,
1: cuando...
0: No relación directa, claro.
1: Claro, y él después hace un tiempo que se había ido a vivir a Pinamar, así que estaba
0: claro, porque se fue de sí, Buenos
1: sí.
0: Aires.
1: No, se fue del ambiente y de la actividad. Así que cuando, te digo la verdad, estábamos pensando y cuando Pablo Rivera me nombró Pablo Giovanetti, dije sí, es ahí.
0: Ahí.
1: Es ahí, es ahí, es ahí, es ahí.
0: ¿Por qué? De familia, por supuesto. No vamos a redescubrir
1: de familia,
0: la familia Giovanetti.
1: Es un tipo de primera que siempre tuvo buena onda con todo, con toda la actividad. Un buen tipo que sabe, que conoce del oficio y que en este equipo de Gran Muñeca podía entrar perfectamente para acoplarse a un equipo de entrenamiento,
0: un equipo,
1: que
0: claro,
1: ya hay con el dueño, con el capataz, con los peones galopadores, el jockey, hay otro jockey también que contratamos para galopar a la mañana. Entonces ya hay toda una mecánica de entrenamiento que,
0: sí, sí, que anda, está muy sola, buena, anda, y que, sola, pero que bueno,
1: hubo y que viene de muy buenos resultados, y exacto, que había que hacer una continuación, una continuidad de eso. Así que se acopló perfecto al equipo, está trabajando hace un mes Pablo Giovanetti, que te vuelvo a decir que es un tipo espectacular que vino para quedarse, estar en este equipo y ojalá lograr cosas grandes.
0: Y en el Giovanetti justamente reprisó al lado Frank, que reprisaba de un año, Hernán.
1: Reprisaba de un año.
0: Y es buena la carrera.
1: Te digo la verdad, le faltaba un mes, pero quisimos correr el Giovanetti.
0: Está bien. Bueno, pero a veces lo hablo con los cuidadores, con varios, y dicen, a veces quizás es preferible que corra el lugar que se desgaste en la cancha, a sabiendas de que es factible que no gane.
1: Tal cual, y nosotros somos muy de esa teoría, y hay veces que incluso las pistas de entrenamiento por ahí momentos de seca o
0: sí, están bravas.
1: Y hay veces que una pista de correr, estando el caballo bien, se puede probar perfectamente, sabiendo lo que vas a hacer en esa carrera.
0: Correcto.
1: Yendo con la cabeza del jockey a conciencia de lo que hacemos, que por ahí es para el futuro del caballo y no para exactamente esa carrera. Pero creo que Giovanetti no está escuchando, vamos a tirarle un palo. Para mí se apuró.
0: Después cortamos el audio y lo pasamos. No.
1: Se decidió en el equipo correr en un caballo que estaba muy cerca de reprisar.
0: Claro.
1: Y bueno, decidimos meterlo en esa carrera, y la verdad que el caballo la superó. Para mí es un repris bárbaro. Entró a tres cuerpos, veíamos hoy, en 1:10, una carrera chiva de velocidad.
0: Que corrieron en todos lados.
1: Corrieron en todos lados, y él tuvo una suelta media complicada.
0: Contra dos ganadores de grupo 1 también, ¿no?
1: Estaba el Fortín, caballo, y además son carreras de mucho ritmo. Y para mí, cuando vos estás tanto tiempo sin correr, por más que el entrenamiento vos lo ajustes, se dice que perdés el timing
0: y de carrera, no, claro, la competencia, bueno, en sí, no es que el caballo no estaba parado,
1: creo que pagó eso el caballo, pero bueno, ojalá que quedó bien hasta ahora y que podamos afrontar los clásicos que se vienen, porque es un caballo, el año pasado ganó el Crespo, exacto, muy buen potrillo, ganó, claro, debutando 900 metros en Palermo, una carrera tremenda también, siempre anduvo a las trompadas con los buenos.
0: Hijo de
1: Idu.
0: Ahí está. Así es. Digo, de la generación.
1: Por eso el año pasado, otro de los ganadores clásicos, exacto, el año pasado Idu, que la verdad que fue una generación, su primera generación, tampoco con cantidad de caballos, pero que dio, sacando Monfranga, ahí tiene creo 6 ganadores clásicos más.
0: No, eso es impresionante. Importante. Claro, tenés versatilidad. Sergio, te pido la última cortina, ¿podrá ser de la del finde? La del programa del finde, y ya vamos empezando a irnos.
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0: Bueno, mañana carreras en San Isidro. 16 carreras desde las 12:45 hasta las 20:15. No hay horarios raros, eso de 13:37.
1: Claro.
0: O sea, déjelo para Japón, esas cosas. 2 cotejos centrales. Octavo turno, el clásico Forli, grupo 2, para todo caballo de 3 años y más edad, a peso por edad, sobre 1800 metros. 6 ratificados, en los cuales va a volver a correr Tormedina. Uno, sí, de los, señor, representantes argentinos que corrió el latinoamericano. Exacto, claramente quedó bien, entonces vuelve a correr. Y con un Bundú que ya reprisó. Así que va a ser un lindo cotejo. Y a continuación, 16:45, el clásico Pipernimen, grupo 2. Esto para todo caballo de 3 años y más edad, a peso por edad, sobre 1400 metros en diagonal, que tiene 10 participantes. Hablamos, Palermo desistió de hacer reunión. Por ende, no hay actividad en Rosario, sí habrá actividad en Tucumán, sí habrá actividad en Santa Rosa, en La Pampa y en otros lados más. Una última y ya nos vamos, Hernán. Tenía a mano lo que para repasar lo del próximo martes. Bueno, Palermo inhabilitó a la yoqueta Ariana Ailén Spinella por participar de apuestas ilegales. Esto lo confirmó Palermo hoy en una resolución que hizo publicar ayer. Se le dio vista para que Spinella diera su parecer. Bueno, a las autoridades de Palermo no les satisfizo. La conducta es una falta gravísima que vulnera las normas básicas de la integridad de la actividad hípica, además de involucrarse en circuitos ilegales que generan un daño económico y social significativo, dice la Comisión de Carreras de Palermo, que ya hizo la denuncia ante LOTBA, ante la Lotería de la Ciudad. Me parece bien que alguien que está haciendo daño a la actividad cercana se la suspenda y que tenga una conducta ejemplificadora. Ahora, Spinella no anduvo sola, seguramente, ¿eh? Seguramente es una parte

0: quienes promueven estas apuestas ilegales, que a la actividad le hacen mucho, pero mucho daño. Dicho sea de paso, sigo molesto con las publicidades de Palermo, de solo Hipódromo Palermo, pero que no publicita ninguna carrera de caballos. Muchachos, ya sé que hay casinos, ya sé que hay restaurantes, ya sé que hay sorteos de 0 kilómetros y demás. Hipódromo es un lugar donde se hacen carreras de caballos. Digo, alguno en el loguito eso de esas propagandas de 30 segundos, pónganla en la imagen de las carreras de caballos. Listo, me descargué. Mire qué rápido. Mire, ya es casi las 8. Ya, wow. Gacibe, próximo martes, instalaciones del Aras Gran Muñeca en San Antonio de Areco. Horario aproximado más o menos de
1: 13 horas. Hacemos un almuerzo muy bueno, así que esperamos a todos a que vengan a pasar el día. El que pueda comprar un caballo mejor, pero actividad.
0: O que vaya uno en representación de 5 o 6 y que hagan un. Ya decimos, Meyuluk, Guidú, Fullmast, Ibar, Cityscape, 27 productos, querido Hernán.
1: Sí, son 11 machos que son muy buenos, muy buenos. Hay varias para elegir y 27 en total.
0: Bueno, miren, me quedaron 3 preguntas por no hacerle, ¿viste? Pa. Pero ya nos tenemos que ir. Pasó rápido. Hernán, muchas gracias por venir.
1: Un placer. Cuando pasa rápido, pues lo pasamos bien. Gracias, Claudio.
0: Exactamente. Gracias, querido Sergio. La operación técnica será hasta el próximo viernes en esta misma radio y a la misma hora.
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0: Vivir solo cuesta vida. El futuro llegó hace rato. La gente que piensa. No tengo miedo. La curiosidad es más grande que el miedo. La libertad es una responsabilidad. Hay que desconfiar de las certezas. El arte no está para tranquilizar a nadie. Lo importante es no convertirse en aquello que uno detesta. La rebeldía no es una pose, es una forma de estar en el mundo. La inteligencia sin sensibilidad es una forma sofisticada de estupidez. Qué grande, ¿no? Hola, Víctor.
1: ¿Qué tal? ¿Cómo estás, Octavio?
0: Acá estamos despidiendo a un gran filósofo, ¿no? El Indio Solari. Sí.
1: Que agarró el brote aristotélico.
0: Sí, a él. Entre tantas grandes cosas que dijo.
1: ¿Cómo, cómo?
0: Entre tantas grandes cosas que dijo, ¿no?
1: Sí, ya lo creo.
0: ¿Qué tipo? Hoy teníamos otro programa pensado desde ya, pero bueno, esto moviliza todo, toda programación que uno se le ocurra. Porque la verdad que fue una de esas personas que... diferentes, ¿no?
1: Sí.
0: Un diferente.
1: No solo fue una persona diferente,

0: sino que fue una persona que siguió o marcó lo que es una voluntad popular.
1: Pero, por supuesto, no solo la supo identificar, tal vez al principio, pero al mismo tiempo la alimentó, la retroalimentó y creó algo, una opción que miles de personas continuaron.
0: No cabe duda.
1: Fue mucho más que música, fue mucho más que rock, fue mucho más que arte, fue filosofía. Sí, claro. Hay gente que lo siguió de una forma es impresionante, que basó su forma de vivir en su filosofía.
0: Total.
1: Qué tipo total. Interesante.
0: No, sí, uno de esos que a mi entender aparecen de vez en cuando, ¿no? Porque deja un mensaje.
1: Deja, sí.
0: Deja un mensaje. Y mira, yo vi mis largos años movilizaciones populares tan grandes como la de hoy. Una, por supuesto, la de hoy, la del indio, y otra es la de Maradona.
1: Y sí, tal vez en la época cuando murió Gardel, andás a ver si haya sido algo por el estilo.
0: Y es gente que toca el espíritu del pueblo.
1: Sí. Y que te puede gustar o no, podés estar a favor o no, podés ser, pero que lo hizo.
0: No.
1: O sea, que generó una opción, la generó.
0: Sí, por supuesto.
1: Y que la siguieron miles y miles de personas que hoy los veías completamente sentidos y completamente conectados con la situación.
0: Sí.
1: Completamente honestos con lo que sentían.
0: Total.
1: ¿Entendés? ¿Qué humanidad? Vamos a arrancar el programa con algo de los redondos.

0: Muchas gracias, Sergio. Víctor, querido, ¿estás ahí?
1: Estoy acá.
0: Bueno, arrancamos. Hoy vamos a poner todos los redondos, todo el indio de música, así que ya vamos avisando a quienes están escuchando. Espero que no saturarnos demasiado, pero no, la verdad que tiene tanto. Qué inmensidad. Bueno, pero vamos un poco al programa, Víctor, ¿te parece?
1: Adelante.
0: En nuestra sección del lirio al delirio, que comienza ahora, esta sección en la que contamos alguna anécdota de la isla, de algún lugar de naturaleza, y ahí nos va llevando algún pensamiento. Me venía acordando estos días de cuando viste ¿te acordás la anécdota que conté la vez pasada de la casa, de los ratoncitos,
1: sí,
0: y todo?
1: Los ratones.
0: Sí. Bueno, en esa misma casa, pero el día que me mudé ahí, vos sabés, Víctor, que esa casa la consiguió Toto, mi perro.
1: Mira vos.
0: Vos viste lo que es la vida, Víctor. Es impresionante. Dirigí empresas, me dediqué a un montón de cosas en mi vida, y a la hora de conseguir la casa la consigue mi perro. ¿Entendés? El universo te presenta las oportunidades a veces de una forma impresionante. El señor que lo había rescatado a Toto en su momento y me lo pasó a mí, que yo lo adopté, tenía una casa en la isla, y como ya lo había tenido un tiempo a Toto en tránsito y lo quería mucho, con tal de que Toto estuviera cerca los fines de semana que él iba a la isla, él se movió, me consiguió una casa por 2 mangos, impresionante. Porque era una casa que estaba a 2 casas de distancia de él. Entonces, con eso se aseguraba que cada vez que él iba a la isla, Toto iba a estar cerca. ¿Vos podés creer, el cachorro? Lo que genera. Y es verdad, esto es verdad. Bueno, el primer día que voy a la isla, me estaba acordando, fue como un recibimiento a la naturaleza del delta. Era sobre el arroyo Antequera, para quienes lo conocen. Siempre estuve en primera sección yo viviendo en la isla, que era bastante cerca, pero también si tenía que venir por algo, no era tanto viaje. Esta fue la que estuve más lejos. En algunas casas estabas a 15 minutos, a 10 minutos de lancha, nada, pero ya estabas en el medio del paraíso, en medio de la naturaleza. Súper recomendable para todo el que quiera despejarse un poco, irse al delta un par de días, sale 2 mangos, estás en pleno paraíso a 15 minutos de lancha. Bueno, en este caso estaba a 45 minutos, ponele, en Antequera, ya cerca del Paraná de las Palmas.
1: Exacto.
0: Es un hermoso arroyo. Vos sabés que en esa casa yo durante un año tenía frutales, entonces me despertaba a la mañana, recolectaba las frutas, desayunaba eso, me hice amigo de 3 calandrias, porque vos viste que cuando estás ahí en la naturaleza, estás medio, como que tenés tiempo libre, ¿no? Entonces, vas mirando, siendo parte, y vi el vuelo de cortejo del pájaro, del papá a la mamá, después vi como la mamá los empollaba y el papá iba llevando las pajitas para agrandar el nido. Después un buen día vi los 3 huevitos ahí tirados y aparecieron estos 3 pichoncitos de los que nos fuimos haciendo amigos. Y ya llegó un momento cuando fueron creciendo que yo me juntaba las frutas de los árboles y me iba a la mesa ahí de la terracita que tenía adelante en la casa, en la isla, y se venían las 3 pájaros estos a desayunar con nosotros, con Toto y conmigo. Les hacía psh, psh, psh, psh, psh, y se venían volando y desayunaban. Es increíble, pero es real. Vos si le das lugar

0: a la naturaleza, la naturaleza responde. Y de la forma que me respondió ese día, el primer día que fui a la isla, y perdón que la estoy haciendo tan larga hoy, pero la verdad que me va trayendo recuerdos y recuerdos y recuerdos. El primer día que voy ahí, a la Antequera, a esta casa, era una casa hermosa, dejamos todo, y con Toto le decimos, bueno, vámonos al muelle un ratito a descansar, que se estaba como bajando el sol, viste, empezaba ese horario en el que la vegetación relaja. Es como sentir una exhalación de hasta del pasto. Se siente como una relajación especial. Y había unas golondrinas revoloteando, bajando hasta mojarse un poquito el pechito en el agua. Y una me caló, porque vos viste que de esas cosas te das cuenta. Estaban ahí a unos 50 metros revoloteando en el agua, y yo vi que una nos miró, nos vio llegar, y empezó a acercarse, y empezó a ir y venir, y yo, esta nos vio, y de repente se viene con total tranquilidad, sobrevuela por arriba de mío y me manda un cago, perdón por la palabra, en el medio de la cabeza. Me recibió, fue una, ¿cómo se dice? Un bautismo del delta a nivel natural. Me recibió, me dio la bienvenida, me dijo, bueno, te veo, estás ahí, estás presente, sos parte de este ecosistema. Y eso me llevó a pensar que cómo todo tiene un poco que ver con todo, ¿no? Cómo todo está entrelazado en la realidad que vivimos. Cómo todo, esta ley de causa y efecto va generando distintas variantes del nuevo hecho y el otro hecho y el otro y el otro. Y cómo cada uno de nosotros está interrelacionado completamente con todo lo que lo rodea.
1: No, de eso no cabe duda. Yo siempre dije que en esta vida todo tiene que ver con todo.
0: Tal cual.
1: Y esas, para mí es así, viste. Yo te cuento una anécdota rapidita.
0: Sí, por favor. Decime, Víctor.
1: Claro. Sabés que yo vivo, conocés, en pleno Casuso.
0: Sí.
1: Un día voy a cambiar la persiana de mi dormitorio.
0: Sí.
1: Y el tipo que me cambia la persiana me dice, acá tiene un agujerito, se lo voy a tapar. Y le dije, ni se le ocurra.
0: ¿Por qué?
1: ¿Por qué? Porque en ese agujerito, aunque te parezca mentira, vienen a anidar las golondrinas. Y vos ves como en esa fecha empiezan a revolotear alrededor de la ventana hasta que se instalan.
0: Mira vos.
1: Y me parece una maravilla. En realidad me parece una maravilla la vida de las golondrinas. Y cómo vienen, de, según dicen, de San Juan de Capistrano, en Estados Unidos, volando miles de kilómetros para anidar siempre en el mismo lugar.
0: Qué impresionante, ¿no?
1: Y es increíble, ¿viste? Realmente es increíble. Y es increíble la vida que llevan. Ellas forman pareja y no cambian de pareja.
0: Mirá vos. ¿Y qué hacen? Todo el recorrido de un lado a otro en pareja.
1: Exactamente. Y mirá, llegan varias. Dan vueltas hasta que al final la pareja que siempre han ido se mete en el hueco de mi ventana. Y te juro que es un placer, porque yo cuando llega la fecha, viste, me acerco a la ventana y pienso, habrán llegado, y por ahí llegan.
0: Mirá. ¿Y te traen algo de allá?
1: Mira, a la noche ruidos, muchos ruidos. Yo en un principio...
0: ¿Les pones agüita, algo así? ¿Alguna vez probaste?
1: No, nada.
0: No invadirle su espacio, está bien.
1: No, es su espacio y será su espacio, viste, mientras yo vivo acá.
0: Está muy bien.
1: Es este realmente
0: hermoso.
1: Hermoso.
0: Sí.
1: Para mí, al menos, viste, yo, vos lo sabés, yo me crié en el Delta.
0: Sí. Sí, sí, sí, sí, sí, sí.
1: Y no me extraña lo que contás.
0: Es que es una maravilla. Para mí, que me había criado todo y había crecido y viví toda la vida en Capital, o si bien nací también en Acasuso, Acasuso es un hermoso barrio de zona norte con mucho verde, que contabas que eras de Acasuso, un lugar hermoso. Y muy cerca del río también, y de zonas de muchos espacios verdes, muy lindo. Pero yo vi todavía en Capital, y el choque con el Delta fue fuerte al principio. Después te acostumbras y es un placer, y te queda después esa paz bastante adentro, ¿no? Pero me ponía a pensar cómo, mirá, si una golondrina te distingue, cómo estamos de tan interrelacionados cuando venimos acá a la ciudad, cuando vivimos como estamos viviendo, digamos, en ciudades que nuclean más de 1 millón de personas cada vez más. ¿Entendés? Donde antes vivíamos en aldeas y pueblos donde todos se conocían con todos, más o menos. Hoy en día, lo más probable es que no conozcas ni a tu vecino en un edificio que hay 200 personas. La misma cantidad que había antes en la aldea, y no sabes ni quién es el de la puerta de al lado.
1: No, lógico.
0: Es interesante, es lógico que y con un ritmo de vida con bastantes más tareas rutinarias, ya como parte básica de lo cotidiano, ¿no? O sea, en las que tenemos que encontrarnos, que tenemos que hacer, y para las que ya entramos en los chips, ya medio en los uniformes mentales y emocionales, ya medio armados, ¿viste? Porque nuestro cerebro es así, es práctico, y si no se rompió, no lo arregles, ¿eh? Entonces, no,
1: aparte es la... Yo creo que vivir en la ciudad, el ser humano o los habitantes de la ciudad, lo que hacen son fugas geográficas.
0: ¿Son?
1: Fugas geográficas. Y una fuga geográfica es aquel tipo que, por no ocuparse de lo que realmente es importante, va buscando cosas para hacer.
0: Okay.
1: Y esas cosas para hacer, que son todas cosas nuevas, que no tienen quizás ni importancia, no dejan de ser fugas geográficas. Es como la persona que dice, bueno, me voy de vacaciones, y no se da cuenta que los problemas se van con él. Entonces, para que los problemas no se vayan con él, se van buscando cosas para ocuparse.
0: Claro.
1: Constantemente, ¿viste? Y realmente creo que el ser humano está muy equivocado, muy equivocado. Porque en la naturaleza está todo.
0: Y somos naturaleza.
1: ¿Por eso?
0: Y de nuevo, sí, perdón, decime.
1: No, está bien, sí, yo estoy de acuerdo con vos, somos naturaleza, pero el género humano se olvida.
0: Mirá, para mí estamos arrancando a entender esta forma de evolución, ¿no? Que hace muy poco estamos tan así. Entonces, a comparación de lo que es la humanidad y del tiempo de la humanidad. Entonces es un acomodarse. Yo creo que yo soy positivo para adelante, optimista. Porque creo que siempre se encuentra la vuelta, y son procesos, viste, yin y yang. Hay momentos de más acción, momentos de más calma, momentos de más bueno. Entonces, es parte del asunto, pero es real que estamos en este momento como en esa situación de estamos a un pasito de que con internet, con distintas cosas, podamos soltar un poco y empezar a elevarnos un poco más. Porque si bien ata a la gente, también la conecta muy bien para todos lados, y es una herramienta impresionante. Bueno, ya vamos a hablar de internet, que estamos hablando gracias a esto, pero es que es todo a favor en ese sentido. Y siempre va a haber crisis, y siempre va a haber cuestiones que van y que vienen, de dónde, cómo me ubico, cómo me encuentro, cómo me... Y en esta realidad en la que pasamos de tener 3 rutinas a 27, en la que pasamos de vivir entre 100 que nos conocíamos todos, a millones que no se conoce nadie, que pasamos de tener la tranquilidad de disfrutar el sol a tener que tener el coche nuevo para sentirnos más o menos bien, y estamos reperdidos muchas veces en esa situación, en esa vorágine, de repente aparecen tipos como el Indio. De repente aparecen tipos como el Indio Solari, como tantos, como este artista que marca un vibrar, marca una opción, marca una... Y a eso iba, de que somos naturaleza. O sea, podemos dejarnos atravesar completamente por todo lo que pasa, pero también tenemos la capacidad de nosotros generar la vibración, de nosotros generar esa búsqueda, o sea, de nosotros seguir esa búsqueda, ¿entendés?
1: Es que hay algo que es inevitable. En algún momento nos tenemos que sentar y pensar qué somos y qué estamos haciendo.
0: Por supuesto, porque la vorágine, si no, te lleva. Nos subimos a una autopista a 200 kilómetros por hora y para, que pasó el carrito, quería comerme un pancho. Y seguimos viajando y viajamos. Y bueno, para eso, doblemente toma valor las técnicas de respiración, la meditación, la autoobservación, la relajación, que es, si te pones a pensar, el antídoto para el 80% de las situaciones que nos aquejan, porque es lógico que nos pongamos nerviosos, es lógico que nos dé ansiedad, es lógico que no podamos dormir demasiado si venimos de vivir en el campo a una realidad rodeada de luces de neón, de red, de estímulos constantes todo el tiempo. Pero eso lo podemos manejar, eso lo podemos,
1: sin lugar a dudas,
0: con el simple hecho de quererlo hacer y con un montón de opciones de ejercicios que hay para hacerlo.
1: Es lógico. El otro día yo estaba hablando con un vecino, me dice, no, yo estoy muy ocupado porque... O sea, el tipo hace una vida llena de ocupaciones ficticias. ¿Qué? Totalmente ficticias, ¿viste? Y hay gente que no se puede... No sé por qué motivo no se puede sentar 5 minutos. Tiene que estar corriendo todo el tiempo. Es como si se estuviera escapando de su propio yo, por decirlo de alguna manera.
0: Bueno, hay veces que nos pasa. Y bueno, hay ejercicios para todo. Hay formas de observar todo, de encarar todo. El tema es querer hacerlo, el tema es decir, bueno, dale, pará, porque se me está pasando también, si no, la marea me lleva, la ola me va llevando, la vorágine, y a dónde estoy. Entonces, si tengo ganas de, por lo menos, darme un lugarcito, un espacio, bueno, hay un montón de formas, y ahora, después de la música, vamos a proponer algunas. ¿Te parece bien, Víctor?
1: Me parece bien, y haceme acordar que te comente algo, porque yo ya, como estoy viejo, me olvido.
0: Bueno, dale.
1: Con respecto al silencio del tigre.
0: Dale, perfecto. Ahora, dale. Después de la música, me comentás el silencio del tigre.
1: Bárbaro, dale.

0: uno termina siendo aquello que alimenta. Las cosas no son como son, son como somos cuando las miramos. Hay que aprender a convivir con las propias sombras. La verdadera batalla ocurre dentro de uno mismo. El peor enemigo suele vivir en nuestra cabeza. ¡Qué capo! ¡Qué capo! Hola, Víctor.
1: Sí, sí.
0: El Indio Solari. Un capo.
1: Estaba escuchando muy atentamente.
0: Hay varias frases también que fue tomando de la filosofía en general, ¿no?
1: Por supuesto.
0: Una de sus frases típicas, pero mirá qué loco, ¿no? Porque yo seré un ignorante, pero el lujo es vulgaridad. ¿Quién lo dijo? El Indio. Pero lo había dicho Borges, pero lo dijo el Indio. Pero lo había dicho Borges, pero lo dijo el Indio. El lujo es vulgaridad, es del Indio. Ahora. A Borges se la sacó. Mirá qué gafo.
1: Yo creo que fue famoso por su música, pero más por su frase, por lo que dijo.
0: Mirá, hoy veía una de las notas que hizo, que hablaba de cómo admiraba el Diego por sus frases. Bueno, él tuvo grandes frases. Grandes frases, que, grandes ideas filosóficas.
1: Esa de que el lujo es una vulgaridad, no solo que es cierto, sino que es el decirlo.
0: Sí, con eso del lujo es vulgaridad, qué poco vulgares que somos últimamente, ¿eh?
1: Sí, sí.
0: Pero bueno.
1: Sí, sí.
0: ¿Qué vas a hacer, Víctor? Bueno.
1: Vos sabés que yo te quería contar algo con respecto, ya que somos dos.
0: Con el silencio del Delta.
1: Exactamente.
0: Dígame usted.
1: Vos sabés que cuando pone el sol en el delta, te tenés que alejar un poco de la primera sección, que están las lanchas, los pavotes, viste, y todo lo demás. Pero cuando te alejas un poquito de ese ruido y sos consciente, hay un momento que durará 2-3 minutos nada más, que donde todo parece morirse. Y es cuando el sol se pone, cuando el sol se termina poniendo en el horizonte, se produce un silencio. Es como si la naturaleza en realidad se durmiera.
0: Completamente.
1: Y el silencio ese que vos sentís es doloroso. Viste, pero es el momento en el cual, quizás, no lo sé, pero se me ocurre, que hasta la misma naturaleza practica lo que vos decís, la meditación.
0: Exhala. Pero vos lo ves. Los ves a los pájaros, bajar la intensidad. Ves los árboles, las flores, las plantas, todo. Baja, los insectos se van a descansar. Algunos salen a esa hora un poquito, ¿viste? Pero la mayoría se van a descansar. O sea, es notorio. Y es interesantísimo eso, porque podríamos hacer un paralelo con los niveles, cómo funciona un poco nuestro cerebro. Y te digo, Víctor, porque me quedó muy claro lo que dijiste, de los pavotes de la primera sección. Yo viví en la primera sección. Sí, sí. Pero de lunes a viernes no hay tantos pavotes.
1: No, eso es verdad.
0: Y era muy relajado. Los fines de semana sí, te acepto que a veces, depende de dónde estabas, puede haber más personajes con las lanchas, con el ruido. Yo creo que invitaba a amigos o a gente a la isla, o los que venían a los cursos, si alguien pedía para poner música o algo, le decía, bueno, pero espera un poquito. A los 10 minutos se le pasaban las ganas. El sonido de la naturaleza es tal cual. Y nuestro cerebro, que funciona en distintos ritmos, acá en la ciudad, que estamos con tanto cotidianidad, normalmente estamos en un ritmo de beta, digamos, que sería entre 15 y 24 pulsaciones por segundo la sinapsis, La sinapsis es la comunicación entre nuestras neuronas, que es una pulsación eléctrica. O sea, las neuronas no se tocan, se atraviesa una electricidad entre ellas, o sea, toda esa energía. Lo sabemos hace rato, pero bueno. La sinapsis se genera en distintos ritmos. En beta, que es cuando estamos en lo cotidiano, cuando estamos resolviendo, cuando tenemos que estar con la mente activa y resolutiva, digamos, sobre todo las conexiones se están manejando más por la corteza cerebral en ese ritmo y se basan, por como estamos en un nivel de intenso, digamos, de fluir, se basan las conexiones más que nada en los programas que ya tenemos más armados de alguna forma, más mapeados de algún modo. Es como justamente como un delta, que se van conectando distintas neuronas de distintos lados y se van haciendo los distintos arroyos, los distintos canales neuronales. Entonces, cuando estamos en beta, que es lo cotidiano, la energía sobre todo fluye por ahí. Cuando bajamos un cambio, que normalmente lo hacemos, o sea, estamos oscilando en el día entre alfa, beta, sobre todo. Cuando bajamos un cambio, cuando sentimos, viste, esos momentos en los que te sentaste a descansar un poco, a bajar un cambio, en los que te baja la ficha de algo, entramos en alfa, entre 8 y 14 y 15 pulsaciones por segundo. Es un estado en el que, al bajar la intensidad, conexiones neuronales nuevas se pueden generar y se van generando, y es como que entramos más en un estado más creativo y nos pueden venir distintas y más de visualización y más de manejo de energía, bueno, para los que hacen Reiki, para los que hacen distintas técnicas, método Silva o distintas técnicas de manejo de energía, lo conocen muy bien, pero es un estado en el relajado en el que estamos más creativos. Y hay formas muy simples de relajarnos para estar en esos estados, que con la respiración misma podemos hacerlos. Ya vimos algunos que son el suspirar, por ejemplo, y hay una técnica, hay un ejercicio puntual que nos puede llevar a ese estado, o incluso un poco más profundo, un estado teta. Teta sería entre 4 y medio y 8 pulsaciones por segundo. Ya es cuando estamos en un sueño profundo. Bueno, perdón, alfa también estamos cuando dormimos y nuestro cerebro genera sueños. Estamos en alfa. Cuando estamos en teta son estados más profundos todavía. Es el sueño profundo, digamos. Es entre 4 y medio y 8 pulsaciones por segundo. Imagínate que el cerebro es un órgano chiquitito que tenemos en la cabeza, pero que consume más del 20-30% de la energía corporal. Cuando lo relajamos así, toda esa energía queda a disposición de regenerar células, de sanar más rápido nuestro organismo, cualquier parte que se haya, de limpiar más rápido nuestro organismo. A nivel físico es excelente, a nivel mental nos ayuda mucho en esos estados ciertas meditaciones para ir como modificando ciertas, viendo distintos puntos de vista, distintas pautas y todo. Y cuando estamos un poquito más abajo, es entre 0,5 y 4,5, bueno, y hay después más arriba, pero las que más vamos a usar son teta, alfa, beta, son las que más utilizamos habitualmente. Alfa y teta, ¿por qué? ¿Qué es la meditación? ¿Por qué a la meditación se le dice un cuarto estado de conciencia? Porque los estados habituales son la vigilia, el dormir y el dormir profundamente de alguna forma. Bueno, en la meditación esto es que decíamos, la vigilia lo calculamos más promedio beta, en dormir un alfa con sueños y en dormir más profundo un teta. Bueno, cuando meditamos logramos bajar un cambio, logramos hacer esa relajación que hace la naturaleza cuando baja el sol. Imaginamos que nosotros nos bajamos, ¿entendés? Como que toda la intensidad va bajando y va fluyendo y se va. Cuando bajamos un cambio podemos estar en alfa o en teta, pero estando conscientes. Entonces podemos aprovechar muy bien las virtudes que nos da nuestro cerebro cuando está más relajado. Por eso cobra muchísimo valor el relajarse, el bajar un cambio, el hacer alguna meditación de vez en cuando, el hacer algún ejercicio de respiración. Son herramientas que tenemos ahí. La respiración, de hecho, está ganando lugar a nivel mundial. Está empezando a ser cada vez más utilizada porque se están dando cuenta de los beneficios que tiene enseguida, en el acto. Hay un ejercicio de respiración muy simple que cuando siento que quiero relajarme un poco, pero estoy con medio marea emocional, los chinos dicen, bueno, imagínate una tormenta y que vos sos un árbol. Si tus pensamientos serían las hojas, imagínate que con una tormenta se mueven para todos lados.
1: Sí.
0: Más allá de que generamos 60.000 a 80.000 pensamientos por día, imagínate cuando estamos medio alborotados, medio nerviosos. Entonces, tu cerebro, las hojas, que con el primer viento ya empieza a revolotear por todos lados. Tu corazón, las emociones, las ramas. Imagínate que son las ramas, que también con una tempestad se siguen moviendo. Pero tu sacro es el tronco, que lo de arriba se puede mover, pero el tronco va a quedar fijo, quieto, calmo, tranquilo. Entonces, con hacer 6 respiraciones abdominales, llevar el aire profundamente a la panza. Primero las haces al ritmo que puedas, después las vas haciendo cada vez más tranquilas. Imagínate que ese aire que estás inhalando y exhalando va empezando a ser como un mimo que te haces a vos mismo, como una caricia interna, como un masaje interno que hace que al ensancharse la panza, masajee un poquito suavemente todos los órganos y suavemente suelte. Empezá a la intensidad que puedas. Y a medida que va a estar bajando el volumen de la intensidad, hasta el estado que a vos te gustaría estar de relajación, te aseguro que lo vas a llevar y vas a entrar en ese estado de relajación.
1: Sí, lógico.
0: Tan simple como eso, Víctor.
1: Muy lógico.
0: Querido Víctor.
1: Caballero.
0: Fue un gusto compartir con vos el programa de hoy. Te mando un abrazo gigante, nuestro sentido pésame a toda la familia Ricotera, un grande que pasa, ya era leyenda, pasa a ser más.

0: Sí, es una de esas personas que son historia, mito y leyenda al mismo tiempo.
1: Vivo, estando vivo logró eso. Ahora va a convertirse en uno, bueno, atentos los tatuadores, ¿no? Porque sí, ahora al lado de el Diego, al lado de Gardel y el Diego está el Indio, ¿no? Al lado del Che y el Diego. En un hombro está el Che, en el otro hombro está el Diego, en el pecho está el Indio. ¿Qué vas a hacer?
0: Así es.
1: Que la muerte me encuentre vivo, hijo, y lo encontró, sí, y nos hizo la vida mucho más amplia a todos.
0: Una bueno, frase memorable.
1: Te mando un abrazo gigante, Víctor, te quiero mucho.
0: Igualmente, igualmente.
1: Que tengas muy buena semana, muy buen fin de semana. Muchas gracias a todos por escucharnos, por estar ahí. Esperamos que hayan tenido un lindo retorno a sus hogares. Y practiquen este ejercicio, la verdad vale la pena. Llevas el aire a la panza y te relajas en 2 minutos. Les mando un abrazo gigante a todos, muchas gracias por todo, gracias por estar ahí, gracias Sergio y gracias Fénix.
0: Buenas noches, suerte.
1: Abrazo gigante.

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